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1: Todos tienen el bosquejo. Bueno, ¿dónde y cómo puedo obtener la respuesta a tantas preguntas bíblicas que no entiendo? Y si ustedes no tienen todo, creo que hay algunas preguntas, o sea, de las que aparecen acá en la lista. Entre ellas hay otras que aparecerán, o sea, no están todas, pero yo voy a decir cuándo preguntas que ustedes tendrán que anotar. O simplemente, si ustedes se dan cuenta, antes de que yo les diga, porque eso es lo que va a ocurrir, que tal pregunta no existe en el bosquejo. Alguien diría, bueno, ¿usted cómo sabe que Dios existe? Hay muchas respuestas que se podía dar a esta gente. Y sobre todo aquellos que creen en la evolución. Ahora, ¿qué es la evolución? Bueno, que de alguna manera un fenómeno cósmico ocurrió y de ahí surgieron tantas cosas y luego se formó el ser humano, hombre y mujer, y con el tiempo de allí deriva toda la raza humana. Pero para creer ese absurdo, o sea, para aceptar ese absurdo, hay que creer, o sea, por fe. ¿Cómo sabe usted eso? Ok, entonces, la misma fe que usted deposita en el engaño de un tal Charles Darwin, del Dios inglés, yo la deposito en el verdadero Dios, porque todo cuanto tiene que ver con la creación coincide perfectamente bien, o sea, con lo que existe, con un creador, y ese creador es ni más ni menos que Dios mismo. Ahora, en cuanto a, hay muchos que se preguntan y dicen, bueno, pero ¿y qué hará Dios si eso es cierto? Con tanta gente que no tiene Biblia, que nada saben, incluso no saben leer. Y no hay, el otro día estuvimos hablando en uno de los temas de profecías bíblicas sobre la cantidad de idiomas que todavía hay, como 6,000, al cual no se hizo traducción alguna, porque incluso los hay aquellos que hablan un determinado, tienen cierto vocabulario, pero no hay nada escrito. Entonces, Wycliffe, que es el allá en la zona de Chicago, tienen su lugar de traducciones de las escrituras, etcétera, quién sabe cuántos idiomas. Ellos dicen, no nos falta dinero para costear lo que significa elaborar el idioma, ir a esos lugares, hablar con esa gente y tal vez fonéticamente tratar de estructurar el idioma para que esté escrito, y luego, de alguna forma, también escribir ese idioma, y ya está. Eso sería fácil, o sería posible hacer, pero se necesita voluntarios, dice. No es voluntarios, es que pagan por eso, pero muy raro que alguien quiera ir. Es peligroso también. Muchos de esos grupos tal vez están por África, y ustedes si leen un poco sobre las noticias, lo que está ocurriendo en varios de esos países, en enorme continente, sabrán de qué se trata. Entonces, la palabra de Dios puede ser extendida y se puede hacer mucho más. Pero bueno, si no podemos ir, yo ya estoy muy para allá y no tan para acá, entonces me sería imposible. Pero hay muchos que son jóvenes y pueden permitirse el lujo de convertir su vida en el servicio del Señor. No saben cuánto les iban les agradecerían aquellos que viven sin el conocimiento de la palabra de Dios. Imagínese, usted va a un lugar y encuentra un grupo de personas que hablan y le quieren comunicar algo, le quieren decir algo, le quieren dar la bienvenida, pero usted no entiende nada. Tal vez lo que ellos dicen es muy bueno, pero usted no entiende. Usted les quiere hablar a ellos, ellos entonces no entienden. Ese es el caso. Por eso, al darse cuenta el misionero que vaya y ellos, el grupo, que aquí no hay otra forma sino hablar. Bueno, entonces, supongamos, esta es agua. Y por supuesto, el que fue a ver no sabe qué es. Entonces, ellos lo llaman y él les muestra. Bueno, entonces, y ellos dicen agua. ¿Saben cómo se dice agua en ruso? Vada. Muy fácil. Entonces ya aprendió una palabra. Pero yo uso esa palabra porque no es muy conocida por acá. Es decir, para ustedes, a menos que hablen ese idioma. Ah, y en inglés, water. Es mucho más fácil. ¿Ok? Entonces, poco a poco, ya entendió. Tomar. Pitch. Muy bien. Toma. Es decir, darle uno. Toma. Brite. Cada idioma tiene su forma de ser, etc. Entonces, uno se pregunta, pero eso es muy difícil. ¿Y qué cree usted? ¿Qué cree usted que Dios está buscando a pusilánimes, a inútiles, a quienes quieren todo fácil? No. Dé gracias a Dios, porque todavía tal vez tiene suficiente tiempo para invertir sus buenos años para este fin. Y cuando vaya a la presencia del Señor y nos veamos ahí todos, vendrán de esas tribus para verle y saludarle. Y felices y contentos. Y de repente, o si de acá fuera alguien y forma un grupo ya como para venir hasta acá, y vienen, y ellos vienen acá adelante y comienzan a hablar, y nadie entiende nada. Yo tampoco entiendo, porque no estudié. Entonces ese que fue de acá, los interpreta sin ningún problema. Todo eso uno teniendo en cuenta, dice, increíble lo aventajados que estamos frente a tantos otros grupos en todas partes del mundo, que hablan de todo, pero no pueden hablar de las cosas espirituales porque tienen una desventaja muy grande. No conocen a Dios. Entonces, a raíz de esto, yo pensé, y aquí le voy a dar un texto que ustedes no lo tienen allá. Oh, if you want to add this one, do it. ¿Quieres agregar esto? Hazlo. Es el caso de Abraham. Siempre me llama la atención él, porque él era de la parte de los caldeos, donde reinaba la idolatría desde la planta del pie hasta la cabeza, la idolatría. Bueno, pero fíjense, desde el versículo 1 en el capítulo 15 de Génesis, después de estas cosas vino la palabra de Jehová a Abraham en visión, diciendo, no temas, Abraham, yo soy tu escudo, y tu galardón será sobremanera grande. Y respondió Abraham, Señor Jehová, ¿qué me darás siendo así que ando sin hijo? Y el mayordomo de mi casa es ese damaseno Eliezer. Dijo también Abraham, mira que no me has dado prole, es decir, no tengo descendencia. Y aquí que será mi heredero, un esclavo nacido en mi casa. Luego vino a él palabra de Jehová diciendo, no te heredará este sino un hijo tuyo, será el que te heredará. Y lo llevó fuera y le dijo, mira ahora los cielos y cuenta las estrellas, si las puedes contar. Y le dijo, así será tu descendencia. ¿Cuál fue luego la reacción de Abraham? Todavía no era Abraham, después cambió. Y dijo, yo soy Jehová que te saqué de Ur de los Caldeos para darte a heredar esta tierra. Creyó a Jehová y le fue contado por justicia. Él simplemente creyó. Y una cosa que llamó mucho la atención es lo que dice antes. Lo llevó fuera y le dijo, mira ahora los cielos y cuenta las estrellas, si las puedes contar. Ahí está la Biblia de Abraham. Podría ser un hombre que no leía, él era letrado, pero suponiendo, pero podría mirar las estrellas y entender que se le está desafiando, cuenta las estrellas, a ver si puedes. Claro que no podía contar las estrellas. Bueno, entonces el firmamento, las estrellas, el cielo, todo esto era la Biblia de él, por decirlo así, porque nada estaba escrito, todavía el pueblo de Israel no existía, de él saldrían poco a poco. De aquí vamos a otro texto muy llamativo, que es en el Salmo 18. En el Salmo 18, y luego pasaremos también al 19, hay algo muy parecido en cuanto a cómo entender la forma de Dios para comunicarse con aquellos que, a nuestro juicio, no tienen por qué sentirse culpables delante de Dios. Siempre digo, yo escuché de un gran, era en su época un gran evangelista, después se desvió bastante, y donde se decía que alguien le planteó esta interrogante, ¿y qué hará Dios, dice, con aquellos que nunca escucharon el evangelio? Y le contesta el evangelista, Dios no tiene obligación de salvar a nadie. Ya está. Yo no estoy de acuerdo con tal respuesta. Creo que Dios proveyó los medios para que aún sin Biblia, sin Nuevo Testamento, sin nada de esto, los hombres puedan entender que hay un Creador. Eso no quiere decir que no hay que hacer nada para darles la Biblia. Por supuesto que sí. Fíjense en el Salmo 18. Te amo, Jehová, fortaleza mía, Jehová, roca mía y castillo mío y mi libertador. Dios mío, fortaleza mía, en Él confiaré. Mi escudo y la fuerza de mi salvación, mi alto refugio. Invocaré a Jehová, quien es digno de ser alabado, y seré salvo de mis enemigos. Me rodearon ligaduras de muerte y torrentes de perversidad me atemorizaron. Ligaduras del Seol me rodearon. Me tendieron lazo de muerte. En mi angustia invoqué a Jehová y clamé a mi Dios. Y oyó mi voz desde su templo. Y mi clamor llegó delante de él a sus oídos. Luego continúa en el Salmo 19. Dice así, los cielos cuentan la gloria de Dios, y el firmamento anuncia la obra de sus manos. Un día emite palabra a otro día, y una noche a otra noche declara sabiduría. No hay ni lenguaje, ni palabra, ni es oída su voz. Por toda la tierra salió su voz, y hasta el extremo del mundo sus palabras. En ellos puso tabernáculo para el sol, y éste, como esposo que sale de su tálamo, se alegra cual gigante para recorrer el camino, o para correr el camino. De un extremo de los cielos es su salida, y su curso hasta el término de ellos, y nada hay que se esconda de su calor. La ley de Jehová es perfecta, fíjense cómo cambia aquí, que convierte al alma. El testimonio de Jehová es fiel, que hace sabio al sencillo. Los mandamientos de Jehová son rectos, que alegran el corazón. El precepto de Jehová es puro, que alumbra los ojos. El temor de Jehová es limpio, que permanece para siempre. Los juicios de Jehová son verdad, todos justos, deseables y son más, o deseables, son más que el oro y más que mucho oro afinado. Y dulce más que miel y que la que destila del panal. Tu siervo es además amonestado con ellos. En guardarlos hay grande galardón. ¿Quién podrá entender sus propios errores? Líbrame de los que me son ocultos. Preserva también a tu siervo de las soberbias, que no se enseñoreen de mí. Entonces seré íntegro y estaré limpio de gran rebelión. Sean gratos los dichos de mi boca y la meditación de mi corazón delante de ti, oh Jehová, roca mía y redentor mío. Volvamos al Salmo 8. A ver, veamos. Veamos qué dice aquí. Oh Jehová, Señor nuestro, cuán glorioso es tu nombre en toda la tierra. Has puesto tu gloria sobre los cielos. De la boca de los niños fundaste la fortaleza a causa de tus enemigos, para hacer callar al enemigo y al vengativo. Cuando veo tus cielos, obra de tus dedos, la luna y las estrellas que tú formaste, digo, ¿qué es el hombre para que tengas de él memoria? Y el hijo del hombre para que lo visites. Le has hecho poco menor que los ángeles y lo coronaste de gloria y de honra. Le hiciste señorear sobre las obras de tus manos. Es exactamente lo que Dios había dicho a Adán y Eva, sobre todo a Adán. Y luego menciona y termina el 9. Oh Jehová, Señor nuestro, cuán grande es tu nombre en toda la tierra. Esa es la Biblia para quienes no tienen la Biblia que nosotros tenemos. Que miren arriba cuando está despejado el cielo y se ven las estrellas. Pueden ver la luna, pueden ver el sol, todo esto. ¿Cómo usted va a evangelizar a un chico? Digamos, 4 o 5 años. Bueno, si usted quiere, porque es bueno que los chicos aprendan desde muy pequeños la cuestión de cómo vinieron todas las cosas. Y no es tan difícil como parece. No hay que, por ejemplo, algunos preguntan, una vez una nena preguntó, y nosotros oramos a Dios que nos cuide y todo eso. ¿Y quién cuida a Dios? ¿Tiene sentido para ella en su edad? Entonces, uno tiene que comenzar del lado que Dios ya existe, que Él siempre existió, pero una criatura no puede entender eso, aunque tampoco va a filosofar mucho, porque tampoco entiende cómo esa criatura entiende cómo llegó a la existencia. Así que ahí uno diría, igualamos, empatamos, no hay problema. tenemos que encontrar siempre respuestas en la Biblia. Y hay muchísimo más que así al azar podríamos tocar. Pero vamos, lo que dice, bueno, dice en Hebreos 11, versículo 1, es pues la fe la certeza de lo que se espera, la convicción de lo que no se ve. Más adelante, en el 6, versículo 6, dice, pero sin fe es imposible agradar a Dios, porque es necesario que el que se acerca a Él crea que le hay. Es absolutamente la fe necesaria. Usted no puede evangelizar a una persona que no está dispuesta a creer. Tiene que creer. Entonces hay que acorralar a esta persona en estos principios. Ahora, entonces, si me preguntan, bueno, ¿cómo sabe usted que Dios existe? Génesis 1:1. En el principio creó Dios. Y en 1 Timoteo 2:5, la primera parte, porque hay un solo Dios. Y después sigue y un solo mediador, etcétera. Pero lo primero ya está. Entonces, ¿en qué o en quién cree usted para aceptar eso? Usted cree en Dios. Y Dios se manifiesta a través de su palabra. Y lo que estoy leyendo ahora es su palabra. Luego la pregunta que viene. ¿Cómo sabe usted que Dios es trino? O triuno, si quiere. Usted le da algunos versículos. Por ejemplo, 1 Juan 5:7. Dice, porque tres son los que dan testimonio en el cielo, el Padre, el Verbo y el Espíritu Santo. Y estos tres son uno. ¿Qué más quiere? Usted puede estar en el primer grado de primaria y ya puede saber de qué se está hablando acá. Ahora, que usted no entienda, eso es aparte. Estamos aquí invocando la fe. Y no necesitamos fe cuando ya entendemos todo, a menos que de entender se enseñe o se sepa de antemano que es entender que Dios es Dios y se acabó. Si yo no sé de dónde Él, no importa. Él es eterno, sin principio. Y yo no entiendo cómo puede ser eso, no importa. La fe soporta todo. No hay nada que la fe no puede ayudarnos. Luego, en el capítulo, Hechos capítulo 5, versículos 3 y 4. Y dijo Pedro, Ananías, ¿por qué llenó Satanás tu corazón para que mintieses al Espíritu Santo? Recuerden el caso de Ananías y Zafira, ¿verdad? Y sustrajeses del precio de la heredad, reteniéndola, no se te quedaba a ti, y vendida. ¿No estaba en tu poder? ¿Por qué pusiste esto en tu corazón? No has mentido a los hombres, sino a Dios. Esto, Hechos 5, 3 y 4. ¿Qué pasa aquí? Bueno, la triunidad divina. Dice al Espíritu Santo, has mentido a Dios. Ya tenemos las dos personas de las tres personas cuando hablamos de Dios. Dios el Padre y el Espíritu Santo. Y escuchen esto, Hechos 8, 26 al 39. Un ángel del Señor habló a Felipe diciendo, levántate y ve hacia el sur por el camino que desciende de Jerusalén a Gaza, el cual es desierto. Entonces él se levantó y fue. Y sucedió que un etíope eunuco, funcionario de Candace, reina de los etíopes, el cual estaba sobre todos sus tesoros y había venido a Jerusalén para adorar, volvía sentado en su carro y leyendo al profeta Isaías. Y el Espíritu dijo a Felipe, ve, acércate y júntate a este carro. Acudiendo Felipe, le oyó que leía, al profeta Isaías y dijo, ¿pero entiendes lo que lees? Él dijo, ¿y cómo podré si alguno no me enseñare? Y rogó a Felipe que subiese y se sentara con él. El pasaje de la escritura que leía era este, como oveja a la muerte fue llevado, y como cordero mudo delante del que lo trasquila, así no abrió su boca. En su humillación no se le hizo justicia, mas su generación, ¿quién la contará? Porque fue quitada de la tierra su vida. Respondiendo, el eunuco dijo a Felipe, te ruego que me digas, ¿de quién dice el profeta esto? ¿De sí mismo o de otro alguno? ¿O de algún otro? Entonces Felipe, abriendo su boca y comenzando desde esta escritura, le anunció el evangelio de Jesús. Y yendo por el camino, llegaron a cierta agua, y dijo el eunuco, aquí hay agua, ¿qué impide que yo sea bautizado? Felipe dijo, si crees de todo corazón, bien puedes. Y respondiendo dijo, creo que Jesucristo es el Hijo de Dios. Y mandó parar el carro, y descendieron ambos al agua, Felipe y el eunuco, y le bautizó. Cuando subieron del agua, el Espíritu del Señor, el Espíritu Santo, arrebató a Felipe, y el eunuco no le vio y siguió gozoso su camino. ¿Bien? La tercera pregunta, ustedes tienen en su bosquejo. ¿Cómo sabe usted que Cristo es Dios? Juan 8, 57 y 58 y Éxodo 3, 14. Aquí, en este pasaje, Moisés discute con Dios que los ancianos de allá en Egipto, los ancianos de los israelíes, le preguntarán a él si él va y les dice, porque él necesitaba el apoyo de ellos, que tienen que salir de Egipto, ellos preguntarán, ¿quién te envió? Y respondió Dios a Moisés, porque él quería saber el nombre de quien lo envía. Yo soy el que soy. Y dijo, así dirás a los hijos de Israel. Versículo 14 siempre. Yo soy me envió a vosotros. Muy raro el nombre. ¿Cómo? Yo soy es el que me envió para que les dijera lo que les estoy diciendo. Yo soy, sí. Pero luego, cuando vamos a Juan, capítulo 8, versículo 58. Antes de que Abraham fuese yo soy, ¿le suena conocido ese yo soy? Desde el punto de vista de la gramática, está muy mal. Yo fui, debía decir. Pero él dice yo soy, porque nunca hubo una época que él no existió. Él es el yo soy, no el que era o seré, no. Él es el yo soy. Tomaron entonces piedras para arrojárselas, pero Jesús, claro, se escondió y esquivó las piedras y no pudieron hacerle nada. Aquí él presenta sus credenciales y dice que él es el yo soy, pero ya con ellos. Entonces le dijeron los judíos, ¿aún no tienes 50 años? Claro que no tenía, estaba por los 30 y poco. ¿Y has visto a Abraham? Jesús les dijo, de cierto os digo, antes que Abraham fuese yo soy. Ellos sabían que la edad de él era muy corta todavía, poco tiempo había vivido y ya sabía tanto. 4. ¿Cómo sabe usted que es salvo para siempre? Bueno, Evangelio de Juan 12 y 13, y luego también 10, 28 y 5, 24. Mas a todos los que le recibieron, la primera cita, A los que creen en su nombre les dio potestad de ser hechos hijos de Dios. Los que no son engendrados de sangre, ni de voluntad de carne, ni de voluntad de varón, sino de Dios. Y luego, en el 28, y yo les doy vida eterna, y no perecerán jamás, ni nadie las arrebatará de mi mano. Juan 10, 28. Y Juan 5, 24, de cierto os digo, el que oye mi palabra y cree al que me envió, tiene vida eterna, y no vendrá condenación, mas ha pasado de muerte a vida. Este es un hecho. Y ustedes, si guardan estas citas, les ayudará muchísimo. La quinta pregunta dice, ¿cómo sabe usted que un día todos los salvos serán arrebatados en un instante? Entonces, la respuesta está en 1 Corintios 15, 51-52, donde leemos, aquí os digo un misterio, no todos dormiremos, es decir, no todos vamos a morir físicamente, pero todos seremos transformados en un momento, en un abrir y cerrar de ojos a la final trompeta, porque se tocará la trompeta y los muertos serán resucitados incorruptibles y nosotros seremos transformados. Pablo escribe a los corintios cuando él acababa de recibir esta revelación. Ahora, lo mismo aparece en 1 Tesalonicenses 4, 16 al 18. Eso para fortalecer un poco más este principio. Dice así, porque el Señor mismo con voz de mando y con voz de arcángel y con trompeta de Dios descenderá del cielo y los muertos en Cristo resucitarán primero. Luego nosotros, los que vivimos, los que hayamos quedado, seremos arrebatados juntamente con ellos en las nubes para recibir al Señor en el aire. Y así estaremos siempre con el Señor. Por tanto, alentaos los unos a los otros con estas palabras. Lo que debe animar a los cristianos, a pesar de todo lo que se dice de los últimos tiempos y todo eso del Armagedón, de guerras y del Apocalipsis, todo eso no hay que preocuparse. Porque antes de que todo esto venga, el Señor recogerá a los suyos a su presencia. Ahora no me pregunten cómo lo hará. Yo solamente sé lo que la Biblia dice. Y ustedes lo pueden leer y se darán cuenta que es exacto. Sexto, ¿cómo sabe usted que Dios creó todo el universo, incluyendo nuestro planeta y todas las cosas? Isaías 40, versículo 28 dice, ¿no has sabido, no has oído que Dios eterno es Jehová, el cual creó los confines de la tierra? No desfallece ni se fatiga con cansancio y su entendimiento no hay quien lo alcance. Esto en Isaías 40, versículo 28. La séptima pregunta, número 7. ¿Cómo sabe usted que cuando muera irá a la presencia del Señor, acompañado de los ángeles del cielo? Bueno, dos pasajes yo cité aquí que me parecen muy buenos. Primero Lucas 16, 22, la primera parte. Y dice así, aconteció que murió el mendigo, y el mendigo representa al cristiano, y fue llevado por los ángeles al seno de Abraham. Mendigo porque es un hombre que no tenía ni riqueza, ni tampoco fama, ni nada de eso, porque en este mundo, el que no tiene buena cantidad de dinero, no puede progresar. Tal vez tenga algo de letra, pero no es gran cosa. Sobre todo la pobreza material. Y luego, el otro texto es Filipenses 1, 21 al 23. Porque para mí el vivir es Cristo, decía Pablo, y el morir es ganancia. Mas si el vivir en la carne resulta para mí en beneficio de la obra, no sé entonces qué escoger. Porque de ambas cosas estoy puesto en estrecho, teniendo deseos de partir y estar con Cristo, lo cual es muchísimo mejor. ¿Cómo podía decir él eso si nunca fue con Cristo? Dirá alguien. Sí, sí que fue. Allá en 2 Corintios, si quieren anotar también, capítulo 12, entre los primeros versículos, dice que él conozca a un hombre que fue llevado hasta el paraíso y menciona también todo lo que leímos acá. A ver, permítanme leerlo porque yo algunos textos no tengo muy a mano, pero sí están en la Biblia y los tengo todavía en mi viejo cerebro. Viejo que pero sirve, sí, sirve. No digo que no sirve, imagínense ustedes. Si no sirviera, ya estaría en manicomio. Dice en el versículo 1 de 2 Corintios 12, ciertamente no me conviene gloriarme, pero vendré a las visiones y a las revelaciones del Señor. O sea, el Señor le daba visiones y revelaciones. Conozca un hombre en Cristo que hace 14 años, si en el cuerpo, no lo sé. Si fuera del cuerpo, no lo sé. Dios lo sabe. Fue arrebatado hasta el tercer cielo. Muy bien, seguimos. Y conozco al tal hombre, si en el cuerpo o fuera del cuerpo, no lo sé. Dios lo sabe. Que fue arrebatado al paraíso, donde oyó palabras inefables que no le es dado al hombre expresar. De tal hombre me gloriaré, pero de mí mismo en nada me gloriaré. Permítame relatarle algunas que podrían servir como anécdotas. Hay un libro, yo no sé si todavía anda por ahí ese libro, pero debe estar. Se llama En el portal de la muerte. Lo escribió un médico americano hace ya muchos años. Yo lo leí hace mucho tiempo. Y él da varios relatos de aquellos que eran declarados clínicamente muertos. Y creo que en ese mismo libro, pero no estoy muy seguro, relata un caso de, el caso de un cuartel donde había soldados y un soldado murió. Entonces, al morir, algo le pasó por ahí y lo llevaron. Cuando lo llevaban a la morgue, ahí, el que tenía la parte de la cabeza, porque uno llevaba los pies o las piernas y el otro la cabeza, y cuando caminaban, tropezó el que llevaba la cabeza y el muchacho golpeó contra el piso y despertó. Entonces, no quería hablar con nadie. Tanto querían saber, como hoy dicen, ¿y por qué Lázaro no dijo qué le pasó si ya eran días que pasaron que él estaba muerto? ¿Por qué no dijo? Bueno, probablemente la memoria le falló. Pero en este caso parece que él sí. A la única persona que dijo fue a su médico. Lo que él vio, cómo y todo. Si él era o no cristiano, pero otro caso que este autor también menciona es un cartero. Él repartía cartas y todo, le dio un ataque al corazón. De emergencia lo llevaron rápidamente al hospital. Le salvaron. Le dio, en otra oportunidad, días después, otro golpe. También lo llevaron. Y él sufría bastante porque le hicieron volver a vivir, seguir viviendo. Cuando la tercera vez le dio, y él otra vez clínicamente muerto, pero luego otra vez vivo, dijo, no hagan que yo retroceda. Acá mismo, en la zona de Bellavista y eso, estuvimos una vez con mi hermano Venegas, y la gente, los vecinos sabían que él era médico. Y tuvimos, dice el doctor, vamos allá a tomar helado. Fuimos a un lugar vecino ahí. Y bueno, estuvimos allá, tranquilos, viene una dama gritando, doctor, doctor, no sé, no sé cuánto. Bueno, él ya sabía que cosas así pueden suceder. Y que una muchacha ahí se estaba muriendo. Bueno, él fue, la levantó, colocó en su auto y la llevó, no sé si a algún lugar. La cuestión es que yo después estaba muy curioso, queriendo saber qué pasó. Y él dijo, bueno, ella estaba como muriéndose. Y le decía, doctor, doctor, no me permitas morir. Ah, qué raro. Y ella pretendió decir, y lo dijo, que era el problema era que ella, y era maestra ella, que ella se había enamorado de un muchacho, no sé cuánto, y el muchacho la dejó y no sé qué. Y bueno, la cuestión es que, ella la primero dijo que su papá la avergonzaba porque se emborrachaba tanto que todos sus colegas sabían lo que pasaba con su papá, y entonces, ¿qué clase de papá tenía? Bueno, pero después se supo la verdad, pero lo que el doctor me dijo me llamó la atención. No me dejes morir, no me dejes morir, no me dejes morir. Algo ella vio, lo que le esperaba si moría. Ella intentó suicidarse, pero el suicidio no le salió. Quiero pensar que todos aquellos que intentan suicidarse y al final no se suicidan, de cualquier manera, si no hay quien los salve, entonces ya no pueden regresar. No estoy diciendo esto de los cristianos, porque hay también cristianos que llegan a ese extremo. No estoy de ninguna manera juzgándolos, porque no es mi deber eso. Eso está en manos de alguien muy superior a nosotros. Pero ese es el caso de la cuestión de la muerte de unos y otros. En el capítulo, seguimos ahora con la octava pregunta. ¿Cómo sabe usted que tiene perdonados todos sus pecados? Ajá. Y a vosotros, estando muertos en pecados y en la incircuncisión de vuestra carne, os dio vida juntamente con Él, perdonándoos todos los pecados. Colosenses 2:13. Bueno, otro texto, Salmo 78, 32 al 40. Con todo esto, pecaron aún y no dieron crédito a sus maravillas. Por tanto, consumió sus días en vanidad y sus años en tribulación. Si los hacía morir, entonces buscaban a Dios. Entonces se volvían solícitos en busca suya y se acordaban de que Dios era su refugio y el Dios Altísimo su Redentor. Pero le lisonjeaban con su boca y con su lengua le mentían, pues sus corazones no eran rectos con él, ni estuvieron firmes en su pacto. Pero él, misericordioso, perdonaba la maldad y no les destituía, destruía, y apartó muchas veces su ira, y no despertó todo su enojo. Se acordó de que eran carne, soplo que va y no vuelve. ¿Cuántas veces se rebelaron contra él en el desierto? Lo enojaban en el yermo, que es desierto. Salmo 78, 32 al 40. Y en 1 Juan 1:9, ¿cómo sé que soy perdonado? Si confesamos nuestros pecados, Él es fiel y justo para perdonar nuestros pecados y limpiarnos de toda maldad. Por eso comencé diciendo, es imposible que usted acepte todo esto de otra manera que no sea por la fe. Hay tanta gente que sufre porque pecó mucho en el pasado. Pidió perdón, pero no cree que hay perdón. ¿De qué sirve ese pedido de perdón? Vamos a suponer que el esposo se ha portado muy mal con su esposa. Le ha sido infiel o lo que fuera.

de cualquier otro pecado. Pero ¿qué pasa si la esposa no quiere perdonar? ¡Eso no! Así es como hablan cuando están enojadas. Bueno, el hombre dice, ¿qué hago aquí? Si pediste perdón a Dios, eso es lo que vale. Aunque ella te eche agua bendita, no te va a ayudar. Siempre va a ser maldita. Así que es mejor que te olvides de lo que ella perdona o no perdona. Tranquilo, sigue viviendo y ya está. Eso dará una lección fabulosa para que pueda ese esposo, y seguramente es padre también, enseñar luego a sus hijos. Si el día de mañana te casas y supongamos que es varón y cometes una falta y eso llega a oídos de tu esposa, entonces recuerda que en primer lugar ella puede estar mintiendo, porque al que le, quien le dijo también era mentira. Alguien le dijo nomás por decir, por envidia, por lo que fuere. La gente, mire, lenguas largas es lo que más hay. Las cortas escasean, las largas están en descuento incluso. Por todas partes las hay. Como no entra todo en la boca, entonces salen. Y tienen tanto trabajo por todas partes, que en San Lorenzo, que en Ñembuy, que en el centro de Asunción, que luego en Itapúa, que por todas partes. Y por eso, para no aglomerarse todos en un mismo lugar, andan de un lado a otro. No pelees con eso. En Apocalipsis 21:8. El noveno. ¿Cómo sabe usted que existe también un infierno donde irán los perdidos? ¿Qué problema hay? Yo sé, en Mateo 23:33, Jesús es el que habla. Serpiente, generación de víboras, ¿cómo escaparéis de la condenación del infierno? Una pregunta retórica. ¿Cuánta verdad? Es como decir, ustedes no podrán escapar de la condenación infernal porque no quieren aceptar el perdón. Y en Apocalipsis 21:8, pero los cobardes e incrédulos, los abominables y homicidas, los fornicarios y hechiceros, los idólatras y todos los mentirosos tendrán su parte en el lago que arde con fuego y azufre, que es la muerte segunda. ¡Ajá! Y esto es para siempre. Luego, décimo. ¿Está bien que terminemos ahí? ¿No? Nadie dice nada, pues no me quieren ofender. No, ustedes pueden ofenderme, ¿qué problema? ¿Cómo voy a hablar a otros que no se ofenden? Yo mismo me ofendo. ¿De qué sirve? ¿Cómo sabe usted que la Biblia la escribieron hombres inspirados por Dios? Segunda Pedro 1:21. Porque nunca la profecía, que así se llamaba entonces la Biblia, lo que hoy tenemos la Biblia, fue traída por voluntad humana, sino que los santos hombres de Dios hablaron siendo inspirados por el Espíritu Santo. Eso para mí vale. Lo demás, lo que digan los hombres, que hay contradicciones y todo, que se ocupen ellos de esto. En el infierno tendrán mucho tiempo para seguir hablando de las contradicciones, porque es eterno el dolor. Y para no sentir tanto dolor es bueno estar ocupado. Y se van a ocupar. 11. ¿Cómo sabe usted que el ser humano ya es una persona al momento de ser engendrado? ¿Sabían ustedes que solo en Estados Unidos, actualmente, mueren abortados, o sea que es feticidio, 21 segundos, uno. Multiplique los segundos por hora y luego verá usted lo que está pasando. Y todavía preguntan por qué Estados Unidos anda tan mal.
El otro día leí, y ahí está muy bien en este.

0: he presentado el caso, un montón de pasaportes americanos que obtuvieron aquellos que eran extranjeros, fueron allá, tuvieron un tiempo y para beneficios de todo tipo, obtuvieron su pasaporte. Ahora entregaron y renunciaron a su nueva nacionalidad. Nadie ya quiere ser americano. Tan mal andan las cosas. Ahora, eso a nosotros no nos debe preocupar, porque nuestra eternidad no está en Estados Unidos, está con el Señor. Pero nosotros tenemos que ver, 11, ¿cómo sabe usted, etcétera, etcétera? Que es ya la criatura, al ser engendrada, ya es totalmente formada. Lo que falta es crecer y estar fuera del vientre de la madre. Veamos, en el Salmo 51:5 el salmista dice, he aquí en maldad he sido formado y en pecado me concibió mi madre. Ella concibió ya a un pecador. Hay un pastor muy simpático allá en Perú, justamente me están invitando para conferencias allá, contento, contento porque nació su bebé, muchacho. No sé si era ya otro más, yo creo que sí. Yo le dije, gran cosa, un pecador más, pero esta vez peruano. Sí, es un pecador más, ella está. Y en el Salmo 139:13, fíjense bien. Bueno, ustedes tienen las citas allí. Porque tú formaste mis entrañas, tú me hiciste en el vientre de mi madre. Ya desde ese momento él fue formado. No es que él sabía algo, podía hablar o escribir, no, no, no. Y en Jeremías 1:5, antes que te formase en el vientre, te conocí, y antes que nacieses, te santifiqué. Te di por profeta a las naciones. Antes de formar a Jeremías, ya incluso le dio, a él lo dio, por profeta a las naciones. Así que no solamente la persona ya existe en su formación, con todo lo que es, y muchos de los médicos hablaron en cierta oportunidad en al Congreso en Estados Unidos de cuán grave es cometer el feticidio. Es matar bebés, pero la culpa de esos bebés es porque no nacieron todavía. Me gustó tanto, días pasados ocurrió algo en Uruguay, porque todos se jactan que están adelantando porque están matando criaturas. Y aunque ellos pasaron una ley que los médicos están obligados a proceder al aborto, es decir, ayudar a los abortivos, a las abortivas, y ellos, 100 de ellos, algo así, médicos, mandaron una nota al gobierno diciendo, a nosotros nos enseñaron en la escuela de medicina a salvar vidas, no a matar. Y nosotros no vamos a participar en esto, definitivamente. Pero llegará el momento cuando esto será obligatorio. ¿Por qué? Porque esto, según ellos, suena a religión. Y el país no tiene una ley como el Islam, por ejemplo, o algo por el estilo, religiosa. Entonces, ellos tienen que cumplir con lo que la ley dice. Hay dos diferentes leyes bajo las cuales nosotros nos movemos, la divina y la humana, la vertical y la horizontal. Y nosotros tenemos que ver, y no siempre tenemos que ajustarnos. Por ejemplo, y con esto ya habrá terminación. Vean ustedes en la carta del apóstol Pablo a los romanos. Vamos a leer un poco. Esto nos va a ayudar mucho. Capítulo 13, desde el primer versículo. Sométase toda persona a las autoridades superiores, porque no hay autoridad sino de parte de Dios, y las que hay por Dios han sido establecidas. De modo que quien se opone a lo quien se opone a la autoridad, a lo establecido por Dios, resiste, y los que resisten acarrean condenación para sí mismo. Porque los magistrados, son los jueces, no están para infundir temor al que hace el bien, sino al malo. ¿Quieres, pues, no temer la autoridad? Qué bueno sería que están para el bien, ¿no? Haz lo bueno y tendrás alabanza de ella, de la autoridad, porque es servidor de Dios para tu bien. Pero si haces lo malo, teme, porque no en vano lleva la espada, pues es servidor de Dios, vengador para castigar al que hace lo malo.
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generación. 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
1: ¿Qué es lo que debe pensar el cristiano cuando se le dice tantas veces que los hechos de la ciencia comprueban la evolución y desmienten la historia de la Biblia sobre el hombre? No todos los hechos son creados iguales. Por ejemplo, el hecho de que Cristo Jesús fue una persona real no está abierto a interpretación. Él es mencionado en la Biblia y en otros escritos del tiempo. Esto es un hecho. Los evolucionistas utilizan un diferente significado para la palabra hecho. Un fósil del hombre de Tepexpan es un ejemplo de un hecho evolucionista. El hombre de Tepexpan es un fósil que a los niños de escuela se les enseña vivió hace más de 10.000 años atrás. Los evolucionistas mismos recientemente comprobaron que el hombre de Tepexpan no solo que tiene menos de 2.000 años, sino que en realidad es una mujer. Un objeto encontrado en los Estados Unidos se dijo ser un huevo fosilizado, posiblemente de 16 millones de años. Ahora se sabe que el objeto es una piedra de estómago de 3 a 5 años de edad de un mamífero moderno, posiblemente una vaca. Si usted fue a la escuela más de 20 años atrás, necesita saber que la mayoría de los hechos que le enseñaron para apoyar la evolución, desde entonces han sido encontrados erróneos o abiertamente cuestionados. Así que el cristiano puede seguir las Escrituras con confianza, sabiendo que la Biblia es incuestionable ante los hechos de la evolución. 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

Nuevamente en el aire compartiendo Tesoro Bíblico. Les invitamos a abrir la palabra de Dios en el libro de Romanos capítulo 12 versículo 3, la cual el apóstol Pablo escribió: digo, pues por la gracia que me es dada, a cada cual que está entre vosotros, que no tenga más alto concepto de sí que el que debe tener, sino que piense de sí con cordura, conforme a la medida de fe que Dios repartió a cada uno. Veamos este tesoro bíblico. ¿Trata usted de ser el mejor o hacerlo mejor? El perfeccionista tiene que ser el mejor, tiene que ser el número uno. No puede aceptarse a sí mismo. La gracia de Dios exalta a una persona sin enorgullecerla y humilla a una persona sin degradarla. La persona que se esfuerza por lograr la excelencia dice: soy lo que soy por la gracia de Dios. Pregunta: ¿se valora usted por lo que hace o por lo que es? Usted puede escoger. Puede escoger verse como Dios le ve o puede escoger verse como el mundo le ve. Pregunta: ¿la opinión de quién escuchará el día de hoy? Punto de reflexión. Pregunta: ¿existe alguien en su vida cuya opinión le es profundamente importante? En lugar de definir quién es usted basándose en esa opinión, mídase a sí mismo con las normas de Dios expuestas en su palabra.

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Wow.

Saludos, amigo oyente. Es un agrado estar una vez más con usted para continuar nuestro recorrido por la primera epístola del apóstol Pablo a Timoteo. Y volvemos hoy al capítulo 3, comenzando con el versículo 9. Así es que alístese con su Biblia abierta en esta porción de Primera Timoteo capítulo 3 y esté así listo para poder seguir con nosotros paso a paso el recorrido que haremos por estos versículos. Pero antes de entrar de lleno en el estudio que nos corresponde para hoy, pidamos la dirección de Dios. Padre Santo, te damos gracias porque una vez más tenemos el privilegio de proclamar tu bendita palabra. Y al hacerlo pedimos que por medio de ella tú hables a cada corazón que escucha y que tu Santo Espíritu se constituya en nuestro Maestro, que haga que estas verdades sean vivas y reales a nuestro corazón. Oramos en el precioso nombre de Cristo Jesús. Amén. Amigo oyente, en este día regresamos al capítulo 3 de la primera epístola del apóstol Pablo a Timoteo, y aquí estamos observando algo de lo que podría llamarse el gobierno de la iglesia, los oficiales de la iglesia. En nuestro programa anterior vimos los requerimientos para los ancianos o los obispos de la iglesia. Vamos a observar ahora las mismas cualidades para los diáconos en la iglesia. Y nuevamente debemos decir que la palabra que se utiliza como diácono es como la palabra que se traduce como ministro o siervo. Pablo y Apolos eran llamados diáconos. Vemos que el Señor Jesucristo es llamado ministro o siervo allá en Mateo capítulo 20, versículo 28. Los que ocupan cargos en el gobierno son llamados también ministros. Eso también puede ser traducido como servidor, y lo encontramos allá en la epístola a los Romanos capítulo 13, versículo 4. Y luego los que trabajan para Satanás son llamados también ministros, allá en la segunda epístola a los Corintios, capítulo 11, versículo 15. Ahora, usted puede apreciar que este es un término o un nombre general que se utiliza para un siervo o un trabajador. Lo interesante de notar aquí es que pensamos que el lugar donde comenzó el uso de esa palabra o cargo de diácono es en el capítulo 6 del libro de los Hechos de los Apóstoles, y allí ni siquiera se usa esta palabra diácono o una palabra explicándolo. Pero estamos seguros, y pensamos que tenemos base bíblica para esto, estamos seguros que estos eran los diáconos que fueron nombrados en la iglesia. Ahora, un diácono, aun cuando tiene que ver con las cosas materiales de la iglesia, no indica que esta persona no tenga que ser una persona espiritual. El problema que hay en el día de hoy es que muy a menudo colocamos a un hombre en un cargo en la iglesia solo porque tiene ciertos requerimientos o cualidades en cuanto a lo físico, pero este hombre no tiene ninguna cualidad espiritual. Es decir, que este hombre ha obtenido éxito en el mundo de los negocios, sabe cómo llevar a cabo sus negocios, y pensamos que porque este hombre puede hacer esto, que él va a llegar a ser un buen diácono. Desafortunadamente, hay aquellos que llegan a ocupar cargos en una iglesia basándose en cosas como estas. Una de las cosas que hemos tratado de enfatizar en esta primera epístola a Timoteo y que queremos volver a mencionar es el hecho de que la iglesia es una organización local y tiene que manifestarse a sí misma en la comunidad. Debe tener un edificio, que es un lugar que debe tener electricidad y luz y calefacción y muchas cosas que no parecen muy románticas o que tampoco parecen ser muy religiosas. Pero lo importante es las cualidades espirituales de esa iglesia local, que tiene un ministerio espiritual y que estos hombres allí ocupan cargos de liderazgo. Y nosotros opinamos que en el día de hoy esas cualidades espirituales deben ser consideradas primero. Alguien ha dicho lo siguiente: cuando una iglesia deja de mantener contacto con otro mundo, no tiene ya contacto con este aquí abajo. Y estamos de acuerdo con eso. La iglesia no puede comenzar a hacer lo material sino hasta cuando haya puesto énfasis en lo espiritual. Hasta cuando haga eso, no puede hacer lo que es práctico aquí. Y en esta primera epístola a Timoteo, capítulo 3, versículo 8, comienza a mencionarse las cualidades de los diáconos. Y allí leemos: los diáconos asimismo deben ser honestos, sin doblez, no dados a mucho vino, no codiciosos de ganancias deshonestas. Los diáconos deben ser personas que hablan sin doblez, personas que mantienen su calma, personas que no muestran una cara para cierta persona y otra para otra clase de persona. Tienen que ser hombres cuyas palabras quieran decir algo. También vemos aquí que se nos dice que no deben ser dados a mucho vino.
Como hemos visto anteriormente, la Biblia enseña sobriedad, moderación y no una abstinencia total. En aquellos días esto no llegaba a ser un problema. En el día de hoy sí que es un problema, y opinamos que la Iglesia hoy debe enseñar una abstinencia total, en vista de que el alcohol se usa y abusa en el presente, y la única forma en que debe ser utilizado, por supuesto, es en el lugar de la medicina, como dijimos antes. Pensamos que no debe ser usado por el creyente como una bebida o algo refrescante. Luego dice, «No codiciosos de ganancias deshonestas». Eso quiere decir el tener un amor por el dinero que nunca puede ser satisfecho. Y se hace la sugerencia aquí que aquellos hombres que manejan el dinero de la iglesia tienen que ser hombres honrados, hombres de integridad. Debemos decir que no hay nada que pueda dañar o perjudicar más a una iglesia que la gente comience a decir que los diáconos están manipulando las finanzas, que el dinero que se dio para cierto propósito no se utiliza para esa causa y que el dinero se está usando de una forma en que no se había planeado usar y que no están manejándolo en forma honrada. Hemos descubierto que en gran parte, por lo menos un 99.5% de las iglesias, están a cargo de personas de mucha integridad. Pero, amigo oyente, ese pequeño 0.5% que queda, esos son los que están enturbiando las aguas y están causando grandes dificultades hoy. Es por eso que deseamos recomendar a las iglesias locales que una de las áreas a las cuales se debe prestar mucha, pero mucha atención, es la relacionada con el asunto del dinero. Bueno, allí es donde se debe mostrar integridad en la forma en que se trata con el dinero. Ahora notemos lo que dice aquel versículo 9 de este capítulo 3 de la primera epístola a Timoteo. Que guarden el misterio de la fe con limpia conciencia. El misterio de la fe significa la revelación del Evangelio en Cristo. Amigo oyente, la fe no es una cualidad abstracta de fe, sino que es la doctrina de la fe, y estas doctrinas no fueron reveladas en el Antiguo Testamento, por eso eran un misterio, pero ahora han sido reveladas en el Nuevo Testamento. Se nos dice que la iglesia primitiva continuaba en la doctrina de los apóstoles. Eso era la fe de la iglesia primitiva, y debería ser la fe de la iglesia en el día de hoy, y por tanto, debería presentar ante el mundo esa fe. Hay muchas personas que opinan que eso ya ha pasado de moda y que debería cambiarse. Hemos notado que ha habido cierto cambio en los siete pecados capitales, como han sido llamados, y que han sido sometidos a cambios para hacerlos más modernos. Hace muchos años, en una revista internacional, apareció un editorial del cual vamos a citar una parte que decía, «Juzgando por el estado deplorable en que se encuentra la lista de los siete pecados capitales, estos se deberían mencionar en el siguiente orden: egoísmo, intolerancia, indiferencia, crueldad, violencia, destrucción». Y reemplazando la lujuria, por supuesto, se menciona la aceptación de la mojigatería. De las cosas que se han cancelado, hay muchas que se notan rápidamente. La lujuria, por ejemplo, ha llegado a ser algo muy común en la venta de revistas pornográficas o en el cine. La glotonería a veces ha dado al hombre un problema con su colesterol, pero no le ha dado ningún problema teológico. Y otras palabras han llegado a ser cosas anticuadas y por tanto se las ha dejado de lado. En cuanto a lo que se ha agregado a la lista, se ha dejado de lado dos pecados que solamente tocan a cierto segmento de la población, tal como la irrelevancia, o sea, algo que no tiene propósito y que podría encabezar la lista de los pecados de los jóvenes. A algunos jóvenes tampoco les gustaría ver en esa lista la violencia. Esta minoría podría cambiar si gustara otro pecado de su elección, como la hipocresía. De parte de los jóvenes, no habría ninguna oposición en cuanto a la inclusión de destructividad, siempre y cuando signifique la destrucción del medio ambiente. Los ancianos, por su parte, gustarían ver en esa lista el cabello largo, los ruidos y la incivilidad. Y puede discutirse sin duda alguna que nuestra lista revisada de estos pecados capitales en realidad perpetúa algo de los antiguos que aparecen bajo nombres nuevos. El egoísmo por la codicia, por ejemplo. Quizás sea así, pero los nombres antiguos ya son obsoletos y necesitan ser cambiados si es que el pecado en sí mismo puede continuar siendo una fuerza moral contemporánea en alguna forma. Después de todo, el pecado es un concepto que merece ser conservado. Bueno, decimos que sí lo es,
pero no ha cambiado. El pecado aún es pecado. La naturaleza humana es aún naturaleza humana, y las cualidades o requerimientos señalados aquí en este capítulo 3 de la primera epístola a Timoteo, para estos hombres aún tienen vigencia si la iglesia va a representar al Señor Jesucristo aquí en esta tierra. Y si quiere continuar siendo una iglesia en la comunidad, debe continuar manteniéndolos, así como también la persona que ocupa el cargo debe guardar el misterio de la fe. Esta es la doctrina del Nuevo Testamento, y ese pecado es pecado, y estos pecados tienen nombre y han sido llamados o identificados muy claramente aquí en la palabra de Dios. Bueno, sigamos adelante. Esto debe ser guardado, por supuesto, con limpia conciencia y no con una conciencia cauterizada, como lo que veremos en el próximo capítulo. Ahora, en el versículo 10 de este capítulo 3 de la primera epístola a Timoteo leemos: «Y estos también sean sometidos a prueba primero, y entonces ejerzan el diaconado si son irreprensibles». Es decir, que un hombre no debe ser empujado a ocupar un cargo en la iglesia un mes después de haber entrado en ella, y antes de haber demostrado que él es el tipo de hombre para ese cargo, como lo detallan aquí las Escrituras. Ahora, aquí también tenemos una palabra para las esposas. No solo los hombres, sino también las mujeres, las esposas de los diáconos, también tienen que alcanzar ciertos niveles y normas. En la primera parte del versículo 11 leemos: «Las mujeres asimismo sean honestas». Es decir, que deben ser personas serias, deben ser personas capaces de mantener la calma y la cordura. En la segunda parte de este versículo 11, el apóstol continúa su exhortación diciendo: «No calumniadoras». Esto indica que no deben ser chismosas. Las esposas chismosas de los diáconos pueden causar muchos problemas en la iglesia. Y en contraste con el alboroto que algunas mujeres ocasionan, el apóstol Pablo indica en este mismo versículo 11, «sino sobrias». Esto es, pensar con sobriedad. Y luego él pide resaltar esta cualidad: «fieles en todo». Es decir, que debe ser fiel a su esposo y fiel, por supuesto, a la causa de Cristo y a Cristo mismo. Luego tenemos en el versículo 12 las mismas reglas que se aplican a los ancianos. En el versículo 12 de este capítulo 3 leemos: «Los diáconos sean maridos de una sola mujer y que gobiernen bien sus hijos y sus casas». Tienen que tener ciertas cualidades personales, así como también familiares. Ahora, en el versículo 13 leemos: «Porque los que ejerzan bien el diaconado ganan para sí un grado honroso y mucha confianza en la fe que es en Cristo Jesús». Un diácono que cumple bien con sus obligaciones llega a ser una persona en la cual se puede confiar. Tienen que ser personas que demuestren valor y confianza en su testimonio. Es decir, que primordialmente tienen un cargo espiritual, y esto es algo muy difícil de hacerles entender a los diáconos. En cierta ocasión se le pidió a un diácono que actuara como anciano en la iglesia, y él respondió: «Ah, yo no creo que soy lo suficientemente espiritual para eso, o que conozco lo suficiente de la Biblia». Esa excusa o confesión que él hizo en cuanto a llegar a ser un anciano tendría que haber sido la misma que hubiera impedido que él llegara a ser diácono. Pero aparentemente no es lo mismo, porque él era un hombre de mucho éxito en sus negocios, y una persona así no llega a ser un buen diácono, aun cuando sea un buen hombre en cuanto a los negocios. Alguien dijo: «¿Cuándo un hombre de negocios deja de ser un hombre de negocios?». Y la respuesta es: cuando ocupa un cargo en la iglesia. Y creemos que hay cierta verdad en esto. ¿Por qué? Debido a las cualidades espirituales que necesita. Los que no han llegado a ese nivel no deberían representar a la iglesia. Luego Pablo dice en el versículo 14 de este capítulo 3 de su primera epístola a Timoteo: «Esto te escribo, aunque tengo la esperanza de ir pronto a verte». Pablo se encontraba en la prisión y esperaba salir de ese lugar. Y si estuviera fuera de la cárcel, sería después de su primera temporada en la prisión, y él esperaba ir a ver a Timoteo. Pablo se encontraba en Macedonia y Timoteo en Éfeso. Ahora, el versículo 15 dice: «Para que si tardo, sepas cómo debes conducirte en la casa de Dios, que es la iglesia del Dios viviente, columna y baluarte de la verdad». Este versículo es muy importante. Presentamos este versículo como la clave para la epístola. Pensamos que esta epístola sería como un libro de orden y conducta en la iglesia
para la iglesia local en la ausencia del apóstol Pablo. Él dice que ha escrito esto a Timoteo para que sepas cómo debes conducirte. Y luego dice, en la casa de Dios, que es la iglesia del Dios viviente, la iglesia que es la iglesia, columna y baluarte de la verdad. Esta es una expresión muy interesante la que tenemos aquí, columna y baluarte de la verdad. Esta palabra columna quiere decir apoyo, sostén, puntal de la iglesia. Y esta palabra columna indica aquello que sirve de cimiento. Podríamos traducirlo aquí como la idea básica, que la iglesia es la columna. En otras palabras, el cimiento que sirve de apoyo y sostén de la verdad. Es decir, que si los obreros, o ancianos, o diáconos, no representan la verdad, entonces la iglesia no tiene ningún cimiento, no tiene ningún sostén, no puede mantener o guardar la verdad de Dios. No importa cuánto hablen ellos en cuanto a esto de que guardan la verdad. En una iglesia había un hombre que era diácono y que siempre cargaba la Biblia más grande que se podía ver impreso. Cuando él caminaba, caminaba inclinado a causa del peso de esa Biblia, pero este hombre era una persona en quien no se podía tener confianza. Había ciertas dudas en cuanto a su integridad y él causó mucho daño en esa iglesia. Él causó tanto daño a la iglesia que llegó a tener mala fama. De modo que Pablo está indicando aquí que él quiere que Timoteo sepa cómo actuar, cómo comportarse y conducirse en la iglesia. No solo en cuanto a comportamiento, sino que él habla de cómo debe ser la vida de uno, para que cuando esté fuera de la iglesia, uno demuestre que es parte del sostén, del apoyo de la iglesia, y esto es muy importante. Luego en el versículo 16 de este capítulo 3 de la primera epístola a Timoteo, dice el apóstol Pablo, «E indiscutiblemente, grande es el misterio de la piedad. Dios fue manifestado en carne, justificado en el Espíritu, visto de los ángeles, predicado a los gentiles, creído en el mundo, recibido arriba en gloria». Este fue probablemente uno de los primeros credos de la iglesia. Algunos opinan que fue uno de los cánticos de la iglesia primitiva. Ahora aquí se nos dice indiscutiblemente, y esa palabra se menciona aquí y es una palabra muy interesante. Indiscutiblemente quiere decir obviamente, conocidamente. Y notemos lo que sigue diciendo. Grande es el misterio de la piedad. Eso es lo que Dios va a traer a este mundo en el cual vivimos. Él va a quitar el pecado y va a traer aquí hombres piadosos y mujeres piadosas. Ahora, Dios fue manifestado en carne. Eso, por cierto, es el nacimiento virginal, y también se nos dice que Él fue justificado en el Espíritu. No tenemos tiempo en realidad para desarrollar todo esto, pero aquí tenemos algo para que usted estudie. Él fue manifestado en carne. Él fue humillado en la carne, murió en la carne. Notemos que Él fue justificado en el Espíritu. Se siembra cuerpo animal, resucitará cuerpo espiritual, dice allá el apóstol Pablo en su primera epístola a los Corintios, capítulo 15, versículo 44. Ningún enemigo pudo echarle mano a Él después de haber resucitado entre los muertos, porque Él fue justificado en el Espíritu, el cual fue entregado por nuestras transgresiones y resucitado para nuestra justificación. Luego continuó el apóstol, visto de los ángeles. Eso ocurrió cuando él estuvo aquí. Él no vio a los ángeles, ellos lo vieron a él. Y en el día de hoy, él ya ha regresado al cielo. Y pensamos que todas las criaturas creadas en el cielo le adoran a él. ¿Por qué? Porque él descendió y trajo la redención para la humanidad. Y este pequeño hombre aquí en la tierra aún no se ha dado cuenta de esto. Pero esto va a ser el cántico de la eternidad, el cántico de redención. Luego continúa diciendo aquí en la primera epístola a Timoteo, capítulo 3, la última parte del versículo 16, predicado a los gentiles. Y esto es lo que estamos haciendo en el día de hoy. Y luego dice, creído en el mundo. Hay muchos hoy que están confiando en Él como su Salvador. Luego dice Pablo, recibido arriba en gloria. Y hoy Él se encuentra a la

Sugerimos leer todo este capítulo 4 para estar así mejor informado de lo que trataremos en nuestro próximo estudio. Confiamos en que usted volverá a sintonizarnos y desde ya le deseamos las maravillosas bendiciones del Señor en su vida.

0: esta tierra porque habla el Señor. Isaías 1:2.
1: Hola queridos amigos y amigas, bienvenidos un día más a meditar con nosotros. El día de hoy puedes tomar tu Biblia y repasar conmigo ciertos pasajes que nos hablan de la vida de Pedro. Al leer los Evangelios, conocemos la historia de Pedro, el discípulo. Era una persona muy impulsiva, y aun cuando el amor por el Señor

llenaba su corazón, sentía una total confianza en sí mismo. Sin duda, recordarás que se arrojó a los pies del Señor y le dijo: «Apártate de mí, Señor, porque soy hombre pecador». Eso puedes encontrarlo en Lucas capítulo 5, versículo 8. Asimismo, puedes buscar en Mateo capítulo 14, versículos 28 al 29, donde se nos dice que fue Pedro quien anduvo sobre las aguas, quien negó a su Señor, Marcos 14, 66 al 72. Y también fue él mismo que corrió con Juan al sepulcro donde habían puesto al Señor. Eso lo puedes encontrar en Juan capítulo 20, versículos 2 al 8. Pero es posible que todavía no conozcas tanto lo que el libro de los Hechos nos dice de este mismo Pedro. A través de los relatos que leemos allí y de las epístolas que él escribió, podemos ver que Pedro maduró. Este discípulo había negado al Señor, pero él lo restauró completamente. Una vez restaurado, el Señor le confió, por una parte, la tarea de introducir a los gentiles, aquellos que no eran judíos, en el reino de los cielos, es decir, en el cristianismo. Esto lo podemos leer en Mateo 16, versículo 19, en Hechos 8, versículos 14 al 17 y en Hechos 10. Por otra parte también, el Señor Jesús le pidió que apacentara su rebaño. Juan 21, 15 al 17. Entonces, queridos niños, podemos ver que Pedro, lleno de sabiduría, predicaba el Evangelio con poder. Hechos capítulo 2. Obediente al Señor y dispuesto a dar la vida por su amo. Segunda de Pedro 1:14. La Biblia no menciona nada más acerca de la muerte de Pedro. Pero según la historia, este fiel apóstol habría muerto crucificado cabeza abajo, porque no se estimaba digno de morir de la misma manera que su Salvador.

Apocalipsis capítulo 4. Después de esto miré, y aquí una puerta abierta en el cielo, y la primera voz que oí como de trompeta hablando conmigo dijo: Sube acá y yo te mostraré las cosas que sucederán después de estas. Y al instante yo estaba en el espíritu, y aquí un trono establecido en el cielo, y en el trono uno sentado. Y el aspecto del que estaba sentado era semejante a piedra de jaspe y de cornalina, y había alrededor del trono un arco iris, semejante en aspecto a la esmeralda. Y alrededor del trono había 24 tronos, y vi sentados en los tronos a 24 ancianos vestidos de ropas blancas con coronas de oro en sus cabezas. Y del trono salían relámpagos y truenos y voces, y delante del trono ardían 7 lámparas de fuego, las cuales son los 7 espíritus de Dios. Y delante del trono había como un mar de vidrio semejante al cristal, y junto al trono y alrededor del trono, 4 seres vivientes llenos de ojos delante y detrás. El primer ser viviente era semejante a un león, el segundo era semejante a un becerro, el tercero tenía rostro como de hombre, y el cuarto era semejante a un águila volando. Y los 4 seres vivientes tenían cada uno 6 alas, y alrededor y por dentro estaban llenos de ojos, y no cesaban día y noche de decir: Santo, santo, santo es el Señor Dios Todopoderoso, el que era, el que es y el que ha de venir. Y siempre que aquellos seres vivientes dan gloria y honra y acción de gracias al que está sentado en el trono, al que vive por los siglos de los siglos, los 24 ancianos se postran delante del que está sentado en el trono y adoran al que vive por los siglos de los siglos y echan sus coronas delante del trono diciendo: Señor, digno eres de recibir la gloria y la honra y el poder, porque tú creaste todas las cosas y por tu voluntad existen y fueron creadas.

Apocalipsis capítulo 5. Y vi en la mano derecha del que estaba sentado en el trono un libro escrito por dentro y por fuera, sellado con siete sellos. Y vi a un ángel fuerte que pregonaba a gran voz: ¿Quién es digno de abrir el libro y desatar sus sellos? Y ninguno, ni en el cielo, ni en la tierra, ni debajo de la tierra, podía abrir el libro ni aun mirarlo. Y lloraba yo mucho, porque no se había hallado a ninguno digno de abrir el libro, ni de leerlo, ni de mirarlo. Y uno de los ancianos me dijo: No llores. He aquí que el león de la tribu de Judá, la raíz de David, ha vencido para abrir el libro y desatar sus siete sellos. Y miré y vi que en medio del trono y de los cuatro seres vivientes y en medio de los ancianos estaba en pie un cordero como inmolado, que tenía siete cuernos y siete ojos, los cuales son los siete espíritus de Dios enviados por toda la tierra. Y vino y tomó el libro de la mano derecha del que estaba sentado en el trono. Y cuando hubo tomado el libro, los cuatro seres vivientes y los 24 ancianos se postraron delante del Cordero. Todos tenían arpas y copas de oro llenas de incienso, que son las oraciones de los santos, y cantaban un nuevo cántico diciendo: Digno eres de tomar el libro y de abrir sus sellos, porque tú fuiste inmolado, y con tu sangre nos has redimido para Dios de todo linaje y lengua y pueblo y nación, y nos has hecho para nuestro Dios reyes y sacerdotes, y reinaremos sobre la tierra. Y miré, y oí la voz de muchos ángeles alrededor del trono, y de los seres vivientes, y de los ancianos, y su número era millones de millones, que decían a gran voz: El Cordero que fue inmolado es digno de tomar el poder, las riquezas, la sabiduría, la fortaleza, la honra, la gloria y la alabanza. Y a todo lo creado que está en el cielo y sobre la tierra y debajo de la tierra y en el mar, y a todas las cosas que en ellos hay, oí decir: Al que está sentado en el trono y al Cordero, sea la alabanza, la honra, la gloria y el poder por los siglos de los siglos. Los cuatro seres vivientes decían: Amén. Y los 24 ancianos se postraron sobre sus rostros y adoraron al que vive por los siglos de los siglos.

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1: Apocalipsis capítulo 6. Vi cuando el Cordero abrió uno de los sellos y oí a uno de los cuatro seres vivientes decir como con voz de trueno: ven y mira. Y miré, y he aquí un caballo blanco, y el que lo montaba tenía un arco, y le fue dada una corona, y salió venciendo y para vencer. Cuando abrió el segundo sello, oí al segundo ser viviente que decía: ven y mira. Y salió otro caballo bermejo, y al que lo montaba le fue dado poder de quitar de la tierra la paz, y que se matasen unos a otros, y se le dio una gran espada. Cuando abrió el tercer sello, oí al tercer ser viviente que decía: ven y mira. Y miré, y aquí un caballo negro, y el que lo montaba tenía una balanza en la mano. Y oí una voz de en medio de los cuatro seres vivientes que decía: 2 libras de trigo por 1 denario, y 6 libras de cebada por 1 denario, pero no dañes el aceite ni el vino. Cuando abrió el cuarto sello, oí la voz del cuarto ser viviente que decía: ven y mira. Miré, y aquí un caballo amarillo, y el que lo montaba tenía por nombre Muerte, y el Hades le seguía. Y le fue dada potestad sobre la cuarta parte de la tierra para matar con espada, con hambre, con mortandad y con las fieras de la tierra. Cuando abrió el quinto sello, vi bajo el altar las almas de los que habían sido muertos por causa de la palabra de Dios y por el testimonio que tenían. Y clamaban a gran voz diciendo: ¿hasta cuándo, Señor, santo y verdadero, no juzgas y vengas nuestra sangre en los que moran en la tierra? Y se les dieron vestiduras blancas, y se les dijo que descansasen todavía un poco de tiempo hasta que se completara el número de sus consiervos y sus hermanos, que también habían de ser muertos como ellos. Miré cuando abrió el sexto sello, y aquí hubo un gran terremoto, y el sol se puso negro como tela de silicio, y la luna se volvió toda como sangre, y las estrellas del cielo cayeron sobre la tierra, como la higuera deja caer sus higos cuando es sacudida por un fuerte viento. Y el cielo se desvaneció como un pergamino que se enrolla, y todo monte y toda isla se removió de su lugar. Y los reyes de la tierra, y los grandes, los ricos, los capitanes, los poderosos y todo siervo y todo libre, se escondieron en las cuevas y entre las peñas de los montes, y decían a los montes y a las peñas: caed sobre nosotros y escondednos del rostro de aquel que está sentado sobre el trono y de la ira del Cordero, porque el gran día de su ira ha llegado. ¿Y quién podrá sostenerse en pie?

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1: Faltaban una hora, quizás dos horas, para que Jesús sea arrestado y luego, tras un terrible padecimiento durante horas y horas, luego, a las 3 de la tarde, en la hora novena, muera por nuestros pecados, muera por nuestra culpa, pague nuestra culpa. Jesús sabía muy bien lo que iba a suceder. Sin embargo, él, en aquella noche, en aquella última cena con sus discípulos, se preocupó de darles una última enseñanza. Una de las enseñanzas, el capítulo 14 de San Juan. Y en el versículo 27 dice: la paz os dejo, mi paz os doy. Yo no la doy como el mundo la da. No se turbe vuestro corazón, ni tenga miedo. No se turbe vuestro corazón. Qué lindo entonces recordar que el Señor nos da su paz y que la paz de Dios no es como la paz del mundo. En esta época, en que ya son varios los meses en que tenemos esta pandemia que está cubriendo el mundo y las consecuencias de esto, la maldad del hombre aflora por doquier. La maldad en todos los estamentos. Resulta cómodo, resulta fácil criticar a los gobernantes de turno. No estoy defendiendo a nadie, porque hemos hablado en nuestra página de Dos Olivos, La Paz Verdadera, que esta época corresponde a los peores gobiernos que podamos imaginarnos. Todos esos estudios los tenemos en Dos Olivos, La Paz Verdadera. Lo tenemos en el libro de Daniel, capítulo 2, capítulo 7 al 11. Terribles épocas por culpa del pecado del hombre, por culpa de la rebeldía de su pueblo. Dios deja que el hombre esté gobernando conforme a su corazón. Pero el Señor nos llama a dos cosas. Uno, a orar por nuestros gobernantes, para que en nuestros países podamos vivir quieta y reposadamente. Y dos, a orar para que el Señor venga pronto a reinar sobre esta tierra. Porque realmente miramos mucho en las injusticias de los gobernantes y los que están en eminencia. Llámense en la educación, en los estamentos económicos. Siempre estamos buscando los defectos y lo más probable es que los encontremos. Pero ¿qué aprovecha? ¿En qué aprovecha estar hablando de las maldades y los defectos de las personas cuando Dios llama a los gobiernos de esta época la peor de las bestias, la peor de las fieras, pero que pueden ser usados por Dios en la medida en que nosotros, la Iglesia de Cristo, ora por ellos, ruega por ellos, pueden ser tocados como Dios ha tocado el corazón de Ciro, de Darío, de Nabucodonosor, encontramos en la Biblia. Así puede tocar el corazón de aquellas personas que los tenemos en nuestro país, en nuestros gobiernos, en cargos de eminencia. Puede tocar sus corazones y pueden hacer bien las cosas. Pero ¿qué pasa? Lamentablemente, en muy alto porcentaje, la iglesia misma está corriendo de la misma forma en que la prensa quiere que corramos. La prensa gobernada o dominada por los Illuminati a partir de los años 1770 y más, están gobernando el mundo, están manejando el mundo y se han propuesto manejar nuestras mentes. Pero también Dios quiere manejar nuestras mentes, quiere ser el dueño de nuestras mentes. Y al ser el dueño de nuestra mente, de nuestro corazón, de nuestra alma, nos permite vivir en su gracia, en su paz. Jesús tomó su tiempo en esta última noche que él estaba pasando con sus discípulos para una vez más decirle que él nos deja su paz, que su paz, la que él nos da, no es como la del mundo. El propósito de esta paz que él nos deja es no turbarse nuestros corazones ni tener miedo. Él está partiendo, pero en el capítulo 14 está hablando a sus discípulos de que él va un tiempo, pero que va a volver. En el capítulo 14, en el versículo 1 dice, no se turbe vuestro corazón. ¿Creéis en Dios? Creed también en mí. En la casa de mi padre muchas moradas hay. Si así no fuera, yo os lo hubiera dicho. Voy pues a preparar lugar para vosotros. Y si me fuere y os prepararé lugar, vendré otra vez y os tomaré a mí mismo, para que donde yo estoy, vosotros también estéis. ¡Qué promesa más hermosa! Jesús no estaba pensando en él. Él estaba pensando en aquellos discípulos que estuvieron con él por 3 años. Y ahora estaban para quedarse solos. Pero él le dice, no se turbe vuestros corazones. Si creen en Dios, crean en mí. Como existe Dios, yo existo, yo soy el Hijo de Dios. Y les digo una cosa, les cuento una cosa. En la casa de mi Padre mucha morada hay. Yo sencillamente me estoy adelantando para preparar lugar para ustedes. Pero yo voy a venir a buscarles. Piensen en eso. Yo voy a venir a buscarles. No piensen en las cosas terrenales. En el libro de Romanos, en el capítulo 8, versículo 18, dice, pues tengo por cierto que las aflicciones del tiempo presente no son comparables con la gloria venidera que en nosotros ha de manifestarse. No pensemos en las aflicciones de este tiempo. No tengamos nuestra mente, nuestro corazón anclado en las aflicciones de este tiempo. Pensemos en la gloria venidera que en nosotros ha de manifestarse. Y disfrutemos de eso. La paz que Dios da no depende de situaciones externas. Repito, Jesús estaba próximo a padecer terriblemente por nuestra culpa, para pagar nuestra culpa en la cruz del Calvario. Pero él se estaba preocupando en que los discípulos no se sientan solos y que sepan que aquella era una etapa, pero que muy pronto, en un momento, él iba a volver a buscarles a ellos y a todos los que creemos en él como nuestro Señor y nuestro Salvador para llevarnos a un cielo eterno, para gozar allá. Satanás, ¿qué es lo que quiere? Satanás quiere intranquilizarnos. Satanás quiere turbarnos. El mundo juega su propia carrera. Satanás tiene los resortes de este mundo. Es el príncipe de este mundo. Pero los creyentes no debemos entrar en su juego. No debemos entrar en su carrera, como quiéramos llamarla. Los creyentes estamos puestos para alumbrar la luz de Cristo. El creyente es la sal de la tierra, nos dice en Mateo 5:13. Y es la luz del mundo, nos dice en ese mismo capítulo, versículos 14 al 16. La luz de este mundo. Si este mundo está en oscuridad, en maldad, hermanos, no es correcto que nosotros estemos acusando a otros, porque somos los responsables de que haya luz en este mundo. No entremos en el juego de acusar, de denunciar, de enojarnos. Nosotros estamos puestos, nos dice en Filipenses 2:14, haced todo sin murmuraciones y contiendas. No entremos las murmuraciones, no entremos las contiendas, versículo 15. Para que seáis irreprensibles y sencillos, hijos de Dios sin mancha, en medio de una generación maligna y perversa, en medio de la cual resplandecéis como luminares en el mundo. Para esto Dios nos deja, para ser luminares en medio de una generación maligna y perversa. Nosotros debemos mostrar una conducta diferente a este mundo. Pero para eso tenemos que tener paz en el alma, paz en el corazón. Debemos caminar con nosotros mismos. Debemos encontrarnos a nosotros mismos. Hemos hablado de que todo esto que está sucediendo, Dios lo permite con su propio propósito. No entremos en esa disputa de qué nación provocó esto. Es algo natural. La pandemia es algo creado en algún laboratorio por tal o cual nación. Es cierto, no es cierto. Los gobiernos se ponen de acuerdo. Pensemos, dos dedos de frente, dicen los ancianos por el pueblo en que yo había nacido. Dos dedos de frente para darnos cuenta. Persiguen a la iglesia. Entonces persiguen a los deportes, al fútbol, al teatro. Estamos diciendo, nos están cerrando los templos. ¡Qué gran error, hermanos! El templo somos nosotros, nos dicen 1 Corintios, capítulo 3, versículo 16, 17. El templo somos nosotros. ¿Cómo van a cerrar el templo? Entonces estamos diciendo que hemos tirado la toalla. Nadie puede cerrar el templo. Nunca se cerraron los templos. La iglesia ha sido perseguida, pero la iglesia ha vivido tras las cortinas de hierro en estos países que no permiten reuniones. Están las mejores iglesias reunidos, pequeños grupos de 4 o 5 personas máximas, muchas veces sin siquiera poder cantar, con mímicas. Están las mejores iglesias, porque el templo es uno mismo, la iglesia es uno mismo. Hermanos, hagamos lo que Dios permite que se esté haciendo. Dios permite que haya esta pandemia. Es para que nosotros nos encontremos con nosotros mismos. Es para que nosotros nos encontremos con Dios. Dios quiere llevarnos al desierto de nuestros corazones para que allí, en íntima comunión con Dios, nos encontremos con nosotros mismos. Nos encontremos con nuestro cónyuge. ¿Cuántas veces lo hemos dicho? Por favor, tengamos en cuenta. Nos encontremos con nuestros hijos, con nuestros padres, con nuestros familiares. Y en comunión plena con Dios, vamos a encontrar la paz del alma, la paz del corazón. No estemos corriendo como el mundo está corriendo, o no estemos caminando como el mundo está caminando. No creamos en las mentiras que Satanás está lanzando a través de todos sus estamentos dentro de este mundo en donde él es el príncipe. Mi paz os dejo, mi paz os doy, nos dice Jesús. Y no es como la paz de este mundo. Repito, ¿en qué momento él está diciendo esto? A pocas horas de estar muriendo por nuestros pecados, no habiendo cometido pecado. Él no está pensando en él mismo como pobrecito, yo soy la víctima de esto. Él sabía que él va al cielo y ese es el ánimo que él está dando. Yo voy al cielo, me estoy adelantando, pero voy a venir a buscarle y ustedes también van a ir al cielo. Luego, a través de Pablo también hemos leído que no tengamos en cuenta las aflicciones del tiempo presente. Todo lo que sucede y que nos da sufrimiento, nos da preocupación, no tengamos en eso nuestra mente, nuestro corazón, porque las aflicciones del tiempo presente no son comparables con la gloria venidera que en nosotros ha de manifestarse. Preocupémonos en llenar nuestra mente con la mente de Dios, con la palabra de Dios. Preocupémonos en transformar nuestro entendimiento. ¿Cómo se transforma el entendimiento? Con un esfuerzo de pensamiento. Eso lo hacen también en la yoga. Nuestro entendimiento lo transformamos con la palabra de Dios. Agarremos la palabra de Dios. Tomemos la palabra de Dios y transformemos nuestro entendimiento con la palabra de Dios para caminar como hijos de Dios. Jesús dice, yo vuelvo, yo voy a volver. Creamos en eso y vivamos dentro de lo que Él nos ha enseñado, Él nos ha mostrado. Y agarremos esa paz, esa gracia, esa paz que Él nos da. No como el mundo la da. Es una gracia y es una paz en el alma, en el corazón. No depende de lo que está sucediendo externamente. Luego en el versículo 4 de San Juan capítulo 14 dice, y sabéis a dónde voy y sabéis el camino. Nosotros vamos a estar todos juntos, no se preocupen. Ustedes saben el camino. Y yo les digo, si en verdad no hay lugar en el cielo, yo les voy a decir, nunca les mentí, ustedes confíen. Pero hay lugar en el cielo. Yo lo que estoy haciendo es me estoy adelantando a ustedes. Voy a ir a preparar lugar, pero voy a venir de vuelta a buscarles para que todos juntos y por siempre pasemos la eternidad, disfrutando de la eternidad en el cielo que mi Padre me tiene preparado y que yo comparto en herencia con todos ustedes. Tomás, así como Pedro en el capítulo 13 tenía su propio criterio humano. ¿Y cuál es la respuesta que le da Jesús entonces ante la duda de Tomás de que no sabía el camino? En el capítulo 14, versículo 6 de este libro de San Juan dice, Jesús le dijo, yo soy el camino y la verdad y la vida. Nadie viene al Padre sino por mí. Jesús le está diciendo, no se preocupen por el camino. Yo soy el camino, yo soy la verdad, yo soy la vida. Crean en mí, crean que yo soy el Cristo prometido. Crean que yo soy el Salvador prometido. Crean que todo lo que va a suceder es para pagar la culpa, para pagar los pecados. Y al resucitar, yo les voy a llevar a la gloria eterna. Yo les voy a llevar a ese cielo eterno. Nadie viene al Padre sino por mí. El único camino para ir al cielo es Jesucristo. No hay religión, no hay esquemas humanos. Es Jesucristo quien entrega su vida y paga nuestra culpa y nos deja libre de cuenta, libre de culpa, si creemos en Él como Señor y Salvador, nos espera el cielo eterno, porque esa es la promesa de Dios y Dios es un Dios que no miente. Siempre teniendo en vista el versículo 27 que hemos leído de la paz os dejo, mi paz os doy, yo no la doy como el mundo la da, no se turbe vuestro corazón ni tenga miedo. Es que estamos mirando el texto en el que se desarrolla. Vamos al versículo 15, siempre en San Juan 14. Si me amáis, guardad mis mandamientos. Amar a Dios entonces no es algo lírico, no es un dicho. es tener una vida práctica, una vida cotidiana, una vida diaria constante dentro de los mandamientos de Dios. Hemos explicado muchas veces, Dios nos regala la vida eterna por medio de Cristo como nuestro Señor, como nuestro Salvador. Para tener la gracia diaria de Dios, para estar en una comunión plena con Dios como hijos de Dios, es importante que vivamos en sus veredas. Como nos explica, por ejemplo, en 2 Juan, versículo 4 al 6. Vamos a mirar un poquito. Mucho me regocijé porque he hallado a alguno de tus hijos andando en la verdad.

Vosotros habéis oído desde el principio. Amar al prójimo es yo ser un ejemplo de buen caminar. No significa que yo esté llegando a la casa de cada uno de los hermanos con una serenata, que siempre estemos teniendo almuerzos de coinonía, cenas de coinonía, desayunos de coinonía. No pasan por las palabras, porque en las palabras hay falsedad, hay hipocresía. Pasa por, como por ejemplo, nos dice Dios en su palabra, en Tesalonicenses 1:17, orar sin cesar. Jesús oraba sin cesar. Él veía demasiadas cosas. Y estoy seguro, él lo llevaba a oración. Se postraba y oraba al Padre horas y horas. Él nunca somatizó. Él nunca esputó. Nunca salió de su boca maldad, violencia contra los líderes religiosos de aquel entonces, por ejemplo. En la Biblia encontramos solamente en dos ocasiones, una vez se refirió a ellos como sepulcros blanqueados. Eso está en Mateo 23, Marcos 11, Lucas 11. Es la misma ocasión en tres de los evangelios. Y luego una segunda vez en Lucas 20, cuando nos trata de que hacen largas oraciones y que son hipócritas y que no hay que seguirles a ellos. Pero él no se pasaba su vida amargado por culpa de la maldad de los líderes, ya sean religiosos o nacionales de aquel entonces. Él cuidaba su corazón, cuidaba su pensamiento y dentro de eso se movía. Lo que nosotros debemos hacer entonces es tener una vida en donde mostremos a Cristo y orar sin cesar. Hay muchos problemas. Sabemos que estamos viviendo en un mundo perverso, en un mundo en donde los gobiernos actuales, en donde los líderes actuales son las peores bestias, han pasado la bestia del oso, que era medo persa, la primera bestia, león, águila feroz, fue Babilonia, la tercera bestia, leopardo, luego llega la cuarta bestia que desmenuza todo, que olla todo, que destruye todo. ¿Y cuál es esa bestia? Es el sistema del mundo de hoy en día, el hombre gobernando al hombre. Esté en el estamento en el que esté, sean políticos, sean sociales, económicos, la maldad del hombre es terrible, es la peor de las bestias que ha pasado sobre esta tierra. Y no la vamos a cambiar, porque en nosotros mismos hay maldad, entonces no vamos a cambiar. Lo que tenemos que hacer es rogarle al Señor, santificar su nombre y Señor, que venga tu reino sobre la tierra y que se haga tu voluntad en la tierra como en el cielo. Acá en la tierra no se hace la voluntad de Dios, pero Dios nos está pidiendo que nosotros nos volvamos amargados y violentos mirando lo que está sucediendo, sino como Jesús postrados orando constantemente. Y en 3 años, 2 veces se refirió, pero nunca descalificando a las personas, sino el sistema, él denunciaba, pero no descalificaba a las personas porque Jesús mismo a través de su palabra siempre mostró, y desde el Antiguo Testamento dice, Dios no quiere la muerte del impío. Cuando a Jesús le dijeron que si podían traer fuego del cielo para destruir a sus enemigos, ¿qué le dice? No saben de lo que están hablando. Vosotros no sabéis de qué espíritu sois, porque el Hijo del Hombre se refiere a él mismo. No ha venido para perder las almas de los hombres, sino para salvarlas, nos dice en San Lucas capítulo 9, versículos 55 y 56. No es bueno que nos ocupemos descalificando a las personas. Amar a los demás. Amar al prójimo es cumplir los mandamientos de nuestro Señor Jesucristo, que Él mismo nos enseñó, viviendo en una vida limpia, en una vida santa, de tal forma a que nuestra vida muestre el camino de los demás, orando sin cesar.

0: y aún en las oraciones. ¿Qué nos dicen Colosenses capítulo 4, versículo 12? Os saluda Epafras, el cual es uno de vosotros, siervo de Cristo, siempre rogando encarecidamente por vosotros en sus oraciones, para que estéis firmes, perfectos y completos en todo lo que Dios quiere. Esto es amar al prójimo, orar porque el corazón de esa persona esté siempre anclada en el Señor y que esté completo en las cosas del Señor y que esté viviendo esa nueva vida en Cristo. Y el mejor testimonio que yo le puedo dar, el amor más grande que yo le puedo mostrar, es mostrándole con mi vida que también yo estoy luchando, que ya, también yo estoy procurando y que estoy caminando como el apóstol Pablo. No pretendo haberlo alcanzado, pero una cosa hago, olvidando ciertamente lo que queda atrás y extendiéndome a lo que está adelante, prosigo a la meta, al premio del supremo llamamiento de Dios en Cristo Jesús, nos dice en Filipenses capítulo 3, versículos 13 y 14. No está hablando de llegar al cielo. Al cielo, repito, nos vamos por creer en Cristo como Señor y Salvador. Pero tenemos un mandamiento de examinarnos cada día. El lavamiento de los pies que justamente Jesús había enseñado poco antes de esto que estamos mirando ahora en San Juan 14, en el capítulo 13, enseña el lavamiento de los pies, que es la examinación diaria de nuestros pecados diarios. Ya estamos limpios. Pedro no entendió, él quería que le bañe por completo y le dijo: lo que está limpio, limpio es, pero los pies, mirar por dónde hemos caminado, mirar cómo hemos caminado y limpiar nuestros pies confesando nuestros pecados que hemos cometido en ese día y despojándonos de eso. Caminamos limpio. El apóstol Pablo hacía eso y cada día encontraba de qué despojarse. Cuando estamos mirando por otros, ya sea por un hermano, ya sea por líderes, llámense de la educación, comerciales, políticos, vamos a encontrar problemas porque la Biblia mismo dice que es un mundo de malignidad y de perversidad. Vamos a encontrar. Y saben que Satanás está contentísimo, baila en una pata cuando nos pasamos pensando en maldades ajenas, en problemas ajenos. A lo mejor existe, a lo mejor tenemos razón, pero ¿qué es lo que tenemos que hacer? No quiero la muerte del impío. Yo no vine para que se pierdan las almas, yo vine para que se salven. Tenemos que mostrarles con nuestra vida cuál es el camino, cumpliendo el mandamiento de Dios. Esforcémonos por vivir en santidad y por mostrar una vida santa. Dejemos de lado el hecho de querer aparentar algo. Le somos de tropiezo a todo el mundo, porque la gente va a saber que estamos mintiendo. El que nos conoce de cerca sabe que somos mentirosos y no le somos de bendición. Y los que no nos conocen también le somos de tropiezo por la sencilla razón de que dice: ah, no, yo nunca voy a poder ser un cristiano porque yo nunca voy a poder ser como don fulano, como doña fulana, como el pastor fulano, como el diácono fulano. Somos de tropiezo. Tengamos la humildad del apóstol Pablo. No pretendo haberlo alcanzado, pero cada día estoy encontrando de qué despojarme y cada día estoy caminando hacia la meta que Dios puso para mí. Y lo más probable es que no lo cumpla en esta tierra, pero va a llegar un momento en que me voy a despojar de este cuerpo que está estirándome para atrás y libre de este cuerpo. Allí voy a entender lo que es la santidad. Y esto nos dice, no, no es un verbo que nos sale de la boca, de la mente. Esto está en 1 Juan capítulo 3. Hoy en día ni siquiera lo que significa la santidad podemos entender. Pero al salir de este cuerpo, ahí vamos a disfrutar de ser santos. Hoy en día tenemos que ser santos. Caminar en rectitud, caminar en los mandamientos de Dios, caminar siendo ejemplo de los demás por obediencia, no porque nuestra carne nos va a pedir eso. Nuestra carne nos pide siempre ser chabacanos. Nuestra carne nos va a pedir siempre ser parranderos. Nuestra carne nos va a pedir siempre mirar por otros y criticar a los otros y acusar a otros. Pero en la medida en que nosotros miramos, estamos distrayendo nuestra mente, nuestro pensamiento para otro lado. Y no estamos mirando por nosotros mismos. Cuando el día en que muéramos, vamos a dar cuenta solamente cada uno de sí mismo, si somos creyentes. Y más vale que seamos creyentes y no que tengamos que morir con nuestra culpa encima, porque entonces ahí sí nos presentamos ante Dios para ser lanzados al fuego eterno. Pero si creemos en Cristo como Señor y Salvador, nuestras culpas ya fueron pagadas en la cruz del Calvario. Y lo que tenemos que esforzarnos es para vivir como santos, vivir en santidad. Santificados ya somos, ya fuimos limpiados para siempre, pero nuestra responsabilidad es cumplir las reglas de Dios, de ser luz, de ser sal en nuestro Jerusalén, que es nuestra familia, nuestro entorno, en nuestro Judea, en nuestro Samaria, está lo último de la tierra. Luz y sal de Cristo sobre esta tierra. ¿Cómo podemos vivir entonces en medio de una generación maligna y perversa? Es tan triste, hermanos, ver cómo caemos en un tremendo error y sencillamente llegamos al mismo punto. Somos neófitos. Nos creemos maestros de la Biblia. Cuando tenemos que decir que somos neófitos, porque no me animo a decir que somos tercos. No me animo a decir que somos testarudos y rebeldes. Quiero pensar en la buena intención de querer servir a Dios. Pero qué error terrible cuando supuestamente denunciando la maldad de este mundo, estamos compartiendo por nuestras redes, por nuestros muros, homosexuales juntos, lesbianas juntos, violencia de todo tipo. Hermanos, sin ninguna duda el Señor vuelve, miren lo que pasa. Y estamos publicando malignidades, perversidades. Cuando Dios nos dice en su palabra, en Efesios capítulo 5, en el versículo 11, y no participéis de las obras infructuosas de las tinieblas, sino más bien reprendedlas. Porque vergonzoso, ¿cómo tenemos que reprender? Porque vergonzoso es aún hablar de lo que ellos hacen en secreto. ¿Por qué yo voy a tener que estar explicando lo que hacen los homosexuales, las lesbianas, y mucho menos mostrar a otros prójimos, a lo mejor a mi hermano que por aprecio me tiene como su amigo en mi red social y todo eso? Entonces yo agarro, estoy mirando ahí, estoy mirando cosas que la Biblia dice que yo no tengo que hablar de eso, y mucho menos estar mirando. ¿Por qué yo voy a querer saber los detalles de esas perversidades que ofenden el nombre de Dios? Y después estoy quebrantado y enojado. O me están llenando de sus problemas, de sus desobediencias, y vivo todo el tiempo quebrantado. Vivo todo el tiempo amargado. La palabra de Dios nos dice claramente que tenemos que estar exhortando una y otra vez, pero hasta allí llegó. Tenemos que saber ser santos, cuidando de nuestra santidad, cuidando aún de las cosas que estamos viendo, oyendo, porque la ventana del alma, ¿cuál es? Nuestros ojos. Nuestros oídos. Satanás no puede meterse a nuestro corazón, nos dice Dios, por ejemplo, en Santiago capítulo 1. No se mete, no le culpemos ni a Satanás ni a Dios. Dios, ¿por qué permití que esto me suceda? No, Dios no permitió tampoco. Dios dejó, sí, pero porque yo quise, porque Dios me deja en el libre albedrío. Pero Dios dice que yo tengo que cuidar mi pensamiento. Filipenses capítulo 4. Versículo 4 en adelante, regocijaos en el Señor siempre. Otra vez digo, regocijaos. Esto es similar a vivir en paz. Yo tengo que vivir gozoso en el Señor. Y yo tengo que mostrar mi gozo en el Señor. ¿Quién va a querer venir a la congregación en la que yo estoy? ¿Quién va a querer venir a mi iglesia si yo soy una persona amargada, una persona sin paciencia, una persona enojada, una persona que está descalificando o mal hablando de todo el mundo? A lo mejor muchas veces van a estar de acuerdo conmigo porque yo estoy despotricando contra autoridades o contra cualquier vecino. Van a estar de acuerdo porque ese tiene su carácter, pero no le van a estar conociendo a Cristo a través de mío. No van a estar alimentándose. No soy yo un ejemplo. No estoy cumpliendo los mandamientos del amor. No estoy cumpliendo. Voy a vivir amargado. Voy a vivir neura por la sencilla razón de que estoy viviendo desobediente al nombre de Dios. ¿Qué sigue diciendo en Filipenses? Regocijados entonces. Y luego en el 5, vuestra gentileza sea conocida de todos los hombres. El Señor está cerca. La gentileza, repito, no es lindas palabras, no son lindas canciones, no son las coinonías de estar siempre juntos. Es mostrar una vida de cristianos y en la privacidad orar siempre por esas personas. Y el Espíritu de Dios va a obrar en esa persona para que entienda que realmente vos le tenés el verdadero amor, que yo le tengo el verdadero amor, que nos tenemos el verdadero amor, el amor del mandamiento de Dios, el amor que tuvo Cristo por nosotros y que nos mostró, que nos enseñó en práctica, en su andar diario. Vuestra gentileza sea conocida por todos los hombres, el Señor está cerca. Y luego, ¿qué dice? Versículo 6. Por nada estéis afanosos, por nada estéis afanosos. Jesús tenía demasiados motivos para estar afanoso, pero él, repito, estaba a punto de morir, una situación completamente extrema, y él no estaba pensando en él. ¿Por qué? Porque no había carga de afán en él. Me van a decir, no le pesaban los pecados. Claro que le pesaba, pero no había afán en él. Porque no había afán en él, él podía decir, Padre, no le tengas en cuenta sus pecados. Cuando él ya estaba crucificado y se estaban burlando, seguían burlándose de él, y él estaba orando por esas personas que le estaban matando y que seguían burlándose de él. No había afán en él, había amor, porque él lo que siempre tuvo fue amor por todos, y él sabía muy bien para lo que vino a esta tierra. No para que nadie se pierda, vino para salvar a las almas. Y nosotros somos hechura suya, creados en Cristo Jesús para buenas obras. Pues procuremos tener esa paz de Dios que no pasa por situaciones externas, ni siquiera por el sufrimiento de nuestro cuerpo como Cristo estaba teniendo ahí en la cruz del Calvario. ¿Qué sufrimiento peor que ese podríamos tener alguna vez? Nunca, nunca nadie va a tener el sufrimiento que Cristo tuvo en la cruz. Entonces, aunque nuestros cuerpos estén sufriendo, nosotros tenemos que vivir gozosos porque el gozo pasa por una comunión plena con Dios y una comunión de saber que estamos completamente obedientes a sus mandamientos de cómo caminar sobre esta tierra. Por nada estéis afanosos, si no sean conocidas vuestras peticiones delante de Dios. Ahí está, podemos tener, pero oremos, oremos y dejemos ahí como Jesús hacía horas y horas. Oración y ruego, con acción de gracia. Dice, yo tengo que dar gracias a Dios porque yo sé que Él se está encargando de esa petición que yo le estoy dando. Ahora, ¿qué estoy pidiendo? Pedid y no recibid porque pedís mal para gastar en vuestros deleites. A veces orando uno se entera, bueno, ¿qué orás en las reuniones de oración? Y todo ahí le pido y le pido y le pido y le pido. ¿Alguna vez tenemos que dar gracias a Dios? ¿O alguna vez en nuestras peticiones tenemos que tener peticiones realmente favorables al hermano? A veces estamos pidiendo, pedimos oración por la hermana fulana para que deje de ser perversa. Por poco no llegamos a ese tipo de peticiones. Oraciones de amor, peticiones de amor, con acciones de gracia, porque cuando pedimos dentro de la voluntad de Dios, Dios la va a cumplir, porque Dios promete. ¿Por qué no recibimos la respuesta a nuestras oraciones? Porque pedimos para nuestros deleites, pedimos en nuestros egoísmos, pedimos mal y no recibimos porque pedimos para gastar en nuestros deleites, nos dice en Santiago capítulo 4. Seguimos con Filipenses 4, versículo 7. Y la paz de Dios que sobrepasa todo entendimiento guardará vuestros corazones y vuestros pensamientos en Cristo Jesús. Si yo vivo de esta forma, entonces yo voy a estar pensando en Cristo y yo tengo que ser celoso de ese pensamiento. No tengo más que dejar que ensucie mis pensamientos. Aunque fuesen amigos, no, le hacemos callar, tenemos que acostumbrar, hermano, hermana, por favor, vamos a parar con eso. Vamos a parar, yo te prometo, vamos a orar por ese tu quebranto, pero vamos a parar con eso. Yo quiero estar en comunión con el Señor. El Señor nos llama a llevar adelante su evangelio. Y si alguien tiene carga, oramos por esa persona y le exhortamos a esa persona. Le ayudamos a esa persona, pero todo tiene un límite. No nos pueden cargar, no nos deben cargar porque nosotros tenemos que vivir. ¿Qué es lo que busca hacer la prensa? La prensa no va a tener un solo título de cosas buenas, porque la prensa está de parte de los Illuminati desde los años 1700. Vienen con los propósitos de Satanás. Lo único que venden son las violencias, las maldades, las calumnias, las mentiras. Pero nosotros estamos llamados a vivir en la gracia y la paz de Dios. Y cuidemos ese corazón de gracia y de paz, cuidando nuestro pensamiento. Versículo 8. Por lo demás, hermanos, todo lo que es verdadero, todo lo honesto, todo lo justo, todo lo puro, todo lo amable. Hermanos, memoricemos esto. Vuelvo a leer porque acá está la parte práctica de cómo guardar nuestra mente, nuestro corazón, nuestro pensamiento. Por lo demás, hermanos, todo lo que es verdadero, todo lo honesto, todo lo justo, todo lo puro, todo lo amable, todo lo que es de buen nombre, si hay virtud alguna, si hay algo digno de alabanza, en esto pensad. Lo que aprendisteis y recibisteis y oísteis y visteis en mí, esto haced y el Dios de paz estará con vosotros. De paso acá otra vez mostramos lo que es amor. Si yo vivo de esta forma y tengo celo, tengo cuidado de mi mente, de mi pensamiento, de mi corazón, de lo que está en mi mente, entonces yo voy a estar teniendo mucho amor. Acá Pablo termina presentándose como el ejemplo de lo que debe ser. Pablo, tremendo lo que él ha pasado. Ese es otro estudio. En otro momento vamos a estar los sufrimientos terribles que él vivió como misionero. Sin embargo, es el único que Dios le permite escribir y le mandó a escribir como su palabra, imitadme a mí como yo a Dios. Imitadme a mí como yo a Dios. Pablo tenía el pensamiento de Dios, tenía el corazón de Dios. Dios quiere que tengamos su pensamiento, quiere que seamos hechura suya. No dice hipocresía suya, no dice apariencia suya. Dios nunca fue hipócrita y nunca aparentó una mentira. Cuando le reclaman querer conocer a Dios, le dice, acá está. Si me vieron a mí, le vieron al Padre. Nosotros tenemos que mostrar a Cristo en nuestra vida. Y él tuvo una vida de gozo, una vida de paz. Estaban para matarle y él estaba pensando en que no quería que sus discípulos queden quebrantados. Les amaba de verdad. Él estaba seguro que él durante aquellos 3 años les mostró el camino, el estilo de vida que debían tener. En Romanos 14:8 dice, pues si vivimos, para el Señor vivimos. Y si morimos, para el Señor morimos. Así pues, sea que vivamos o que muramos, del Señor somos, del Señor somos. No somos de las corrientes de este mundo, no somos de los políticos, no somos de los potentados, no somos de los pobres, no somos nadie más que de Cristo. Solamente de Dios, por Cristo fuimos comprados, somos de Dios, somos de Cristo. Y sea que vivamos o que muramos, somos del Señor. y gocémonos mientras peregrinamos sobre esta tierra. Vivamos en el gozo que Dios nos da. No busquemos más esa paz, no busquemos más ese gozo en las cosas de este mundo, porque no hay, no hay. Recién cuando el Señor venga, hoy en día tenemos que orar por nuestros gobernantes, por nuestras naciones, por nuestros países, para vivir quieta y reposadamente. Y es nuestra responsabilidad ser luz y sal para ellos. Nunca vamos a conseguir, teniendo el lenguaje de este mundo, teniendo la conducta de este mundo, hermanos, tómenlo, por favor. Agárrenlo, por favor. No desprecien más los mandatos de Dios. No dejemos más que nuestros criterios nos digan lo que tenemos que hacer, porque nuestros criterios nos van a hacer creer que tenemos la verdad desde siempre. Yo siempre luego fui así, desde muy niño, desde muy niña. A mí siempre me enseñaron así mis padres. Correcto, he dicho al principio que los padres somos responsables del caminar de nuestros hijos. Pero no nos olvidemos que una vez que creímos en Cristo como Señor y Salvador, es la palabra de Dios la que renueva nuestro entendimiento y ya no pertenecemos al mundo. Fuimos comprados por Dios. Nos espera la vida eterna y acá en la tierra tenemos que caminar como hijos de Dios para ser hechura de Dios, para ser imagen de Dios sobre esta tierra, mostrando la gracia y la paz de Dios en nuestro vocabulario, en nuestro andar, en nuestro caminar, hablando entre vosotros con salmos, con himnos y cánticos espirituales, cantando y alabando al Señor en vuestros corazones, nos dice en Efesios 5:19. Esa es la vida que tenemos que llevar, no de amargura, no de maldad, no de rabia, no disparando contra todo el mundo, mostrando el gozo y la paz de nuestro Dios. Ahí somos luz y sal del Señor, y allí vivimos en la paz y en la gracia que Cristo nos dejó.
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Buenos días, mundo. Nuevamente un placer estar con ustedes, queridos oyentes, aquí en los micrófonos de Radio Bíblica, sembrando la semilla de la palabra de Dios, especialmente en nuestros corazones, uno dice alrededor del mundo, pero lo que nosotros queremos hacerlo es a través de la auténtica y veraz palabra de Dios en el corazón de las personas. ¿Cómo están ustedes? ¿Cómo está esta semana usted, amigo, amiga, que nos escucha? Una auténtica vida llena de desafíos, ¿verdad? Y esperemos que así sea, porque cuanto más involucrados estemos en la lucha al servicio de Dios, mejor nos vamos a sentir. Claro que hay momentos que necesita el alma, el cuerpo necesita un descanso, un refrigerio. ¿Y qué mejor, cuando viene ese refrigerio, contar con una palabra, una enseñanza, la cual nos transmita gozo, satisfacción, alegría y una auténtica, despierta en nosotros una auténtica devoción por el Señor y por todo lo que Él nos ofrece, que la gran mayoría de recursos que tiene el creyente lo puede sacar a través de la Biblia, la palabra de Dios. Antes de continuar, le invito a que me acompañe en oración al Señor, a fin de que tanto lo que enseñamos como lo que ustedes escuchan, la palabra sea un auténtico refrigerio, un bálsamo para el alma, una auténtica bendición. Bendito Dios y Padre que estás en los cielos, nos acercamos a ti en esta hora, Señor, este día tan especial que fue creado para nosotros y al que podemos hoy disfrutar de este momento único, por no decir especial, porque quizás no se vuelva a repetir en otra oportunidad, y que podamos presentarnos delante de ti en este momento en la radio, a fin de que tú bendigas a nuestros oyentes. Bendigas esta palabra que vamos a compartir y bendigas a nosotros que estamos acá en la radio, a Benjamín y a mí. Padre Celestial, te rogamos también, Señor, de tus misericordias y de tus bendiciones para que esto podamos llevarlo adelante siempre, con tu ayuda y con la devoción y el compromiso de los oyentes, quienes oran a favor nuestro y que también colaboran en la obra. Te pedimos, Padre, tu bendición sobre todo esto. En el nombre de Jesús oramos, porque agradecidos estamos. Amén. Bien, es un día, como dijimos, de un especial refrigerio, ¿no? Un bálsamo, dijimos en la oración, para el alma. Y hoy más que nada quisiera compartir con ustedes lo que se encuentra en la palabra de Dios, ahí en el libro de Mateo, en el Evangelio de San Mateo, que nos habla, en el caso de hoy que queremos tocar, diríamos el principio del Sermón del Monte. Otros lo conocen como las bienaventuranzas o los reglamentos, ¿no? Porque Sermón del Monte no solamente da las bendiciones a través de lo que fue el sermón en el monte, las bendiciones de las bienaventuranzas, sino una cantidad de información que prevalece hasta el día de hoy y que sirve para formar parte del reino de los cielos y gozar de la felicidad. Que la felicidad no depende tanto de las circunstancias exteriores cuanto a la actitud interior. Pero ahora vamos a leer capítulo 5 de San Mateo, del versículo 1 al 16. Que será lo que haremos hoy y el día viernes, Dios mediante también.
Viendo la multitud, subió al monte y sentándose vinieron a él sus discípulos. Y abriendo su boca les enseñaba: Bienaventurados los pobres en espíritu, porque de ellos es el reino de los cielos. Bienaventurados los que lloran, porque ellos recibirán consolación. Bienaventurados los mansos, porque ellos recibirán la tierra por heredad. Bienaventurados los que tienen hambre y sed de justicia, porque ellos serán saciados. Bienaventurados los misericordiosos, porque ellos alcanzarán misericordia. Bienaventurados los de limpio corazón, porque ellos verán a Dios. Bienaventurados los pacificadores, porque ellos serán llamados hijos de Dios. Bienaventurados los que padecen persecución por causa de la justicia, porque de ellos es el reino de los cielos. Bienaventurados sois cuando por mi causa os vituperen y os persigan y digan toda clase de mal contra vosotros mintiendo. Gozaos y alegraos, porque vuestro galardón es grande en los cielos, porque así persiguieron a los profetas que fueron antes de vosotros. Vosotros sois la sal de la tierra, pero si la sal se desvaneciere, ¿con qué será salada? No sirve más para nada, sino para ser echada afuera y hollada por los hombres. Vosotros sois la luz del mundo. Una ciudad asentada sobre un monte no se puede esconder. Ni se enciende una luz y se pone debajo de un almud, sino sobre un candelero y alumbra a todos los que están en la casa. Así también, así alumbre vuestra luz delante de los hombres, para que vean vuestras buenas obras y glorifiquen a vuestro Padre que está en los cielos. Muy bien, del versículo, leímos versículo 1 al 16 del capítulo 5 del Evangelio de San Mateo, en la versión Reina Valera 1960. Todo lo que encontramos acá, hay un auténtico contraste entre el monte de las bienaventuranzas y el monte Sinaí. Para eso, para comprobar que estas cosas sean ciertas, vamos a mirar ahora en el libro de Éxodo, el capítulo 19, versículo 12, que dice así: Y señalarás término al pueblo en derredor diciendo: Guardaos, no subáis al monte ni toquéis sus límites. Cualquiera que tocare el monte de seguro morirá. Y también tenemos los versículos 16 al 21. Aconteció que al tercer día, cuando vino la mañana, vinieron truenos y relámpagos y espesas nubes sobre el monte y sonido de bocina muy fuerte, y se estremeció todo el pueblo que estaba en el campamento. Y Moisés sacó del campamento al pueblo para recibir a Dios, y se detuvieron al pie del monte. Todo el monte humeaba porque Jehová había descendido sobre él en fuego, y el humo subía como el humo de un horno, y todo el monte se estremecía en gran manera. El sonido de la bocina iba aumentando en extremo. Moisés hablaba y Dios le respondía con voz tronante. Y descendió Jehová sobre el monte Sinaí, sobre la cumbre del monte, y llamó Jehová a Moisés a la cumbre del monte, y Moisés subió. Y Jehová dijo a Moisés: Desciende, ordena al pueblo que no traspase los límites para ver a Jehová, porque caerá multitud de ellos. ¿Qué diferencia que se nos está mostrando de lo que fue la primera reunión de Dios con los hombres, a los cuales Él redimió con mano poderosa en Egipto? Pero había limitaciones. Y te encontramos ahora una lectura también en el libro de los Hebreos, libro de los Hebreos en el capítulo 12, los versículos 18 al 24, que dice así:
porque no os habéis acercado al monte que se podía palpar y que ardía en fuego, a la oscuridad, a las tinieblas y a la tempestad, al sonido de la trompeta y a la voz que hablaba, la cual los que la oyeron rogaron que no se les hablase más, porque no podían soportar lo que se ordenaba. Si aún una bestia tocar el monte, será apedreada o pasada con dardo. Y tan terrible era lo que se veía que Moisés dijo: estoy espantado y temblando. Sino que os habéis acercado al monte de Sión, a la ciudad del Dios vivo, Jerusalén la celestial, a la compañía de muchos millares de ángeles, a la congregación de los primogénitos que están inscriptos en los cielos, a Dios el juez de todos, a los espíritus de los justos hechos perfectos, a Jesús el mediador del nuevo pacto y a la sangre rociada que habla mejor que la llave. Aquí tenemos los dos contrastes. Uno, el monte de Sión, donde el acercarse a Dios, si no era por medio de un intercesor o un redentor, en este caso Moisés, iba a ser muerto. Y nos hemos acercado ahora a Dios por medio del Señor Jesucristo, que es nuestro mediador, como lo fue Moisés para aquellos. Nos podemos acercar a Dios con la ventaja muy amplia, en el cual la sangre del Señor Jesucristo, como dice el versículo 24 de Hebreos 12, fue rociada sobre nuestras personas y todos nuestros pecados perdonados, y entonces hoy podemos acercarnos a la misma presencia de Dios sin ninguna clase de temor, ni de estar temblando de que nos pueda llegar a costar la vida, de ser muertos como pasaba ahí en el Sinaí, y de recibir por parte de Dios todo su cariño y su amor. Este era el auténtico contraste. Ahora, de lo que leímos ahí en el libro de Mateo, en el capítulo 5, encontramos los versículos 3 al 10, muy interesante, cosas que para formar parte del reino del cielo es gozar de la felicidad. Y la felicidad no depende tanto de las circunstancias exteriores cuanto a la actitud interior. Sería interesante poder ver acá el Salmo 1.1, por ejemplo, que dice: bienaventurado el varón que no anduvo en consejo de malos, ni estuvo en camino de pecadores, ni en silla de escarnecedores se ha sentado. También tenemos otro salmo, el 32, Salmo 32, versículo 1, que dice así: bienaventurado aquel cuya transgresión ha sido perdonada y cubierto su pecado. El Salmo 41, versículo 2 dice: será bienaventurado en la tierra y no lo entregarán a la voluntad de sus enemigos. El versículo 1 dice: bienaventurado el que piensa en el pobre, en el día malo lo librará Jehová. Jehová lo guardará y le dará vida. Será bienaventurado en la tierra y no lo entregarás a la voluntad de sus enemigos. También encontramos el Salmo 119. Salmo 119, versículo 1 y 2. Bienaventurados los de perfecto camino, los que andan en la ley de Jehová. Bienaventurados los que guardan sus testimonios y con todo el corazón le busca. Y por último, el Salmo 128, el versículo 1, que dice: bienaventurado todo aquel que teme a Jehová, que anda en sus caminos. Había bendición tanto en una forma como en la otra. La condición
era amar a Dios, guardar sus mandamientos, de lo cual derivaba en un santo temor y reverencia. El que formó el corazón, como dice el Salmo 33:15, sabe lo que el corazón necesita. Estas 8 bienaventuranzas indican las condiciones requeridas para poseer la felicidad. ¿A quiénes pertenece? La pregunta sería, ¿a quién pertenece el reino de los cielos? Ante todo, a aquellos que únicamente que no pretenden tener derecho a él y que se presentan como menesterosos, implorando como gracia inmerecida el favor de ser admitido en él. Los pobres en espíritu son los que humildemente reconocen su miseria espiritual. Permítame leerle acá Isaías 57, versículo 15, que dice así: porque así dijo el Alto y Sublime, el que habita la eternidad, y cuyo nombre es el Santo. Yo habito en la altura y la santidad, y con el quebrantado y humilde de espíritu, para hacer vivir el espíritu de los humildes y para vivificar el corazón de los quebrantados. También encontramos una lectura que hace juego con esta palabra. Usted tiene ahí la Biblia. Anote el siguiente siguiente capítulo. En el libro de San Lucas, marcando ahí Isaías 57:15, yo también necesitaría marcarlo. Voy a buscar después en mi Biblia está toda escrita, pero bueno, doy gracias a Dios que el Señor va revelando el conocimiento de la Escritura, entonces uno se va recordando. Pero si no anotamos, después nos olvidamos. Juntamente con Isaías 57:15, marque Lucas capítulo 1, versículo 52 y 53, que dice lo siguiente. Capítulo 1 de Lucas, versículos 52 y 53. Quitó de los tronos a los poderosos y exaltó a los humildes. A los hambrientos colmó de panes y a los ricos envió vacíos. Es una hermosa bienaventuranza. El canto, el Magnificat de María, está eso, pero es un auténtico reconocimiento. También en el Evangelio de San Lucas, en el capítulo 18, versículo 13, dice: mas al publicano, estando lejos, no quería ni aún alzar los ojos al cielo, sino que se golpeaba el pecho diciendo: Dios, sé propicio a mi pecador. Si tomamos estas tres lecturas de Isaías 57:15, Lucas 1, 52 y 53, también Lucas 18:13, lo comparamos con lo que está escrito en Apocalipsis, capítulo 3, versículo 17. Y que dice así: porque tú dices, yo soy rico y me he enriquecido y de ninguna cosa tengo necesidad, y no sabe que tú eres un desventurado, miserable, pobre, ciego y desnudo. Es una condenación para aquellos que, siendo bienaventurados, piensan que por su conducta, por su forma de ser, tienen la oportunidad de recibir todas las bendiciones. ¿Sabe a quiénes les van aplicado alguna de estas normas? Hay algunas sectas pseudoevangélicas en las cuales, especialmente los pares de sufrir, que aplican de que, yo doy una determinada cantidad de dinero y Dios me lo devuelve, ¿verdad? O vengo con una fe
innata puesta en que Dios puede favorecerme en algo y yo le retribuyo siempre con dinero, entonces siempre voy a tener los favores de Dios, cuando en realidad lo que nos está marcando las Escrituras es que Él se vuelca a atender y cubrir las necesidades de aquellos que se acercan a Él en un estado de humildad y quebrantado de corazón. En los versículos 4 de este Evangelio de San Mateo, capítulo 5, versículo 4, encontramos algo muy realmente muy interesante para compartir, que dice: bienaventurados los que lloran, porque ellos recibirán consolación. El versículo 6 dice: bienaventurados los que tienen hambre y sed de justicia, porque ellos serán saciados. Y también encontramos el versículo 8: bienaventurados los de limpio corazón, porque ellos verán a Dios. Acá encontramos las distintas etapas de la comunión con Dios, en quienes aceptan siempre su mejor dominio, siempre, es decir, ellos aceptan siempre mejor su dominio regio. Y los versículos 5, que dice: bienaventurados los mansos, porque ellos recibirán la tierra por heredad. También el versículo 7, bienaventurados los misericordiosos, porque ellos alcanzarán misericordia. Y el 9 dice: bienaventurados los pacificadores, porque ellos serán llamados hijos de Dios. Acá está señalando la contraparte en las relaciones con el prójimo. Los mansos son los que, llorando sobre sus propios pecados, no devuelven mal por mal. Los misericordiosos son los que, perdonados, quieren ser justos y devuelven bien por mal, mientras los pacificadores derraman sobre los que lo rodean la paz celestial que rebosa de sus corazones purificados y reconciliados con Dios. La octava bienaventuranza, que dice: bienaventurados los de limpio corazón, porque ellos verán a Dios, enseña el punto a que llega en este mundo de pecado la verdadera justicia, es decir, la que se esfuerza en dar a cada uno lo que le es debido mediante el amor. Recuerdan que leímos en Hebreos 12, 24, hablaba de la sangre de Cristo, que es mejor que aquella que roció o dio Abel el justo, ¿verdad? El justo siempre habrá incompatibilidad irreductible entre los reinos del mundo y el reino de los cielos. Mientras el mundo tenga por príncipe al que es homicida desde el principio, como lo denuncia el Señor Jesucristo en Juan 8:44 y también en Juan 12:31 y 32. Ahora, miremos

para que vean vuestras buenas obras y glorifiquen a vuestro Padre que está en el cielo. Los versículos 13 al 16 hablan de esa enemistad del mundo, así como el 10 al 12 declara que para probar la sal, a ver si aún tiene sabor. La sal, creada para prevenir la corrupción, no cura sino bajo esta triple condición. Hay tres condiciones. Primero, la sal debe tener sabor. Segundo, de estar mezclada con los alimentos. Y tercero, de disolverse. Esta triple condición nos es necesaria para que seamos sal de la tierra. Lo que da el Evangelio su sabor es la cruz de Cristo. Acompáñenme ahí a Mateo 16, versículos 24 y 25. Mateo 16, 24 y 25. Entonces Jesús dijo a sus discípulos: si alguno quiere venir en pos de mí, así sea el Señor, niéguese a sí mismo y tome su cruz y sígame. Porque todo el que quiera salvar su vida la perderá, y todo el que pierda su vida por causa de mí la hallará. Esta misma lectura usted la puede encontrar en otro evangelio. Y es interesante compartir las diferencias, ver la armonía que hay en los diferentes evangelios, porque sobre el tema este de negarse a sí mismo, tiene mucha información. En Marcos, capítulo 9, Marcos 9, versículo 43 al 51, escuche lo que dice. Dice así: si tu mano te fuere ocasión de caer, córtala. Mejor te es entrar en la vida manco que teniendo dos manos ir al infierno, al fuego que no se puede ser apagado, donde el gusano de ello no muere y el fuego nunca se apaga. Y si tu pie te fuere ocasión de caer, córtalo. Mejor te es entrar a la vida cojo que teniendo dos pies ser echado en el infierno al fuego que no puede ser apagado, donde el gusano de ello no muere y el fuego nunca se apaga. Y si tu ojo te fuere ocasión de caer, sácalo. Mejor te es entrar en el reino de Dios con un ojo que teniendo dos ojos ser echado en el fuego, donde el gusano de ello no muere y el fuego nunca se apaga. Porque todos serán salados con fuego y todo sacrificio será salado con sal. Buena es la sal, mas si la sal se hace insípida, ¿con qué la sazonaréis? Tened sal en vosotros mismos y tened paz los unos con los otros. Y también encontramos otra lectura en el Evangelio de San Lucas, en el capítulo 14, versículo 33 al 35, que dice así: así pues, cualquiera de vosotros que no renuncie a todo lo que posee no puede ser mi discípulo. Buena es la sal, mas si la sal se hiciera insípida, ¿con qué se sazonará? Ni para la tierra ni para el muladar es útil, la arrojan afuera. El que tiene oídos para oír, oiga. Contundente, ¿verdad? Pero permítame agregar otro texto más. Pablo escribe su primera carta a los Corintios, y ahí sí, en el capítulo 1 de Primera Corintios, versículo 23 y 24, hay una cita muy interesante. Pero nosotros predicamos a Cristo crucificado, para los judíos ciertamente tropezadero y para los gentiles locura, mas para los llamados, así judíos como griegos,

Cristo, poder de Dios y sabiduría de Dios. Encontramos un segundo punto para interpretar en cuanto a lo que hemos hablado de la sal y de la luz. Y podemos mirar el libro de Romanos, Romanos capítulo 10, los versículos 10, perdón, Romanos capítulo 10, versículos 14 y 15. Y dice, ¿cómo pues invocarán a aquel el cual no han creído? ¿Y cómo creerán en aquel de quien no han oído? ¿Y cómo irán sin haber quien les predique? ¿Y cómo predicarán si no fueren enviados? Como está escrito, cuán hermosos son los pies de los que anuncian la paz, de los que anuncian buenas nuevas. Estas son realmente palabras consoladoras para todos aquellos que han determinado ser auténticos discípulos del Señor Jesucristo, y como Él ha indicado a través de los párrafos de las Escrituras que acabamos de leer, todos aquellos que han tomado el discipulado en serio, bueno, están las bienaventuranzas que los ayuda a vivir por ello. En tercer punto está, podemos ver en Colosenses capítulo 1, los versículos, a ver, capítulo 1, versículo 24. Ahora me gozo en lo que padezco por vosotros y cumplo en mi carne lo que falta de las aflicciones de Cristo por su cuerpo, que es la iglesia. Y tendríamos que retornar de vuelta, a caminar de vuelta para atrás, nuevamente a Primera de Corintios, y nos vamos al capítulo 9. Primera de Corintios, capítulo 9, versículo 19 al 22. Por lo cual, siendo libre de todos, me he hecho siervo de todos para ganar a mayor número. Me he hecho a los judíos como judío para ganar a los judíos. A los que están sujetos a la ley, aunque yo no esté sujeto a la ley, como sujeto a la ley para ganar a los que están sujetos a la ley. A los que están sin ley, como si yo estuviera sin ley, no estando yo sin ley de Dios, sino bajo la ley de Cristo, para ganar a los que están sin ley. Me he hecho débil a los débiles para ganar a los débiles. A todos me he hecho de todo para que de todos modos salve alguno. Y esto hago por causa del Evangelio, para hacerme copartícipe de él. ¿No sabéis que los que corren en el estadio todos a la verdad corren, pero uno solo se lleva el premio? Corred de tal manera que lo obtengáis. Y también en Primera de Corintios, capítulo 10, versículo 33, dice, como también yo en todas las cosas agrado a todos, no procurando mi propio beneficio, sino el de muchos, para que sean salvo. ¿Cuánta mayor importancia tiene lo que somos que lo que hacemos o decimos? En este mundo entenebrecido nos toca a nosotros hacer el oficio de espejos y reflejar a aquel que es la verdadera luz. Por eso ahí leíamos recién en el Evangelio de San Mateo, en el capítulo 5, encontramos ahí lo que está descrito en donde el Señor Jesús dice que Él es la luz del mundo. A ver, no, mejor Mateo 4, versículo 16, dice, el pueblo asentado en tinieblas vio gran luz, y los asentados en región de sombra de muerte, luz les resplandeció. Esto fue el nacimiento del Salvador, tal como lo dice también Evangelio de San Juan, capítulo 1, versículos 4 y 5. En la medida en que Él llegue a ser nuestra luz, nos volvemos luminosos y radiantes. Escuche las declaraciones que hace el apóstol Pablo, que son realmente muy importantes, lo cual todos tratamos de llegar a tener más o menos, no solamente la estatura de Cristo, sino también de ser imitador de Pablo, por todo lo que él ha colocado en las Escrituras. Si bien él le dijo a Timoteo, sé imitador de mí como yo soy de Cristo, o sea, que eso es lo que honra a Dios y honraba al apóstol Pablo en su ministerio.
Ahí en el libro de Efesios en el capítulo 5, versículo 8, encontramos la siguiente escritura. Con mi Biblia gastadita, pero dice: porque en otro tiempo eras tinieblas, mas ahora soy luz en el Señor, andad como hijos de luz. Y permítame también Filipenses capítulo 2 versículo 15, que dice: para que seáis irreprensibles y sencillos, hijos de Dios sin mancha, en medio de una generación maligna y perversa, en medio de la cual resplandecéis como luminares en el mundo. Y está el Salmo, hablando, hoy hablábamos de Salmo, Salmo 34, 34, quince. Los ojos de Jehová están sobre los justos, y atentos sus oídos al clamor de ellos. ¿Sabe qué? Un faro apagado, qué peligro. Tenemos que estar atentos a los eclipses, ¿no? No convertiremos a esta generación incrédula, sino mediante una santidad luminosa, dijo Peter Didon. Y eso es realmente muy importante. Bien, les invitamos a nuestra primera pausa musical.

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Bien, continuamos con el tema de los bienaventuranzas. Seguramente que muchos de los oyentes leyeron lo que el apóstol Pablo decía ahí en cuanto a que él no estaba sujeto a la ley de Dios, pero estaba sujeto a la ley de Cristo. Y entonces muchos se preguntarán, ¿y entonces a qué ley nos sujetamos? Bueno, en el Evangelio, ahora estábamos mirando con Benjamín algunos textos de las bienaventuranzas, ¿no? Pero bueno, estas bienaventuranzas que no las comentamos, no las comenté, las voy a estar en su momento, que ahora vamos a hablar del cumplimiento de la ley. Por eso vamos a tener que ir de vuelta a al Evangelio de San Mateo en el capítulo 5. Vamos a tener que retornar hacia ahí. Y buscamos los versículos 17 al 20. San Mateo 5, 17 al 20. El subtítulo que pone la Reina Valera 60 es muy interesante, muy atinado, acertado, al revisor que colocó este subtítulo hablando de la relación de Cristo a la ley. Dice, no penséis que he venido para abrogar la ley o los profetas. Escuche bien esto, por favor, ¿eh? Es muy importante. No penséis que he venido para abrogar la ley o los profetas. No he venido para abrogar, sino para cumplir. Porque de cierto os digo que hasta que pasen el cielo y la tierra, ni una jota ni una tilde pasará de la ley hasta que de todo se haya cumplido. Se haya cumplido en la vida de él, la de Cristo. De manera que cualquiera que quebrante uno de estos mandamientos muy pequeño, y así enseñan los hombres, muy pequeño será llamado en el reino de los cielos. Mas cualquiera que los haga y los enseñe, este será llamado grande en el reino de los cielos. Porque os digo que si vuestra justicia no fuera mayor que la de los escribas y fariseos, no entraréis en el reino de los cielos. Esto es lo que está escrito ahí en Evangelio de San Mateo, capítulo 5, versículo 17 al 20. Acá está hablando de la relación de Cristo a la ley de Moisés y que podríamos resumirla en la siguiente manera. Cristo fue hecho súbdito a la ley, de acuerdo a lo que dice Gálatas 4:4. Segundo, él vivió en perfecta obediencia a la ley. Esto está declarado en dos evangelios y en una carta del apóstol Pedro. Evangelio de San Juan, capítulo 8, versículo 46. Evangelio de San Mateo, capítulo 17, versículo 5. Y la primera carta del apóstol Pedro, capítulo 2, versículo 21 al 23. Él fue, en favor de los judíos, un ministro de la ley, y como tal la purificó de las, digamos, de toda la sofisticación rabínica e hizo sentir toda su severidad en aquellos que profesaban obedecerla. Por ejemplo, miremos un ejemplo ahí en el Evangelio de San Lucas, capítulo 10. San Lucas, capítulo 10, versículo 25 al 37. Y aquí un intérprete de la ley se levantó y dijo para probarlo: Maestro, ¿haciendo qué cosa heredaré la vida eterna? Él le dijo: El que está escrito en la ley, ¿cómo lees?
Aquel respondiendo dijo: amarás al Señor tu Dios con todo tu corazón y con toda tu fuerza y con toda tu alma y con toda tu mente, y a tu prójimo como a ti mismo. Y él le dijo: bien has respondido, haz esto y vivirás. Pero él, queriendo justificarse hasta a sí mismo, dijo a Jesús: ¿y quién es mi prójimo? Respondiendo Jesús y dijo: un hombre descendía de Jerusalén a Jericó y cayó en manos de ladrones, los cuales le despojaron e hiriéndole se fueron, dejándolo en medio muerto. Aconteció que descendió un sacerdote por aquel camino y viéndole pasó de largo. Asimismo un levita, llegando cerca de aquel lugar y viéndole pasó de largo. Pero un samaritano que iba de camino vino cerca de él y viéndole fue movido a misericordia. Y acercándose vendó sus heridas, echándole aceite y vino, y poniéndole en su cabalgadura lo llevó al mesón y cuidó de él. Otro día al partir sacó 2 denarios y le dio al mesonero y le dijo: cuídamele, a todo lo que gaste de más yo te lo pagaré cuando regrese. Interesante, ¿verdad? Este fariseo, o el intérprete de la ley, quiso probar al Señor y respondió correctamente como estaba en la ley. Pero cuando quiso ser más listo que el Señor, se encontró con una respuesta que realmente lo dejó sorprendido en cuanto a quién era el prójimo. Entonces, en esta relación que tenemos con el Señor Jesucristo, encontramos que confirmó al mismo tiempo las promesas hechas a los padres bajo el pacto mosaico, de acuerdo a lo que está escrito en Romanos 15:8. Por medio de su vida santa y de su muerte de sacrificio, él cumplió los tipos de la ley. Sabe que hay varios tipos de la ley. Mire, vamos a mirar la lectura de la palabra de Dios, pero no la vamos a explicar porque ya vamos a centrar en todo lo que es la cuestión de la explicación por otro término. Y encontramos acá en el libro de los Hebreos, capítulo 9, versículo 11 al 26, ahí está descrito correctamente los tipos de ley. Y leemos lo siguiente: y ciertamente todo sacerdote está día tras día ministrando y ofreciendo muchas veces los mismos sacrificios, que nunca pueden quitar los pecados. Pero Cristo, habiendo ofrecido una vez para siempre un solo sacrificio por los pecados, se ha sentado a la diestra de Dios, y de ahí en adelante esperando hasta que sus enemigos sean puestos por estrado de sus pies. Porque con una sola ofrenda hizo perfecto para siempre los santificados, y nos atestigua lo mismo el Espíritu Santo, porque después de haber dicho: este es el pacto que haré con ellos después de aquellos días, dice el Señor, pondré mis leyes en su corazón y en su mente las escribiré. Añade: y nunca más me acordaré de sus pecados y transgresiones, pues donde hay remisión de esto, no hay más ofrenda por el pecado. Si usted siguió atentamente la lectura de lo que acabo de leer, hay al menos 6 tipos diferentes de interpretación de la ley, o 6 leyes diferentes en cuanto a la interpretación. Y eso es lo que el Señor trataba cuando él estaba explicando el tema acá de la justicia del reino y la justicia farisaica. Él llevó sobre sí mismo, de manera vicaria, la maldición de la ley, a fin de que todo lo que creyere pudieran participar en las bendiciones del pacto concertado con Abraham, como está descrito ahí en Gálatas, capítulo 3, versículo 13 y 14. Y mediante su obra redentora, él trasladó a todos los que creen del lugar de siervo de la ley a la posición de hijos de Dios, de acuerdo a Gálatas, capítulo 4, versículo 1 al 7. Él sirvió por su sangre como mediador del nuevo pacto de certidumbre y gracia. Recuerde que el nuevo pacto es de certidumbre y de gracia, en el cual todos los creyentes están firmes, y estableció así la ley de Cristo. Bueno, para que usted comprenda qué es lo que estoy diciendo,
todo lo que yo le estoy informando tiene apoyatura bíblica. O sea, vamos a ver, como mediador del nuevo pacto de certidumbre y gracia, lo vamos a leer en dos libros del Nuevo Testamento. Primero nos corremos hacia libro de Romanos, libro de Romanos, capítulo 5 del libro de Romanos, versículo 2, que dice: por quien también tenemos entrada por la fe a esta gracia, en la cual estamos firmes y nos gloriamos en la esperanza de la gloria de Cristo. O sea que lo que está diciendo acá claramente el apóstol Pablo, que tenemos entrada por la fe a esta gracia, esta es la certidumbre. Y también vamos ahora al libro de Hebreos. Libro de Hebreos, nuevamente. El libro de Hebreos es un auténtico certificado en cuanto a certidumbre. Habla mucho de la fe. Y encontramos acá en capítulo 8 del libro de Hebreos, versículos 6 al 13. Pero ahora tanto mejor ministerio es el suyo, el de Cristo, cuanto es mediador de un mejor pacto, establecido sobre mejores promesas. Bueno, esas promesas puedes leerla ahí en Romanos capítulo 8, versículo 34 y Hebreos 7:25. Le vuelvo a repetir. Lea estas mejores promesas en Romanos 8:34 y Hebreos 7:25. Y sigo leyendo. Porque si aquel primero hubiera sido sin defecto, ciertamente no se hubiera procurado lugar para el segundo. Porque reprendiendo los dice: y aquí vienen días, dice el Señor, en que estableceré con la casa de Israel y la casa de Judá un nuevo pacto, no como el pacto que hice con sus padres el día que los tomé de la mano para sacarlo de la tierra de Egipto, porque ellos no permanecieron en mi pacto y yo me desatendí de ellos. Acá en el libro de Deuteronomio, encontramos una lectura bíblica realmente muy importante. En el capítulo 33 del libro de Deuteronomio, versículo 29, que dice, en esta canción de Moisés, varón de Dios, dice: bienaventurado tú, Israel, ¿quién como tú? Pueblo salvo por Jehová, escudo de tu socorro y espada de tu triunfo. Así que tus enemigos serán humillados y tú hollarás las alturas. Ahora, atrás de tamaña bendición que habían recibido, ellos no homologaron correctamente, y sino que hicieron que aquel pacto realmente efectivo quedara siempre con cosas en las cuales no brindaban la oportunidad correcta para la salvación. Es decir, lo que viene acá dice: aquí vienen días, dice el Señor, que estableceré en la casa de Israel y en la casa de Judá un nuevo pacto. Ese pacto era exclusivo, ¿verdad? Era único. No como el pacto, dice, con sus padres el día que los tomé de la mano para sacarlo de la tierra de Egipto, porque ellos no permanecieron en mi pacto. Es decir, no permanecieron tampoco en ese pacto involucrado a la bienaventuranza que leímos recién en Deuteronomio capítulo 33. El versículo 10 dice: por lo cual este es el pacto que haré con la casa de Israel. Después de aquellos días, dice el Señor, pondré mis leyes en la mente de ellos y sobre su corazón las escribiré, y seré a ellos por Dios y ellos me serán por pueblo. Y ninguno enseñará a su prójimo ni ninguno a su hermano diciendo: conoce al Señor, porque todos me conocerán, desde el menor hasta el mayor de ellos, porque seré propicio a sus injusticias y nunca más me acordaré de sus pecados y sus maldades. Al decir nuevo pacto, ha dado por viejo al primero, y lo que se da por viejo y se envejece está próximo a desaparecer. Esto en cuanto a lo que teníamos acá, la información requerida de lo que se nos enseñaba, lo que estábamos leyendo en el libro romano.
El cumplimiento de la ley, a los que se imaginan que Jesús vino como revolucionario a derribar las molestas barreras de la ley y suprimir toda regla y disciplina, él declara que por lo contrario vino a cumplir la ley, es decir, a hacer más perfecta la misma ley, poniendo en luz todas sus exigencias, toda la grandeza infinita de ella y su belleza divina, a someterse él mismo a ella plena y fielmente. Tercero, a capacitar a cada cristiano para cumplir a su vez con el mismo espíritu filial, como dice ahí en Jeremías 31-33 y el Salmo 119-1-4 hablan con respecto a esto. Ahora, lo que atestigua el versículo 18 de Mateo capítulo 5, la ley es inmutable e irrevocable por ser divina. El dador de la ley es el Creador, como formó el corazón de los hombres al igual que el cuerpo de ellos, dice así el Salmo 33:15 y el 139:13. Así les enseñó por medio de la ley sus leyes profundas. Por ejemplo, al decir amarás, enseñó sencillamente que el corazón del hombre ha sido creado para amar a su Dios y a su prójimo, y no puede ni podrá nunca ser feliz sino en la proporción en que sabrá amar. El versículo 19 lo constituye el valor moral y la grandeza de la criatura y demuestra su inteligencia, es su obediencia, más o menos perfecta, más o menos filial y gozosa. Y se enseña, ante todo, por medio del ejemplo, cuando se trata de la ley. Mateo capítulo 23, le doy este texto para que ustedes comparen todo lo que le estoy diciendo. En el versículo 3 dice, así que todo lo que os digan que guardéis, guardarlo y hacerlo, mas no hagamos conforme a las obras de los fariseos, porque ellos dicen y no hacen. El versículo 20 habla de la justicia de los escribas y fariseos, y la justicia en lo exterior, la que se puede ver y que quiere ser vista. Mateo capítulo 6, versículo 1, nos habla precisamente de esto, de que los fariseos deseaban ser vistos, y se guardaban de hacer vuestra justicia delante de los hombres para ser vistos de ellos. De otra manera, no tendréis recompensa de vuestro Padre que está en los cielos. Entonces, todo la sola justicia verdadera es la que procede de un corazón limpiado de todo egoísmo, resuelto a ser realmente justo, a dar a Dios primeramente y luego al prójimo el amor debido. Jesús no vino a rebajar la ley al nivel de los hombres, cuidado, porque muchos lo interpretan esto y lo hacen mal, sino a elevar el hombre a la altura de la ley. No vino a abrir el cielo ante los pecadores, sino a introducir al cielo en sus corazones, transformando a los pecadores en santos. Al pasar por sus labios, los imperativos de la ley se cambian en otras tantas gloriosas promesas. Bien, les invitamos ahora a nuestra segunda pausa musical.

Bueno, bienvenido a la tercera parte de Buenos Días Mundo. Estamos hablando hoy sobre las bienaventuranzas. Estamos tratando ahora el tema de la justicia del reino y la justicia de los hombres. Y me gustaría hablar del sexto mandamiento. Sexto mandamiento que se encuentra acá en Evangelio de San Mateo, capítulo 5, versículo 21 al 26. Que dice así: oíste que fue dicho a los antiguos, no matarás, y cualquiera que matare será culpable de juicio. Pero yo digo que cualquiera que se enoje contra su hermano será culpable de juicio. Y cualquiera que diga necio a su hermano será culpable ante el concilio, y cualquiera que le diga fatuo quedará expuesto al infierno de fuego. Por tanto, si traes tu ofrenda al altar y allí te acuerdas de que tu hermano tiene algo contra ti, deja allí tu ofrenda delante del altar y anda, reconcíliate primero con tu hermano, entonces ven y presenta tu ofrenda. Ponte de acuerdo con tu adversario pronto, entre tanto que estás con él en el camino, no sea que el adversario te entregue al juez y el juez al alguacil y seas echado en la cárcel. De cierto, te digo que no saldrás de allí hasta que no pagues el último cuadrante. Para demostrar lo que él, Jesús, entiende por cumplimiento perfecto de la ley, Jesús escoge algunos ejemplos característicos, los cuales hacen ver que antes de manifestarse en un acto exterior y palpable, el pecado está en la intención, en la disposición interior. El versículo 22 dice: pero yo digo que cualquiera que se enoje contra su hermano será culpable de juicio, ¿verdad? Y cualquiera que diga necio a su hermano será culpable ante el concilio, y cualquiera que le diga fatuo quedará expuesto al infierno de fuego. Este versículo 22 nos está declarando que el enojo, por un lado, y el insulto alimentan y manifiestan el odio, y el odio, ustedes saben que es la fuente del homicidio. ¿De dónde saco yo estas cosas? Mire, examinemos con cuidado Primera de Juan, capítulo 3, versículo 15. Que dice: todo aquel que aborrece a su hermano es homicida, y sabéis que ningún homicida tiene vida eterna permanente en él. Y te encontramos ahora los versículos 20. Aparte hay una... estos que manifiestan o tienen esta forma de comportamiento a través del enojo y el insulto están también incorporados a la expresión de que muchos engañadores han salido por el mundo, y estos engañadores con una especialidad diferente en que se aplican esta forma para poder engañar, y la forma de su engaño hacen de que dentro de los contextos de la palabra de Dios, al igual de como magos o encantadores o mentalistas, ellos han salido a través, digamos, de todo el mundo evangélico, porque nada los detiene, y cada vez van más en aumento. Su forma de... bueno, se manifiesta a través del engaño, porque son excelentes manipuladores, pero todo lo que ellos están ofreciendo, el Espíritu Santo lo pone en la calidad de mentirosos o de embaucadores, ¿no? Son muy sofisticados en toda esta tarea que hacen. Pero el primer manifiesto
es el enojo y el de insultar. Y a través de eso, como decía recién, el odio está a las puertas. Lo que ese odio va generando de continuo es que viene agresión. Agresión verbal, agresión física, que puede conducir al homicidio. Ahora, 23 y 24 del Evangelio de San Mateo, del capítulo 5, dice: por tanto, si traes tu ofrenda al altar y allí te acuerdas de que tu hermano tiene algo contra ti, deja allí tu ofrenda delante del altar y anda, reconcíliate primero con tu hermano, entonces ven y presenta tu ofrenda. Para cumplir el sexto mandamiento, se debe pues no solo combatir y ahogar el odio en el propio corazón, sino también en el corazón de los demás. El sacrificio del resentimiento y del amor propio es de mayor precio a los ojos de Dios que todos los sacrificios de animales que se hacían en ese entonces, o todos los sacrificios en cuanto a esconder o de tratar de guardar la arrogancia, no sirve para nada. Solamente se puede cumplir ello cuando combatimos contra nosotros mismos y ahogamos el odio en el propio corazón. Es que eso es lo que nos ayuda. Ahora, en cuanto al versículo 22 anterior, quisiera agregar un comentario interesante. Hay una palabra que decían los judíos y que actualmente creo que también la utilizan. Cuando nosotros acá en el versículo 22 encontramos que dice: pero cualquiera que se enoje contra su hermano será culpable de juicio. La expresión que está en el griego original es raca. Uno le puede decir a alguien raca, que significa literalmente vacío, es decir, un cabeza hueca, ¿no? Una persona que es sin seso. En parte de los sinónimos que se le van agregando, ¿no?, en forma de sustantivo, se encuentra que sería un ignorante, que su comportamiento es estúpido. Lo que mencionas, estas palabras, sin causa, dice acá: cualquiera que se enoje contra su hermano y cualquiera culpable ante el concilio y cualquiera que le diga fatua. Evidentemente, cuando se hay una forma de explicarse, nadie se va a enojar sin causa contra nadie. Siempre hay algo que favorece un enojo. Concerniente a ese enojo, desarrolla ira, por lo cual también esa ira lleva a frustraciones con resentimiento, generando odio, lo cual el Señor condena abiertamente. Ahora, en el Consejo del Sanedrín, que ahí se menciona la palabra, que será llevar, era el Tribunal Supremo de los Judíos, estaba presidido por el sumo sacerdote y estaba integrado por 70 senadores o consejeros elegidos de entre los sacerdotes, los ancianos y los escribas, ¿verdad? Entonces ahí estaban ellos. Y dice, también hay una expresión acá que dice que quedaría expuesto al infierno de fuego, o el fuego del infierno sería traducido más correctamente. A lo que está hablando el Señor del infierno de fuego, porque al judío le decía infierno de fuego, si estaba hablando de temas espirituales, ellos no entendían. Pero entendían una palabra que el Señor utilizó. Nosotros la comprendemos porque está traducida al español.
pero en el idioma original al cual se refería Jesús, Jesús mencionaba Geena o Geinom, que era el valle de los hijos de Inom, al sudoeste de Jerusalén, que vino a ser el símbolo de un lugar de tormento, porque allí se habían quemado vivos a niños en honor a Moloch. Eso lo puede ver ahí en Segunda de Crónicas, capítulo 28, versículo 3. También sería interesante compartirlo. A ver, porque hay otro texto también que amplía. Vamos a ir allá. Segunda de Crónicas, capítulo 33. Versículo 6. Cuando acá Manasés asciende al trono de Jerusalén, y dentro de sus malas obras, él fue uno de los que sacrificó a sus hijos por fuego en el valle del hijo de Hinnom. Ahí está mencionado. Este rey malo, perverso, había quemado vivo a sus hijitos como sacrificio a Moloch. Y también ahí en el capítulo 28, versículo 3, menciona a otro, el rey Acaz, dice, quemó también incienso en el valle de los hijos de Hinnom e hizo pasar a sus hijos por fuego conforme a las abominaciones de las naciones que Jehová había arrojado de la presencia de Israel. Es decir, era dentro de estos reyes fatídicos que caían en, venían en Israel, la usanza común era de sacrificar sus hijos, quemarlos vivos a los pequeños al fuego en un horno consagrado al falso dios Moloch. Segunda de Reyes 23:10 también habla de la misma característica, y lo mismo denuncia el profeta Jeremías en el capítulo 7, versículo 31 y 32. Dice, ni han edificado los lugares altos de Tofet, que está en el valle del hijo de Hinnom, para quemar al fuego a sus hijos y a sus hijas, cosa que yo no le mandé, dice Jehová, ni subió mi corazón. Por tanto, de aquí vendrán días, dicho Jehová, en que no se diga más Tofet ni valle del hijo de Elón, sino valle de la matanza, y serán enterrados en Tofet por no haber lugar. Bueno, eso concerniente a la batalla final de Jerusalén. Es decir, ahí en ese lugar se quemaban las inmundicias de la ciudad. Por eso, cuando el Señor habla de serás expuesto al lago de fuego, la traducción literal era serás expuesto al Geena, un lugar espantoso, terrible, cuando los niñitos vivos eran arrojados dentro del horno de fuego y se escuchaban los gritos y los lamentos, que en muchas ocasiones se tapaban esos gritos de dolor y de sufrimiento por medio de danzas, tocándose tambores y algunos otros instrumentos para acallar los gritos de los pequeños que eran sacrificados vivos en las llamas en ese lugar a ese falso dios Moloch. Hoy miramos esta lectura bíblica y nos horrorizamos, pero ¿cuántos hay que también de alguna forma están sacrificando sus hijos, como enseñan también las escrituras, al servicio de otros dioses? Si uno esto lo mira, lo compara con lo que dijo Jesús, vemos que Jesús pasa del deber de la reconciliación con el prójimo a la urgencia de la reconciliación con Dios. Es pasar urgentemente, es decir, cuando hay problema con un hermano, el tema es
hay que ir a la reconciliación con Dios, como dice 2 Corintios capítulo 5, versículo 20, y también Isaías 55, versículo 6 al 7. Ahora vemos el séptimo mandamiento. Del versículo 27 al 32 dice: oíste que fue dicho, no cometerás adulterio, pero yo digo que cualquiera que mire a una mujer para codiciarla, se adulteró con ella en su corazón. Por tanto, si tu ojo derecho te es ocasión de caer, sácalo y échalo de ti, pues mejor te es que se pierda uno de tus miembros y no que todo tu cuerpo sea echado al infierno. La palabra infierno acá es traducida, es Gehenna, acuérdense lo que le estoy diciendo. Y si tu mano derecha te es ocasión de caer, córtala y échala de ti, pues mejor te es que se pierda uno de tus miembros y no que todo tu cuerpo sea echado al infierno. Pero antes de pasar a este séptimo mandamiento, le invito a una nueva pausa musical.

Bien, hoy tenemos acá la oportunidad de estar contemplando las bienaventuranzas, porque a través de ella podemos comprender mejor la aplicación de la ley, los mandamientos, ¿no? Y ahora, acá en el capítulo 5 del Evangelio de San Mateo, el versículo 27 al 32, habla del séptimo mandamiento. Así que aquí encontramos también la mirada codiciosa, manifiesta y alimenta el manantial del adulterio. Mire, acá en el libro de Job, capítulo 31, versículo 1, cuando Job todavía no existía la ley, no había mandamientos, no había ninguna clase de atenciones en cuanto a esto, Job dice en el capítulo 31 de su libro, versículo 1, hice pacto con mis ojos. ¿Cómo pues había yo de mirar a una virgen, ¿no? Estando él que ya está

del libro de Proverbios, en el capítulo, en el versículo 30, dice algo realmente interesante, y lo quiero compartir. Me acordé porque él lo enseñó, y dice: cierra tus ojos para pensar perversidades, y no muevas tus labios para efectuar el mal. Así nos enseñaron. No basta, pues, como decía el Señor, arrancar el ojo, ¿no?, de la mirada, sino que la mirada tiene que ser pura. Y para sentir lo trágico que hay en la lucha contra el pecado, Jesús nos entrega el versículo 29 al 30 y dice: por tanto, si tu ojo derecho te es ocasión de caer, sácalo y échalo de ti, pues mejor te es que se pierda uno de tus miembros y no que todo el cuerpo sea echado en el infierno. Y también habla de la mano derecha: si te es ocasión de caer, córtala y échala de ti, pues mejor te es que se pierda uno de sus miembros y no todo tu cuerpo que sea echado en el fuego. Y la mano derecha es también la que, una vez que se sacia el ojo con el pecado, la mano derecha es la que va a cumplir el dictamen de lo que ha entrado en el corazón del adúltero. Entonces eso es lo que está indicándonos aquí el Señor. La abstinencia completa es para el tomador la aplicación rigurosa de este precepto tan frecuentemente practicado en la cirugía, que no titubean sacrificar un miembro para salvar una vida, ¿no? Ahí en el capítulo 19 de San Mateo, los versículos 16 al 23, leemos: entonces vino uno y le dijo: maestro bueno, ¿qué haré para heredar la vida eterna? Él le dijo: ¿por qué me llamas bueno? Ninguno hay bueno sino uno, Dios. Mas si quieres entrar en la vida, guarda los mandamientos. Le dijo: ¿cuáles? Y Jesús dijo: no matarás, no adulterarás, no hurtarás, no dirás falso testimonio, honra a tu padre y a tu madre, y amarás a tu prójimo como a ti mismo. El joven le dijo: todo esto lo he guardado desde mi juventud. ¿Qué más me falta? Jesús le dijo: si quieres ser perfecto, anda y vende todo lo que tienes y dalo a los pobres, y tendrás tesoro en el cielo, y ven y sígueme. Oyendo el joven esta palabra, se fue triste porque tenía muchas posesiones. Entonces Jesús dijo a sus discípulos: de cierto digo que difícilmente entrará un rico en el reino de los cielos. Si la perdición no fuera una realidad a los ojos de Dios, ¿sería él tan exigente? El versículo 31 y 32 de Mateo 5 dice: también fue dicho, cualquiera que repudia a su mujer, dele carta de divorcio. Pero yo digo que el que repudia a su mujer, a no ser por causa de fornicación, hace que ella adultere, y el que se casa con la repudiada comete adulterio. Entonces aquí encontramos unas cosas a las cuales tenemos que estar muy atentos. Volvemos sobre San Mateo capítulo 19, versículo 3 al 9. Entonces vinieron a él los fariseos tentándole, diciéndole: ¿es lícito al hombre repudiar a su mujer por cualquier causa? Él respondiendo le dijo: ¿no habéis leído que el que los hizo al principio, varón y hembra los hizo? Y dijo: por esto el hombre dejará padre y madre y se unirá a su mujer, y los dos serán una sola carne. Así que no son ya más dos, sino una sola carne. Por tanto, lo que Dios juntó, no lo separe el hombre. Y dijeron: ¿por qué, pues, mandó Moisés dar carta de divorcio y repudiarla? Y él le dijo: por la dureza de vuestro corazón. Moisés os permitió repudiar a vuestras mujeres, mas al principio no fue así. Y yo os digo que cualquiera que repudia a su mujer, salvo por causa de fornicación, y se casa con otra, adultera. Y el que se casa con la repudiada, adultera.

0: fue lo que enseñó el Señor Jesucristo. Hay una lectura bíblica también ahí en el libro de Deuteronomio, en el capítulo 24, ahora que me acuerdo, en el versículo, llegamos, 24:1, que dice: cuando alguno tomare mujer y se casare con ella, y si no le agradare por haber hallado en ella alguna cosa indecente, le escribirá carta de divorcio, se la entregará en su mano y la despedirá de su casa. Bueno, esto era lo que había entregado Moisés, en lo cual el Señor Jesús estaba refiriéndose acá en Mateo 19, versículo 3 al 9. Entonces, no debemos pensar poder legitimar el divorcio exigido por nuestras pasiones, por medio de una simple formalidad. La carta de divorcio puede salvar las apariencias y legalizar una abominación, pero esto no dejará de ser una abominación. O sea, que en los países donde se practica comúnmente el divorcio y los divorciados lo hacen para casarse con otra mujer, el hombre, o la mujer con otro hombre, bueno, delante de Dios el divorcio no existe, y dice que es abominación lo que ellos practican. O la que se separó de su marido por cualquier causa y anda por ahí suelta y se junta con un hombre, o quizá con varios, comete adulterio, y el adulterio es causa de no entrar el creyente o la creyente entrar en el reino de Dios. Quedan excluidas, como dice aquí la palabra de Dios. Y encima Dios lo considera una abominación. Pero pareciera que, usted me dirá, hemos leído todo, pero o hemos compartido todo, pero usted se olvidó de algo. Y yo creo que sí, creo que usted tiene razón. Ahí en Mateo 5, pero no es que yo me lo olvide, sino que el Señor Jesús pareciera que dejó dos mandamientos para el final. Dejó dos mandamientos para el final. Acá en Mateo capítulo 5, versículo 33 al 37. Vamos a ver el tercer mandamiento, pero hoy ya el mandamiento supremo lo estaremos viendo en otro programa. Y dice, habiéndose acá en el versículo 33 y 37, lo voy a leer, dice: además habéis oído que fue dicho a los antiguos, no perjurarás, sino que cumplirás al Señor tu juramento. Pero yo os digo, no juréis de ninguna manera, ni por el cielo, porque es el trono de Dios, ni por la tierra, porque es el estrado de sus pies, ni por Jerusalén, porque es la ciudad del gran rey. Ni por tu cabeza jurarás, porque no puedes hacer blanco o negro un solo cabello. Pero si es vuestro hablar, sí, sí, no, no. Porque lo que es más de esto, de mal procede. Entonces, habiéndose la humanidad acostumbrado a mentir, siguiendo el ejemplo de su príncipe, el mentiroso, ahí en Juan capítulo 8, versículo, ya le digo, ...44... que dice Jesús, refiriéndose a los que practican la mentira, les indica a los mentirosos, dice: vosotros sois de vuestro padre el diablo, y los deseos de vuestro padre queréis hacer. Él ha sido homicida desde el principio y no ha permanecido en la verdad, porque no hay verdad en él. Cuando habla mentira, de suyo habla, porque es mentiroso y padre de mentira. Así que cuidado con lo que están acostumbrados a mentir, a engañar. Y Dios considera la mentira de la más pequeña, la más inocente, que muchas veces, fue una mentira inocente o una mentira piadosa. No hay ni mentira inocente ni mentira piadosa. La mentira es mentira, tal como lo traza el Señor Jesucristo. Y no podemos estar, porque aparte la mentira es engaño, ¿verdad? Y el engaño, como hablábamos recién, tiene diferentes matices. y se trata de, a veces, por medio del engaño, de ocultar cosas que son realmente ciertas, que son realmente verdaderas, y se busca por ese medio de tapar verdades. El Señor tuvo que acudir al juramento tomado por testigo a Dios, que no puede mentir, como dice Tito 1:2. Pero pronto se acostumbró también a ello, y los juramentos más sagrados acabaron por no ser otra cosa que horribles imprecaciones, infames y vulgares juramentos. Entonces, lo que Jesús proscribió aquí es, sin duda, la costumbre de jurar, de hacer intervenir sin razón ni motivo el nombre de Dios. Te lo juro, las expresiones normales, te lo juro por Dios, no, Dios lo sabe, te lo juro por Dios. No meta a Dios dentro de su pecado, no lo practique. Tiene que practicarlo por sí mismo, practíquelo, pero no involucre a Dios en estas situaciones, porque encima lleva pecado en sí mismo, ¿no? Pero en un mundo renovado, en el cual se dirá tan solo la verdad, el juramento no tendrá más razón de ser y caerá de sí mismo. El hombre que se respeta, que respeta a su prójimo y reverencia a su Dios, respeta también su palabra. Dice Mateo capítulo 12, en los versículos 34 al 37, lo siguiente. Hay una condenación para el hombre que determina su propio destino. Y Jesús llamó a aquellos que no observaban y que su vida era una vida flagrante de romper continuamente con los mandamientos de Dios. Involucraban a Dios poniéndole, en el momento que juraban o prometían sobre alguna cosa divina de parte de Dios, Jesús los llama a tales personas generación de víboras, generación de víboras. O sea, tengamos cuidado con este tema, y especialmente esto del tercer mandamiento. Bueno, Dios mediante, nos encontraremos en el próximo programa, el próximo viernes estaremos, el próximo viernes va a ser un programa muy especial. Yo creo que a lo mejor vamos a tener sabores, y también habrá un nuevo programa sobre valores éticos, y en el cual estaremos hablando un poco de administración de algunas verdades concerniente a funcionalidades de nuestro cuerpo en la mejora de tomar algunos alimentos que nos atraerán beneficio para la salud. Así que no se pierda el próximo programa de Buenos Días Mundo, el próximo viernes, que será, creo, muy pero muy importante. Que Dios le bendiga a ustedes muy ricamente. Nos estamos despidiendo. Acá Benjamín, que les manda un saludo cordial a través de la radio.
1: Bueno, los saludo a todos y gracias por estar del otro lado acompañándonos esta mañana o en este tiempo de Buenos Días Mundo. Y realmente quisiera que Dios los bendijera grandemente.
0: Así que, chao, nos estamos encontrando el día viernes. Dios les bendiga a todos ustedes y los amamos en Cristo Jesús.

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Vamos a entrar a un nuevo estudio. Hoy quizás vamos a usar menos Biblia, pero vamos a hablar mucho de la Biblia. No sé si se entiende lo que quiero decir. Es un tema que vamos a tocar y el título lo vamos a poner un poco informal, pero algo sobre la Biblia. Eso es todo. Algo sobre la Biblia. Vamos a mirar algunas cosas sobre el libro en sí. Ya hemos hecho en algún momento un estudio sobre por qué podemos confiar en la Biblia. Bueno, ahí habíamos visto algunos asuntos técnicos y en este caso vamos a ver algo parecido, pero vamos a verlo a modo de información. Vamos a ver por qué la Biblia es un libro tan importante y que, no importando que muchos le den un descrédito a este libro, pero por qué es importante. Y una pregunta que se contesta en relación a esto es que la Biblia, aunque estamos en el siglo XXI, sigue siendo el libro más vendido. La Biblia, aunque estamos en el siglo XXI, sigue siendo el libro más vendido, más impreso, más perseguido, sigue siendo el libro más cuestionado del mundo, sea la propaganda positiva o negativa que hacen de la Biblia, es el libro que no pasa de moda en la historia. Desde que se empieza a imprimir ese libro, imprimir en forma como nosotros conocemos una impresión hoy en un ejemplar de un libro, entonces podemos saber que la Biblia tiene algo distinto, tiene algo que difiere de todos los libros del mundo. Y es un libro que, como vamos a ver, se intentó destruirlo, se intentó incluso sacarlo de plano en el mundo. Es más, desde sus originales, hebreo, arameo y griego, se intentó destruir este libro y no se logró. Siempre sobrevivieron copias. Uno de los intentos principales que hubo de destrucción de los libros sagrados en sus idiomas originales, en sus copias del original, fue en el cautiverio babilónico, cuando destruyeron el templo, quemaron la ciudad y todo. Se cree que uno de los que sacó una buena parte de todo lo que se podía llegar a tener y de ahí partir otra vez en el post-cautiverio con Esdras y Nehemías en lo que era copiar y volver a tener el texto sagrado fue Jeremías. Cuando antes que llegue la destrucción, cuando ya se veía que la cosa estaba complicada, se cree que Jeremías había sacado todos los rollos que pudo para esconderlos, llevarlos a algunos lugares en donde no se estropearían por 70 años y así, de esa manera, lograr rescatar. Quizás no estaban los originales de Moisés, por ejemplo, y de Samuel, y los que escribieron capítulos del libro de Reyes y demás, pero estaban las copias. Este libro pasó por un proceso increíble, y vamos a ir viéndolo, pasó por un proceso increíble para que nosotros hoy podamos tener en nuestras manos un ejemplar de la Biblia. ¿Por qué quiero tocar este tema? ¿Por qué me interesa que nosotros podamos saber? Es para que veamos el valor histórico y sagrado que tiene la Biblia. Yo sé que muchos sí dicen, claro, es grande la Biblia, la palabra de Dios es, pero creo que le vamos a tomar desde otro tamaño el tema cuando entendamos todo lo que costó para que nosotros hoy podamos ir a una librería y comprar una Biblia. Para que las sociedades bíblicas, incluso de diferentes lugares del mundo, puedan imprimir la Biblia. Incluso sean las Biblias buenas, las Biblias malas, las que no son buenos ejemplares, que quizás, si Dios permite, vamos a tocar más adelante, las traducciones o versiones de la Biblia que son malas, que no son palabra de Dios, y aunque diga Santa Biblia, no es Santa Biblia. Es una Biblia mala, tergiversada, y que no está dando el mensaje de Dios correcto. O está dando en parte, ambiguamente, quitándole a la palabra de Dios o agregándole a la palabra de Dios, y va a ser incluso hasta asombroso.
Aunque una traducción, como decimos, una traducción bíblica o una revisión que se haga, nunca va a ser perfecta al original, nunca va a ser, pero podemos encontrar Biblias, por lo menos para nuestro idioma español, podemos encontrar Biblias que son bastante, bastante cercanas en lo que es el original. Como siempre digo, un mensaje que hoy estamos dando aquí en idioma español, si se lo traduciría al inglés por alguien que fluye perfectamente bien en los dos idiomas, esa traducción al inglés de un mensaje que se está haciendo desde aquí en español nunca será igual de original como el español. Porque cada idioma tiene sus reglas, su gramática, tiene su sintaxis, tiene su forma de verse y de cómo se componen en sus palabras. Entonces, a veces me acuerdo que mi estirpe de los ancestros somos todos ucranianos, son todos de Ucrania. Y habían palabras a veces jocosas para chistar, para hablar, para decir algo, que en el idioma ucraniano salía bien. Pero ya cuando se lo traducía al español, aunque se trataba de hacer una traducción lo más fiel que se pueda, no era lo mismo, no sonaba igual, no era de la misma manera, ¿entienden? Así puede pasar que alguna forma en que decimos algo simpático en el español, si lo queremos decir en inglés o en otro idioma, ya nos cuesta porque no le damos el mismo sentido, la misma idiosincrasia que tiene. Es más, hay aspectos vernáculos en las diferentes regiones del habla española. Ejemplo, puede ser en diferentes países que tienen palabras que se usan a veces en comentarios de humor, humor sano, hablando correctamente, o se hace quizás alguna frase, algún refrán, alguna máxima que se hace, pero en esa zona suena de una manera, pero ya si vamos al otro país y decimos la misma cosa, no es. Aquí mismo en Argentina tenemos un cúmulo de dialectos españoles entre cada provincia y provincia nomás, ni siquiera vamos afuera del país. Ustedes aquí en Salta tienen algunos vocabularios que nosotros, por ejemplo, en Misiones no los usábamos. O en Buenos Aires, si vamos con algunas palabras que se usan aquí, en Buenos Aires no las van a entender. Porque allá no suenan. ¿Pero por qué? Esas palabras que tienen aquí están muy relacionadas a la idiosincrasia de la gente aquí que tiene un tipo de folclorismo, un tipo de tradiciones, una forma de hablar de acuerdo a cosas y elementos que hay aquí que allá no hay. Sea Buenos Aires, sea Misiones, sea Chaco, sea Formosa, no sé, la provincia que ustedes quieran elegir, Santa Cruz, Tierra del Fuego, pero son cosas que suceden. La Biblia, aunque es un libro que se trata o se trató de traducirla de una manera formal, lo más formal posible, incluso dentro de las épocas que se fueron revisando la Biblia, no hay nada malo en hacer revisiones nuevas de la Biblia, siempre y cuando esas revisiones se ajusten textualmente al texto hebreo, arameo, en parte del Antiguo Testamento, ya hablaremos de eso, y el griego en el Nuevo Testamento. Siempre que esté en forma legítima hecha una traducción, podemos hacer hasta una traducción bien moderna, un castellano bien moderno, como hablamos ahora. En vez de decir vosotros, en vez de decir os dijo y todas esas formas de hablar tan antiguas que son muy formales, muy elocuentes, pero para nuestro español de hoy es difícil. El problema es que muchas Biblias tienen ya ese lenguaje un poco más actualizado, pero en la textualidad, en la fidelidad, lamentablemente, se han degradado y se han ido por otros caminos peligrosos en la traducción que lamentablemente han hecho que sean Biblias infieles, no Biblias fieles. Bueno, todas estas cosas, yo estoy haciendo así un poco una introducción para que vayamos entendiendo cómo vamos con la Biblia como libro. ¿Qué hay detrás de ese libro que lo tenemos en nuestra casa? Leamos o no leamos, pero está ahí en nuestra casa ese libro. ¿Qué tiene detrás de él? ¿Qué hay detrás de ese libro? Por eso el título general es Algo sobre la Biblia, así nomás. Algo sobre la Biblia. Como dije, no vamos a quizás entrar a un montón de versículos bíblicos como estamos acostumbrados, pero sí vamos a hablar en donde están registrados esos textos bíblicos, esos versículos de la Biblia. Vamos a hablar del libro.
Es un proceso histórico que hay detrás, un proceso arqueológico que hay detrás. Hay un proceso científico, hay un proceso lingüístico detrás de este libro. Y uno se pregunta y dice, y si nos ponemos a pensar a lo largo de la historia por todo lo que pasó este libro, uno dice, se nota que Dios está detrás de él. Todos los libros en el mundo, los millones y millones de libros que hay en el mundo, de todo tipo de escritura, temas que se puedan decir, la Biblia es un libro que tiene algo distinto, algo diferente. Y es que tiene un autor o el autor divino. Por eso no puede dejar de existir. No importa si hoy se levantaran países enteros a destruir la Biblia, vendrían las persecuciones, no lo iban a poder eliminar, como no lo pudieron hacer a través de la historia, incluso en la época del cristianismo. Hay religiones, hay organizaciones que han intentado destruir por completo la Biblia y no lograron. Pero quemaron, les digo, por miles y miles de ejemplares quemaban la Biblia. En Inglaterra, por ejemplo, fue un país que hicieron mucho eso. En otros países de Europa intentaron hacerlo y no pudieron, no se pudo destruir la Biblia. Es bueno conocer asuntos técnicos y estructurales de la Biblia para saber cómo nos llegó este libro tan importante para la cristiandad y para el mundo. Es cierto que no nos debe preocupar tanto en lo relacionado a los pormenores que hubieron en su formación. Más bien, sí, el mensaje escrito de la misma. Esto que digo por último es también entender que sí, no vamos a pasarnos haciendo estudios o estos temas a tratarlos todo el tiempo en la iglesia. Lo estamos haciendo ocasionalmente para poder recordar nomás que detrás del libro que leemos todos los días en que fundamentamos la doctrina en la iglesia del Señor, ese libro en el que nosotros entendemos que está toda la autoridad y práctica de nuestra fe, es un libro que a nosotros nos llegó de una manera muy sacrificada, de una manera muy dura. Todo lo que a veces viene de Dios, como en este mundo hay tanta oposición de parte del maligno y de Satanás, todo siempre es con sacrificio. Incluso la Biblia nos enseña que el verdadero cristiano, como también se dice a veces en algunos himnos, el fiel y verdadero, ese cristiano, si va a vivir una vida correcta, sana y llena del Señor, va a sufrir, va a luchar, va a tener que pasar por muchas situaciones muy duras, muy difíciles. Si no, solo veamos personajes en la Biblia que han sido fieles a la predicación del Evangelio y cómo han sufrido, y casi la mayoría han terminado martirizados. Creemos, hermanos, que si nosotros vamos a empezar a predicar de verdad el Evangelio y salir como salía Pablo, salir como iba Pedro, como iba Judas, como iba Jacobo, como iba Esteban, y que hablaban y no le importaba y decían las cosas en la cara a la gente, ¿creemos que a nosotros no nos van a perseguir? Puede ser que el primer día nos maten. Hermanos, somos flojos para predicar el Evangelio, y me incluyo. Somos flojos para predicar el Evangelio en relación a los que nos antecedieron en el principio de la historia de la iglesia. A veces, ni siquiera en la semana, el viernes, preguntaba, en la reunión de oración, preguntaba, ¿cuántas almas evangelizaron esta semana? Algunos dijeron directamente, ninguna. No puede ser que en 7 días ni siquiera un folleto hemos podido entregar a alguien. Qué penoso por parte de la iglesia. El mensaje de la Biblia no se conoce en el mundo porque los mismos cristianos no lo dejan conocer. Es cierto, hay que predicar el mensaje de la palabra de Dios, pero la pregunta es, ¿cuánto hay que predicar? Si es posible todos los días. Es cierto, hay momentos en la semana en que por la gracia del Señor, hermanos de la iglesia salen a predicar, a hablar, a entregar literatura y se van. Pero eso es un trabajo como iglesia que estamos apoyando, que estamos orando por estos hermanos que salen. Pero el tema es, ¿y nosotros en lo particular qué hacemos toda la semana con las almas que se están perdiendo? Aunque no quieran recibir nuestro mensaje, se burlen y se rían y
A veces voy y hablo con algunos y dicen, no, nah, si vos te vas a esos evangélicos, todos te piden plata, que diezmo, que esto, saltan, que te tiran esto y aquello y demás. Y sí, es cierto, el cristianismo ha sido lamentablemente degradado en la sociedad. Pero eso no quiere decir que yo tengo que dejar de evangelizar porque todos tienen sus opiniones sobre las iglesias evangélicas. Las iglesias evangélicas no son Jesucristo. Las iglesias evangélicas no son Dios. Las iglesias evangélicas, los pastores, los chiflados, llamados profetas, apóstoles, reverendos y todo lo que se quiera decir, ellos no son Jesucristo, no son los que murieron por la humanidad. Yo tengo que salir a predicar el evangelio de Cristo, no de la iglesia, y menos de esta, ¿eh? Prediquen el evangelio de Cristo. Y si invitan a la iglesia, invítenle para que vengan a escuchar la doctrina de Cristo. La doctrina de la palabra de Dios, no la doctrina de la iglesia. La iglesia está encargada de hacer dos cosas. Guardar las sanas palabras del Señor, la sana doctrina, y proclamarla. Ella no es dueña de la palabra de Dios. El dueño de las Escrituras es Dios, es Jesucristo. Pero nosotros, la iglesia de Cristo, estamos encargados de guardarla en el sentido de vivirla, de abocarnos a vivir de acuerdo a sus principios, pero también tenemos que saber que nosotros estamos en este mundo, hemos sido dejados para ser sal, purificación por la palabra de Dios, y luz, la proclamación, iluminar con un testimonio ante el mundo que Cristo vive en nosotros bajo los principios de su palabra. Ojo, podemos hablar mucho que Cristo vive en nosotros. ¿Ah, sí? ¿Y cómo vive? ¿Escondido en tu corazón o vive en una vida de acuerdo a su palabra? Ya que estamos en ese tema y estamos tocando recién la introducción, todavía ni empecé a hablar del tema, todavía no empecé a desarrollar, pero quiero, ya que estamos en esto, vayamos a Juan. A Juan, capítulo 12. Un pasaje que muchas veces he tocado porque creo que es importante para todos nosotros los cristianos y por más aún todavía los hace responsable al mundo en sí. Pero Juan capítulo 12, versículo 44 en adelante, dice, mas Jesús clamó y dijo, estaba terminando su discurso público, estaba haciendo la última discusión y disertación y también debate con estos líderes religiosos y estas personas que siempre se oponían al mensaje divino que él traía. Dice, mas Jesús clamó y dijo, el que cree en mí, no cree en mí, sino en el que me envió. Hablando del Padre. Y el que me ve, ve al que me envió. Yo, escuchen bien, yo, la luz, he venido al mundo para que todo aquel que cree en mí no permanezca en tinieblas. Y si alguno oye, escuchen bien, y si alguno oye mis qué, mis palabras, dice, y no cree, yo no le juzgo, porque no he venido a juzgar al mundo, sino a salvar al mundo. El que me rechaza y no recibe qué, mis palabras, tiene quien lo juzgue. ¿Quién le va a juzgar? La palabra que he hablado, ella lo juzgará en el día postrero. ¿Por qué? ¿Por qué proclamamos la Biblia? ¿Por qué la iglesia tiene que guardar la palabra de Dios? Sus estatutos, sus mandamientos, sus preceptos, todo lo tiene que aprender a vivir. Porque guardar no es solamente atesorar, yo sé, y hacerse cabezones cristianos. Sino, los cristianos, cuando dicen, guardo la palabra de Dios, es porque la están viviendo. Sus pensamientos, sus actitudes, su carácter, su accionar en el mundo, todo va de acuerdo a la palabra de Dios, a los principios de ella. Porque, ¿qué me va a mí a juzgar delante del Señor cuando me presente ante su tribunal? ¿Qué me va a juzgar? ¿En qué principios Jesús, que va a ser ante su tribunal, de Cristo, dice la Biblia, me voy a presentar y se manifestará lo que he sido en el cuerpo, sea bueno, dice la Biblia, o sea malo. Los cristianos no pecan, no hacen cosas malas,
¡Claro que hacemos! ¡Claro que somos unos desdichados a veces delante del Señor! Y aunque podamos estar bien vestidos y venir todos los domingos, sábados y las reuniones de oración, no importa. Venimos acá, ¿qué? ¿No pecamos? ¿No hacemos cosas malas? Pero por kilos. Kilos de cosas malas hacemos. No tiene que ser nuestro habitual proceder, pero asa. A veces, hermanos, nosotros no nos damos cuenta que la Biblia es tan importante para nosotros porque nos ayuda a pecar menos. Guardar la palabra de Dios nos ayuda a pecar menos. Pero me voy a presentar ante su tribunal, como decíamos recién, ¿y qué me va a mí a dar el veredicto final? Sí, Cristo puede darme, porque Él es el santo, dice la Biblia. Pero, ¿en qué fundamentará su veredicto Jesucristo? Él mismo se va a tener a un juicio de acuerdo a las Escrituras, que Él mismo inspiró por medio del Espíritu de Dios. En Juan 16, para que ustedes vean que la palabra de Dios no es cualquier cosa, la Biblia no es cualquier libro. Juan capítulo 16, versículo 12, en adelante. Aún tengo muchas cosas que deciros, pero ahora no las podéis sobrellevar. Pero cuando venga el Espíritu de verdad, Él os guiará a toda verdad, porque no hablará por sí mismo, sino que hablará todo lo que oyere y os hará saber las cosas que han de venir. Él me glorificará, porque tomará de lo mío y os lo hará. ¿Y os lo hará qué? ¿Saber quién? ¿Qué va a tomar el Espíritu Santo? ¿Él va a predicar su doctrina? Versículo 12, retrocedemos ahí. Aún tengo muchas cosas que deciros, pero ahora, no las podéis sobrellevar. Quiero decirles, hermanos, una cosa. Todo lo que escribió Pablo, Pedro, Santiago, Marcos, Mateo, Lucas, el escritor a los Hebreos, todo lo que ellos escribieron es la palabra de Cristo, que hasta el momento antes de su muerte, los discípulos no podían sobrellevar, no tenían la capacidad mental y la iluminación suficiente para soportar todo lo que aún quedaba por ser revelado. Pero por eso venía el Espíritu Santo. Aparte para ser el consolador, que es lo que se ve antes en el capítulo 16, sería el que revelaría el resto que faltaba de la palabra de Cristo. Es el que inspiraría todo lo que ya Jesús había dicho y lo que también se iba a seguir de ahí en adelante. Nosotros leemos los evangelios y ¿cuál es la enseñanza que vemos? ¿De quién vemos la enseñanza? De Jesús. Entonces yo, como soy de Jesús, yo voy a leer solo los evangelios. En una época de la historia cristiana era así. Habían cristianos que solo leían el evangelio porque ahí estaba la palabra de Jesús. La de Pablo no era de Jesús. La de Pedro no era de Jesús. La de Santiago tampoco. Y así sucesivamente. Todos los escritores, ellos escribieron de Jesús, todo muy lindo, pero no era palabra de Jesús. La pregunta es, ¿será? ¿Es cierto eso? No es cierto. Todo el Nuevo Testamento es palabra, es más, incluso el libro de Apocalipsis dice la revelación de Jesucristo que vino a su siervo Juan. ¿Juan solo qué hizo de esa revelación? La escribió. Y dice, bienaventurado el que lee las palabras de este ¿qué? De este libro. Quiere decir que Dios mismo remitió su palabra, su mensaje a un libro, no a revelaciones audibles, visualizaciones, visiones de un supuesto Jesús y de Dios y de hasta del Espíritu, dicen. Y no sé cómo ven al Espíritu, porque la misma palabra lo dice, el Espíritu. Es algo invisible, sí, es personal, tiene todo lo que queramos decir, pero ese espíritu no se puede ver. No se puede ver. La Biblia dice que el Padre también es un ser espiritual y que no se lo puede ver. A Dios nadie le vio jamás, dice la Biblia. Solamente fue revelado ¿en quién? En Jesucristo. Por eso Jesús le dijo a Felipe, el que me ve a mí, ¿ve a quién? Ve al Padre. Es una declaración demasiado importante esta. Nadie puede ni llegar ni ver al Padre si no es por medio de Jesucristo, porque Él es la faz de Dios. Él es el rostro de Dios.
Él es la sustancia misma, dice el escritor a los hebreos, de Dios, que se manifiesta o se manifestó en carne, y cuando se manifieste, llegará también en ese cuerpo glorificado y manifestará la imagen del Dios invisible, dice Colosenses. Por eso, nosotros no podemos separar la Biblia de Cristo, ni a Cristo de la palabra de Dios. No se puede sacarlos, desunirlos, es imposible, porque Cristo no quiere hablarnos a nosotros, sino es por su palabra. Él no va a hablar a nadie de otra manera. Quien quiera hoy conocer a Dios, tendrá que ir a la Biblia. Le guste o no decir que ese libro es sagrado, no importa. Quieren conocer al Dios vivo y verdadero, al único vivo y verdadero, tendrán que ir a la Biblia. Quieren conocer al único Salvador, al único que puede dar redención y vida eterna, tendrán que ir a la Biblia. El que cree en mí, cree en el que me envió. Y la palabra que he hablado, ella le juzgará en el día posterior. El libro de la vida, para nosotros hoy, llama Biblia. El libro de la vida, ¿es el que me da vida eterna o me da condenación eterna? En ella están los dos mensajes, y abundantemente se habla de los dos, de la parte buena y de la parte mala, que si rechazo la palabra de Dios. Por eso es bueno que nosotros sepamos algunas cosas de lo que fue lograr que este libro llegue a nuestras manos. ¿Y ustedes saben hace cuánto realmente hay muchas Biblias para vender o para poder repartir y entregar? ¿Sabe hace cuánto tiempo nomás? Todavía no hace quizás 200 años. Puede ser, vamos a ponerle que si desde más o menos desde el 1800 en adelante empezaron a haber muchas Biblias, vamos a ponerle que sí ya hay más de 200 años. Pero reales y que se empezaron a promover y predicar, hay más o menos cerca de 200 años. Donde la Biblia empezó a abundar de verdad, que se empezó a vender a muchas personas, a dar en diferentes idiomas, no todos, pero en diferentes idiomas, los principales conocidos en el mundo, se empezó a dar. ¿Se dan cuenta? Somos la generación privilegiada de Dios, que puede tener la Biblia cuantas quieran. No sé cuántas Biblias tienen en su casa. Alguno va a decir, yo tengo solo una. Yo a lo largo de los años pude tener unas cuantas, Biblias de estudios, Biblias de referencias, Biblias de diferentes tipos, con diferentes flancos, todas Biblias buenas, todas Biblias son sólidas para hacer estudios de la palabra de Dios. Y tengo otras Biblias, que unas que me regalaron, otras que las compré por cierta situación y demás. Y así uno va haciendo una colección casi ya de Biblias. Lindo tener una biblioteca llena de libros y por sobre todo que resalte que la Biblia está ahí también entre ellos, pero la pregunta es, hermanos, ¿cuánto leemos la Biblia? ¿Cuánto la tenemos en cuenta? No hay otra manera de encontrar al Señor. El mensaje de la Biblia es un mensaje no solo sagrado, es lo único que tengo de Dios. Es lo único que Dios me ha dejado para que lo conozca, para que lo viva, para que simpatice con Él y para que también proclame a otros esa verdad para que puedan conocerlo a través de la Biblia. Por eso un folleto evangelístico, con esto terminamos este punto, por eso un folleto evangelístico es muy importante que tenga mucha Biblia, muchos textos bíblicos, sincronizados, bien coordinados, eso sí, también por supuesto, pero que tenga textos bíblicos. Un folleto que tiene frases nomás, y alguno que otro renglón del versículo, porque hay folletos evangelísticos que a veces uno va a la librería y tenés al folleto y te dan y tienen solo, ni siquiera tienen el versículo, tienen la frase nomás del versículo. E incluso en una versión tan aberrante de la Biblia que uno dice, ni estoy por entregar este folleto, le voy a estar engañando incluso con algo llamado bíblico, llamado nomás porque ni siquiera llega a ser bíblico. Hermanos, es importante que entendamos que nosotros no podemos fundamentar una congregación que vamos a formar por ahí, vamos a, con la ayuda del Señor y oración, llegar a formar un ministerio. No podemos hacer sin la Biblia. No se puede. Pero hay muchas cosas que siguen detrás de la Biblia, detrás de este libro. La consigna es la siguiente respecto
a por qué tenemos que saber qué hay detrás de este libro de la cristiandad. El orden de todo lo que tenemos en la Biblia no apareció porque sí, sino por un tedioso proceso que llevó siglos, muchos hombres trabajando en diferentes áreas para que esto llegue a ser una verdadera obra de arte en nuestras manos. Es cierto que en la actualidad es fácil obtener un ejemplar de las Escrituras, pero esto solo se fue dando desde el siglo XIX en adelante, cuando comenzaron a formarse las distintas sociedades bíblicas y que las imprimían en más cantidades. Desde la invención de la imprenta en el siglo XV, se comenzaron a imprimir ejemplares, pero en cantidades bajas por la falta de papel en cantidad, dado que la industria papelera, como la conocemos hoy, aún estaba en proceso y no se daba tan rápidamente. ¿Entienden lo que quiero decirles? Estamos hablando del siglo XV. Si supongamos que nos venimos para nuestro siglo XXI, estamos hablando de 600 años ya, en que se inventa prácticamente la imprenta. Faltarían unos años más, porque en el 2054 se cumplirían 600 años. Entonces falta, estamos 500 y tantos. Pero si nosotros nos ponemos a pensar que la imprenta en Alemania que fue inventada, y saben, como veremos más adelante, el primer libro que se imprime en la imprenta para empezar a probarla y empezar a ver cómo ayudaría de ahí en adelante a millones de personas para poder tener textos, no solo bíblicos, sino de todo tipo. Entonces estamos hablando que prácticamente la Biblia fue el primer libro en imprimirse. Fue el primer texto que se imprime en la primera imprenta que se logra hacer por este señor que se llamó, o su apellido era Gutenberg. Es importante que nosotros entendamos, hermanos, que hace más o menos recién cerca de 600 años nosotros estamos teniendo la posibilidad de imprimir. Hoy el tema de la impresión es algo tan fácil que en nuestra casa tenemos una impresora para hacer un bosquejo bíblico, para hacer un bosquejo de un estudio bíblico, y es tan fácil imprimir. Pero para imprimir una Biblia, se tardaban semanas. No sé si ustedes conocieron lo que son las imprentas antiguas. Hoy ya todo es muy digital, hoy ya se trabaja muy computarizado, muy electrónico, pero las imprentas mecánicas, por cada página que se imprimía de un libro, se tenía que hacer un proceso de poner todas las letras, todos los puntos, todos eran pequeños como martillitos que se colocaban, todo para que esa plancha de letras hacía una impresión. La otra página. Bueno, vamos a imprimir en la otra página. Bien. Cambiar todas las letras, cambiar cada palabra, todo. Después venía. Ta, ta, ta, y se iba imprimiendo. ¿Entiende? Hoy no es así. Hoy las impresoras ya están con máquinas, con una tecnología avanzada impresionante. Simplemente desde la computadora mandan la orden y ya empieza la imprenta, pero hasta hace unas pocas décadas, yo todavía conocí, cerca de mi casa había una imprenta. Y me iba a veces a mirar cómo hacían. Y por ahí ayudaba a poner letritas y todo. Pero era un trabajo, hermano. El que era muy bueno ya, que vivía de eso, y era un impresor, era una persona que rapidísimo lo iba haciendo, pues ya tenía la práctica. Pero para uno que era medio crotón para esas cosas, medio torpe para todo eso, iba despacito mirando y a ver si no escribía mal la palabra, porque todo eso se imprimía y mal. Entonces, ¿se imaginan la primera Biblia impresa? ¿Cuánto habrá llevado? Quizás un mes, un poco más, pues mucho era. Y acuérdense que eran letras más grandes, libros más grandes. Las primeras Biblias eran inmensas, grandes, o así de un grosor bastante importante, de quizás entre 8 a 10 centímetros de grosor, y todo eso se hacía. Y nosotros decimos, me voy a la librería, pago unos miles de pesos y me traigo una buena Biblia de estudio,
una buena Biblia de letra grande con concordancia y estudios extras de la Biblia en la parte de atrás y ya tengo una Biblia. Pero ¿saben cuánto le costaba a una persona del siglo XV, del siglo XVI tener una Biblia? Hoy podríamos hablar de millones de pesos. Eso costaba una Biblia. Es para que ustedes sepan algo de la Biblia, algo sobre este libro que nosotros estamos proclamando, predicando, pero no siempre fue así. Muchos cristianos, muchos de nuestros hermanos en la fe, en la antigüedad, no tuvieron el privilegio, digo yo, el privilegio que tenemos en nuestra generación de poder tener tantas Biblias cuantas quieran. Si usted quiere, hoy puede ser coleccionista de Biblias y comprarse todos los tipos de encuadernación y de Biblias que usted pueda tener por ahí y que pueda encontrar. Solo de Biblias incluso buenas, usted puede tener más de 100. De buenos tipos de Biblias, buenas de estudio, de diferentes tipos que se pueden hacer. ¿Se dan cuenta? ¿A cuánto avanzó la tecnología de la impresión, la capacidad del hombre para sacarle más jugo a la palabra de Dios dentro del mismo libro de la Biblia? Estas cosas, hermanos, son increíblemente importantes que entendamos que detrás de que hoy, en el siglo XX, o digamos, siglo que antecedió, y el siglo XXI que estamos viviendo, nosotros podemos tener Biblias a montones, pero eso es de hace poco. Las sociedades bíblicas comenzaron a nacer en gran cantidad en el siglo XIX. Es más, la Sociedad Bíblica Trinitaria, la versión que nosotros usamos de la Biblia, aquí también es una sociedad que comienza en 1831. Hace mucho ya. Ya estamos llegando cercanamente a los 200 años, por decir de una. Están otras sociedades bíblicas a lo largo de Latinoamérica, en Estados Unidos, en Europa, y otras sociedades bíblicas, algunas buenas, algunas malas, algunas malísimas, pero están ahí, imprimen. Y tienen sus grandes talleres de impresiones y demás. Incluso hoy, muchas sociedades bíblicas hacen impresiones tercerizadas que mandan a China, Corea, mandan a no sé otros lugares, donde la mano de obra es un poco más barata y les sale más fácil imprimir. Entonces se puede imprimir en grandes cantidades. Buenas o malas Biblias, pero se imprimen. Las sociedades bíblicas sí han colaborado mucho en algunos aspectos de imprimir la Biblia y que el pueblo del Señor, las iglesias en muchos países del mundo, en el siglo XIX comiencen a tener. ¿Cómo llegó a veces los primeros ejemplares de la Biblia a China, a Corea? Porque todavía era una sola Corea en el siglo XIX. Recién en 1953 se divide en Corea del Norte y Corea del Sur. Pero hasta eso era una sola Corea. A Japón y a muchos otros lugares donde se empezó a llevar el Evangelio. A la India, que se empezó a llevar la palabra de Dios también. ¿Cómo llegaron? ¿En qué siglo pasó todo eso? Los grandes misioneros, los grandes ejemplos de fe en la obra misionera, todos, la mayoría, están en el siglo XIX. En algunos casos están todavía en el siglo XVIII, años 1700 y tanto. Pero la mayoría están en los 1800 y tanto, que salieron los grandes héroes, si podemos decir, de una fe en la obra misionera, que se fueron contra viento y marea a predicar la palabra de Dios, dejando y sacrificando toda la buena vida que tenían en Europa muchas veces, o Estados Unidos. Llegaban ahí y veían a los hermanos en sus grandes vidas, los cristianos, en sus grandes riquezas, y decían: no tienen idea lo que está pasando en esos otros países donde nadie quiere ir a predicar el evangelio. Llamaban, invitaban a otros a ir, pero era mucho para sacrificar. Mi papá, mi mamá, mi esto, mi aquello, mi trabajo, mi buena vida, mis dólares, mis euros, mis libras esterlinas y todo lo que se quiera decir. No, pero tengo que dejar demasiado. Hay muchos nombres que podíamos decir, pero no es nuestro tema. Pero recordemos, hermano, para que se conociera la palabra de Dios, se levantaron también grandes predicadores en el siglo XIX. Que ya tenían un ejemplar completo de la Biblia para proclamarla, para hablarla, para enseñar doctrina sana. No todos fueron sanos, pero una buena cantidad en el siglo XIX predicaron la palabra porque ya había impresión. Cada cristiano en esas iglesias podían tener su Biblia, su ejemplar. Pero esto, repito, estamos hablando del siglo XIX, años 1800 en adelante,
todos los 1900, siglo XX, también tuvieron la posibilidad de tener muchas Biblias. En muchos idiomas también se pudieron hacer. Se empezaron a hacer traducciones de la palabra de Dios, pero, repito, estamos hablando de más o menos 200 años para atrás. No es tanto. ¿Y qué pasó con los 1800 años antes? ¿Qué hacían los cristianos para conocer la palabra de Dios? Pues no había Biblia, entonces no podemos decir para conocer la Biblia. No había Biblia, la palabra de Dios. ¿Qué hacían para conocer la doctrina del Señor? ¿Cómo llegaba? ¿Ustedes saben cuántos años de obscurantismo, o sea, de prácticamente no predicarse la palabra de Dios, hubo en el cristianismo? Podríamos decir que más de la mitad de todo lo que es la era cristiana, desde el año 1 que nace Jesús hasta nuestros días, que ya vamos en 2022. Pero ¿saben cuántos siglos estuvo la iglesia del Señor prácticamente sin poder conocer prácticamente nada de la Biblia? Más o menos unos 1200, 1300 años. Esa cantidad. Desde que comienza el catolicismo romano y viene la época del obscurantismo de la iglesia, toda esa época que va más o menos entre 1200 a 1300 años, prácticamente los cristianos fieles de esas épocas, que no fueron muchos, son cristianos que no tenían ni siquiera un versículo impreso, porque no había. Todo se hacía a manito. Ya lo vamos a ver. Vamos a ver ese proceso de cómo se hacía en esa antigüedad. No haremos, como decíamos, un estudio exhaustivo de lo que decimos, sino solo lo elemental para que podamos valorar más lo que Dios ha hecho en los siglos que nos precedieron para obtener este precioso libro que nos dio para conocer su persona. Para que lo conozcamos a él. Sí, la palabra, dice el hermano, y tiene razón, para conocer su palabra, pero su persona. Porque ¿de qué forma conocemos la persona de Dios? Yendo a la palabra de Dios. Tengo en mi biblioteca personal, tengo libros así de gruesos. Bueno, quizás los que están escuchando por WhatsApp no van a saber, pero bueno, estoy hablando de más o menos unos 5 a 6 centímetros de lomo del libro. Y en dos tomos de esa cantidad de grosor de libros que hablan de las doctrinas fundamentales de la Biblia, solo por decir, para conocer la persona de Dios, la persona de Cristo, la persona del Espíritu Santo y hasta incluso al hombre mismo. Pero son libros gruesos, todos fundamentados en la palabra de Dios para mostrarnos la capacidad de enseñanza que tiene la Biblia. Pero como no se puede retener todo eso en la memoria por mucho tiempo, estos escritores, estos predicadores, estos promotores de la doctrina del Señor,

una linda impresión en alemán, en inglés, en español o en francés, en el idioma que se predicara. No lo tenían, tenían que estar mirando en el idioma griego manuscrito, tenían que estar mirando y a la vez traduciendo mientras predicaban a sus oyentes. Así nace la predicación de púlpito, que aunque no es el inicio de la predicación de púlpito, recuerden que la predicación de púlpito nace, a ver quiénes leen la Biblia, ¿dónde nace? En el post-exilio israelita con Esdras. Y Esdras, dice la Biblia, tenía un púlpito y estaba sobre la multitud y leía la ley. La palabra púlpito aparece para nosotros los cristianos por primera vez en la Biblia, pero en el Antiguo Testamento. Pero cuando se empezó a predicar por estos predicadores que estoy hablando, eran predicadores amenazados, estaban a que la espada estaba ahí, la guillotina estaba ahí, a la merced de cualquier momento que donde lo tenían que estar escapando, terminaban de predicar en un lugar y se tenían que rajar de ese lugar porque seguro venía la guardia religiosa y los tenía que matar porque estaban hablando al pueblo común la Biblia. Esto era para el magisterio de la iglesia nomás. Esto no era para la gente común. Y lo que hacía Jan Hus, William Tyndale, que fue el primer promotor de la traducción a la Biblia al inglés y que con Wycliffe lograron hacer todo esto por primera vez, entonces ahí comenzó una persecución acérrima contra la Biblia y contra quienes la promovían. Una de las primeras sociedades bíblicas que nace es la Sociedad Bíblica de Wycliffe, los que hicieron la organización que intenta traducir al máximo posible la Biblia. Pero hermanos, este libro que nos trae la palabra de Dios es un libro que verdaderamente le ha costado muy caro, ha costado mucho. Y es penoso, muy penoso, que muchos, incluso cristianos de las iglesias bíblicas, no valoren el sacrificio de los hermanos en la fe que han hecho para que este libro nos llegue a nuestras manos. Y traducido y bien hecho el trabajo, a cuesta que constantemente estaba una espada atrás de ellos, una guillotina. Ustedes saben, solo por darles un adelanto nomás, pero ustedes saben lo que costó la traducción de la Biblia al español completa. ¿Cómo llamamos a nuestra Biblia hoy en español? Reina. Era Casiodoro de Reina y Cipriano de Valera. Cipriano la pasó más tranqui, pero Casiodoro no. Casiodoro no la pasó fácil. Y no tenía una oficinita siempre bien instaladita con una buena computadora para hacer la traducción de la Biblia al español. La tuvo que luchar, pero ya llegaremos a su historia. Pero hermanos, hay que aprender a valorar la Biblia. Estoy hablando algo sobre la Biblia, algo nomás sobre la Biblia, pero hay mucho por decir. Y detrás de un ejemplar de la palabra de Dios hay una historia enorme de luces y sombras que han trazado este camino para que usted y yo podamos tener una Biblia en nuestras manos. Es penoso que incluso muchos cristianos, y hablando de iglesias bíblicas, ni siquiera tienen Biblia. Ni se compraron una, porque no es algo importante para sus vidas. No es algo necesario para sus vidas. Y eso apena. Que muchos cristianos llegan a una iglesia y no tienen Biblia. Sí les regalamos, porque intentamos de alguna manera despertar el interés en la palabra de Dios. Y no hay problema si hay que regalar una Biblia a alguien que no la tiene y dice, no puedo comprar. Bueno, no podés comprar. Tenemos Biblia para darte, pero si ya te regalaron una Biblia, por lo menos, léela. Habla de ella. Proclámala. Haz un esfuerzo para que la Biblia le llegue a mucha gente, la palabra de Dios le llegue a mucha gente. Cristianos, estoy hablando de las iglesias bíblicas, ni voy a entrar a las otras porque esas ya ni hace falta, pero cristianos bíblicos, así llamados bíblicos, que ni siquiera traen la Biblia a la iglesia, ya no les interesa. Ay, si vienen en el colectivo, que vengan la mochila para que no vean que yo voy a la iglesia. No la traen ni siquiera bajo el brazo. No, no estoy en contra de traer en la mochila la Biblia, claro, uno por comodidad y porque es más fácil y anda libre y más si tiene que ir parado en el colectivo, medio embromado para andar con la Biblia bajo el brazo, pues se puede caer, es cierto. Pero, hermanos, es importante que la Biblia para nosotros sea algo demasiado grande en nuestra vida. Personal, matrimonial,

familiar, eclesiástica, nuestra familia de la fe, y también hacia los demás. Que la Biblia no sea una vergüenza para nosotros hacia los demás, porque hubieron hombres y mujeres que lloraron, murieron, sufrieron y fueron torturadas para que nosotros hoy tuviéramos Biblia. Y nosotros no valoramos. No le damos importancia a este libro. Y no estoy diciendo que le demos importancia por ellos. Demos importancia porque Dios usó a estos hombres y mujeres para que la Biblia, porque hasta mujeres participaron en el tema de lo que es que la Biblia hoy sea un libro tan fácil de conseguir. Pero hoy, así como, y digo siempre esto, así como la Biblia hoy es tan fácil de conseguir, podemos leerla con toda libertad, por lo menos en esta latitud del mundo, podemos leerla con tanta libertad, y sin embargo, somos la generación de creyentes más ignorantes que existe en relación a la Iglesia de Cristo como un todo, me refiero. No me refiero a la Iglesia aquí, ni a una otra allá. Me refiero a la Iglesia de Cristo hoy en el mundo. Esa Iglesia laodiciana, que es una Iglesia que lamentablemente es ignorante y que Dios le dice eso, Jesús le dice eso en el capítulo 3 de Apocalipsis, versículo 14 en adelante. Yo conozco tus obras, que no eres ni frío ni caliente, ni una cosa ni la otra. ¿Quién de ustedes le gusta tomar un helado hervido? Un helado derretido, entibiado. Ustedes van a comprar un helado y dicen, bueno, pero yo quiero comerlo, pues, y más si hace calor y quiero tomarlo. ¿Quién de ustedes les gusta tomar un té tibio? Una tisana de algún remedio y le gusta tomar tibio. Quizá algunos sí, por ahí puede haber esos raros, pero siempre nos gusta tomar algo calentito. En invierno, un frío que no sabemos qué hacer. Tenemos todo lo que podemos para calefaccionar el lugar donde vivimos y nos ofrecen un tereré. ¿Quién quiere tomar? Creo que todos conocen lo que es un tereré, una bebida bien fría con hielo, que se toma como mate, pero es frío. Nadie quiere eso, quiere algo caliente, y no le van a decir a usted que le van a traer un té para que usted se caliente y está tibio. No creo que a usted le guste. ¿Se imaginan, hermanos, que nuestra vida cristiana sea tibia, un poco con el mundo y un poco con Dios? Así que, hermanos, entendamos que la palabra de Dios, la Biblia, es un libro excelentemente bueno y necesario que nosotros consideremos en oración también delante del Señor cuánto verdaderamente la valoramos, cuánto es ella para nosotros. Si la Biblia para nosotros solamente va a ser el libro para la iglesia y no la tengo en cuenta en la semana, algo no está bien, algo no anda mal. Si la Biblia en mi matrimonio no está presente, algo está mal. Si la Biblia en mi familia, ya están los hijos, ya capaz alguien más vive también en la casa, no está presente en nosotros como familia, algo está mal. Algo no anda. Si la Biblia no está en la iglesia que trabajo, que sirvo, que obro, que estoy trabajando, algo anda mal. Estoy sirviendo mal. Estoy andando mal como cristiano, aunque tenga muy buenas intenciones y excelente comportamiento. Con todo, estoy sirviendo al Señor equivocadamente porque estoy sirviendo sin doctrina, sin enseñanza. Dios, es cierto, hizo un pueblo celoso de buenas obras, dice Tito. Celoso de buenas obras, pero ¿bajo el qué fundamento? Bajo el fundamento de la doctrina de Cristo, bajo la sana doctrina y las sanas palabras, como le dice a Timoteo también. Así que, hermanos, hoy nos introducimos en este estudio para poder empezar a ver un poco cuán importante es la Biblia y cuánto ha pasado, y todavía tenemos muchas cosas interesantes para ver en este libro que nos van a ayudar a valorarlo. Y espero que después de este estudio tomemos conciencia, reflexionemos ante el Señor y digámosle, Señor, gracias. Gracias por la Biblia que tengo. Gracias, Señor, porque soy parte de esos que hace 200 años ya pueden tener la Biblia en la mano. Soy parte de una generación que tiene la palabra de Dios en sus manos y puedo leerte y escucharte en mi oído espiritual y saber de ti.
Pero también en esa oración incluyamos, Señor, ayúdame a conocerte, ayúdame a entenderte, ayúdame a captar tu palabra y saber más de ti. Hay un himno que aunque se canta para la eternidad, pero se dice más cerca, oh Dios, de ti. Yo no sé si ustedes conocen ese, es muy lindo. Pero la Biblia es lo único que me puede dejar más cerca de Él. Es la Biblia, ¿no? No intentemos ceremonias religiosas y eclesiásticas, incluso en iglesias evangélicas, no intentemos que eso nos acerque a Dios. Lo que nos acerca a nosotros a Dios es su palabra. Gracias, Señor, porque una vez más pudimos estudiar las Escrituras. Gracias, Padre Santo, porque este libro es de gran valor y es un libro que incluso puede valer más que el oro y la plata, aunque tenga sus mercedes estos metales, pero sabemos que la palabra de Dios tiene un regalo y es la eternidad contigo. Gracias, Señor, porque nos ayudaste en algún momento de la vida a tomarla en cuenta y a tratar de saber más de ella. Pedimos, Padre Santo, que guardes nuestras vidas en sus principios y en sus doctrinas, para que nunca la dejemos de lado y siempre proclamemos todo aquello que tienes para que digamos al mundo que nos rodea. Ayúdanos, Padre Santo, a que tu palabra sea nuestra guía en el hogar, también sea nuestra guía, Señor, en la iglesia y también incluso en la obra de evangelización que hacemos. Lo hagamos todo de acuerdo a los principios que nos has dejado en ella. Gracias, Padre, por darnos este precioso libro que nos enseña a mirarte a ti, nos enseña a confiar en ti. En el nombre de Jesús. Amén.

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Buenos días, mundo. Nuevamente un placer estar en la radio haciendo este interesante y ameno programa, compartiendo con ustedes en este día miércoles 11 de septiembre. Realmente un día espléndido, maravilloso, en el que podemos volvernos a encontrar y de hablar de cosas que realmente nos interesan, nos atrapan. ¿Cómo están ustedes? Tanto tiempo. Bien, antes de continuar con nuestro programa, vamos a estar en la presencia de Dios buscando su guía y que también nos ayude en la todas las circunstancias que tenemos a través de este programa, podamos serle de ayuda a usted, apreciado oyente, así como nos lo es la palabra de Dios todos los días, que en eficacia trabaja sobre nuestro espíritu y nos va perfeccionando para aquel día que nos encontremos con el Señor Jesucristo. Me acompaña en la oración. Bendito Dios y Padre que estás en los cielos, nos acercamos a ti dándote las gracias que por medio de esta plataforma podemos dirigir nuestra oración, nuestra prez, para que aquellos que nos escuchan sean plenamente bendecidos con tu palabra al ser escudriñada y que traigas tú hacia ellos las bendiciones que tanto se necesitan. Envueltos hoy el mundo en una trágica y terrible confusión, más que nunca nosotros los creyentes tenemos que ser luz para este mundo, también como sal de la tierra, así nos los enseñó tu amado Hijo Jesús. Padre Santo, a través de este programa, también queremos ser luz y sal de la tierra. Ayúdanos para que conforme a tu voluntad, nuestros oyentes, así también nosotros, seamos edificados en el santo edificio del Evangelio. Gracias te damos por esta oportunidad. Y síguenos bendiciendo y danos tu ayuda para todo este día y todo lo que nos resta de esta semana. En el nombre de Jesús te lo pedimos y te damos las gracias por todo. Amén. Bueno, nuevamente estamos haciendo nuestro programa en vivo, que hacía tiempo que no lo podíamos hacer. Muchas dificultades, el quien les habla he atravesado, pero gracias a Dios estamos nuevamente haciendo. Doy gracias a todos ustedes por sus oraciones, porque las luchas son muchas, las pruebas también, las dificultades a veces traen impedimentos y en el camino se interponen otras cosas que a veces nos impiden ser realmente efectivos para lo que hemos sido llamados, para trabajar en la obra de Dios. Los intereses a veces pueden ser mezquinos y nos conducen por una senda equivocada. Pero gracias a Dios estamos nuevamente en esta tarea de ser informadores y también ser alentadores, porque la radio tiende a eso. Usted vio que hay muchos programas en las radios locales. Generalmente, últimamente, todos traen desaliento y confusión. En vez de traer soluciones a los problemas, se involucran tanto en informar que desinforman. Y a la gente queda atrapada en una suerte de un pozo profundo, que no saben cómo salir o cómo hallar soluciones o respuestas por las dificultades que estamos atravesando. Le doy un ejemplo de todo esto porque conversaba esta semana que ha transcurrido, el día domingo, que fue el día de reunión. Al terminar la reunión tuvimos una agape y entonces, conversando con algunos hermanos, me preguntaban sobre
situaciones que hacen a la vida diaria. Y decían, en una radio los informativos dicen una cosa, y en otra radio otros informativos desacreditan lo que dijeron los otros, y en otra radio no se ponen de acuerdo ni con el uno ni con el otro. Digo, lo que sucede es que el mundo está bajo confusión y tiene oscuridad de mente. Lo que miran los que transmiten las noticias, lamentablemente, en forma lamentable, es que lo que están sugiriendo o afirmando no trae solución a nadie, porque van ellos en los informativos hoy, lo único que intentan es atrapar a la gente para que lo siga, y de esa manera ellos están haciendo dinero. ¿Por qué? Porque el informativo, cuando es interesante y ellos miden la audiencia, genera hacia los que proveen las publicidades, generan mayor cantidad de recursos porque tienen atrapada a la gente con esta situación. Y así muchos, ¿no? Fue interesante anoche ver por la televisión, pude ver el debate presidencial de Estados Unidos del señor Donald Trump y la señora Kamala Harris. Interesante las perspectivas de ese debate presidencial, y cada vez que uno de ellos, por ejemplo en el caso del señor Donald Trump, los que promovieron el debate lo cortaban continuamente para tratar de desubicarlo, y así ponerlo en una situación, digamos, de desesperación. Más o menos eso es lo que a mí me dieron a entender. Y cuando en ese aspecto ellos mostraban el pico de audiencia, en un momento cuando empezaron el programa, lo estaban escuchando 45 millones de personas en Estados Unidos al inicio. A los 25 minutos de programación del debate había subido a casi 150 millones de personas en Estados Unidos. Y probablemente después abrieron otra ficha donde medían la audiencia en, por ejemplo, en el estado de Hawái o de Alaska, y ahí se habían sumado casi otras 600.000 personas. Después se abrieron otra ventana donde dentro de las Fuerzas Armadas que estaban mirando, se habían sumado aproximadamente unos 7 millones más. Y cortaban y pasaban, habían empezado cortando el programa durante a los 15 minutos del debate, cortaron y pusieron 2 minutos de publicidad. A los otros 15 minutos de debate cortaron y ya no fueron 2 minutos, fueron 5 minutos de publicidad. Y a la hora del debate ya eran 15 minutos de publicidad. O sea, uno va midiendo la cantidad, cómo se va a despertar. Y la situación, bueno, que dentro de mi opinión personal, con lo que daba, por ejemplo, los comentaristas de allá del Washington Post o de ABC o NBC, lo que ellos comentaban era que, bueno, en este debate había salido triunfante ganador Donald Trump. Pero a medida que se iba desarrollando los comentarios, había una situación de perplejidad. Notaba yo que estaban perplejos mientras uno hablaba y decía una cosa y otro decía otra cosa.
Digo, qué diferente a nosotros los cristianos. Porque Dios nos ha dado medios de gracia para evitar el desaliento en circunstancias especiales, ¿no? Para poder superar las dificultades. Y en virtud de ello, de lo que anoche miraba, me puse a escribir el mensaje para Buenos Días Mundo de hoy. Pero antes de continuar, le invito a una pausa musical.

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Bien, bienvenido nuevamente a Buenos Días Mundo. Segunda parte, ¿qué tal amigos? Estamos hablando de los medios de gracia que Dios nos ha facilitado para poder enfrentar y evitar el desaliento en circunstancias especiales. Los medios de gracia nos ofrecen una dosis de optimismo para evitar el desaliento en circunstancias especiales. Creo que Juan 16 nos da la ayuda que necesitamos, y es que es lo que presenta la unidad espiritual de Cristo y su pueblo y su relación con ellos como el manantial de toda su vida y fecundidad espiritual. El odio del mundo se dirige principalmente contra quienes siguen las enseñanzas de nuestro divino Maestro, nuestro Señor Jesucristo, nuestro gran Dios y Salvador, y contra las Escrituras. Por ende, nosotros somos el blanco favorito de los demonios para traer precisamente todas aquellas dificultades de las cuales estaremos compartiendo en este programa. En Juan 14:6, en el Evangelio de Juan 14:6, dice: antes, está hablando el Señor Jesús, antes, porque os he hablado estas cosas, tristeza ha henchido vuestro corazón. Y es cierto, Jesús sabe mucho de esto. La tristeza paraliza demasiado. Y yo considero que se debe ir hacia Jesús y acercarse a Él. Usted dirá, pero ¿cómo se hace eso? ¿O cómo puedo encarar esto? ¿Cuál es la solución? Es que los medios de gracia que tenemos a mano, es que la principal ayuda de todo es el Espíritu Santo. Como Él trabaja en la redención del hombre, está enteramente al servicio de Cristo como su agente. Así solo, estando en conexión con Cristo por la fe, que es una dádiva del Señor, esto anticipa su ayuda hacia el creyente. Y esto es lo que nos anima y consuela cuando le buscamos a Él con interés. Cuando leemos su palabra, el Espíritu Santo comienza a hablar a nuestro espíritu. Es decir, provee aquellas cosas como quietud para pensar, ayuda para considerar lo que nos está afligiendo. Nos invita al camino de la reflexión, es consistente, porque en este aspecto puede, por su información, dejarnos ver con claridad lo que nos aflige, lo que nos entristece, lo que nos atemoriza. La principal dificultad que atrapa al creyente, pero en todos los órdenes, digamos, desde el pastor, evangelista, otros oficiales de la iglesia, los miembros, es la perplejidad. Nadie está exento de esto. Y es una acción casi constante. La ayuda del Espíritu tan necesaria cuando nos atrapan estas situaciones. Y le voy a mencionar unas cuantas. Yo, hoy a la mañana, mientras terminaba este mensaje, anoté 12 circunstancias o problemas, como quiera llamar, o podría ser el inicio, bueno, después voy a tocar este tema, pero podría ser el inicio
tal vez, de alguna enfermedad que comienza a manifestarse en el espíritu, y lo que tenemos que buscar el remedio eficaz para poder, primeramente hay que identificar la enfermedad, qué es lo que lo está está haciendo. Como hay situaciones en la cual la confusión es un estado de la gran mayoría, quedan atrapados por confusión, por circunstancias disímiles a veces, de una u otra cosa, y como decía, el miedo paraliza y paraliza demasiado. La duda, herramienta predilecta, dardo predilecto de Satanás para atacar nuestra fe. La indecisión muchas veces nos arrastra a que vacilemos o titubeemos en tomar un camino que nos lleve a una solución correcta. El desconcierto. Muchos ven que el mundo se derrumba alrededor de él y no saben atinar a cómo solucionar ese problema. Mire, un ejemplo práctico de esto. Una vez vi, por ejemplo, en Alaska se daban algunas cosas muy interesantes, como también acá en la situación de la Patagonia, bien hacia el sur, más o menos eran los mismos ejemplos, pero con diferentes animales. Y me llamó la atención el caso de un par de pingüinos. Resulta que entre un pingüino estaba parado en una parte y otro en otra, corría un pequeño arroyo del tamaño de ancho, digamos, de un brazo. La profundidad de ese pequeño cursito de agua sería aproximadamente de 3 centímetros, porque más no era, pero fluía, y uno de los pingüinos estaba atrapado ahí, y iba y venía, y no sabía cómo cruzarlo, estaba totalmente desconcertado, diríamos, no acertaba cómo hacerlo. En cambio el otro miró lo observaba y fue sencillo, lo cruzó caminando, como para demostrarle, ves, no hay ningún problema. El otro quedó atrapado por la situación y no sabía cómo resolverla, y el otro lo resolvió sin ninguna clase de dificultad. La incertidumbre también es un problema. La indeterminación, el ser indeciso, la inseguridad. Y la inseguridad arrastra siempre miedo, temor, hasta a veces llegan hasta el pánico las personas por la falta de seguridad. La irresolución. Usted sabe que muchas de estas cosas que yo le estoy comentando trabajan como un narcótico. Empiezan de a poquito a establecerse en el espíritu humano y no se sabe cómo ir resolviéndolo. Y trae un desorden. Y en el peor de los casos, el síntoma es cuando todo lo que está alrededor se vuelve caos.
Y ahí debemos recurrir, aunque a veces a muchos se le hace difícil, a la tranquilidad. Un medio especial de gracia que nos ofrece el Espíritu Santo en tales momentos, siguiendo el ejemplo, por ejemplo, de Israel, cuando tenía que enfrentar a un enemigo que estaba por delante. Primeramente habían clamado a Dios para que el Señor les diera la fuerza, habían orado. Pero ¿cuándo se ejercitaba el ánimo? ¿Cuándo se ponían de pie y tomaban las armas y se predisponían para salir al combate? Dios había establecido una cantidad de personas a las cuales Él educó y adiestró para que cuando pasaran delante de las filas de los soldados, observaran sus rostros y se iban a dar cuenta en qué estado de ánimo estaban para el combate. Los primeros y los segundos y las terceras filas y las cuartas y las quintas. Y aunque el enemigo fuera numeroso por delante, ellos tocaban, lo llamaba el shofar, el cuerno. Y lo tocaban cerca de ellos. Y no lo tocaban una vez. Tocaban una vez, dos veces, tres veces. Y se iban añadiendo cada vez más sofá.

Y algunos de los que estaban dejaban de tocar el cuerno y comenzaban a alabar a Dios en voz alta. Y alababan a Dios, y alababan a Dios, y alababan a Dios. Y de ahí los soldados comenzaban de a poco a cambiar la mirada. Ya no miraban al enemigo, miraban a estos levitas que estaban ahí, animando. Los observaban un rato, quitaban eso que los había paralizado y comenzaban a alabar a Dios, ellos también. Comenzaban a alabar a Dios y en el momento de la alabanza se revestía su ser de coraje, de fuerza, de valor, y comenzaban, cantaba uno, cantaba otro, cantaba otro, cantaba otro. Y la mano derecha o la izquierda, que estaba suelta de empuñadura de arma, en las filas posteriores a las filas delanteras, se apoyaban sobre el hombro de los que estaban adelante y estaban cantando. Y los que estaban adelante tomaban un coraje y un brío tremendo, y se lanzaban al ataque. E iban a combatir. Rara vez, salían derrotados. Rara vez. Si habían pecado y habían hecho las cosas en desobediencia a los mandatos del Señor, probablemente que la alabanza no los iba a ayudar. Sino lo primero que era necesario era el arrepentimiento, medio de gracia que Dios nos ha dado. Cuando no, las circunstancias que nos atribulan no están marcadas porque hemos pecado y es por otros conflictos, la alabanza es primordial. Cantar un himno, recordar un salmo o una porción de la palabra de Dios, lo que fuere, y lo cantamos a viva voz, quizá al principio sale muy bajito, pero persista, y va a ver que toda esta dificultad va a desaparecer, y lo primero que usted va a notar es paz. Le va a traer paz. El segundo remedio eficaz que comienza a inyectarse rápidamente es el gozo. El gozo. Y por ende, para sobreponerse a las diferentes dificultades que sea, uno echa mano a la oración. Y con estos elementos tan importantes, podemos salir adelante. ¿Por qué? Porque Dios nos da la victoria. No permite que seamos abrumados por la circunstancia que fuere. La oración es una fuente de gozo para cualquier dificultad que se nos presente. Nos llena de plenitud espiritual. Le invito a escuchar la próxima alabanza.

Bienvenido a Buenos Días Mundo, tercera parte. Bien amigos, seguimos hablando sobre medios de gracia que nos ayudan a evitar el desaliento en circunstancias especiales. ¿Sabía usted que, de acuerdo a lo que dice Juan, capítulo 16, versículo 31, luego de que el Señor hubo declarado lo que les convenía y que veía el Señor que en sus corazones había tristeza, merced a que Él les había dicho que se tenía que ir, iban a pasar una serie de circunstancias que no comprendían ellos muy bien, pero Él se tenía que ir de este mundo, pero en qué lugar de Él iba a enviar al Consolador, el Espíritu Santo, que iba a ofrecer las ayudas en todo el mundo. El tema era que el Señor, en forma visible, estaba con aquellos 12 discípulos. Pero Él no podía estar, si bien era Dios, no podía estar en el mismo lugar, no solamente en Jerusalén, o en Betsaida, o en Capernaum, o no podía estar en Pergue, o en otra parte del mundo. En un lado a la vez, Él era humano. Ahora, glorificado y siendo Dios, estando en el cielo, está en todo lugar, en todo corazón humano, que lo tenga dentro de Él, y que merced a la fe se sostiene esa comunión. Él les había dicho las circunstancias que iban a sobrevenir, las dificultades, les habló claramente, y el estar en contacto con Jesús, a veces cuando no había ningún intermediario, en el sentido de que ni la duda, ni la desesperación, ni cualquier de esos intermediarios que a veces se interponen en nuestra fe con Cristo, en la comunión, entonces se entendían con claridad y no había perturbación. Pero ahí en el versículo 31 Jesús les responde: ¿ahora creéis? Cuando le hubo revelado todas estas cosas. Yo creo que la tribulación es un medio de gracia que nos ayuda a permanecer al lado del Señor y nos consuela. Tenemos que ser siempre atribulados, lamentablemente. Tenemos que pasar por tribulación, por dificultades, en mayor o menor medida. Y créame, acá uno dirá, tengo que ser atribulado, yo tengo fe en Jesús, yo hago esto. Todos pasamos por alguna circunstancia, o muchas, eso depende de cada uno. Y entonces ahí se ve el reflejo de nuestra necesidad. ¿Sabe que a veces es interesante, yo lo noto cuando uno habla con las personas o tiene la oportunidad tal vez de esa observación, de poder tratar de ver con mayor profundidad o claridad el espíritu de quién está delante de uno? Las perspectivas que se presentan, si son activos en la fe. Activo no significa que, en la fe significa que están trabajando en la obra del Señor, haciendo cualquier ministerio. Activos en la fe significa que están en una verdadera comunión con el Señor. Lo otro es una obligación, una responsabilidad por los encargos que nos dio el Señor, y entonces
Pero en lo que es la fase individual, ser activos es tener un verdadero propósito de vida y estar atendiendo las cosas que el Señor nos ha pedido que hagamos. El tema de... Creo que una de las dificultades que más nos cuesta es tomar la cruz, ¿verdad? Eso es una situación que nos pone muchas veces a la defensiva. Es decir, ¿por qué de tomar la cruz? Pero por lo que nos enseñan las escrituras, no es difícil tomar la cruz y seguirlo a Cristo. Una característica de un auténtico discípulo es que guarda la palabra del Señor. Jesús, refiriéndose a esto en su Evangelio, Juan, en el capítulo 17, en el verso 6, expone claramente la oración que hiciera Jesús al Padre, la oración de intercesión, por todos los discípulos. Y dice: he manifestado tu nombre a los hombres que del mundo me diste, tuyos eran y me los diste, y han guardado tu palabra. Es interesante. Tuyos eran. Éramos del Padre. Y el Padre nos da a Cristo. Es decir, no que Él nos da a Cristo. No, nosotros hemos sido dados a Cristo. Y somos dados a Cristo porque hemos, como dice acá la Escritura, hemos guardado la palabra de Dios. Ahora, si hemos guardado la palabra de Cristo, somos una unidad con Él y con el Padre. Fíjese que ya no son tres, son cuatro. Y usted dice, ¿cómo? ¿Sí? Dios Padre, Dios Hijo, Dios Espíritu Santo y el creyente. Son cuatro. Somos unidad. En Juan capítulo 17, versículos 10 y 11 dice: y todo lo mío es tuyo y lo tuyo mío, y he sido glorificado en ellos. Y ya no estoy en el mundo, mas estos están en el mundo. Yo voy a ti, Padre Santo, a lo que me has dado, guárdalos en tu nombre, para que sean uno, así como nosotros. Cristo era uno con el Padre y con el Espíritu Santo. Y nosotros somos uno con el Padre, con el Hijo y con el Espíritu Santo. Esta es otra característica del discípulo que debe soportar. Para eso se ha facilitado el medio de gracia, porque somos aborrecidos por el mundo. La promesa para el discípulo es que serán guardados del mal. Y se da una advertencia a observar, y es el cuidado personal. Porque el discípulo, con su testimonio, santifica a Cristo. Por eso, él dice que ha compartido con nosotros su gloria. Así dice Juan 17, 22.
Y Cristo está viviendo en cada uno de nosotros. Por lo cual, al vestirnos adecuadamente, con las vestiduras espirituales que nos han sido dadas, nosotros podremos salir adelante en medio de las dificultades que se pudieran presentar. Para los males de causa espiritual, solamente lo que ayuda y sana son los remedios que están recomendados en las Escrituras, la cual, si hacemos caso a lo que se nos enseña en la palabra, lo que nos dice el Señor Jesús, nos dará el oportuno socorro, la ayuda necesaria, a fin de que, vio que las Escrituras dice que somos más que vencedores, tenemos victoria sobre, especialmente sobre la tentación, porque Satanás, el tentador, de continuo, viene a tentar, y cada vez viene más y más, y busca que en la tentación que puede atrapar, no solamente en el pecado, sino la tentación que él incita, para que, por ejemplo, perder tiempo en cosas que no edifican, en cosas que no nos permiten valorar a Cristo, y sobre todo lo que dice la Escritura ahí en 1 Pedro, capítulo 1, versículo 15 y 16. Sino como aquel que os llamó es santo, así también vosotros debemos ser santos en toda conversación. Porque Cristo está, sé santo porque yo soy santo. La obediencia conduce a la fe. Y si usted tiene poca luz, esfuércese para vivir fielmente. Y le será dada más. Debemos permanecer separados de lo que es el mundo y disfrutar de la maravillosa paternidad de nuestro Padre Celestial, quien es el Señor Dios Todopoderoso, lo cual permitirá, si tú le das el permiso de hacerlo, para que experimentes las dificultades, y cuando vengan las dificultades, creo que dice, hay un salmo que dice, aunque acampe contra mí un enemigo, o contra mí se levante guerra, ¿qué dice el salmo? No temerá mi corazón. Permite que acampen enemigos alrededor tuyo. Permite que sean muchísimos más de lo que supones. Y alégrate, ríete con satisfacción. Porque Dios es el que va a venir en tu socorro. Él va a hacer que tu fe cristiana, que no es solo una doctrina correcta, sino también un estilo de vida correcto, te va a llevar por el camino de las dificultades hacia la victoria. Y cuando experimentes la victoria sobre las dificultades, tu vida, tu boca especialmente, no va a dejar de dar gloria a Dios continuamente.
Recuerda que Dios estará a tu lado siempre y que puedes contar con Él como tu ayudador y compañero. Él es fiel. Y si quieres hacer, estás pasando por estas dificultades, hagamos una oración. Amado Dios, me acerco a ti, esperanzado que tú me ayudarás en el momento oportuno. Mientras tanto, me esforzaré en hacer tu voluntad. No te pido otra cosa. Y te doy las gracias pidiéndotelo en el nombre de Jesús. Amén. Bien, pasamos a otra pausa musical.

0: 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Bienvenido a nuestra cuarta y última parte de Buenos Días Mundo. 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Y nos estamos despidiendo. ¿Quién le habla? Ricardo Iribarren. Y también mi operador, ahí se va, les va a saludar él, el hermano Benjamín.
1: Estoy acercando porque estaba un poquito lejos. Bueno, que Dios los bendiga, hermanos. Nuevamente, un gusto, como siempre, poder estar acompañando al pastor, haciendo el programa para que la palabra de Dios siga alcanzando almas para Cristo, como también nos es de edificación a todos. Estuvo muy lindo lo que el pastor estuvo hablando, espero que lo hayan disfrutado. Que Dios los bendiga a todos.
0: Bien, amigos, que Dios los bendiga a todos. Nos vamos con una última alabanza y el cierre de la radio. Los espero el viernes.

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0: En Hebreos 4:16 dice: acerquémonos pues confiadamente al trono de la gracia para alcanzar sabiduría y hallar gracia para el oportuno socorro. Este versículo enseña cuatro cosas. Primero, dónde venir al trono de la gracia. Segundo, cómo venir, acercándonos confiadamente. Tercero, por qué venir, para alcanzar misericordia y hallar gracia. Y cuarto, cuándo venir, cuando necesitemos socorro.
1: Ha llegado el momento preciso para que atentamente reflexionemos con Mariano González a medida que nos habla sobre
2: buscando paz. Atento radio oyente, desde la más remota antigüedad el hombre se da con tesón a la búsqueda de la paz. Han firmado convenios individuos con individuos y naciones con naciones, pero la paz sigue siendo una virtud quimérica, un ideal inalcanzable, codiciada por todos, pero lograda por muy pocos. Me parece que fue Nikita Khrushchev quien acuñó la frase coexistencia pacífica. Tiene que ver con la vivencia en paz entre las naciones de la Tierra. Pero hoy, más que nunca, vive todavía el hombre con el temor de ser incinerado por el holocausto nuclear. La coexistencia pacífica es un mito, y en cierto modo, la cortina de humo que esconde la intensa preparación de las naciones para la guerra. El mito de que en una guerra nuclear no habrán ganadores ni perdedores está perdiendo terreno, y hoy día las potencias nucleares hablan de la posibilidad de ganar una guerra termonuclear. El hecho de que el hombre busque la paz muestra que no la tiene. Se me sugiere que el hombre no encuentra esta rara cualidad porque la busca por medios extraviados. ¿Qué es la paz? La paz, amigos del aire, no es un estado político, sino un estado espiritual. Durante el Santo Imperio Romano, los césares trataron de imponer la Pax Romana en todas las provincias. Los tumultuos, las pedreas, los desórdenes nunca cesaron, y siempre una que otra esquina del imperio se vio asediado por la falta del orden. Los presidentes, los reyes, los emperadores, los politiquillos de nueva ola no pueden legar la paz porque ellos mismos no la tienen. La paz es un estado del alma que ha firmado el armisticio con Dios y que ha renunciado a su estado de beligerancia. Otro concepto equivocado en la búsqueda de la paz ha sido la creencia militarista de que la paz se impone por la fuerza de las armas. El armamentismo es una dislocada carrera que no tiene fin. Las naciones exhuman sus economías comprando armamentos. Creen que el logro de la paz es la preparación para la guerra. El presidente Reagan de Estados Unidos, en razón de construir el terrible misil MX con su pavorosa carga de destrucción nuclear, lo ha llamado nada menos que el mantenedor de la paz. Las naciones del mundo siguen incinerando billones de pesos en cohetería y otros arsenales militares. Aún las naciones del tercer mundo, con su hambre y todo, gastan lo que no tienen en equipos bélicos. Todos estos esfuerzos no les han traído la paz y nunca la traerán. Ha hecho a las naciones más inseguras, más nerviosas y más aptas para usar lo que tienen y así demostrar su poderío. La preparación militar de las superpotencias no ha traído el detente esperado, sino más bien la aguda curiosidad por saber si las armas nucleares, después de todo, pueden usarse y quede todavía la probabilidad de tener una victoria. Queda demostrado entonces que la paz genuina no la imponen las armas. No viene por volición o voluntad humana. que no está en el hombre entregar la paz, aunque mucho lo desee. La paz es un estado del alma, del espíritu y de la conciencia del hombre que ha encontrado perdón para sus pecados, del hombre que ha firmado el tratado de no agresión contra Dios. La Biblia dice, amístate con Dios y tendrás paz. Y hay una montaña de sabiduría en esta expresión de la Escritura. Por otro lado, la misma Biblia dice, no hay paz para el impío. La paz, por consiguiente, es la renuncia de la impiedad. Es el estado de beligerancia contra Dios lo que mantiene al hombre en estado de desasosiego. Un hombre que ha encontrado la paz de Dios, que sobrepuja todo entendimiento, cuando iba a la cama de noche, oraba así: en paz me acostaré y así mismo dormiré, porque sólo tú, Jehová, me harás estar confiado. La Escritura afirma que Dios guardará en perfecta paz a aquel cuyo pensamiento persevera en Dios. El profeta Isaías dice, mi pueblo habitará en morada de paz. Concluimos, pues, que la paz es el patrimonio del alma amistada con Dios, del alma que conoce a Dios, del alma que ha rendido las armas de guerra, del alma que medita en Dios, del alma que sigue de cerca a Dios, del alma que se complace en hacer la voluntad de Dios, del alma que por fe ha entrado a formar parte de la familia y del pueblo de Dios. ¿Tiene usted paz, amigo radial? Si tiene usted la paz, tiene usted el más caro tesoro. Compártala con otros. Si no la tiene, ¿quiere usted la paz? ¿Quiere usted la paz de Dios que sobrepuja todo entendimiento y guarda los corazones en Cristo Jesús? Hay un himno evangélico que dice, se hizo la paz en la cruz, por sangre que allí derramó, pagó todo el precio Jesús, y paz en mi alma me dio. Paz, paz, sí, paz, don que recibo de Dios. ¡Qué maravilla es la paz! La paz, el don de mi Dios. El Nuevo Testamento asegura que Cristo pacificó, repito, pacificó por la sangre de su cruz lo que está en los cielos y lo que está en la tierra. La paz se firmó sobre la cruz y se recibe al pie de la cruz. El que desee la paz genuina tendrá que dirigirse por la fe al crucificado. Al crucificado, pues, a buscar la paz, amigo radioyentes.

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Al despedirnos de usted hoy, lo hacemos con la petición al Señor de que Él bendiga, y con la petición a usted que piense en estas cosas.

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Padre, te damos tantas gracias que tus ojos están puestos en la familia. Señor, tanta importancia le das que es el centro de la atención de tu palabra. Así iniciaste la humanidad con una familia, Señor, y así la vas a terminar con una familia. Te damos gracias, Padre, porque nos has involucrado en tu plan. Y ahora podemos alabarte como familia de Dios en la iglesia, pero también familias en lo particular. Cada uno de nosotros involucrados a cumplir el ministerio que nos has dado en cada una de nuestras familias. Danos tu palabra y danos la oportunidad de crecer hacia la imagen de Cristo. Te lo pedimos en el nombre de Jesús. Amén. Vamos a nuestro texto, Efesios capítulo 4, versículos del 1 al 6. Ese va a ser nuestro texto y vamos a darle lectura. En esta carta, el apóstol Pablo escribe a la iglesia de Éfeso y les dice lo siguiente, Efesios 4, del 1 al 6. Yo pues, preso en el Señor, os ruego que andéis como es digno de la vocación con que fuisteis llamados, con toda humildad y mansedumbre, soportándoos con paciencia los unos a los otros. Con paciencia los unos a los otros, en amor, solícitos en guardar la unidad del Espíritu en el vínculo de la paz. Un cuerpo, un espíritu, como fuisteis también llamados en una misma esperanza de vuestra vocación, un Señor, una fe, un bautismo, un Dios y Padre de todos, el cual es sobre todos y por todos y en todos. El apóstol Pablo, en esta epístola, está escribiendo a la iglesia de Éfeso para revelarles el plan maravilloso de Dios que tenía de juntar entre judíos y gentiles a todos en un solo cuerpo como su iglesia. Si ustedes quieren conocer qué es la iglesia, lean Efesios capítulo 1 al capítulo 3 para enterarse de la doctrina de la iglesia. Y capítulo 4 al capítulo 6 de la conducta de la iglesia. Hoy iniciamos en el capítulo 4. Capítulo 1, 2 y 3 son la doctrina, pero capítulos 4, 5 y 6 son la conducta que deben de guardar todos aquellos que pertenecen a la iglesia de Jesucristo, a la iglesia, el cuerpo de Cristo. Ok, vamos a empezar a analizar este texto y vamos a ver que el apóstol Pablo nos exhorta a observar una actitud y una acción en el núcleo familiar, tomando abasto del poder de Dios. Una actitud, una acción y un abasto que hoy vamos a desglosar en nuestra predicación. Vamos a ver el versículo 1. Yo pues, preso en el Señor. Cuando el apóstol Pablo escribe, él tiene una costumbre, en sus epístolas empieza con la doctrina y luego pasa a la práctica. Esto lo hace, por ejemplo, en Romanos. En Romanos capítulos del 1 al 11 está dando él lo que es la doctrina de la justificación por la fe. Y a partir del capítulo 12 dice, así que, hermanos, por las misericordias de Dios, os ruego que presentéis vuestros cuerpos en sacrificio vivo, santo y agradable a Dios, que es vuestro culto racional. Él ya habló de la doctrina y ahora dice, hermanos, por lo que les acabo de decir, ahora por favor, preséntense como un sacrificio. La teoría con la práctica. Esto mismo lo vuelve a hacer en Efesios. Capítulos 1, 2 y 3 da la doctrina y en el capítulo 4 empieza diciendo, yo pues, preso en el Señor. Hace un cambio y una vez que ha declarado lo que debemos saber, ahora tenemos lo que tenemos que hacer. Preso en el Señor. Pablo estaba en una cárcel. Pablo estaba encerrado en Roma. Si ustedes leen el libro de los Hechos, van a encontrar en el capítulo 28 al apóstol Pablo en Roma encarcelado, esperando la decisión de César sobre su vida. ¿Salía o no salía de la cárcel Pablo? ¿Seguía su ministerio o había terminado? Y escribe mientras está en la cárcel cuatro cartas. Allí en la cárcel empieza a escribir y escribe Colosenses. Y escribe Efesios. Y escribe Filemón. Escribe Filipenses y sale libre.
Durante esa libertad tuvo todavía otros viajes que nos revelan las cartas de Primera de Timoteo, Segunda de Timoteo y Tito. Y muere el apóstol después de haber escrito Segunda de Timoteo. Esta carta la escribe en su primer encarcelamiento en Roma, por allá del año 61, 62 al 64, los promedios de los comentaristas, y se pone a escribir. Y al llegar aquí en este momento dice: yo preso en el Señor. Fíjense que él, aun cuando estaba adentro de una cárcel, a quien veía como su dueño, como su autoridad, era Jesucristo. Preso en el Señor. Pablo vivía en Cristo. Pablo se movía en Cristo. Era el medio ambiente en el cual él vivía, respiraba, pensaba, se dormía, se levantaba. Jesucristo, el Hijo de Dios. Esta carta la dirige a Éfeso, una iglesia del Asia, que ustedes pueden estudiar también después en el libro de Apocalipsis, junto con Esmirna y Pérgamo y Teatira y Sardis y Laodicea y Filadelfia. Está Éfeso, una iglesia que al pasar de los años había perdido su primer amor. Muy involucrados en la obra, mucho trabajo, pero habían perdido su primer amor. Esta carta les está diciendo a los efesios: hermanos, yo los exhorto a que anden como es digno del Señor. El capítulo 1 dice así, el capítulo 4, versículo 1: yo pues, preso en el Señor, os ruego que andéis como es digno de la vocación con que fuisteis llamados. ¿Para qué escribe Pablo la epístola de los efesios? Para rogarle a la iglesia que anduvieran como es digno del Señor Jesucristo. Que anduvieran como era digno del llamamiento que habían recibido de Jesucristo. Su propósito al escribir esta carta es decirte: tienes que andar como dices que eres. ¿Eres cristiano? Anda como cristiano. ¿Tienes a Cristo en tu corazón? Demuéstralo en tu manera de vivir. La fe barata no cabe en la Biblia. Mucha gente ha dicho: ah, sí, Cristo, ¿cómo no? Lo recibí en un desayuno y ahí se lo pusieron. Y Cristo en sus vidas no pasa de un adorno, pero no transforma sus vidas. Pero aquellos que le hemos recibido como Señor y Salvador, que hemos nacido de nuevo y el Espíritu Santo nos ha transformado, ahora caminamos de una manera diferente. Que andéis como es digno de la vocación con que fuisteis llamados. Una pregunta: ¿cuál es la vocación con que fuimos llamados? Capítulo 1, capítulo 2 y capítulo 3. Allí está la vocación con la que fuimos llamados. Vamos a dar un repaso rápidamente, capítulo 1, para que veamos cómo es que fuimos llamados. Capítulo 1, versículos del 3 en adelante. Bendito sea el Dios y Padre de nuestro Señor Jesucristo, que nos bendijo con toda bendición espiritual en los lugares celestiales en Cristo, según nos escogió en Él antes de la fundación del mundo, para que fuésemos santos y sin mancha delante de Él, en amor habiéndonos predestinado para ser adoptados hijos suyos por medio de Jesucristo, según el afecto de su voluntad, para alabanza de la gloria de su gracia, con la cual nos hizo aceptos en el amado. Dios nos ha llamado a que seamos santos y sin mancha delante de Él. A eso fue que te llamó Cristo cuando vino a tu vida y te dijo: te perdono todos tus pecados, te libro de la condenación eterna en el infierno y te incorporo a la familia de Dios. Y cuando tú llegas del mundo y entras a la familia de Dios, te tienes que quitar los zapatos, porque contaminaríamos la tierra santa. ¿Se acuerdan Moisés? Quítate los zapatos, estás en tierra santa. ¿Se acuerdan con Josué? Josué, quítate los zapatos, estás en tierra santa. Pues, ¿qué traes con los cacles, Señor? Es la contaminación de tu andar en el mundo la que no puede ser traída a tu andar en Cristo. Tiene que haber un cambio. Tiene que variar nuestra manera de vivir. Y el apóstol Pablo, recordando el capítulo 1, nos dice, nos llamó a ser santos y sin mancha. Capítulo 2, versículos del 8 al 10. Porque por gracia sois salvos por medio de la fe, y esto no de vosotros, pues es don de Dios, no por obras, para que nadie se gloríe, porque somos hechura suya, creados en Cristo Jesús
para buenas obras, las cuales Dios preparó de antemano para que anduviésemos en ellas. ¿Para qué nos llamó Dios? Para buenas obras. No somos salvos por obras, porque aquí lo dice el versículo 8 y 9, somos salvos por gracia. Nos la regaló Dios. No podíamos haber hecho nada para ser salvados. Él nos lo regaló. Por la fe lo recibimos. Y ahora que lo recibimos, Él nos dice, te tengo preparada una nueva manera de vivir. Versículo 10, buenas obras, las cuales Él preparó de antemano para que anduviésemos en ellas. Por eso no hay ninguna buena obra que hagamos de la cual nos podamos gloriar, porque Dios ya la había preparado. Así es la vida cristiana, ella nos lleva. Lo único que tienes que hacer es métete, y el Señor te lleva. ¿Y cómo te metes? Por la fe, no por obras. No es cuestión de que yo lo lavo y lavo, a ver si me echas a manejarlo. Nada. Cree, la puerta está abierta, y cuando te metes, tu vida es transformada. El apóstol Pablo nos está llamando a que andemos como fuimos llamados. Imagínense nada más que nos adoptan en la casa del presidente de la República. Te saca así de la calle y te mete a su casa. Y ahora te lleva y te dice, mira, esta es tu recámara. Así más o menos el tamaño de este saloncito. ¡Órale! Cancha de tenis y todo en la cama para que no haya bronca. Y tú llegas y empiezas a hacerle hoyos a la cancha de tenis. Y subes a la cama y empiezas a rasgar las sábanas con las uñas. Y en vez de bañarte, te limpias con la toalla y dejas todo el lodo ahí. ¿Qué pasa? ¿Saben qué? Esa persona, aun cuando ha sido incorporada a la vida nueva, sigue viviendo con la mente de la antigua vida y requiere transformación. Por eso la Biblia trae toda una serie de exhortaciones a los hijos de Dios que ya hemos sido adoptados como hijos para que cambiemos nuestra manera de vivir. Y ahí pone como plataforma Pablo lo que va a seguir durante el capítulo 4. Todo lo que dice el capítulo 4 es para que andemos como es digno de la vocación con que fuimos llamados. Dios te llamó a ser santo, Dios te llamó a que andes en un camino de buenas obras. Ok, capítulo 4, versículo 2 al 3. Habíamos hablado de una actitud, habíamos hablado de una acción y de un abasto. La actitud, hermanos, es de carácter interno. La acción es de carácter externo. Tú vives como vives porque tienes una actitud. Tu manera de vivir refleja la actitud que tienes para con la vida. Y esta actitud que gobierna tus acciones toma su fuente de abastos de algún lugar. De algún lugar anda sacando tu manera de pensar que te hace tener esa actitud para vivir de esa manera. Y aquí lo que el apóstol Pablo nos dice es, vamos a hablar de la fuente de unidad familiar. El mundo entero, la sociedad en la que vivimos, tu propia familia, tienes testimonio de que la familia no anda bien. Yo volteo a la familia de mis padres, yo volteo a la familia de mi mamá, de mi papá, y veo, ¿verdad?, en las relaciones desde mis abuelos, de mis bisabuelos, los tíos abuelos, los primos, dobles primos de segundo y tercer grado, y empiezo a ver que encuentro en ellos divorcios, separaciones, abandonos, adulterios, fornicación, vicios, trampas, asesinatos, robos, dolores, drogas, etc. Cadenitas que no se cortan. Una de ellas, a los 13 años, tiene su primer bebé, niña. Que crece y a los 13 años tiene a su primer bebé, niña. Que crece y a los 13 años tiene a su primer bebé, niña. Que crece y a los 13 años tiene su primer bebé. 5 generaciones encadenadas en el mismo vicio de condenación. ¿Por qué? Porque no ha llegado Cristo a romper esa cadena de pecado. Nuestras familias sucumben ante la presión del mundo. El mundo tiene una manera de hacer las cosas y siempre es destrucción y muerte. Dios tiene la única manera de dar vida, gozo y paz. Y nuestras familias, miren, ya vamos a olvidarnos de las familias del mundo, están destinadas a la destrucción, no la van a hacer.
A lo mejor jamás se divorcian y duran 35 años casados, pero no viven en un hogar, existen en una casa. Pero Cristo nos llamó a que tengamos vida y vida en abundancia en la familia. El cristianismo empieza en casa. El mundo no tiene remedio más que Cristo. Pero los que hemos venido a Cristo llegamos con los zapatos sucios. Venimos tratando a la vieja desde hace cuántos años mal. Venimos tratando a nuestro esposo desde hace cuánto tiempo mal. Los hijos están viendo unos ejemplos, pero hágame usted el favor. Los papás no saben qué hacer con el monstruo. No sé si le pego, o lo dejo, o lo aviento, o me aviento. No sabemos. Por eso Pablo le escribe a la iglesia de Éfeso y le dice, ok, vamos a decirte, ¿cuál es esa vida de buenas obras que Dios ha preparado de antemano para que por ahí camines? Y oh, sorpresa, cuando un hombre o una mujer se arriesgan para ir por el camino de Dios, Dios se arriesga a bendecirlo. Lo que pasa es que le decimos a Dios, a ver, bendíceme y me aviento. Y Dios dice, es por fe. ¿Me crees o no me crees? Elani, una niña que anda por ahí, la más gritona de la iglesia de Cuernavaca, ya les llegó el DF, mi hija. Yo la agarro y la pongo en una barda. Ahí en casa de mi mamá tiene una bardita así como de 2 metros y ahí la paro. Y ahí está, la misma prueba pasó a Misael y Daniel. Y a mí me gusta porque me dice que la Biblia es verdad. La pongo ahí y ya que la puse ahí le digo, aviéntate. ¿Y qué creen que hace la ingrata? Se avienta. Y la cacho. Porque me tiene confianza. Porque soy su papá. Y Dios nos dice, aviéntate. No te voy a dejar solo. Ven y obedece lo que yo te digo. Esto es para que nuestra actitud sea cambiada. Vamos a trabajar primero con la actitud. ¿Qué actitud demanda Dios para que nuestros zapatos sucios se queden fuera y empecemos a caminar esa vida nueva? Dice el versículo 2. Con toda humildad y mansedumbre. ¡Qué palabrejas! En serio. Les voy a contar acerca de humildad y mansedumbre. Cuando Cristo caminó en esta tierra, cuando Él caminó por la tierra de Palestina y vino a derribar todas las teorías humanistas como la evolución y el humanismo pragmático y el comunismo y el socialismo y todos esos sismos que el hombre inventó, y nada más el Señor Jesucristo con caminar por Palestina hizo un despedazadero en el Museo del Hombre para quedar Él solo y dar la única opción, dijo, vine a darles una lección de conducta. Vine a darles una lección de actitud. Y jala sobre de sí todas las miradas y les dice, aprendan de mí. ¡Órale! ¿Qué tenemos que aprender de ti? Y en Mateo capítulo 11, versículo 29, dice Cristo, aprendan de mí que soy manso y humilde de corazón. Y ahora Pablo viene con que nuestra actitud tiene que ser cambiada a la humildad y a la mansedumbre, que son el contrario de la soberbia y la rebeldía. Una persona soberbia no puede ser humilde, una persona rebelde no puede ser mansa. Tenemos que cambiar esa actitud de soberbia y rebeldía para que podamos ver la obra del Espíritu Santo, Cristo viviendo en nosotros con su humildad y su mansedumbre. ¿Qué quiere decir la Biblia cuando habla de humildad? La palabra en el original, para los que les gusta tener apuntes, tapeino prosune. Qué bueno que hablamos español, ¿verdad? Humildad, tapeino prosune. Y esta palabra describe a una persona de baja condición. Una persona de baja condición que no se merece nada. Pero en la Biblia no refleja tímidos, no refleja apocados, no refleja gente sin carácter. En la Biblia, cuando Cristo dice, aprendan de mí que soy humilde, tapeinos, está diciendo que dependo en toda mi vida de Dios. La persona que es humilde es una persona que ha reconocido quién es Dios y quién es Él.
Dios es santo, yo soy pecador. Él está en los cielos, yo estoy en la tierra. Él sí sabe, yo no sé. Dependo de Él, yo no lo sé hacer. Esa es la persona que se humilla y viene delante de Dios y recibe de Dios gracia. Mansedumbre. La palabra mansedumbre es la palabra prautes. Prautes. Y quiere decir dócil, fácil de manejar, reconocer que Dios está al control, disposición al sufrimiento sin quejarse. Manso. En los anuncios ustedes ven en la televisión, salen a veces unos caballitos, pero preciosos. Unos caballitos que van montado el de acá arriba y va con su patita, ¿no? Una arriba, una abajo, una arriba y una abajo, una arriba. Luego los hacen caminar de lado, luego los hacen caminar del otro lado. Vuelo para atrás y luego para adelante. Oye, ¿y un cuaco de esos? Casi, casi que pesará media tonelada, 400 kilos. Y acá el otro sin moverse, nada más acá con puros talones. Lo traen manejándolo. Órale, ahora para acá y ahora para allá. Y ahora cállese, y ahora aviéntese, y ahora... ¿Y el caballito ese obedece al que va arriba de él? ¿Ustedes creen que así nació el caballo? No, ese caballo aprendió obediencia. A ese caballo un día lo lazaron y lo trajeron al corral. Y estaba todo bronco y fuerte, inteligente. Y lo metieron al corral y dijo, ¿cuál corral? Yo me lo brinco. Y vaya, y para afuera. Y ahí va el jinete por él, ¿verdad? Yo ya te casé, eres mío. Y va para adentro otra vez. Pero para que no se le olvide, le subieron un poquito más las trancas. Y ahí ya no pude. Y como quería seguir brincando, le metieron un collar alrededor del cuello, al centro una estaca, y hasta donde lo dejaba llegar el hilito, el cable, hasta ahí llegaba. Llegó el día en que el jinete dijo, te voy a montar. Y le dijo, sí me dejo. Bueno, entonces llegó el dueño, una buena cepillada, le pone el manto, le pone la silla, le aprieta el cinturón, toma la mano en forma de puño, el jinete, viene donde está la panza del caballo, toma vuelo y le mete un ¡úndele! Y el caballo le hace... Y ahí le aprieta de nuevo el cinturón. Ahora sí, no se cae. El caballo, cuando ve que le ponen la silla, jala aire. Entonces está más grande. Entonces aprietan el cinturón. Y cuando él suelta el aire, ¿qué va a pasar con el jinete? Al suelo. ¿Pero quién es el caballo y quién es el jinete? ¿Eh? El jinete viene y dice, no. Suelta el aire. Ándele. Ya con el aire soltado, aprieta y se sube. Ahora suéltenmelo. Y al que le empieza, ¿cómo de qué me vas a mandar? Y empieza a tirar patadas y a relinchar. Y entonces el jinete, lo único que hace el jinete es que le jale el freno así. ¡Ándile! Y por primera vez en su vida el caballito siente dolor. El freno se le encaja en el paladar. Y lo único que le está diciendo ese freno es, si te rebelas, te duele. Se está quieto y para el dolor. Y empieza a relacionar dolor con obediencia. Dolor con obediencia. Dice, ¿para qué quiero que me duela? Mejor obedezco. Y empieza a... Y de repente que no quiero caminar. Entonces el jinete se pone unas espuelas en los talones con puntas. Y a la hora que aquel a la izquierda y no quiere, le encajan. No, lo que tú mandes, llega para allá. Y luego para el otro lado, y le encaja la espuela a este lado. Y llega el momento en que dice el caballo, más me vale obedecer para no sufrir. Una pregunta, ¿ese freno y esas espuelas le quitaron lo fuerte? ¿Le quitaron lo inteligente? ¿Le quitaron sus anhelos de libertad? No, pero lo único que le enseñaron es que el que manda es el que va arriba. Y que más le vale obedecer, porque si no, viene el dolor. Cuando tú ya los ves en la televisión, es que el otro ni freno, ni espuelas. Ya nada más por el simple hecho de decirle, se jala a la derecha. Y
a la izquierda. Nomás con el puro taloncito le pega acá en las costillas y se jala para allá. Le enseñan un dedo así y levanta la manita. ¡Oye, qué barbaridad! Y un día estudiando los salmos, que me voy encontrando en el Salmo 32. Vean Salmo 32. Lo que habla Jesucristo a sus hijos respecto, y a los que creemos en Él, respecto de la mansedumbre y de la humildad. Salmo 32, del 8 al 9. Una promesa de Dios para sus hijos. 32, 8 y 9. Te haré entender y te enseñaré el camino en que debes andar. Os exhorto a que andéis como es digna de la vocación con que fuisteis llamados. Sobre ti fijaré mis ojos. Dios no ve televisión, Dios te ve a ti. Las 24 horas del día. Y dice el versículo 9, no seas como el caballo o como el mulo sin entendimiento, que han de ser sujetados con cabestro y con freno, porque si no, no se acercan a ti. ¿Para qué usa Dios el sufrimiento en nuestras vidas? Para que nos acerquemos a Él. Somos tan necios, nos gusta tanto el pasto de afuera del corral, que Dios tiene que aplicar a nuestras vidas dolor y sufrimiento, para que nos acerquemos a Él. Él dice, no es el método que quiero usar contigo, pero tú me obligas. ¿Sabes por qué? Porque si yo te dejo que te saltes la cerca, allá afuera está el león y te va a acabar comiendo. Y yo prefiero que sufras aquí adentro, freno y látigo y espuelas, a que allá afuera pruebes las garras y las fauces del león. Porque el león anda alrededor buscando a quien devorar. Por eso viene Pablo y nos recuerda y nos dice que andéis como es digno de la vocación con que fuisteis llamados, con toda humildad y mansedumbre. Hermanos, en la vida cristiana no se vale la rebeldía ni la soberbia, porque Dios resiste a los soberbios, y la rebeldía es como idolatría y adivinación. Él quiere gente humilde y gente mansa. Esos caballos son mansos y son humildes, porque reconocen quién manda y saben dirigir todas sus potencialidades a cumplir su voluntad. ¿Saben cuánto valen esos caballos? No te lo acabas ese dinero. Millones y millones y millones. ¿Saben cuánto vale un hijo obediente para Dios? La sangre de su Hijo Jesucristo. Para eso vino Dios. Ahora nos dice que una vez que trabaja Dios con nuestra actitud, y examinemos nuestros problemas y nos vamos a dar cuenta que todos provienen de una actitud de soberbia o rebeldía. Ahora vamos a ver la acción, esto es el exterior, cómo vamos a trabajar en la familia. Dice él en el versículo 3, 2b, toda humildad y mansedumbre, y empieza aquí. Soportándoos. Con paciencia los unos a los otros, en amor, solícitos en guardar la unidad del Espíritu en el vínculo de paz. Cuatro acciones que tenemos que llevar a cabo con los que vivimos, con los que están a nuestro alrededor. Trátese de la familia de Dios, iglesia, o trátese de nuestra propia familia. Padre, hijos, hermanos, suegra, tíos, perico, todos los que integramos el núcleo familiar, tenemos que hacer cambio de actitud y cambio de acción. Vamos a ver las cuatro palabras que utiliza aquí Pablo. Dice el versículo 2, soportándonos. ¿Cuántas veces han oído eso? Ya no te aguanto. No te soporto. Es muy clásico entre mamá e hijo, ¿verdad? Sobre todo cuando tienen 2 o 3 años, ya no te aguanto, ya no te soporto. Bueno, no te soporto, y la palabra original es anekomai en el griego. Y esta palabra quiere decir sufrir a alguien, tolerarlo, apoyarlo. No es sufrir a alguien de decir, pues ni modo, no. Es como cuando, por ejemplo, una barda se va a caer. Ahora en el temblor de allá de México, ¿cuántos edificios estaban así? Y les ponían polines, les ponían palitos de un lado y del otro. ¿Para qué?
para que no se cayera. ¿Y qué estaba haciendo el polín de este lado? Soportando. ¿Y el otro? También. Entonces, Dios nos llama a ser polines de otros. Soportarlos. Apoyarlos para que no caigan. Si te haces a un lado, ¿qué le va a pasar? Se va. Dios te puso ahí para soportarle, para impulsarle, para sostenerle. Soportándoos con paciencia. Para que tú puedas estar ahí deteniendo la barda esa que se te viene encima. Llámese marido, llámese esposa, llámese papás o llámense hijos. Suegra y suegro caben también. Soportando. Se necesita macrotumia. No es ninguna pomada. Ahorita decían, ahorita me la compro, no. Macrotumia es la palabra original que quiere decir paciencia. Macrotumia habla de algo que es muy grande. Largura de ánimo, longanimidad, mansedumbre actuando. O sea, una capacidad de resistencia que va a lo máximo en nuestras relaciones con otros. Entonces Dios te dice, sopórtala, o sea, dale sostén sin cansarte. Haciendo el doble de esfuerzo. Una vez Cristo andaba platicando con la gente y les decía, ¿ustedes se creen buenos por cumplir la ley? Pues sí, ¿no? Sí, la ley decía, si te obligan a llevar una milla, pues lleva una milla. Allí en las ciudades romanas, el soldado romano tenía derecho a tomar a un escuinclito de los que andaban por allí y decirle, a ver tú, judío, ven para acá. Mande, patrón, cárgueme mi mochila. Y se iba el niño una milla con él, es a lo que estaba obligado. Ese niño venía junto al soldado cargando su mochila. Pam, pam, pam. A la milla dejaba la mochila y se regresaba. Había cumplido la ley. Llega Cristo y les dice, cuando alguien les pida llevar la carga una milla, llévenla dos. Oye, pero es que la ley nomás me obliga a una. Sí, pero ahora eres hijo de Dios. Y para poder abrir el corazón de aquel, tienes que caminar la segunda. Entonces el niñito, a ver, judío, venga para acá. Ya soy cristiano, ¿eh? ¿Y a mí qué me importa? Tú, de todas maneras, ni se te nota, te ves igual. Camínale. Y ahí va el otro, ¿verdad? Ve su kilometraje. Una milla. Y se sigue. Y el otro se le queda viendo. ¿Es este? Oye, ya, tu milla ya pasó. No, señor, Cristo vive en mi corazón y se la voy a llevar dos millas. ¿Se imaginan lo que va pensando el soldado este durante la segunda milla? Está loco el chavito este. ¿Qué se trae? ¿Qué me va a pedir? ¿Qué habrá hecho? ¿Qué se me hace? ¿Qué son sentimientos de culpa que lo traen acá religiosón? Llega a la segunda milla y le dice, oye niño, ya, la verdad, ¿qué es lo que te hace, sin estar obligado, llevar esa segunda milla? Cristo en mi corazón, Señor. Porque Él, sin tener que pagarla, murió por mí. Ahora yo vivo para cargar los pecados de usted. Hasta que usted entienda quién es mi Señor. Oye, pues me interesa conocerlo. Y al otro domingo a la iglesia. Porque la segunda milla muestra nuestra macrotumia, longanimidad, capacidad de resistencia más allá. Oigan, si hasta los animalitos, tú metes a una rata en agua, y ahí la dejas nadando, nadando, nadando, nadando, junto con otra igual, tan, tan, tan. Ponle que a las 4 horas, una empieza a echar burbujitas, y el otra igual, y le avientas una tablita. Se pesca de ahí la rata y la sacas viva. A la siguiente semana agarras a esta rata y a otra igual y las vuelves a echar en agua. Esta nada y nada durante 4 horas. A las 4 horas esta, y la otra rata le sigue echando ganas, porque sabe que ahí viene una tabla. Ahorita lo vamos a ver, eso se llama esperanza. Y dice aquí que no solamente es soportar con macrotumia, con esa segunda milla que nos hace esperar un resultado, sino en amor. En amor.
Todos aquí tenemos, fíjense nada más qué curioso, yo lo he observado. Todos tenemos anecomai y macrotumia. Todos tenemos soportar y paciencia en el trabajo. Con el jefe. No, con la esposa para nada. Pero que no se tratara del jefe. Que no se tratara de los extraños. Fíjense, a mí me ha pasado una cosa muy curiosa. Luego viene mi esposa y me dice, José Luis, ¿cuándo me das una cita para consejería? Ándele, no sea payasa, pues ahorita. No, dice. No quiero que me la des, esposo, esposa. Porque tú y yo empezamos a platicar y empezaron nuestras diferencias. Y no, dámela como oveja. Yo ya te he visto con tus ovejas. Les tienes una paciencia. Les tienes una macrotumia. Esa la quiero yo. Llegas con tu jefe, ¿verdad? Y te dice, se me va ahorita a Acapulco. Llegas, hazme la maleta, vieja. ¿Qué, a dónde vas? Pues a Acapulco. ¿Cómo que Acapulco? Sí, me manda el jefe. Oye, yo llevo 8 años y no me llevas a Acapulco ni a ver la quebrada. Y aquel señor nomás te dice una vez y ya estás yéndote. Sí, pero pues es el jefe. Sí, pues es el que manda, es el que nos da de comer. Oye, te doy trabajo, hijo. Para que me obedezcas igual que a tu jefe. ¿No tuvimos con el jefe paciencia? ¿No teníamos ganas cuando dijo, se me va a Acapulco? Oiga, no arruine, mande a otro. No se lo dices. ¿Por qué? Porque te conviene quedarte callado. Porque tienes una motivación interna que es, te quedas sin los frijoles. Te quedas sin trabajo si no obedeces. Pero en casa, como a fuerzas sigues casado, como a fuerzas sigues siendo papá de los mismos e hijo de los mismos, eso no se quita con nada. El matrimonio y los hijos son hasta que la muerte nos separa. Entonces, acá cuesta trabajo ser paciente y soportar. Pero entonces aquí dice ¿cómo? En amor, en ágape. Aquí cuando utiliza el apóstol la palabra amor, no se refiere al fileo, al amor filial, al amor de la familia y los cuates, no. Aquí se refiere al amor ágape, ese amor que Dios mostró en la cruz, dando a su hijo por basura. Él dijo, voy a dar a mi hijo, ¿y qué me van a dar a cambio? Basura, hijo. ¿Qué obo? Dice Romanos 5:8, que más Dios muestra su amor para con nosotros en que siendo aún pecadores, Cristo murió por nosotros. Ese es amor ágape, amor incondicional, amor a pesar de. Apréndanse esta, amor a pesar de. Porque nosotros sí sabemos amar, el amor sí. Si me amas, te amo. Si me cumples mis caprichos, te amo. Si me caes bien, te amo. Si me das lo que espero de ti, te amo. Ese es amor filial. Hay otro, te amo por. Te amo porque estás bonita, te amo porque estás joven, te amo porque tienes lana, te amo porque me traes temprano. Pero cuando se acaban los por y los sí, ya no hay más. Y se acaban esos amores. Cuando llega el ágape, dice, te amo a pesar de. Un amor que no espera respuesta, es un amor que se da. Ese es el amor de Dios. Y ese es el amor que a sus hijos les demanda. Porque el amor de Dios ha sido derramado en nuestros corazones por el Espíritu Santo que se nos ha dado. Entonces aquí nos dice, sopórtense con paciencia unos a otros en amor. ¿No se lo merece? Pues más todavía. Porque no se lo merece, dale ágape. Y dice al final, solícitos en guardar la unidad del Espíritu en el vínculo de la paz. La unidad del Espíritu ya está dada. Cuando tú te conviertes a Cristo, eres miembro de la iglesia, ya está. Pero ahora tenemos que ser solícitos en guardar esa unidad, no andar cada quien por su lado. Igual en la familia. La familia Dios la diseñó para que papá y mamá e hijos anden juntos, coman juntos, duerman juntos, estén juntos en las actividades. Cuando llega el matrimonio, pues salen los hijos. Pero que la vida familiar se haga en familia. Hasta el mundo se está dando cuenta de que eso hace falta. Y ahora sacan sus comerciales, ¿verdad? La mamá, la reina y el quehacer y todo. Y luego el papá, ¿verdad? Hay que darle chance. Y los hijos.
sale Manolo Fábregas y dice tener un abuelito así, o una mamá así, o un hermanito así, que a todo dar sería. Pero es teoría. ¿Con qué lo van a tener? Se necesita Cristo para cambiar de vida. Se necesita nacer de nuevo para empezar a caminar una nueva vida y otorgar el perdón que nos separa de los nuestros. Y dice entonces Pablo que estas cuatro acciones, soportarnos con paciencia, en amor, solícitos, es procurarlo con diligencia. La palabra solicitud es pagar el precio. Con diligencia, día a día, momento a momento. Esfuérzate. ¿Se acuerdan lo que le dijo Dios a Josué? Esfuérzate y sé valiente. Mira, ahí está la tierra prometida, ahí están todas mis promesas, escrito está que esa tierra será tuya, nadie te la va a poder quitar. Ya me imagino a Josué, pues un día de estos voy por ella. No, dijo, esfuérzate y sé valiente. Es más, le dijo, son tuyas, pero solamente la tierra que pise la planta de tu pie es la que te voy a dar. ¿Se imaginan que nos dijeran? Agarren lo que quieran de Cuernavaca. Donde pongan el pie es de ustedes. Corredero, ¿verdad? Ya nos lo dijeron, hermanos. Dijo, id y predicad el evangelio a toda criatura. Hagan discípulos, bautícenos en el nombre del Padre, el Hijo y el Espíritu Santo, y enséñenles todas las cosas que les he guardado. Cuando tú pones un pie en una casa y predicas el evangelio, la ganas para Cristo. ¿Queremos Cuernavaca para Cristo? No nos quedemos orando aquí por ellos. Hay que ir y decirles, Cristo te ama. Y ese hogar en el que tú has pisado con el evangelio de Cristo, es ganado para Cristo. Vean el cambio de actitud, soportando con paciencia, en amor y solícitos. Hasta aquí está la actitud y la acción. Pero ¿de dónde va a salir el abasto para lograrlo? No, hermano, mire que para llegar a Acapulco usted toma la carretera de cuota, se va por Iguala, pasa Chilpancingo, llega a Acapulco y feliz de la vida. Bueno, si el programa está padrísimo, ¿verdad? No, y las promesas están a toda, pero ¿con qué ojos, divino tuerto? ¿Con qué llego? ¿Con qué llego? No tengo gasolina. Aunque tenemos el carrote, no tiene gasolina. Aunque tenemos las ganas, no tenemos el poder. Aunque sabemos que eso sería lo más fantástico, no tenemos el cómo. Por eso hoy queremos hablar de la fuente de unidad familiar. El abasto. ¿De dónde hay que tomar las baterías y la fuerza para lograr vivir en humildad y mansedumbre, soportándonos con paciencia, en amor, solícitos en guardar el vínculo de paz? Dice el apóstol, versículo 4 y 5 y 6, un cuerpo, un espíritu, como fuisteis también llamados en una esperanza de vuestra vocación, un Señor, una fe, un bautismo, un Dios y Padre de todos, el cual es sobre todos y por todos y en todos. ¿Vieron la Trinidad? A ver, vamos a volver a leerlo, pero vean la Trinidad. Un cuerpo y un espíritu, como fuisteis también llamados en una misma vocación. Un Señor, una fe, un bautismo, un Dios y Padre, que es de todos, el cual es sobre todos, por todos y en todos. El Espíritu Santo, el Hijo de Dios y el Padre. Dios es la fuente de abasto para vivir una vida en familia de honra, gloria y alabanza a Jesucristo. Hermanos, no hay tratamientos, no hay planes, no hay recetas mágicas. ¿Cuántas mujeres, verdad? Llorando por un amor perdido. Se me fue el chencho. Niñas que consultamos allá en México, la niña que el novio, su primer decepción amorosa, y ay, José Luis, yo creo que me quito la vida, ¿no? O sea, bueno, hay que ponerse en los zapatos de 14 años. Creen que la vida se acaba hoy. Hay que soportarle con paciencia, en amor, solícito en guardar el vínculo de paz, que no se me vaya, que se quede. A ver, mija, ¿qué pasó? Es que chencho. Ay, me dejó por Teófila. Ay.
Oye, ¿y Chencho es el único hombre que existe en el mundo? No, pero pues era el único que me hacía caso. Ya vas entendiendo por qué el sufrimiento. No era Chencho, es una necesidad que trae insatisfecha. Oye, ¿y tú no crees que si te esperas tantito encontrarás a uno que te aprecie en lo que tú vales? ¿A poco valgo yo algo? ¿Cómo no? Si Cristo murió por ti en la cruz. Si para Dios eres la persona más importante del mundo. ¿Tú crees que no tiene Dios para ti todo lo mejor? Mira, cosas que ojos no han visto, ni oídos han oído, ni han subido en corazón de hombre, son las que Dios tiene preparadas para los que le aman. Oye, ese poema está bonito. ¿No es poema? Primera de Corintios. Promesa del Señor para los que le aman. Ni nos imaginamos lo que Él bendice cuando le obedecemos. Oye, ¿y si recibo a Cristo me regresará mi Chencho? No, hombre, si Él no te quiere perjudicar. Ahora, entiende el plan de Dios. Vamos a hablar de verdad a verdad. ¿Tú crees que si Chencho te amara, te hubiera dejado? Oye, ahora que lo estás diciendo. No, ¿verdad? Ahí está. Si te amara, estaría contigo. Pues sí. ¿Tú quieres a alguien que no te ame? No, pues no. Mira, el amor es sufrido, es benigno, no busca lo suyo, no busca lo malo, siempre espera, siempre soporta, siempre lo cree, siempre sufre. Oye, qué bonito está esto, ¿verdad? Sí, te presento un chavo más galán. ¡Órale! Sí, sí, presta. Le digo, mira, es el más galán que ha existido. Es buena onda, no te traiciona, te da los mejores consejos, te promete llevar hasta la plenitud tus capacidades y el día de tu matrimonio, desposarte en su voluntad. Preséntamelo, no lo he visto en el grupo de jóvenes. No, pues claro, si se trata de Jesucristo. Pura carne, puro mundo, pura onda del mundo. Venimos a la iglesia y queremos seguir con la onda del mundo, no más que cristianizada. Y no se puede. Los zapatos sucios se quedan allá afuera y entramos a andar como es digno de la vocación con que fuimos llamados. Y esta niña se empieza a discipular, empieza a conocer a Cristo, se lee el Evangelio de Mateo, Marcos, Lucas, Juan, Hechos para ver la obra de Cristo, todas las epístolas de Pablo para saber cómo comportarse como hija de Dios, las epístolas universales también, el Apocalipsis para saber que el novio ahí viene. Y antes de que llegue ese novio del cual ella está enamorada y ya se va a casar con él, le dice a su novio, oye, ¿ya maduraste lo suficiente para discernir quién es el que te tengo para ti? Ay, qué rápido se fueron 5 años, señor. Pero la verdad, de Chencho ni me acuerdo. Y ahora discierno que ya me estás contestando. Mira nomás, qué gansito marinela me trajiste. Y yo ayer acabo de estar en la boda de una niña que pagó el precio. Esto no es teoría. Esto es la vida cristiana dándose como práctica, no dejándose en la Biblia. Los jóvenes creen que si no tienen sexo se echan a perder. Los jóvenes creen que si no tienen novia se van a quedar solos. Las jovencitas creen que si no se entregan las van a abandonar. Las van a abandonar más rápido. Dios dice, para que una cosa valga tiene que darse a valer. Y entonces va a ser perseguida por los mejores cazadores. Y ahí va a poder escoger. Eso de que el hombre escoge es teoría. La que escoge debe ser la mujer. Porque Dios le da a la mujer el discernimiento de orar. Y el hombre también de buscar. Allí está Pablo. Ahora vamos a ver cómo Dios nos dice, ¿de dónde vas a sacar tu fuente de información? ¿Verdad que hay diferencia? Y dices, yo me comprometo, Señor, a fortalecerme en ti. Decía el salmista, ¿de dónde vendrá mi socorro? Alzaré mis ojos a los montes, ¿de dónde vendrá mi socorro? Y dice, mi socorro viene de Jehová de los ejércitos, que hizo los cielos y la tierra. Y dice en el Salmo 73, a nadie tengo fuera de esta tierra más que a ti en los cielos. Y fuera de ti no quiero nada en esta vida. El único que tiene la capacidad de hacernos felices es Dios. No hay ser humano que nos pueda hacer felices, porque el ser humano tiene una característica, es pecador. Y el pecado del ser humano enfrentado con tu necesidad te hace sufrir. Pero si tú vienes con Dios y de Él tomas todos sus atributos, eres fortalecido para venir a vivir dando. Ese es el secreto de la vida cristiana. Hacernos felices en Dios para venir y darnos a otros.
Vamos a ver lo que nos dice esta fuente de abasto, la Trinidad en acción. Vamos a empezar con el versículo 6 que nos habla del Padre. Dios sobre todos. Hermanos, Dios es soberano. Él es el que está al control. Él es el que gobierna. Él es el que manda. Dice también, en segundo lugar, Dios por todos. El Padre es el director de orquesta. Él es el que dice dónde va cada uno, Él es el que ubica a cada uno en su lugar y Él es el que lleva a cabo su plan perfecto en nosotros. Dios es en todos, dice el versículo 6. Esto quiere decir que Dios es el propietario. Estos todos no son todos los seres humanos. ¿Para quién es escrita la carta de los Efesios? Para los cristianos de la iglesia de Éfeso. Esto solamente aplica a los hijos de Dios. Él es sobre todos sus hijos, Él es por todos sus hijos y Él es en todos sus hijos. De una manera real, Dios también está por encima de los inconversos. Y también actúa en las vidas de los inconversos, pero no está en los inconversos. Pero este pasaje nos habla del compromiso de Dios con su iglesia. De gobernarla, dirigirla y ejercer propiedad y acto de dominio. Cuando tú te conviertes a Dios, Dios te pone un sello. Propiedad privada de Dios. ¿Y saben quién ve ese sello? El diablo. ¿Y saben cómo le hace el diablo cuando ve este sello? Le zacatea. Sí, ahí muere, me doy. Yo lo experimento, dicen Hechos. Pablo nomás se presentaba y salían los demonios corriendo. Y decían el nombre de Jesús y vámonos. Pero de repente por ahí había alguno, ¿verdad?, que llegaba nada más a ver. Y dice, ah, ¿con qué se trata de esa movida? Y se iba a hacer lo exterior. Y empezaba a decir, ahora sí, te conjuro por el Jesús que predica Pablo que te salgas de este hombre. Y voltea el demonio y le dice, a Jesús conozco y sé quién es Pablo, pero ¿tú qué traes? A ver tu sello. Ah, que se trataba de sello y que me lo encueran, lo golpean y lo dicen. Dice, ¿qué pasó? Que Dios no es membresía, no es asistencia, Dios es el propietario de sus hijos y pone su sello para protegerlos. Mayor es el que está en nosotros que el que está en el mundo. Y él anda como león rugiente alrededor, buscando a quien devorar, no le vayas a abrir la puerta. Tu sello te protege. Ahora dice también en el versículo 5, el Hijo de Dios. Nos vamos a abastecer en Dios el Padre, también en Dios el Hijo. Jesucristo es la autoridad porque Él es un Señor. ¿Saben una cosa? El cristianismo no son dogmas, no son reglas de conducta, no son doctrinas. El cristianismo es una persona, Jesucristo. La Biblia dice, si tienes al Hijo, tienes la vida eterna. Si no tienes al Hijo, no tienes la vida eterna. No importa dónde te congregues, cuántas misas hayas pagado, cuántos diezmos hayas dado, cuánto conozcas de la Biblia, si no tienes al Hijo, no tienes la vida. Y si tienes al Hijo, andas como la vocación que tienes de su llamado es digno. Los hijos de Dios andan como es digno de la vocación con que han sido llamados. Los profesantes tienen apariencia de piedad, pero niegan la eficacia de ella con sus hechos. Dice también que Cristo es la verdad. Un Señor, una fe. Esta una fe se refiere a toda la verdad revelada en la palabra de Dios. El Hijo nos prometió, mis palabras son espíritu y son vida. Esta es la verdad. Si tu maestro de evolución dice que venimos del chango, está loco. Dios dice que Él nos creó. Si tu maestro de la evolución dice que no hubo diluvio, está loco, porque Dios dice que mandó un diluvio que duró un año, un mes, 11 días. Si tu maestro dice que Jonás no pudo estar en la panza del gran pez, está loco, porque la Biblia dice que un gran pez se tragó a Jonás. Ahora, no se pongan a discutir con su maestro, porque él sabe mucho más de ciencia. Y te puede sacar una de números y fotografías y lo que tú quieras. Ponte

y en el diluvio. Y así como Jonás estuvo dentro del pez 3 días y 3 noches, así es necesario que el Hijo del Hombre también esté dentro del centro de la tierra. ¿Te fijas cómo presentando a Cristo derrumbas los argumentos? Ok, dice también que el Hijo no solamente es la autoridad y es la verdad, sino además Él es la vida, un bautismo. Aquí no se refiere al bautismo con agua, es el bautismo en el Espíritu Santo. Jesucristo les dijo a sus discípulos: váyanse a Jerusalén y esperen el Espíritu de la promesa. Y en Pentecostés vino el Espíritu Santo sobre esa iglesia y bautizó, esto es, identificó, los fundió con Cristo e hizo de ellos la iglesia. ¿Cuándo te conviertes en cristiano? Cuando eres bautizado por el Espíritu Santo. ¿Cuándo eres bautizado por el Espíritu Santo? Cuando recibes a Cristo como tu Señor y tu Salvador. Efesios capítulo 1, versículos 13 y 14, dice que habiendo oído la palabra de verdad, el evangelio de vuestra salvación, y habiendo creído en él, fuisteis sellados con el Espíritu Santo de la promesa. Cuando tú crees, Dios te sella, y ese sello es el Espíritu Santo, y eres propiedad de Dios. Y Cristo es el que te da la vida. Cuando tú crees en él, eres sellado como su propiedad. Por último, el Espíritu Santo, versículo 4. Vamos a ver desde el versículo 3, solícitos en guardar la unidad del Espíritu en el vínculo de paz. El Espíritu Santo nos vincula. El Espíritu Santo nos edifica, porque dice el versículo 4, un cuerpo. Él de muchos hace uno, y cada quien en el cuerpo tiene un orden que desarrollar. Lo vamos a ver más adelante, qué orden tiene el marido, qué orden tiene la esposa, qué orden tienen los hijos, un cuerpo. Nos edifica y está juntando a los miembros del mundo, los está sacando, los convierte y los trae a casa para edificar el cuerpo de Cristo. Y por último, el Espíritu Santo nos guía a toda la verdad. Él dice en el versículo 4, como fuisteis llamados también en una misma esperanza de vuestra vocación. Sí, hermanos, la distinción entre el inconverso y el cristiano es la esperanza. La rata que se hunde porque no tiene a Cristo. La que sigue nadando sabe que Cristo vive y que tiene la esperanza de verlo pronto.

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1: ¿Qué tal, queridos amigos? Me da gusto estar con ustedes. Les invito a abrir otra vez su Evangelio de Marcos en el capítulo 10, versículo 46 al 52. Algunos hombres y mujeres desconocen sus necesidades y, por lo tanto, no pueden verlas satisfechas. Son como esos hombres que, al pasar por un infarto, creen que están experimentando indigestión. En lugar de llamar al cardiólogo y a una ambulancia e ingresar al hospital, toman bicarbonato y frecuentemente acaban muertos por un infarto no atendido. Cuando algo nos duele, es importante el diagnóstico correcto, la determinación de nuestra necesidad. De esa manera podemos satisfacerla. El pasaje que estamos estudiando habla de esto. Escuche otra vez Marcos 10, 46 al 52. Entonces vinieron a Jericó, y al salir de Jericó, él y sus discípulos y una gran multitud, Bartimeo el ciego, hijo de Timeo, estaba sentado junto al camino mendigando. Y oyendo que era Jesús Nazareno, comenzó a dar voces y a decir: «Jesús, hijo de David, ten misericordia de mí». Y muchos le reprendían para que callase, pero él clamaba mucho más: «Hijo de David, ten misericordia de mí». Entonces Jesús, deteniéndose, mandó llamarle, y llamaron al ciego, diciéndole: «Ten confianza, levántate, te llama». Él entonces, arrojando su capa, se levantó y vino a Jesús. Respondiendo, Jesús le dijo: «¿Qué quieres que te haga?». Y el ciego le dijo: «Maestro, que recobre la vista». Y Jesús le dijo: «Vete, tu fe te ha salvado». Y enseguida recobró la vista y seguía a Jesús en el camino. Bartimeo había clamado desesperadamente a Jesús. Cuando Jesús lo mandó llamar, lo que sucedió nos enseña que necesitamos saber qué nos duele para saber qué necesitamos. Bartimeo obtuvo exactamente lo que quería. Y quiero decirle que la pregunta que Jesús le hizo en el versículo 51 no era una pregunta ociosa: «¿Qué quieres que te haga?». El Señor Jesús quería que Bartimeo verbalizara su necesidad, porque el reconocimiento verbal, es decir, cuando hablamos lo que nos aflige, eso nos compromete, ponemos de manifiesto de una manera pública aquello que nos duele. ¿Y Bartimeo sabía lo que quería? Bartimeo estaba ciego, había pasado a través de la vida dando tropezones, incapaz de moverse con la agilidad con que él sentía que otros se movían a su alrededor. Así que cuando Cristo Jesús le hizo esa pregunta, en el versículo 52 leemos que, en el versículo 51 leemos que Bartimeo le dijo: «Maestro, que recobre la vista». El ciego obtuvo precisamente lo que deseaba. El Señor Jesús le contestó en el versículo 52: «Vete, tu fe te ha salvado». Y enseguida recobró la vista. Es decir, el Señor Jesús asintió con Bartimeo de que esa era su necesidad más grande, recobrar la vista. Pero recuerde que el Señor Jesús procedió de manera diferente con el paralítico del cual estudiamos en el capítulo 2 de Marcos. ¿Por qué? Porque el paralítico no sabía lo que tenía. Luego, no sabía lo que necesitaba. Aquel paralítico fue llevado delante de Jesús por unos amigos que se compadecieron de él y que lo acarrearon y que inclusive abrieron una oquedad en el techo para poder bajarlo delante de Jesús, porque la casa estaba tan atestada de gente que ni podían pasar para que el Señor Jesús tuviera a su alcance al paralítico. Y Jesús se compadeció de ellos, leemos en el versículo 5 del capítulo 2, Al ver Jesús la fe de ellos, dijo al paralítico: Hijo, tus pecados te son perdonados. ¿Se da cuenta de lo que Jesús hizo? Jesús no los sanó, sino que los salvó, le perdonó sus pecados. ¿Por qué procedió Jesús así? Porque esa era la necesidad más grande de ese hombre, que sus pecados fueran perdonados. Aquel hombre probablemente no sabía eso. Si Jesús le hubiera preguntado como a Bartimeo, ¿qué quieres que te haga? Tal vez aquel hombre le hubiera contestado: Señor, que recobre el movimiento. Pero el Señor Jesús sabía que esa no era la necesidad más grande del paralítico. Tenía una necesidad más grande: ser perdonado de sus pecados. Únicamente después de que Jesús lo perdonó, Jesús lo sanó, como evidencia de que lo había perdonado. Los fariseos que estaban ahí presentes, al ver que Jesús lo perdonaba, decían: blasfemias, dice este. ¿Quién puede perdonar pecados sino solamente Dios? Y entonces Jesús, que sabía que estaban pensando eso, les dijo: ¿por qué cavilan así en sus corazones? ¿Qué es más fácil, decirle a este paralítico: tus pecados te son perdonados, o decirle: levántate y anda? Y luego les dijo: pues para que vean que el Hijo del Hombre tiene potestad en la tierra para perdonar pecados, se volvió al paralítico y le dijo: a ti te digo, levántate, toma tu lecho y vete a tu casa. Y entonces él se levantó enseguida. El Señor Jesús sanó al paralítico, pero únicamente como evidencia de que había perdonado los pecados. A Bartimeo, en cambio, sus pecados ya le habían sido perdonados. Acuérdese cómo clamaba Bartimeo en los versículos 47 y 48, Jesús, Hijo de David, ten misericordia de mí. Cuando lo llamaba Hijo de David, es el equivalente a llamarlo Salvador. En otras palabras, Bartimeo confiaba en que Jesús era el Salvador, el Mesías. Y entonces, cuando clamó, su ceguera espiritual fue sanada. Ahora solamente le quedaba la ceguera material, y por eso cuando Bartimeo dijo: Señor, que recobre la vista, el Señor Jesús asintió, diciendo: sí, esa es tu necesidad más grande, porque tus pecados ya fueron perdonados. Ahora déjame preguntarle a usted, ¿conoce usted su necesidad más grande, la de usted mismo? Si usted es como el paralítico, necesita el perdón que Cristo ofrece. Amigo que me escucha, los hombres estamos gravemente enfermos del corazón. Tenemos un corazón engañoso que solamente Dios puede diagnosticar. Lo voy a llevar a Jeremías capítulo 17. Ahí el profeta habla del corazón del hombre. Dice en el versículo 9, engañoso es el corazón del hombre más que todas las cosas, y perverso. ¿Quién lo conocerá? Está diciendo Jeremías, yo no puedo conocerlo. Ningún hombre puede conocer la maldad de su propio corazón, porque es engañoso, lo engaña él mismo. ¿Quién lo conocerá? Y contesta Dios en el versículo 10, yo, Jehová, que escudriño la mente, que pruebo el corazón, para dar a cada uno según su camino, según el fruto de sus obras. Así que Dios puede ver nuestros corazones, puede ver el suyo. Y Dios sabe que tiene un corazón enfermo, que tiene un infarto que se llama pecado. ¿Qué es el pecado? No es lo que hacemos, esos son pecados. Robar, mentir, usar palabras obscenas, adulterar, esos son pecados, eso no es el pecado. El pecado es lo que somos, no lo que hacemos. Como consecuencia de lo que somos, de que somos pecadores, por eso cometemos pecados. Es como con los perros. Dese cuenta que un perro no es perro porque ladre. Yo puedo ladrar y no soy perro. Es todo lo contrario. Los perros ladran porque son perros. Así nosotros cometemos pecados porque somos pecadores. Amigo que me escucha, déjeme decirle, el pecado es una ofensa en contra de Dios, en contra de su naturaleza, en contra de su carácter, en contra de su ley. En el Salmo 51, versículo 3 y 4, después de que David cayó en pecado, adulterando con Betsabé y luego matando al esposo de Betsabé, David escribió este salmo en arrepentimiento y decía, versículo 3 y 4, porque yo reconozco mis rebeliones y mi pecado está siempre delante de mí. Ahora fíjese, contra ti solo he pecado y he hecho lo malo delante de tus ojos. Lo que estaba diciendo David es que el pecado es una ofensa directa en contra de Dios. Y puesto que el pecado es una ofensa en contra de Dios y procede del corazón, solamente Dios puede sanar nuestro corazón. Nadie más puede. Si usted enfrenta a Jesús, que lo diagnostica y admite su necesidad, Él le ofrece sanar su corazón. A mí Jesús me diagnosticó una vez cuando era yo un hombre joven. Me mostró que yo era un pecador desesperadamente perdido, camino del infierno, condenado a muerte espiritual, a muerte eterna. Y también me mostró cuánto me ama Dios, al grado de que lo mandó a Él a morir en la cruz por mí y me estaba ofreciendo su salvación. Y entonces yo admití mi necesidad cuando Jesús me diagnosticó y le dije, Señor Jesús, yo soy pecador, ten misericordia de mí, perdóname. Y Él perdonó mi pecado, porque Él es el único que puede sanar los corazones, el infarto de pecado que tenemos. La Biblia dice, porque no hay otro nombre debajo del cielo dado a los hombres en el cual podamos ser salvos. Ahora, si usted es como el paralítico, necesita ese perdón que Cristo le ofrece. Pero si usted ya tiene el perdón de Cristo, si usted ya es cristiano, entonces exprésele a Jesús su necesidad como Bartimeo, para que reciba de él misericordia. ¿Usted es entonces como Bartimeo? ¿Ya puso su confianza en Jesús? ¿Ya ha sido perdonado por una expresión pasada de fe, tal vez en una campaña evangelística, tal vez en una iglesia escuchando un sermón, tal vez con un amigo que le compartió el Evangelio? Si usted ya puso su confianza en Jesús, pero está pasando por problemas, si tiene una grave necesidad que solamente Cristo Jesús puede satisfacer, yo le invito a que como Bartimeo le diga a Jesús, cuando le pregunte, ¿qué quieres que te haga? Dígale a Jesús que le duele y deje que Él lo resuelva. Ya sea que sean problemas de salud, de dinero, de relaciones humanas, problemas conyugales, familiares, los que sean, cualquiera que sea su problemática, Cristo Jesús, y solamente Cristo Jesús puede resolverla. ¿Qué le duele, amigo? ¿Qué le duele, amiga que me escucha? Si usted nunca ha puesto su confianza en Jesús, no puede saber lo que realmente le duele. Tiene un infarto de pecado y tiene que acudir a Jesús. Él es el médico por excelencia, el que puede diagnosticar su pecado y el único que puede perdonarlo. Vaya a Él. Si usted ya antes en alguna ocasión ha puesto su confianza en Jesús, pero algo le duele, dígale a Jesús lo que le pasa. Ya deje de tratar de resolver usted mismo sus problemas. Así como Jesús puede salvarlo, así puede sanarlo y puede resolver sus problemas, cualesquiera que estos sean. Amigo que me escucha, me dio gusto estar con usted una vez más. Que Dios lo bendiga, nos vemos en nuestro próximo encuentro.
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Bueno, continuando con el tema de la semana pasada, del domingo próximo pasado, que estamos tocando, estamos hablando del ocultismo. El tema en realidad es la tentación. La tentación, la cual la palabra de Dios nos enseña, refleja mucha enseñanza de diferentes tipos. Y a medida que uno, en el caso particular, que sigo investigando y sigo aprendiendo y me voy informando por otros mensajeros, otros libros de consulta que uno hace, voy descubriendo cosas nuevas. Y yo me voy maravillando de lo que voy descubriendo. Cosa que me parece que a todos ustedes les pasa lo mismo cuando investigan y estudian la palabra y se encuentran con esas novedades que son realmente fascinantes, ¿no? Bueno, yo creo que la semana pasada yo empecé, agarré por el tema de la tentación, orar para que no entréis en tentación. Ese fue el mensaje. Pero la tentación comienza cuando el Señor es llevado, va al desierto y ahí es tentado por Satanás. Hay una serie de acontecimientos que a simple vista pareciera que fuera, sí, el diablo vino, lo agarró a Jesús, fue y le tentó y le puso tres tentaciones para ver si podía ceder y caer en alguna de ellas. No, habían otros aspectos que hay que considerarlo, que para el lector que lee, mira así someramente, él pasa por arriba el estudio, o no despierta interés en lo que está leyendo, entonces se queda como eso. Pero al investigador de la palabra, investigador hombre o mujer, que sean investigadores que les gusta escudriñar, encuentran respuestas a muchos interrogantes que antes se habían pasado por alto, ¿no? Uno de... ustedes saben, o no sé si lo saben, por ejemplo, Isaac Newton, Johannes Kepler y otros grandes matemáticos que corrieron allá por el siglo XV, siglo XVI, después de Cristo, ellos eran religiosos y por la parte religiosa pudieron llegar, a través del estudio de la palabra de Dios y la observación en las diferentes áreas en las que estaban comprometidos, a llegar a describir las leyes más importantes con el cual se rige hoy la matemática y la física. Es algo impresionante de cómo influye la Biblia y en la parte religiosa de hombres que eran convertidos a Cristo, porque estuve leyendo, por ejemplo, ayer, toda la historia de Johannes Kepler. Eran hijos de padre y madre evangélico. Asistían de niño al estudio de la Biblia, en la iglesia. No había escuela dominical en aquel entonces. La escuela dominical comenzó a transitarse en los albores del siglo XIX, cuando fue formada, pero antes no había. Pero se enseñaba la Biblia por la mañana y por la tarde o la noche tenían el culto público. Y bueno, estos eruditos, estos sabios, eran de ir a la iglesia, prestar atención, eran curiosos, porque, por ejemplo, Kepler, más de una vez lo metió en problemas al pastor que enseñaba la Biblia. Pues, ¿y esto cómo es? ¿Y por qué es esto? Y el pastor se quedaba pensando, a veces lo miraban como que estaba se estaba declinando hacia una herejía. Y entonces el padre de Johannes, no, pero ¿qué pasa? Que él, como es, él estudia y hace esto. Y iba y mostraba los trabajos de estudio de la matemática, eso, lo otro. Entonces ahí, bueno, se serenaban un poco, porque cuando se entraba en un campo que ellos consideraban, los religiosos de aquel tiempo, tal vez mayormente era por ignorancia, enseguida estás caminando en el ocultismo. Pero el buscar y encontrar respuesta a todas las leyes que fueron descubiertas y que hoy se siguen comprobando muchos de los estudios de ellos, que los dejaron así porque sí. Ustedes saben que había un Copérnico,
polaco era, pareciera que fuera italiano, era polaco. Él descubrió las leyes de las presuposiciones, lo que hoy se conoce como inteligencia artificial. Ya en aquel entonces, a través de cálculos matemáticos que él había hecho, había descubierto las leyes de las presuposiciones y se para aquel entonces, como dijo un comentarista, era mera especulación. Hoy nos encontramos que todo lo que tiene que ver con inteligencia artificial están basados en los estudios de aquellos hombres que proponían leyes, proponían acertos y se ha comprobado que tenían razón. Claro, lo que ellos proponían era bueno. Lamentablemente, el mundo hacia donde se está deslizando, hacia donde va, hacia donde camina, lamentablemente va hacia el mal. Pero eso es interesante de verlo. Y bueno, mucho de esta información, de lo que estamos viendo, orad para que no entréis en tentación, tiene que ver precisamente con el estudio de esta mañana. Habíamos, el tema era, estaba basado sobre Mateo 26:41, velad y orad para que no entréis en tentación. O, como dice en otro lado, orad para que no entréis en tentación, también podría ser lo que dice Marcos 14. Pero la investigación de la palabra griega, velad y orar, conjuntamente entrar, abarca otro significado. Y velar y orar significa vigilar y rogar por fortaleza. La palabra orar significa rogar por fortaleza. ¿Para qué? Para no entrar en tentación, no caer en tentación. No, no entrar. La palabra entrar es abrir una puerta a lo desconocido. De ahí que Jesús, cuando dio esta información, ya sabía de antemano que a posteriori de su partida se iban a empezar a formar escuelas filosóficas en las cuales iban a entrar, por un lado, la palabra de Dios, más toda la ley, es decir, los judaizantes. El primer conflicto que tuvo la iglesia fue con los judaizantes, que están manifestados ahí en Hechos capítulo 14, 15, 16. Pero ya de antemano, el tema era que no, el evangelio no quedaba relegado solamente a los judíos, sino que también era extensivo a las otras gente, a los gentiles. Y ahí es que viene la declaración esta de Jesús. Y cuando es enviado Pedro a la casa de Cornelio, se le demuestra que el gentil no tenía que ser considerado como una cosa común. Era, a los ojos de Dios, a la vista de Dios, tan importante como lo era el judío para recibir el mensaje y convertirse, convertirse de las tinieblas al Dios vivo. Entonces, esa puerta que se abre, dice, para que no entréis en tentación, una de las tantas expresiones o formulaciones, sería más propio de declarar, es que el tema pasa por la situación de que el abrir la puerta a la tentación es la especulación. Especular con cosas. ¿Por qué? Porque Jesús había anunciado, había hablado muchas cosas importantes. Anunció el tema, él sabía que su ministerio iba a ser corto. La capacitación de sus apóstoles iba a ser corta, tenía que ser profunda. Chocaba con la ignorancia por un lado y la falta de fe, porque
toda la, todo lo que nosotros hacemos está basado sobre el aspecto de la fe. No hay nada que no se mueva a través del aspecto de la fe. Pablo dice, no andamos por vista, andamos por fe. Caminamos por fe, todo lo que sentimos, apreciamos, honramos al Rey de Reyes, declaramos nuestra devoción, nuestro amor, buscamos de hacer su voluntad, todo se hace a base de fe, porque no hemos visto nada, aparte de aquellos primeros discípulos que vieron, lo tuvieron a Jesús entre medio de ellos, y vieron las maravillas y todas esas cosas. Pero como eso fue bien documentado, para que nosotros, o los que vinieran después, sería lo más correcto, de lo cual estamos involucrados nosotros, y los que vendrán en el futuro, sepan que esas cosas son ciertas. Porque la fe realmente hace cosas extraordinarias. La fe hace que lo que no vemos, pero ponemos toda nuestra atención, y nuestra atención en la investigación de las cosas, si uno dentro de la investigación de las escrituras, es como aquel que está intentando descubrir. No sé si ustedes vieron la película de Marie Curie, sabia, por así decirlo, una científica polaca. Ella fue la que descubrió muchos materiales radiactivos. El radio, por ejemplo, fue de su descubrimiento, que el radio se utiliza los isótopos atómicos para la medicina, como también en otras áreas que se aplica. El polonio, el wolframio y otra cantidad de materiales atómicos, y se hizo el cálculo de los, ella hizo los cálculos matemáticos de los neutrones, de los protones, positrones y otros elementos más, lo cual le valió no solamente un reconocimiento mundial, sino también alcanzó varias veces el premio Nobel. Y todo eso, lo que esta mujer desentrañó y lo puso al alcance de todos. Durante muchos años, décadas, las escuelas europeas de formación de científico se nutrieron con toda la información que ella buscó, indigó, y hasta el día de hoy no hay reemplazo a sus estudios, porque son realmente extraordinarios. Pero una mujer muy devota de los principios de Dios, realmente extraordinario. Por eso todo lo que se investiga, y el que investiga es un creyente, alguien convertido a Cristo, va a encontrar respuesta a todos aquellos interrogantes que se pudiera hacer. Y como le decía, con respecto la parte de esta de la oración, hay una expresión de Cristo en una traducción de Mateo 26:41 que dice: vigilad y rogad por fortaleza, porque estáis cansados y queréis iros. O sea, ¿qué fue lo que intentó Jesús o quiso demostrar con esas palabras? Lo que me sobreviene a mí, también le va a sobrevenir a ustedes. No va a ser fácil, pero de la mano de Dios lo pueden soportar. Yo creo que cuando comienza la persecución contra los cristianos, y entra esa persecución a través del siglo, fines del 15, 16, 17, 18, hasta el 19 inclusive, por parte, de un lado, la iglesia romanista,
en el cual rechazaba toda la enseñanza cristiana, y también otras sectas que también perseguían cristianos, como hasta el día de hoy pasa exactamente lo mismo. Y por otro lado se abría la puerta hacia el ocultismo, lo cual el Señor nos quería poner en sobreaviso, ¿no? Bueno, y yo le había hablado en este aspecto, habíamos visto el tema de todas las invasiones que sufrieron los judíos, las guerras y todo eso, ¿no? Ahora, versículo 34 de lo que encontramos acá dice: mirad, y el versículo 36, pelad, ¿no? Entonces, a mí me llama la atención esto, me llama la atención de Lucas 8:18, en la primera parte del versículo dice: mirad, dice Cristo, pues como oís. Mirad, pues como oís. O sea, la palabra mirar tiene, está vinculada a atención, observar con atención lo que estás oyendo, porque por ahí viene también, puede el enemigo, Pablo lo desenmascara en 2 Corintios, dice, y no es maravilla, pues Satanás se disfraza como ángel de luz. Entonces, mucha de la información súper extraordinaria que hay hoy, y lo que está al alcance nuestro, que se puede ver, se puede comprobar, es realmente eso de atender, observar lo que se nos está diciendo, lo que se nos está informando. Y hoy hay mucha información dando vuelta. Hoy el mundo, el globo terráqueo, por así decirlo, es como un núcleo de información. Continuamente se está enviando información. Los que rechazan con vehemencia la información hacen la guerra, porque están en desacuerdo con esto, están en desacuerdo con lo otro. Pero lo que está escrito, lo que fue dicho por Jesús, no va a cambiar. Los hombres podrán alterar el contenido de las Escrituras, podrán, por eso tenemos tantas revisiones de la palabra de Dios, se podrá cambiar eso. Pero Cristo lo dijo, y no está escrito acá en la tierra, allá arriba está escrito. Allá arriba hay un libro de memoria. Si uno lee atentamente bien el libro de Malaquías, va a encontrar que hay libros de memoria de parte de Dios, donde todo lo que hace el hombre con respecto, primeramente, hacia él, su palabra, y contra los seguidores de él, está todo fehacientemente anotado. Lo que Cristo dijo está escrito en el cielo, no va a ser cambiado. Y los hombres serán juzgados por las palabras que están escritas en el libro. Este libro puede cambiarse. Puede modificarse, se puede abandonar, se puede guardar. Pero lo que está escrito en el cielo, está escrito como memoria delante de Dios, no va a ser olvidado jamás. Entonces, de ahí esta información que da Lucas, que el cual Cristo dijo: mirá pues cómo oís. Atender bien a eso. Ahora, es interesante. Hay una parte de la tentación en la cual hay mucha sutileza. Es como cuando alguien va a envolver un regalo, ¿qué tipo de papel o material utiliza para envolver el regalo? Si lo envuelve en papel de diario, bueno, el papel de diario, qué sé yo, se puede tener. El que lo envuelve con otra clase de materiales, y hay algunas cosas, por ejemplo, yo he notado, una vez una hermana de acá de la congregación, para mi cumpleaños me regaló un perfume.
muy caro, perfume muy caro, todavía lo conservo, ¿no? Venía envuelto su caja, todo regalo, la presentación, abrí la caja, todo, y me encontré que había un segundo envoltorio que conservaba toda la forma del frasco. Ese frasco era todo de vidrio, el expulsador, o sea, para sacar la gotita del perfume, era también de material de vidrio. No tenía adentro, por ejemplo, la varillita, no tenía varillita de plástico, es de otro material que no sé qué será, vamos a decir plástico, vulgarmente porque es lo que conocemos, pero es de otro material, probablemente para que no se degrade y no corrompa el perfume. Pero a su vez tenía todo un envoltorio muy fino, algo parecido a papel de seda. Le daba todo un aspecto muy llamativo, como para apreciarlo, lo que se estaba teniendo ahí, demostrando no solamente la caja, el envoltorio, la marca, qué sé lo que fuera, sino que lo que estaba dentro era realmente de gran valor. Y la palabra de Dios es, por ejemplo, tenemos esto, ¿no? Algunos tienen la encuadernación así, sencilla, otros la tienen con cuero, gamuzado, letras, todo esto pintado de oro. Tienen una hermosa encuadernación, ¿sí? A simple vista, qué lindo, ¿verdad? Pero lo importante de todo no es lo que tiene la encuadernación, es lo que dice acá adentro. ¿Y cómo lo dice? Y generalmente, yo cuando leo una Biblia, lo primero que hago es abrir la primera página, y es la Santa Biblia Antiguo Nuevo Testamento, la antigua versión acá, Casedio de Reina, 1569, revisión de Cipriano de Valera, 1602, otra revisión, 1882, yo tengo una 1882. Entonces, digo, bueno, esta es fidedigna, mejor que la 1909, es mejor que la 1909. Entonces, bueno, me puedo estudiar, puedo leer que acá lo que está diciendo es realmente correcto. No sé si habrá muchas, probablemente se consigan todavía. Yo no sé dónde la saqué, dónde la compré o quién me la regaló, desconozco. Pero que la conservo de hace muchísimos años. La mantengo bien, no es como mi Scofield, que ya pobrecita está, ya pasó varias décadas de combates intensivos, ¿no?, por el estudio de la palabra. Pero bueno, lo que le quiero señalar es el contenido de adentro de la palabra, y los mensajes que están escritos serían, a simple vista uno puede ver como ese perfume que tenía esa envoltura especial que le resaltaba, digamos, la presentación. Lo que está escrito ahí adentro, si es correcto, más o menos tiene ese mismo enfoque. Es de altísimo valor, por eso hay que prestar atención en las palabras, cómo están dichas, en qué ocasión las dijo, por qué las dijo. El que la escribió, el que está recabando información, en este caso es Lucas, excelente investigador. Si uno mira, por ejemplo, compara la armonía de los evangelios entre Lucas y Mateo, va a encontrar que Lucas es mucho más cuidadoso en la información que está volcando, abre más la información. No hay una información personal de interpretación que le está poniendo, sino que le está recogiendo de testigos presenciales, todo, y recogiendo las palabras de todo, de cada uno. Y yo creo que él habrá dicho, bueno, esto es lo que me dijo Mateo, esto me lo dijo Juan, esto me lo dijo Tadeo, esto me lo dijo este. Bueno, la voy a armonizar a ver cuál es la más correcta, a mi entender, y él estuvo colegiando de una manera así toda esa información y puso, a su entender,
cuál era la información que iba a servir para los gentiles, nosotros. Porque el Evangelio de Lucas se aplica especialmente para los gentiles, no para el judío. El judío va a Mateo y va a Juan, pero para nosotros el Evangelio de Lucas es primordial por toda la información, ¿no? El judío no tiene problema porque él viene conociendo la ley, los profetas, los salmos, ya tiene un anticipo de todo lo que Cristo iba a revelar. Reveló, especialmente en el libro de Daniel, que se está hablando, en Daniel está hablando de la gran tribulación, de la cual también encontramos en varios aspectos del Nuevo Testamento el tema de la gran tribulación que va a sobrevenir al final de los tiempos y que va a involucrar directamente a Israel por un lado y a todas las naciones gentiles, ¿no? La iglesia no va a estar presente en ese tiempo. Entonces, acá encontramos lo que el Señor dice: mirad pues cómo es. ¿Sí? Y en base a eso desarrollamos el segundo punto, que es cuando el Señor fue a celebrar la Pascua. Ahí hay un punto realmente interesante. Hay quienes, yo una vez conversando con los revisores de la Biblia, yo tenía un pastor, muy amigo, Pastor Antón, decía, el punto, fíjate cómo está puesto el punto, ¿por qué puso el punto? ¿Por qué está la coma? ¿Por qué hay un punto y coma? ¿Por qué hay un signo en torre? ¿Por qué un signo de admiración? Todo. Hay algunas Biblias antiguas, ya las pude ver, pero no las tengo a mi poder, en el que comienza un capítulo. Si el capítulo es importante y tiene que destacar una información relevante, la primera frase aparece toda con mayúscula del versículo. Empieza el capítulo y toda la primera frase va toda con mayúscula. Eso yo no lo sabía, me lo enseñaron. Entonces cuando me enseñaron dije, tuve la oportunidad de llevarme un cuaderno, y en cuaderno de notas me anoté una buena cantidad de información de qué, en qué libros, y no solamente están en el Nuevo Testamento, sino también en el Antiguo Testamento. Aparecen, y en algunas Biblias anteriores a 1800 se destacaba porque

Lo mirad, pues, como es, ¿no? Y ustedes van a encontrar, por ejemplo, en la versión de Elberfeld, que la palabra mirad está escrita con bordes de oro, la letra M, ¿sí? Tiene un corte marrón pegado al borde, ¿verdad? Y todo el centro de la letra en rojo. A simple vista, usted mira eso, es exquisito de ver. Y usted encuentra, mirad pues como es escrito, todo en mayúscula y con esa relevancia. Ahí quiere decir que lo que el intérprete que escribió o hizo ese revisor, recibió la palabra. Probablemente los revisores antiguos orando para saber cómo tocar la palabra de Dios. Pero al entender de ello, como que esa expresión del Señor tiene grandísimo valor y hay que destacarla. Entonces la única manera de llamar la atención a los lectores era poniendo la palabra en ese estilo. Entonces el que leía, sí, un lego como yo, o como ustedes, que son también estudiosos de la palabra, iban a agarrar ese texto. Acá hay algo importante, ¿qué quiso decir Jesús? Y bueno, leemos y leemos y leemos y buscamos en oración respuesta por parte de Dios para que nos revele qué quisiste decir, qué es lo que tenés ahí guardado. ¿Es para este tiempo, para otro tiempo, se aplica a la iglesia en este tiempo, lo que fuere, en ese momento, lo que fuere? Bueno, entonces, muchas de esas Biblias antiguas, no las Biblias nuestras ahora, prácticamente ni se ven. No sé, ya no se usa más. ¿Por qué? Porque, a mi entender, se le quita importancia a la palabra. La importancia. Y se le quita importancia, hay descuido, ¿no? Significa que el descuido es no atesoramos correctamente aquellos dichos del Señor que nos dio esa información. Entonces, cuando él fue a celebrar la Pascua, y en donde Jesús anuncia que uno de los doce lo iba a traicionar, pero no era solamente Judas Iscariote ese doce que lo iba a traicionar. A través de todos los tiempos, después de su partida al cielo, todos los revisores que tuvieron o la osadía de meter la mano en la santa palabra y la fueron como degradando, quitándole la fuerza, sobre todo en la lectura, son traidores como Judas, los que la han cambiado deliberadamente y han caído en ese pecado. Por eso hay una cláusula que se encuentra acá al final, ya llego, en Apocalipsis 22, que dice a partir del versículo 18. Escuchen, ustedes tienen una, si están con la 60 o alguna otra versión, 1909, puede ser que la 909 esté copiado igual. Dice lo siguiente: porque yo protesto a cualquiera. Esta palabra protesto es como utilizan en los juzgados, cuando está el fiscal y está acusando a otra persona que cometió un delito. Y el defensor se excedió en la presentación de su exposición o en la pregunta, en la interrogación a un testigo, para afirmar una suposición, una prueba.

hasta ahí ese momento no está comprobada. ¿Y qué sucede? ¿Qué hace el fiscal? Protesto, dice. Protesto. El juez dice, al lugar, vale la protesta, cancele la pregunta, hágala de otra manera, formúlela de otra manera. Cristo está diciendo, yo protesto, pero ¿qué pasa? Acá no tiene, nadie puede ir contra lo que él está protestando. Nadie puede decir o reformular otra cosa. Los revisores de las sociedades bíblicas, de las diferentes sociedades bíblicas, quedan realmente como culpables debido a este texto. Esto sabe que, ¿quién me lo enseñó? El pastor Antón. Antón me dijo, esto es así, Ricardito. Ojo, porque yo estaba dentro del grupo que era tenía que examinar escrituras. Malo que me dijo Marco Neoda, distancia, no tocar prudentemente, porque dice acá, dice, porque yo protesto a cualquiera que oye la palabra o la profecía de este libro. Si alguno, añadiere a estas cosas, Dios pondrá sobre él las plagas que están escritas en este libro. Plagas, enfermedades, pestes, tragedias, y considerando que dice que él se venga hasta la cuarta generación de los que me aborrecen, ya la situación, esto hay que tomarlo muy en serio, ¿no? Entonces, acá el Señor está diciendo, si alguno añadía estas cosas, y si alguno quitare de las palabras del libro de esta profecía, Dios quitará su parte del libro de la vida y de la santa ciudad y de las cosas que están escritas en este libro. Agregar y quitar es peligroso. Es peligroso. Entonces, en base a todo esto, la información que se está dando, uno puede llegar a decir, pero hermano, usted está especulando. Esto puede ser así. Depende en qué espíritu, si estamos sintonizados todos en el mismo espíritu, van a comprender, van a entender lo que el espíritu dice a la iglesia. Ese es el centro del mensaje de toda la Biblia. Lo que el espíritu dice a la iglesia. Pues el pastor no habla por su propia cuenta, está informado, enseñado, instruido por el Espíritu de Dios. Si yo les hablara a mi propia cuenta, y acá solamente el otro domingo, acá son todas sillas vacías. Pero yo estoy hablando por lo que la información correcta que me está dando el Espíritu del Señor me informa a mí y lo transmito a ustedes, y el aprendizaje es bueno porque es correcta enseñanza y tiene valor. Podemos sacar provecho de ella, ¿no? Entonces, acá el tema es cuando el Señor Jesús anuncia y dice uno de los 12 lo iba a traicionar, Marcos 14, 18, tiene ahí también, y también está en Lucas 22, el versículo 3, dice, Satanás entró a Judas el Iscariote. ¿Ven? Satanás puede entrar en los creyentes. Puede entrar. Pero hay creyentes que son malévolos, son pervertidos, no siguen a Cristo con el amor que está indicándonos la palabra, cómo lo tenemos que amar, cómo lo tenemos que seguir, ¿verdad? Cómo lo tenemos que respetar, sus enseñanzas, todo lo que él dice, sino que este hombre, era seguidor de Cristo, pero no estaba con Cristo. El cual dice, y remarca el escritor, el cual era uno del número de los 12, bien remarcado, estaba dentro de ese grupo selecto. Ahora, uno estudia la vida de Judas Iscariote, él estuvo en todo lugar, en todo momento, estuvo mirando los milagros de Cristo, las señales que él hacía, las maravillas.
El día que el señor venía durmiendo, apareció caminando en el mar, y Pedro intrépidamente, señor, manda que yo vaya, ven. Él estaba en el barco y estaba mirando todo eso. Todo montó las señales en la resurrección de Lázaro, hasta en la cena, en la Pascua, estuvo presente el Señor. O sea, por eso la dijo Jesús: ¡ay de aquel hombre por el cual el Hijo del Hombre es entregado! ¿Por qué? Porque viste demasiado, entendiste demasiado, comprendiste demasiado, pero tu corazón no andaba conforme a como los otros 11, sino andabas en corazón pervertido, corazón del diablo, ¿no? Entonces, acá, cuando se comienza a explicar, comienza una tensión, la tensión comienza a aumentar, ¿verdad? Y el Señor toma la Pascua con los 12. No es que él le entró Satanás, bueno, andate, ya toma la Pascua. No, se tiene que cumplir todo lo que estaba escrito de él en los salmos, en los profetas y en la ley. ¿Y quiénes? Dice, en la casa de mis amigos, uno me traicionó, dice, dentro de los salmos. Bueno, acá estaba presente, ¿no? Entonces, esto es lo interesante. Ahora, no tomar en esta ceremonia la mención de la copa que dice el versículo 17. Y habiendo tomado la copa, dio gracias y dijo: tomad esto y repartidlo entre vosotros, porque os digo que no beberé más del fruto de la vid hasta que el reino de Dios venga. Esta señal es para el judío exclusivamente. Aunque ya estaba formada la iglesia, pero es para el judío exclusivamente, porque él está celebrando la Pascua. Hay muchas iglesias cristianas que celebran la Pascua, que la quieren hacer, la hacen, pero no sirve para nada. Pues nosotros tenemos que celebrar el memorial de la cena del Señor, lo que Él nos dijo, ¿no? Y ese tenemos que hacer. Entonces, notemos que es Lucas, en su Evangelio, que menciona la reunión de celebración, y es quien declara el detalle de la copa, del versículo 17. Y habiendo tomado la copa, dio gracias y dijo: tomad esto y repartirlo entre vosotros. Ahora, acá viene un secreto, un misterio, es mejor la palabra misterio, debe ser un misterio, ¿no? O como decía, he aquí el detalle, ¿no? Acá viene el detalle que es realmente interesante. La mención de la copa, de lo que está mencionando acá, es un vaso de consolación. En ese sentido, acá, porque luego iba a celebrarse el nuevo pacto, acá es la copa de consolación. Y vamos a mirar Jeremías, libro de Jeremías. Jeremías 16. Jeremías 16. Versículo 7. Ustedes van a encontrar en el texto algo que es interesante. Yo parcialicé el texto, pero dice, ¿verdad? Ni por ellos partirán pan por luto para consolarlo de sus muertos, ni le darás a beber vaso de consolaciones por su padre o por su madre. Esta copa era un vaso de consolación. Un vaso de consolación. Y también, fíjense que arriba habla pan por luto. O sea, cuando nosotros tomamos la cena del Señor, el pan, que es su cuerpo, que fue partido por nosotros, partido significa que va a ser muerto. Es un pan de luto. Y cuando tomamos la copa,
esta copa es mi sangre, ¿verdad?, que es derramada por vosotros. Esa sangre derramada representa muerte. Y eso para nosotros que la bebemos es una consolación. ¿Por qué? Porque Pablo dice, la muerte del Señor anunciáis hasta que Él venga. Menciona resurrección. Pero al momento de celebrarse la Pascua, no se habla de resurrección. Se habla de condenación. Entonces, este que había ya entrado Satanás en él, estaba ya condenado. Por lo que estaba señalado de él, por lo que él iba a hacer. Por eso el Señor está tomando estas cosas, tomó previsión para que en el día de mañana alguno que osara levantarse y rebelarse contra Dios y estando dentro de la iglesia, pensase, bueno, ahora me arrepiento y listo, está todo arreglado. Todos aquellos que se han levantado y causado graves daños dentro de las congregaciones y han desparramado las ovejas del Señor y se apoderaron de la iglesia, sea por violencia de palabra, por violencia física. Les voy a contar el caso donde mis padres se congregaban. Ellos eran de la rama pentecostal. Y la iglesia donde ellos habían llegado tuvo un tiempo creciendo extraordinariamente bien. Tenía prácticamente todos los ministerios, albergaba una gran cantidad de hombres y mujeres dispuestos al evangelismo personal. Realmente era una obra extraordinaria, maravillosa la que estaba haciendo. Hasta que un día pareciera que Satanás entró ahí adentro. De la mano de algunos de los ancianos, el hijo del pastor principal, y así se sucedieron una cantidad de cosas que la iglesia se cerró. Y los grupos de los fieles, junto con su pastor fiel y todo lo que está, ¿qué hacemos? Y vino la policía y el juez y todo, ¡pum!, los echó a todos. Y quedó. Y en ese lugar quedaron los rebeldes, ¿no? Quedaron los rebeldes. Y bueno, ¿qué hacemos? ¿Qué hacemos? Bueno, había un cine, un salón de un cine grande, estaba en venta, pero valía, escapaba las posibilidades de la tesorería en ese momento. Y bueno, entonces formularon. Para ocupar la silla, los bancos, eran hermosos asientos totalmente acolchados, realmente extraordinario todo lo que estaba ahí, de comodidad y todo. Entonces dijeron, bueno, vamos a hacer lo siguiente para todo esto. Vamos a vender cada asiento en tanto. Y con esa plata que vamos vendiendo cada asiento, más la plata que tenemos en la tesorería, más había muchos que eran empresarios y aportaban, pero no alcanzaba. Y bueno, con el tiempo lo compraron. Esta iglesia de 2941 de Juan Bautista Alberdi, al día de hoy cuenta con más de 100 anexos y sigue trabajando, sigue floreciendo extraordinariamente. La otra, de 2260, ahí fueron los famosos apóstatas que se levantaron hace más o menos unos 35 años atrás, con Juan Crudo y compañía. Y la iglesia hasta el día de hoy es una iglesia apóstata, muerta espiritualmente. No fructifica, fructifica haciendo más apóstatas, es la única. Es decir, como si ese árbol que está generando fruto que no se puede comer, sigue generando más frutos que no se pueden comer. Esto es lo que sucede cuando
no se tiene en el corazón el deseo de caminar dentro de la voluntad de Dios. No se acepta. Y ahí la tentación al desvío, a esa famosa puerta que dijo Jesús, que había que tener cuidado, cuidado con esa puerta cuando se abra. Él lo puso en otras palabras, muy bien el ejemplo, pero de que había que tener cuidado. Y recordamos también el Salmo 50, versículo 5, donde Asaf escribió inspirado por el Espíritu Santo, y él dice: juntadme a mis santos. Esto en referencia a lo que Pablo escribió en Primera de Tesalonicenses, capítulo 4, versículo 15. Los que hicieron pacto conmigo, los santos que hicieron pacto con él. No el pacto de la Pascua, sino el nuevo pacto. Juntadme, ya está profetizado, está indicado por el Señor, de que todos aquellos que entraron en el pacto. Ahora uno mira, pero ¿cómo? Muchos de los apóstatas, yo señalé un ejemplo de los tantos miles que hay, que se desviaron, que transitaron el camino del error, que se equivocaron, y que probablemente no tengan marcha atrás. Una vez que el apóstata sigue predicando y enseñando apostasía, está en el sentido espiritual como Judas Iscariote. Satanás entró en él. Lo va a llevar así hasta el final de los tiempos. Y lo que están sembrando, lamentablemente, no son trigo, que es la verdadera palabra de Dios, sino están sembrando cizaña, ¿no? Entonces, lo que dice acá la Escritura, recordando, los que hicieron pacto conmigo. Ahora, si bien este pacto es el mencionado en la ley, se aplica también a aquellos creyentes o también a una congregación de una iglesia, ¿no? Recordando 1 Corintios 11, 23, 26, que dice que hay que tener cuidado cuando se toma la cena del Señor. Hay que tener cuidado. Examinaos, dice Pablo, examinaos. De ver en qué condición estás recordando la muerte del Señor y la estás anunciando. ¿A quién la anunciamos cuando celebramos la cena del Señor? Si la estamos celebrando acá, en este lugar cerrado, a los ángeles. Cada congregación local que celebra la cena del Señor la anuncia a los seres que están en la inmortalidad, a los ángeles, como también a los demonios. Están todos viendo eso, observando. Y la bendición del Señor es manifiesta en aquellos en los cuales se esfuerzan por andar en el camino de él. Entonces, la tentación de no probarse a sí mismo es pecado. Como dice el versículo 28 y 29, y que reunidos en el nombre del Señor participan de la cena como la cena conmemorativa, ¿no? Esta es la distinción de dos tipos de creyentes, como los remarca el versículo 11 y como lo que nosotros tenemos, podríamos decir, los Judas Iscariotes, ¿no? El Salmo 16, versículo 5, David declara algo que es muy importante, que cuando el Señor sale de celebrar la cena conmemorativa, o sea, de lo que él estaba anunciando, dice que cantaron el himno, en el gran alel, Salmo 118, en Salmo 119, hay parte de lo que yo te lo encontré acá en este salmo y lo comparto con ustedes. Dice: Jehová es la porción de mi herencia. Entonces, al otro lado, usted tiene: Jehová es la porción de mi copa, ¿no?
tiene ese significado. Eso lo pueden encontrar ahí en, está en Hebreos, capítulo 1, versículo 5. Nuestra herencia es Cristo Jesús. Nuestra herencia. Y de mi copa, dice, la porción de mi herencia y de mi copa. Y la copa tiene un significado como vaso, en este sentido, cuerpo. Nosotros somos integrantes, dice Pablo, somos parte de ese cuerpo. Somos sus manos, sus brazos, sus pies, sus ojos, sus oídos, su corazón, sus riñones. Somos parte de ese cuerpo, vivientes de Cristo. Él nos hizo parte de ese cuerpo. En sentido, digamos, poético, se menciona como vaso, ¿no? Y la herencia de Cristo se la explica a Pedro ahí en Juan capítulo 13, versículo 3 al 8. Lo pueden leer si quieren después. Cristo es nuestra herencia, dice Efesios capítulo 1, versículo 11 y 18. Y los judíos, cuando sea pasada la gran tribulación, heredarán la tierra, que es parte de esa herencia, porque esa es su promesa, que no es para la iglesia. La iglesia heredará la Jerusalén celestial, no la terrenal, la cual ya muchos creyentes suponen que el beneficio otorgado por el Señor Jehová a los judíos, ellos ya pueden disfrutar de esta herencia del cielo, y eso es parte de la tentación. Guarda, cuidado. Porque el reino de Dios no es comida ni bebida. Está indicando, el reino de Dios no son placeres. No son placeres. Todos los creyentes nos queremos dar los gustos, y yo quiero esto, y yo quiero lo otro, y placeres y placeres. Cuidado. Cuidado que cuando seas sacado del cuerpo de acá a la tierra y seas llevado a la presencia de Dios, y los galardones comiencen a restarte. ¿Pero cómo? Si yo hice esto, hice aquello, y sí, correcto, hiciste mucho. ¿Pero en qué sentido lo hiciste? Y comience a retroceder, y te encuentras que, bueno, algo vas a tener. Algunos se van a quedar sin nada, y otros, lo poco que se llevaron, se va a ser quitado y se lo van a dar a otro. Ese va a ser el peor, el tema. Pero la tentación muchas veces es, como dice Jesús, no es ni comida ni bebida, sino que justicia, paz y gozo en el Espíritu Santo. Y concluimos acá con Jeremías 14, perdón, yo dije Jeremías, no, me equivoqué, Romanos, Romanos 14, versículo 17, que el reino de Dios no es comida ni bebida, sino justicia y paz y gozo por el Espíritu Santo. Porque el que en esto sirve a Cristo agrada a Dios y es acepto a los hombres. Amén. Bueno, gracias a Dios por ese amén. Porque ese que no ese amén me dijeron, ya está.

Le damos gracias a Dios que nos permitió escuchar este interesante y ameno tema en la voz del pastor Ricardo Iribarren. Quien les habla, Marcos Calabrese, se despide hasta el próximo programa. Que Dios los bendiga ricamente.

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0: Hoy es día de celebración.
1: ¿Eh? Pero no como celebran en algunos lados. Pero bueno, hoy es día de celebración. Una de las cosas más hermosas que tenemos, que nos ha sido otorgada por el Espíritu Santo, es la facultad de adorar, de poder decir cosas buenas, de expresar agradecimientos, de exaltar, exaltar al que vive por los siglos de los siglos, ¿no? Es importante. Y hoy es un día especial el que el mundo celebra. A ver, ¿cuántos de los que están acá presentes dejaron preparar la comida para el mediodía? Hay muchos que van a salir corriendo. No, porque ahora tengo que hacerle, tengo la comida, me está esperando mi hijo, mi hija, y mi familiar, que esto. El mundo celebra el Día del Padre, del Padre humano, Padre varón, y está bien que lo haga, pues es una manera de que los hijos reconozcan a su progenitor. No está dado el reconocimiento en la capacidad de los regalos. Algunos regalos caen bien, por ejemplo, a un papá le viene bien en esta época una camisa de abrigo, un pullover, pantalón. Algunos se comprometen varios hijos, bueno, qué tal lo hacemos a papá, lo agasajamos con tal comida, o lo sacamos, lo llevamos a algún lugar, que esto, lo otro. Está bien reconocer, lo hacen una vez al año, que deberían ser siempre que tienen la posibilidad. Lo bueno de no solamente es recordarnos eso, sino a nuestros padres, papá o mamá. Pero hoy hablamos del papá. ¿Cuántos de ustedes? Todos somos hijos, ¿verdad? Todos somos hijos. Entonces, todos somos hijos. En este día, si tienen la oportunidad de hacerlo, tendrían que hacerlo otros días también, ¿verdad? ¿Cuánto abrazaron a su papá? Le dieron un beso, una caricia, y dijeron, te amo papá, porque sos mi papá, te amo por tenerte vivo, pues Dios me da el regalo de tenerte vivo, y entonces yo te lo demuestro con cariño. Pero claro, no el día del padre, hágalo todos los días del año, ya que tiene posibilidad, abrácelo a su papá. A veces los padres, conozco, saludo a los hermanos del MIT también, feliz del padre también, veo que hay hijos que no tiran muy bien en la relación con el padre, como hay hijas que tampoco tiran bien con la relación con el padre. No se pueden poner de costado las diferencias y dar un reconocimiento. Para el padre a veces los padres son duros, difíciles, dependen de la educación que tengan, qué trasfondo de vida tienen, cómo fueron sus padres, sus primogenitores, también se vuelcan hacia sus hijos muchas de las cosas de los tratos. Darle un abrazo. Yo me acuerdo una vez, no era mi papá, era un hermano que venía a esta iglesia por diferencia de, digamos, de comportamiento, no de doctrina. Dejó de venir. Entonces, no estábamos todos encariñados, todos los hermanos, y el hermano, y pedíamos oración, que esto o lo otro. Y yo dije, voy a saltar el puente. Porque en cierta manera las diferencias habían sido conmigo, ¿no? Entonces, voy a saltar el puente. Me fui a la casa, y toqué el timbre, me miró desde adentro, ¿sí? Y dije, dale, le dije, dale, abrí la puerta. Y vino, y me abrió la puerta y ahí lo abracé. Y le di un beso y le dije, te quiero. Se quedó, se quebrantó y empezó a llorar. Empezó a llorar. Y a partir de ese día no faltó nunca jamás a un solo culto hasta que el Señor se lo llevó. Y él mismo testificaba, ese abrazo y esas palabras tiraron abajo todas las barreras y diferencias que estaban entre nosotros dos. Y me conmovió de tal manera que dije, ahí hallé verdadero amor. Y eso es lindo de poder hacer con el papá. A veces nos cuesta, a veces está ahí esas molestias o cosas, palabras, el trato, nos hirieron, nos engendraron, digo, engendraron hijos y los abandonaron y se fueron, pero han tenido la posibilidad de encontrar al padre. No importa la diferencia, la distancia en el tiempo, lo mucho que no pudiste estar con él ni él contigo. Vence ese obstáculo, porque tú eres un hijo o una hija de Dios y tú tienes mucho que ganar, mucho de ser premiado. Cuando vas y haces un gesto de esa naturaleza, quizás no te responda en ese instante su orgullo o la situación que lo haya llevado a hacer eso, te impida ver el reconocimiento. Pero lo que haces en ese momento, de seguro lo vas a cosechar con muchas alegrías más adelante. Mucho más adelante vas a encontrar reconocimiento. Algo o alguien te va a traer la memoria o te va a hacer recordar, algo va a pasar, pero nunca dejes de hacerlo si tenés oportunidad. Abraza a tu padre, besa a tu padre. Hay padres que son duros, son hoscos, otros que son un caramelo. Mi papá era un caramelo, era re tierno y por eso nos llevábamos muy bien. Pero cuando me tenía que poner en su lugar, me ponía. Y sí, yo me acuerdo una vez, ya grande, casado, hacía varios años de casado, y habíamos tenido un encontronazo con mi vieja en la cocina. Me metí donde no me tenía que meter. Y vino mi papá, sin mediar palabra alguna, y me cruzó la cara con dos sopapos. Yo me puse todo colorado, estaba María Rosa, me puse todo colorado, no sabía dónde meterme. Perdón, dije, perdón. Bueno, vino mi vieja, la gordita, era muy amorosa, vino, abrazó. Se pasó todo. Mi papá se quedó enojado. Vos tenés tu casa, andá a gritar allá, acá. Fui, lo abracé, pero le costó ceder, pero cedió, después me abrazó, un beso. Todo. Pero nunca tiene que quedar distancia entre el hijo o la hija con su papá varón, lo mismo con su mamá mujer, pero hoy honramos al papá. Y también pasa lo mismo con nuestro Padre Celestial. Él es nuestro Padre, ¿verdad? Y a veces estamos un poquito distantes de él. ¿Y por qué? Bueno, porque tenemos nuestras cositas, somos humanos, no somos de acero inoxidable, somos de esta tierra y estamos encima cosechamos los trastornos que nos trajo Adán y Eva, y bueno, lamentablemente eso opera dentro de nuestro espíritu, nuestra alma, todo ahí, en cómo hemos sido educados, todo eso también da una sensación, la pauta de que, bueno, hoy estamos en la casa de Dios. Hoy todos somos hijos, Hoy tenemos que todos honrarnos, ¿no? Ahí en Mateo 28, ¿no? Habla de que hay que, por ejemplo, bautizar. Y el Señor Jesús dijo, en el nombre del Padre, del Hijo y del Espíritu Santo. Pero en primer lugar, ¿a quién pone? Al Padre. Y era su padre, era su papá. Y él se complacía en hacer la voluntad de su papá acá en la tierra. No era solamente por amor a nosotros los caídos, era por amor a su padre que hacía todas las cosas buenas, nos transmitió todas las mejores enseñanzas. La más excelencia de los afectos, que es el amor, lo transmitió Jesús hacia nosotros. Por amor, dice que Él fue a la cruz. No solamente pagó el precio por nuestro rescate, sino que el rescate nuestro implicó también que por amor a su Padre lo obedeció en todo. Nos dejó ejemplo el Señor Jesús de cómo trató Él a su Padre, cómo debemos de respetar y tratar nosotros a nuestro Padre humano. Nuestro padre humano está lleno de deficiencia. Usted le hace un examen de arriba abajo y, como diría, no encontramos ninguna cosa buena a los ojos de Dios. Pero a nuestros ojos hallamos de todo. Hallamos de todo. Y Él es el Padre eterno, Dios. Jesús dice también ahí en Isaías 9 que Él es llamado Padre eterno. Él es Dios, nuestro Padre eterno. Y hay un himno muy lindo que es el himno 2, que dice, oh Padre eterno Dios, alzamos nuestra voz con todo ardor, ¿verdad? Cuando cantamos y exaltamos a Cristo, también la gloria la recibe Él, el gran beneficio del gozo del Padre, de ver nuestro reconocimiento hacia su Hijo, al cual Él envió. Y en el momento que nosotros exaltamos al Hijo, el Padre también recibe esa misma alabanza, esa misma adoración. Y el Padre en el cielo se siente un gozo no extraordinario, sino que es un gozo continuo, presente, de ver cómo sus hijos e hijas aquí en la tierra se desviven por agradarlo, agradar al Padre. Agradar, Jesús dijo, bueno, somos sus amigos y acatamos correctamente, debidamente, sus mandamientos, los ponemos por obra, vosotros sois mis amigos, si os mando. Pero estamos en la calidad de hijos adoptados, hemos sido adoptados, y nuestro Padre Celestial, el Padre de nuestro Señor Jesucristo, se convirtió en nuestro Padre. Ciertamente que no le traemos mucho dolor de cabeza, mucho problema. Creo que si él tendría que poner una farmacéutica en el cielo, se pondría la fábrica Genial por la cantidad de dolor de cabeza que le damos, ¿no? Lo metemos en problemas y él tiene que, urgente, ya es su naturaleza, esa misma naturaleza que él tiene, lleno de misericordia, de bondad, de piedad, de atenciones al Padre creyente. Cuando él recibe a Cristo, el Espíritu Santo hace esa obra en el Padre creyente y le imparte la naturaleza divina que está en el Padre, él también recibe. Claro que muchas veces no se dan cuenta de todo ese beneficio que se les otorga y lo tienen que ir aprendiendo en el transcurso del camino de la vida. Pero nuestro Padre Celestial lo da sin medida, lo da todo, como lo dio todo en su Santo Hijo, y lo dio por nosotros. ¿Cuán Eso de Juan 3.16, ¿lo comprendemos en verdad? ¿Tenemos noción de lo que es Juan 3.16 para nosotros? ¿O solamente lo repetimos porque lo hemos aprendido, nos gusta decirlo, lo compartimos con otros, pero conocemos la dimensión de esas palabras que vinieron del cielo? Vinieron del cielo para los que iban a ser sus hijos e hijas. Bueno, hablamos de hijos, hablamos de hombre y mujer, ¿eh? ¿Lo comprendemos? Todo esto. A mí, por ejemplo, me gustaba, cuando ya estaba casado, todos los domingos era ir a casa de papá. Todos los domingos. Era algo bueno, nos teníamos que turnar. Un domingo sí, un domingo no, porque había dos casas, había dos padres. Estaba el padre que se fue recientemente y mi papá ya hace 45 años que se fue a la presencia de Dios, más o menos aproximadamente. Entonces, tenía que repartirme en las dos casas, ¿no? Y siempre era una fiesta, era una fiesta. Estar sentado a la mesa, bueno, a mi papá le gustaba hablar mucho de la palabra de Dios, pero cada cosa en su lugar, ¿no? Cada cosa en su lugar, y hablábamos de la palabra de Dios y qué hacías. Me tocó a mí un tiempo de estar con él, quizás en los últimos años de su vida, cuando yo trabajaba muy exitosamente en las cárceles predicando el Evangelio. O, bueno, en las prisiones militares, en los manicomios de diferentes tipos. Bueno, para mí era todo un éxito porque estaba en el área de elite, de combate, entrenando permanentemente, atendiendo a la obra de Dios y una dependencia total, por un lado, del Padre Celestial, a quien ama y respeto, como también a la ordenanza de Cristo de ir por todo el mundo y llevar el Evangelio, y también la estar con mi padre humano, porque los dos teníamos el mismo pensamiento. Mi papá era un excelente evangelista, cuando ya de grande fue nombrado anciano y ya era él estaba al cargo de digamos, aparte el fuerte de él era las finanzas, la administración. Saneó muchas iglesias que estaban en la ruina, en bancarrota por despilfarro muchas veces de los recursos económicos que tenía, y las ordenaba todas. Y bueno, iglesias que tenían a lo mejor 7, 8 misioneros, 10 misioneros, y no estaban muy bien remunerados. Mi papá se encargaba de todo, poner todo en orden, y siempre recibía agradecimientos, ¿no? Agradecimiento era muy. Y allá en la iglesia donde él iba, era muy reconocido por todos los miembros de las iglesias que estaban, habían misioneros que estaban en el exterior y que, bueno, se obtenían recursos, y muchas veces vinieron misioneros del exterior para el Día del Padre para estar con mi papá. Eso es algo muy, muy lindo, muy agradable de ver, de lo que era. Y también todo lo que se hacía por el Señor. Y este himno 2, en cierta manera, contiene, si bien es una belleza de agradecimiento lo que está acá, lo que está compuesto por este catalán que lo escribió, pero todo lo que acá se manifiesta es toda una belleza realmente extraordinaria. A veces, quizás en 50 palabras que está compuesto la letra de este himno, no expresa en profundidad el sentimiento. Creo que la letra de un himno dice: allá donde las palabras no alcanzan para decirte todo lo que siento, todo lo que sentimos. El sentido del amor. La esencia, como hoy decía el hermano Marcos, ¿cuál es la esencia de Eclesiastés? La palabra vanidad. ¿Cuál es la esencia de la Biblia? La palabra amor. Y el amor está en todo sentido. Y la provisión de ese amor, nuestro Padre Celestial, en tomar cuidado de cada aspecto de nuestra vida, sobre todo para nuestra protección espiritual. De cuidarnos, porque Satanás busca de ponernos tropiezo, caer nuestras debilidades, nos llevan a veces a meternos en dificultades, y toda una suerte de ejercicios en que continuamente tenemos que andar subiendo la cuesta y llevando la cruz, que es bastante difícil. Entonces, nuestro Padre Celestial se abocó a la tarea de la instrucción, de poner leyes, preceptos, mandamientos, cosas en las cuales nos proteja, porque todo lo que está puesto en la palabra de Dios para el creyente es para protección, para su conducta también con sus semejantes, su comportamiento, ¿verdad? Atender con sabiduría, ser personas que examinan con buena intención las palabras del Señor y que no solamente la aplican a su persona, sino que las transmiten hacia otro. Y dice parte de este himno: tu ayuda sin igual, hallando nuestra paz. La ayuda es sin igual de nuestro Padre humano. ¿Cuántos buenos consejos brotaron de los labios de mi Padre? A lo mejor no eran muy parecidos a los mandamientos que están en la Biblia, pero los consejos eran oportunos, y más de una vez me salvaron de meterme en cosas difíciles, sobre todo en lo que era a veces la tarea del estudio o del trabajo, ¿no? Me enseñaba, me mostraba. Salir a caminar con él, él era un excelente pescador, le encantaba ir a pescar, y tenía otras cosas muy interesantes. Le gustaba mucho viajar, era un explorador por excelencia, salir con él era, íbamos mis hermanas y yo, era todo un clásico de aventura, con mi mamá también, porque mi mamá también era, mi mamá se hizo como era mi papá, ¿no? Generalmente el matrimonio, la mujer se adapta al hombre y se va haciendo como es el hombre, como va siendo él, y cuando se convierten en padres, la madre va copiando el estilo de la enseñanza, como va haciendo el padre, nada más que el padre es más rígido, la madre es rígida, pero es más más benevolente, más, tiene otro aspecto, ¿no? La mamá, pero se va haciendo conforme al hombre, y ambos padres van transmitiendo todo eso a sus hijos, de lo cual después esos hijos también, cuando ellos se casen, se matrimonien, ¿no? Van a enseñarlo a sus descendientes y así seguir. Algo muy interesante es la conducta en la cual el judío varón transmite el padre, transmite en el hogar. Yo tuve oportunidad de tener amigos judíos y estar muchas veces en sus hogares, compartiendo con ellos, y de ver las enseñanzas y cómo se instruye, cómo se educa, y lo que dice papá es palabra sagrada, es palabra que no se discute. Se discutirán después en el dormitorio, papá y mamá ahí arman un ring y si tienen que ponerse, calzarse los guantes, se vocean entre ellos. Pero delante de los chicos jamás. Mamá nunca va a contradecir a papá y papá nunca va a contradecir a mamá, a menos que la información que se tenga haya alguna trama que haga sospechar que probablemente sea una equivocación. Entonces, pero nunca, y nunca papá contravenir a mamá. Nunca el padre delante de los hijos o la esposa. O faltar el respeto. O estás equivocada. O sos una estúpida. O viceversa. Estás equivocado. Sos un tonto, un idiota. Y todo con palabrota. Los chicos aprenden. Y eso después va transmitiendo. No, tiene que haber respeto. Y ahora el respeto está la paz, la tranquilidad. Entonces fíjense que la relación entre nuestro Padre Eterno y el Señor Jesucristo era respeto, mutuo respeto. Y los que eran hijos, la carne, hermanos de nuestro Señor Jesucristo, los que Él había seleccionado para ser sus discípulos, futuros apóstoles, siempre estaban en conflicto, siempre había problemas, esto y lo otro. Y bueno, pero el Señor Jesús nunca, estos hijos que me diste, estos hermanos que me hiciste escoger, nunca hubo palabra de reproche alguna con respecto al Padre. Si no, Juan 17, lo miramos con atención, guárdalos, estos que tú me diste, guárdalos, todo afecto, todo amor. Y también con respecto a nosotros tenemos que obrar de la misma manera. Gracias, Padre Celestial, por mi papá que tú me diste, sea lo que sea, como sea el comportamiento que tiene, te doy gracias, porque gracias a él yo estoy acá en la tierra y te he podido conocer y ahora tengo un Padre Celestial grande, extraordinario, único, no hay igual, y el que nunca lo voy a perder. Perderé a mi papá, si no es creyente, bueno, es trágico, ¿no? Pero si es creyente y se va a la presencia de Dios, bueno, un hasta luego, ya nos volveremos a encontrar, estaremos allá, y con la seguridad de que ya en el cielo, cuando nos encontremos, no seremos con nuestro padre humano, sino que nos trataremos como hermanos. No va, yo voy a ir al cielo y voy a decir, hola papá, hola mamá, hola tía, hola abuela. No, no hay nada de eso. Hermanos, seremos hermanos. Y mientras tanto, también aquí en la tierra, si somos creyentes, y nuestro padre es creyente, es nuestro hermano. Y por ser nuestro hermano, es nuestro hermano mayor, hay que tratarlo con todo respeto, con toda reverencia. Sean pocas nuestras palabras, como dice la palabra del Señor cuando nos dirigimos a nuestro Padre Celestial. Con nuestro Padre humano, sean pocas nuestras palabras. No hablemos tonterías, ni maltrato, ni falta de respeto, no. Tenemos que ser cuidadosos en todo lo que hablamos y que decimos. Porque Él también pasa por dificultades. Hay que orar mucho por nuestro papá, pedir más y no.

llevarlo en su tiempo, en su momento, al conocimiento de la verdad. Pero no deje de orar por él, no deje de agradecer por él, no deje de buscarle la forma de estar con él, llevarle alguna atención, un regalo, un pequeño regalo. Cómprele, che, papá, si le gustan los caramelos, lo que sea. Mirá, a ver, por acá, papá, ¿quiere un caramelo? Ya que le compré un caramelo, le lleva un caramelo. ¿Le gusta un bombón? Llévale un bombón, lo que fuere, ¿verdad? Cosas que son agradables. A lo mejor son más exigentes y quieren otras cosas. Bueno, cada uno sabe lo que tiene, ¿no? Para poder comprar y darle. Pero, sobre todo, lo que más vale son nuestras palabras. ¿Cómo lo miramos? ¿Si lo miramos con respeto o lo miramos con desprecio? Pero hay, he tenido amigos, tristemente, amigos que, papá, luchador, trabajador, vinieron de España con su mujer, con una mano adelante y otra atrás, se afincaron acá y bueno, por su rudez, trabajo, y consiguieron levantar un almacén. Y trabajaron detenidamente, y esto y lo otro, y lograron que sus hijos estudiaran la primaria, la secundaria, la universidad, se recibieron de los títulos que recibieron, y los hijos, la primera vuelta del camino, me voy a Italia, me voy a Francia, me voy a España. Se fueron a España, nunca más los llamaron, ni siquiera por teléfono. Ah, hola papá, ¿qué tal? ¿Cómo? Mira, papá, no te puedo atender porque sabes qué pasa, tengo un negocio, no puedo. En pocas palabras, el pobre viejo, la pobre vieja, ahí sentado en los recuerdos. ¿Te acordás cuando hicieron esto, aquella travesura? Ellos viven de esos recuerdos. Mientras tu padre esté vivo, hazle sentir que está vivo y que tú estás vivo porque tu Padre Celestial te ha dado vida y tú te la estás transmitiendo a Él. Que Él también se ría, que también disfrute, que también goce. No te pegues a tu Padre porque te puede dar plata. Pégate a tu Padre porque te da cariño, porque te ha enseñado, si te ha enseñado bien, te ha enseñado valores correctos. No sientas desprecio. He visto a una amiga mía, también tristemente, que se avergonzaba de su papá y de su mamá, que no tenían estudio. Ella ahora era toda una médica reconocida. Y nunca llevaba a su mamá ni a su papá, hasta que un día su jefe en el hospital le dijo, ¿por qué no traes a tu papá y a tu mamá? Y ella ponía un montón de inconvenientes y de peros y que no, y por qué esto y por qué lo otro, para llevar a su papá y a su mamá. Y el otro, voy a ir a buscarlos a tu casa. Yo los quiero buscar, yo los quiero conocer. Hasta un día le tuvo que decir adelante de todos sus compañeros, fulana de tal se avergüenza de su padre y de su madre, que te pagaron los estudios para que estés hoy acá. Eso es realmente una auténtica, una verdadera tragedia. Y así como a veces se siente el desprecio por los padres humanos, también en cierta forma nuestro comportamiento desprecio hasta nuestro Padre Celestial. Eso es realmente triste. Ahora este precioso himno dice, habla de bendito Salvador, te damos con amor el corazón. Si le diste el corazón a Dios, ¿le has dado tu corazón a tu padre humano? Piensa eso, es muy importante. Si le has entregado a tu padre humano tu corazón, tu corazón está tu devoción, tu afecto, tus sentimientos. Ahí atesora cada una de sus palabras, de sus momentos. Estábamos con María Rosa el otro día, estábamos hablando y

Tenía que preparar el devocional para ayer, para la reunión de damas, ¿no? Y me decía, hablando de que ella una vez tuvo que ir a la escuela y no sabía de qué hablar, del afecto, del cariño, de la protección, del amor. Y el papá, el hermano Federico, le dijo, ¿y por qué no hablas de la gallina? Como la gallina, cuando ya es la hora de ir a dormir la siesta o de la noche, ¿qué hace? Empieza tiene su manera de llamar, y ahí aparecen todos los pichoncitos, y ¿qué hacen? Uno a uno desaparecen debajo de toda esa carpa de pluma que está toda inflada, todos se meten y se refugian ahí abajo. Y bueno, ella fue, dio eso allá al colegio y sacó muy bien, 10 felicitados sacó, estaba toda contenta, porque el papá le dio un ejemplo realmente extraordinario que le valió el reconocimiento y la felicitación de la maestra, ¿verdad? A veces hay padres que no tienen esa capacidad para ver, no son tan sensibles. No importa, es tu papá, respetalo, amalo. Dale tu corazón a él. Y otra cosa, dice este hermoso himno sobre venimos a alabar. Bueno, nosotros venimos a traerte nuestra presencia. Le traemos a nuestro Padre humano, le traemos nuestra presencia. A nuestro Padre celestial, hoy todos nos autoconvocamos y hoy le hemos traído nuestra presencia a Él. Ustedes me están mirando a mí y Él les está mirando a ustedes, me está mirando también a mí. Y no está con el ceño fruncido ni nada, sino sería lindo poder ver la expresión de su rostro. Una sonrisa, esos ojos brillantes, hermosos que tiene, serán profundos como el azul del cielo o el azul de la mar, o el verde, verde de los campos. Da una descripción de cómo es él, pero cuando uno está en su presencia, podemos entrar en su presencia en oración o por la mañana. Por la mañana, hola Padre, ¿cómo estás? Aquí estoy, te doy las gracias por este día, gracias por despertarme, gracias por el descanso que me diste. Hoy quiero hacer esto y aquello y aquello y aquello, todo lo que uno quiera hacer, quiero estar a solas contigo, contemplarte, que era lo que el salmista David decía, que él disfrutaba contemplando la hermosura de Jehová. Quiero contemplarte. Y yo a veces me pongo a ver, ¿dónde está la hermosura de Jehová? La hermosura de Jehová muchas veces está en el ser humano, en otro ser humano, que también está buscando la hermosura de Jehová. El deseo, el anhelo, mirar con expectativa, pero por sobre todo la creación de Dios. La creación de Dios. Yo compraba cuando era, tenía más o menos la edad de Santiago, era coleccionista, compraba muchos libros, era un gran coleccionista de enciclopedias. Me gustaba y me había hecho muy amigo escribiendo, conseguí el correo y le escribía a un, era un naturalista, un zoólogo, que se llamaba Félix de la Fuente. Él era la vocación de él, él había escrito un libro muy lindo, era coleccionable, él había hecho el libro, pero lo había hecho de fascículos coleccionables, Naturalia se llamaba. Y yo había logrado los 12 tomos, me había comprado los 12 tomos. Calculé que cada tomo llevaba adentro 10 revistas de esta, y bastante gruesitas, y bueno, tenía una información realmente extraordinario. Él había visitado todos los lugares del mundo, recabado información de todas las especies de aves,
especie de animales mayormente terrestres, no tanto de los océanos, sino más bien terrestres. Y bueno, y una vez mandé una foto. Había tenido relación así, amistad con él, y presentándome aquel evangelio, a ver, me di a conocer quién era, que esto, lo otro, me aceptó como amigo. Tuve la facilidad de presentárselo a otro amigo mío que es el revisor de la Biblia, catalán, y pero esto ya hace muchísimo tiempo atrás, calculo que ya habrá fallecido, porque él era mayor que yo. Pero el tema es que un día me manda una foto. Dice, observa esto. Mira, la saqué, fue una instantánea. Yo estaba, se había hecho él todo un armazón, ¿no? Con caña de la selva y madera y lona y todo esto. No sé cómo hizo para meterse, bajó, él tenía un jeep especial para transitar por esas zonas peligrosas y sin camino, se metía ahí, y consiguió sacar una foto. Tres hermosos rostros de leoncitos que están con la mirada al cielo, mirando al cielo. Y se dio, o sea, que, ¿a quién estaban mirando? Pues yo le saqué la foto y miré, pájaros no había de ninguna especie, nada. Y yo le dije, ¿estarán mirando a Dios? Puede ser, probablemente. Y se están agradeciendo por este día al que los creó. Solamente mirar. Y nosotros podemos mirar por la fe a nuestro Padre Celestial. Y podemos mirar también el rostro de nuestros padres humanos. Y cuando no lo tenga usted, ya no tenga más su padre humano, usted va a recordar el grosor de sus pestañas, el ancho de sus cejas, la formación de sus labios, la barba, que a veces se acerca al padre y no se afeitó y pincha la cara, ¿no? Las manos, un hombre de campo tiene las manos ásperas, rudas, pero cuántas veces la caricia, se transmitió el cariño a través de la caricia de su papá. La forma de caminar, la forma de sentarse, la forma de comer, la forma de reírse, cuando estaba serio, enojado. Todo eso, cuando no lo tengas, lo vas a recordar. Y te van a traer muchas enseñanzas. Por eso, hoy es un día especial. Si lo tienes cerca, hónralo. Si está lejos, no te olvides. Si tienes la posibilidad, llámalo por teléfono. Dile unas palabras, hazle recordar que tú eres su hijo, que eres su hija, que no se sienta solo. Capaz que él ni se acuerda de ti, porque está en otras tareas, pero tú hazle recordar que tú en este día te estás recordando de él. Y sobre todo, pon este sello en tus palabras cuando te despidas. Si le quieres decir, te quiero, te amo, papá, dile esto, son palabras realmente excepcionales. Dios te bendiga muy ricamente. Que el Señor te bendiga en este día muy ricamente. Sea que lo tenga cerca como lo tenga lejos. Pero díselo. Si no tiene fuerza donde sacarla, si te lastimó, te hirió, lo que fuera, díselo. Díselo. ¿Quién sabe si con esas pocas palabras no quebrantas un corazón de piedra y se vuelve un corazón de piel, de carne, y busque a Dios de todo corazón? Amén. Oramos.
Amado Dios y Padre que estás en los cielos, gracias. Gracias por ser nuestro Padre. Te honramos, Señor, porque siendo tú el Padre de nuestro Señor Jesucristo, Él nos reveló que tú eres nuestro Padre. Y aprendemos mucho de ti. Cuántas cosas, cuántas enseñanzas, cuántas cosas que han hecho los hombres, algunas que te agradaron, otras que no, pero en las cuales tú te sentiste involucrado y tuviste que mostrarte y actuar. Pero siempre has mostrado lo que realmente te caracteriza, quién eres, un padre de amor. Eres realmente, la palabra amor calza bien para ti como padre, porque a través del amor están dichos todas las palabras, todos los pensamientos, todas las expresiones, todos los sentimientos. La palabra amor lo abarca todo. Y tú eres eso. Tú eres amor. Dios es amor. Sí, Padre Santo, porque de ti vino tu Hijo amado, nuestro Salvador. De ti también has provisto para cada uno de nosotros que no nos sintiéramos huérfanos mientras tu Hijo volvió a ti. Nos has dado tu Espíritu Santo, por lo cual tenemos tanto que agradecerte, tanto que honrarte, y solamente lo podemos hacer en palabras o con gestos, pero podemos levantar nuestro pensamiento allá a las moradas eternas donde tú vives y contemplarte con la mirada de la fe, observar tu presencia, que realmente es estremecedora, porque nosotros somos de la tierra y tú eres eterno, pero con agradecimiento, Señor, y muchas veces los ojos llenos de lágrimas para agradecerte. Padre Santo, te amo. Padre mío, te quiero. ¿Cuánto debo esperar aún para llegar y estar en tu presencia para siempre? Pero tú nos los has dado todo por medio de Jesucristo. Y hoy te amamos como amamos a Jesús, y amamos al Espíritu Santo. Y nos amamos los unos a los otros. Y amamos a quienes aún nos aborrecen, y los tenemos que amar. Porque todo proviene de ti. Te glorificamos y te exaltamos, Padre Santo, en el nombre de Jesús. Amén.

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0: Vi un cielo nuevo y una tierra nueva. Yo vi la santa ciudad, la nueva Jerusalén, descender del cielo de Dios, dispuesta como una esposa ataviada para su marido.
1: Ven, Señor Jesús.
0: Y oí una gran voz del cielo que decía: ya no habrá muerte, ni habrá más llanto ni dolor, porque las primeras cosas pasaron.
1: Ven, Señor Jesús.
0: Enjugará Dios toda lágrima de los ojos de ellos. No habrá allí más noche, no tendrán necesidad del sol, porque Dios, el Señor, los ilumina y reinarán por siempre.
1: Ven, Señor Jesús. He aquí, vengo pronto.

música. Hoy vamos a escuchar música mayormente para cello. De los siguientes compositores son obras, algunos movimientos de cada uno de ellos en este orden: Joseph Haydn, Juan Sebastián Bach, Felix Mendelssohn, Luigi Boccherini, Ludwig von Beethoven, de nuevo Boccherini, Chopin, César Franck, Gabriel Fauré, Antonio Vivaldi y Enrique Granados.

En la música clásica hoy, obras para cello, movimientos separados y algunas obras cortas de los siguientes compositores en este orden: Joseph Haydn, Juan Sebastián Bach, Felix Mendelssohn, Luigi Boccherini, Ludwig von Beethoven, Luigi Boccherini de nuevo, Chopin, César Franck, Gabriel Fauré, Antonio Vivaldi y por último Enrique Granados.

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2: Mientras escuchaba la canción Rebeldía, en un bar del centro de la ciudad, se apuntó al cráneo con su pistola y apretó el gatillo. El revólver falló, así que pidió que le sirvieran otra copa y que volvieran a tocar el mismo disco. Mientras se tomaba el nuevo trago, escuchó una vez más las siguientes palabras de la melancólica canción, escritas por su paisano Ángel Leónidas Araújo Chiriboga. Señor, no estoy conforme con mi suerte, ni con la dura ley que has decretado, pues no hay una razón bastante fuerte para que me hayas hecho desgraciado. Te he pedido justicia, te he pedido que aplaques mi dolor,

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0: Terminada la canción, con toda calma se apuntó el arma otra vez y volvió a apretar el gatillo. Esta vez el revólver disparó y Ángel Polibio Loyola, policía de Guayaquil, Ecuador, murió en el acto. Como no estaba conforme con su suerte, le devolvió a Dios la vida que le había dado. Lamentablemente hay muchos que, al igual que la gente Loyola, tienen la filosofía de esa canción del compositor Araújo, conocida como El Pasillo Maldito. Creen que Dios es un ser omnipotente e insensible que los ha abandonado a su suerte. Para colmo de males, creen que Él les ha impuesto una ley dura como el acero inoxidable, aplastante e inflexible. Y para rematar, creen que los ha condenado irrevocablemente a una vida de desgracia, dolor y pena. De ahí que estén convencidos de que no le deben nada más que resentimiento. Menos mal que no tienen razón. Dios tiene leyes físicas inmutables, eso sí, leyes que castigan el pecado. Pero también tiene leyes espirituales inalterables, leyes de amor y de gracia que conducen a una vida abundante, feliz y eterna. Lejos de abandonarnos a nuestra suerte, Dios envió a su Hijo Jesucristo al mundo para morir por nosotros, pagando así la justa condena que merecía nuestro pecado. Cristo no vino para condenarnos, sino para salvarnos. Así que en lugar de quejarnos y de lamentarnos, o de rebelarnos y de sellar nuestro destino con una decisión fatal como la de la gente Loyola, ¿por qué no trazamos más bien nuestra propia suerte con la decisión feliz de confiar en Dios? De hacerlo así, no nos quedaremos con un amor inmensamente triste, sino que disfrutaremos de un amor sumamente dichoso.
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Nosotros vivimos en una época de muchos cumplimientos proféticos para los tiempos finales. Y aquellos que podemos tener, por ejemplo, internet, poder mirar lo que ocurre en el mundo, estamos muy al tanto del asunto. En el bosquejo que ustedes tienen, la hoja larga, ahí está más o menos todo, así que no hay mucho por qué preocuparse. Dios es tan maravilloso con nosotros que nos da de antemano, nos informa lo que se propone. Lo único que no sabemos, Él no nos dijo porque no existíamos todavía, es la creación. Y lo tenemos, sí, en la Biblia. Y yo no creo que Él le dijo a Adán qué va a hacer, porque Adán fue creado cuando ya Dios había creado el universo. Pero de ahí en adelante, sobre todo ahora para nosotros, no es nada difícil entender el asunto. Por ejemplo, en Amós capítulo 3, versículo 7, que ese texto creo que ustedes no tienen, dice, porque no hará nada Jehová el Señor sin que revele su secreto a sus siervos los profetas. O sea, todo lo que Él se propone, lo que hizo, lo que está haciendo y lo que hará, está revelado en este documento divino que se compone de 66 libros en un solo volumen. Así que no tenemos excusa, porque no hará nada Él sin antes revelarnos. A esto, esto lo escribió desde luego el profeta cuando aún faltaba mucho para ser, digamos, revelado de todo cuanto Dios haría. Pero hoy mucho de lo que se dijo en la época de Amós ya es historia, ya pasó. Así que nosotros no tenemos por qué culpar a nadie y menos a Dios por no habernos, digamos, informado a tiempo de la forma como deberíamos habernos preparado. En los días de los profetas, nadie hablaba de la evolución. Charles Darwin, el dios inglés, todavía no había nacido. Así que no, nadie había inventado tal cosa como que nosotros descendemos del mono. Algunos parecen haber descendido al mono, mejor dicho, ascendido y no descendido. Así que, y Darwin quizás fue el primero de ellos. Pero bueno, dejemos esto. Pero continuaremos nuestro estudio donde dejamos ya hace algún tiempo. Yo hablé algo sobre lo que espera a este mundo. En el capítulo 13 de Apocalipsis, nosotros habíamos llegado hasta el 666, que es justamente el capítulo 13, y con esto virtualmente termina el capítulo. Debemos recordar que los hechos reservados para los días apocalípticos no, digamos, no siguen una línea cronológica en todo. Hay muchos textos, a mí me hubiera gustado que fuera de esa manera, pero no es así. Por ejemplo, de repente usted tiene textos en el capítulo 6 de Apocalipsis que luego hay más sobre lo mismo, pero mucho más adelante en otros capítulos. Sin embargo, el Espíritu Santo inspiró a Juan para que lo escribiera como lo escribió. Ahora, si somos bíblicos, tal como espero que todos lo seamos, y creemos que el Señor no quiere que un solo pecador llegue a parar finalmente al infierno y sea salvo, Él no quiere tal cosa, el primer grupo evangelístico, después que la iglesia, los redimidos, hayan partido
a la presencia del Señor. Ya no habrá predicadores. No estaremos nosotros aquí. Todos los redimidos partirán. Un día de esos, Dios mediante, el Señor quiera, me gustaría mucho hablar sobre de dónde sacamos la idea. Cualquiera puede hacer esa pregunta y tendría mucha razón. De por qué estamos seguros que la iglesia no tendrá que sufrir el periodo de la gran tribulación. Esto de la gran tribulación aparece en Mateo 24, 21. Dice que habrá una tribulación tal cual nunca hubo ni habrá desde la misma creación. Así que eso será terrible. Para poder entender, uno tiene que leer para entender qué es lo que estará ocurriendo. Hay que leer tanto en el Antiguo como en el Nuevo Testamento. Por ejemplo, Isaías, y se puede incluir aquí los profetas menores como Zacarías, Amós, y todos esos profetas, y pasar luego al Nuevo Testamento, leer los Evangelios, donde Jesús habla, por ejemplo, Mateo 24, Marcos 13, Lucas 21, y luego Pablo, y ni qué hablar Juan en Apocalipsis. Hablan sobre las calamidades que se vienen. Y nosotros estamos más o menos olfateando una posible conflagración mundial que abarcará y colocará, por decirlo así, en llamas todo nuestro planeta. Yo no veo que esto aguante por mucho tiempo. Ahora, ¿qué pasará cuando la iglesia se haya ido? El primero que predicará el mismo evangelio que predicamos nosotros, predicamos hoy, a los que todavía creemos en la inspiración divina, aparece en Apocalipsis capítulo 14. Si ustedes quieren seguir y tener su Biblia abierta allí, don't be lazy, no sea perezoso. Simplemente abra la Biblia allí y vea lo que dice en ese lugar en Apocalipsis. No habrá predicadores. La gente, los cristianos, aunque existieran, no podrían predicar porque los van a degollar ni bien los encuentren. Entonces Dios provee algo que jamás se nos hubiera ocurrido. Por ejemplo, en el capítulo 14, 6 y 7 dice, vi volar por en medio del cielo a otro ángel que tenía el evangelio eterno para predicarlo a los moradores de la tierra, a toda nación, tribu, lengua y pueblo, diciendo a gran voz, temed a Dios y dadle gloria, porque la hora de su juicio ha llegado, y adorad a aquel que hizo el cielo y la tierra, y todas las fuentes de las aguas. Apocalipsis 14, 6 y 7. Este es el evangelio que nosotros predicamos. Llamamos al arrepentimiento, y es exactamente lo que aquí ocurre. Solamente que lo va a hacer un ángel. Hay otros dos más y vamos a verlos a ellos también. Por eso el segundo ángel anuncia la caída de la prostitución babilónica. Por ejemplo, en el capítulo 14, siempre, versículo 8, dice, ha caído Babilonia, la gran ciudad, porque ha hecho beber a todas las naciones del vino del furor de su fornicación. Vamos a detenernos un poquitito aquí para aclarar el asunto este. Yo no quiero decir que aquí se está hablando del Vaticano, porque sería yo muy mezquino. Yo creo que va mucho más allá. Yo creo que el mundo se está preparando rápidamente para unir a todas las grandes religiones, entre ellas, por ejemplo, el budismo, el hinduismo, el shintoísmo, el islam, el catolicismo romano y todo eso. Y los que queden
de los apóstatas que se han apostatado de la fe y están ahora coqueteando con el Vaticano. Pero yo ya los coloco en esa misma categoría. Todo esto va a ser una sola gran religión. Y si uno lee el capítulo 13 de Apocalipsis, se va a dar cuenta que esa iglesia estará a cargo no de Cristo, sino del anticristo, porque la de Cristo habrá partido ya, él se la llevará a su presencia, pero la del anticristo justamente comenzará a operar con toda su fuerza, según yo puedo ver en las Escrituras. Así que no más pompas, ni apariencias de santidad, ni píos. Todos los píos serán impíos, que lo son y siempre fueron. Ninguno pío alguna vez. Los pollitos pían. Ellos no son píos para nada. Pero bueno, su santidad y todas esas cosas, nosotros ya conocemos la terminología que se usa, como que si se tratara de santos. Esta semana que acaba de pasar, yo estaba mirando, francamente, náuseas le da a uno mirar la supuesta humildad, la gran humildad del nuevo Pío, su santidad, besando el pie. Él se fue a la prisión de los muchachos, de los menores, y escogió a 12 jóvenes. Y él, pretendiendo, creo yo, porque para eso está la televisión, los periodistas y todo, y ellos le siguen siempre como si se tratara de Dios mismo. Bueno, y ahí está, besando el pie de ese joven. Ahora, ¿qué quería mostrar él con esto? En el capítulo 13, no hace falta buscar ahora, allá del Evangelio de Juan, Jesús, había una tradición, yo no veo que esto haya sido parte de del pacto antiguo, de la ley mosaica, no aparece en el Antiguo Testamento, pero era ya costumbre que el esclavo de la casa, porque las familias tenían esclavos, no todas tal vez, pero muchas tenían, el esclavo tenía que llevar una palangana en el día de la Pascua, cuando se ofrecía el cordero pascual. Y el esclavo tenía que ponerse de cuclillas y lavar los pies al papá, su amo, porque el esclavo era comprado por dinero, la mamá, o sea, la esposa del amo del esclavo, sus hijos, uno por uno, y secarlos con la toalla que tenía consigo. Eso es lo que hacían. Para no hablar por hablar, let me read my Bible. Permítanme leer mi Biblia y vamos a ver exactamente lo que aquí dice, porque eso es mucho mejor que... Aunque yo lo que le estoy dando es exacto, no hay problema. Yo no tengo muchas veces problemas con mi memoria, pero es el problema de la memoria, no mío. Bueno, entonces, fíjense bien lo que dice. Si ustedes tienen la Biblia abierta en Juan 13, antes de la fiesta de la Pascua, versículo 1, sabiendo Jesús que su hora había llegado para que pasase de este mundo al Padre, como había amado a los suyos que estaban en el mundo, los amó hasta el fin. Y cuando cenaban, como el diablo ya había puesto en el corazón de Judas Iscariote, hijo de Simón, que le entregase, sabiendo Jesús que la palabra de que el Padre le había dado todas las cosas en las manos y que había salido de Dios y a Dios iba,
se levantó de la cena y se quitó su manto y tomando una toalla se la ciñó. Luego puso agua en un lebrillo y, que viene a ser como una palangana, comenzó a lavar los pies de los discípulos y a enjugarlos con la toalla con que estaba ceñido. Entonces vino a Simón Pedro, y ahí habla que el Simón Pedro protestó y dijo, no, tú no me vas a lavar los pies, etc. Yo no voy a ir a esos detalles porque no vienen al caso en este momento. ¿Qué hizo este su santidad? Él no hizo esto. Él puede muy bien jactarse y decir, el Señor solamente lavó los pies, yo besé. Y puedo probarlo en tal y cual canal de televisión. Allí salió todito. Es todo una burla grotesca de todo lo serio que es la Escritura. No solamente nada tiene que ver con la palabra de Dios, sino que pisotea lo que el Espíritu Santo inspiró y pisotea la sangre que nuestro Salvador derramó por nosotros. Ahora, ¿qué está pasando entonces? ¿Por qué está haciendo este hombre lo que hace? Para decir el día de mañana, esta es la verdadera iglesia. No solamente cumplimos con lo que el Señor hizo en Juan capítulo 13, sino que nos fuimos más allá. Tanto es así que incluso yo mismo diría su santidad, me humillé al punto de besar los pies de un joven prisionero. ¿Cuántos de los cristianos evangélicos, protestantes, que antes éramos herejes, después hermanos separados y ahora ya hermanos? Vamos cambiando cada vez a títulos mejores. Poco nos importa lo que dicen otros de nosotros. Mucho nos importa lo que el Señor dice de nosotros. Y sabemos perfectamente bien que a Él le pertenecemos. Así que esto es importante que lo recordemos. Hay muchas otras cosas que uno podría agregar aquí. En el capítulo, pero antes de pasar al capítulo 17 de Apocalipsis, porque vamos a, saltando, por decirlo así, dejando mucho del programa divino en el libro de Apocalipsis para no tomar tanto tiempo. Aunque sí, si yo todavía voy a andar por este suelo y no en el cielo, entonces voy a continuar hablando de este tema porque a mí me parece que es muy importante y muy necesario. Así que un poco más adelante yo vinculo todo lo que pasó esta semana pasada con el capítulo 17, vale la pena tenerlo allí, de Apocalipsis, del versículo 4 al 6. Noten lo que dice. Y la mujer estaba vestida de púrpura y escarlata, y adornada de oro, de piedras preciosas y de perlas, y tenía en la mano un cáliz de oro lleno de abominaciones y de la inmundicia de su fornicación. Ahora, esa mujer, yo no estoy leyendo todo el texto. Si uno lee antes los versículos anteriores, puede tener una información más completa. Y en su frente, un nombre escrito, un misterio, dice Juan. Babilonia la Grande, la madre de las rameras y de las abominaciones de la tierra. Vi a la mujer ebria de la sangre de los santos y de la sangre de los mártires de Jesús. Y cuando la vi, quedé asombrado, con gran asombro. Versículos 4 al 6 del capítulo 17 de Apocalipsis. ¿Quién es esta mujer? Cada vez en la Biblia, cuando no se menciona, y esto siempre ocurre, el nombre de una mujer, entonces significa una falsa iglesia en el Nuevo Testamento
y falso pueblo de Dios en el Antiguo Testamento. Jehová tenía por esposa, por decirlo así, a la nación de Israel. Cuando no se menciona así, tómenlo alegóricamente. Se está hablando en este particular caso de una organización, no de una persona. Esa organización está nada menos que en Italia. Se llama Vaticano. Ahora, lo interesante aquí es que dice que ella, la grande Babilonia, madre de la ramera y madre de todas las rameras. ¿Qué es una ramera? Una mujer que tiene esposa, pero anda con otros. Eso es muy común. Y todos sabemos de qué se trata. Una mujer infiel al que reclama ser su esposo. Aunque no lo sea, pero ella lo reclama como tal. Entonces, ¿qué está pasando? Lo que aquí tenemos es simplemente a esta dama que tiene también hijas. ¿Cómo se llaman sus hijas? Todo grupo llamado cristiano que ahora está haciendo parte de la misma Babilonia, porque Babel o Babilonia viene de Babel. Babel es confusión y viene desde el capítulo 11 de Génesis, cuando a esos paganos allí en Caldea dijeron, vamos a construir una torre bien alta para llegar al cielo. Por supuesto, lo que ellos querían hacer era astrología, no astronomía, sino astrología, es decir, comunicarse con los demonios. Este es el mismo tipo de la iglesia que estará a cargo del anticristo. Comunicarse con los demonios, pero ellos necesitan que la iglesia de Cristo desaparezca. Y ni bien la iglesia de Cristo desaparece, ocurrirán cosas que muchas veces, si no leemos con cuidado la Biblia, ni imaginamos. Por ejemplo, al leer con cuidado el texto, notaremos que la intención de este famoso personaje o de esta mujer será realmente gobernar el mundo, pero no podrá hacerlo, porque el anticristo, que será la bestia, y ella será la jinete que montada sobre la bestia estará marchando, él, la bestia, se dará cuenta que su jinete no sirve para gobernar. Noten ahora, hay con demasiada frecuencia un pedido, directa o indirectamente, claro o no tan clara, de la necesidad de un gobernante para gobernar el mundo. El presidente de Israel no hace mucho dijo que el mundo se está volviendo ingobernable. Él se llama Shimon Peres, el presidente. Estoy hablando del presidente, no del primer ministro. No hay que confundir. Si él dice que es ingobernable, algo está pasando. Sabe mucho más de política que yo y que ustedes también. Yo me imagino. Sabe qué es gobernar el mundo actual. Pero llegará el momento cuando la iglesia se haya ido y Dios permitirá que ocurra.

brasileños, cachaça, que es ese, la, no sé qué, a qué le llaman, a la caña, ¿no? No, no toman aquí la caña que, y uno queda borracho. Y entonces, no, ella estará borracha de la sangre de los santos. Nadie jamás, ni en guerras, ni por razones de religión, y que ha perseguido y dado muerte a tanta gente inocente como esta mujer, esta ramera, en su época. Hay algunos libros, pero ya casi no existen, que hablan sobre la persecución y muerte y echados al exilio los judíos en España, porque eso está directamente en español, así que no hay que traducirlo. Pero yo no he encontrado el libro. Aparece, sí, que existe en internet, pero habría que ver, porque hay que rememorar, como diría yo, la cuestión de la historia de la Reforma. La Reforma en la época de Lutero, hoy ya poco a poco no sirve. La gente ya no cree más. Esta semana pasada también salió un, me llamó la atención la forma como lo escribió el periodista. Tanto sabe de la diferencia entre iglesia y templo. Y decía que en Alemania las iglesias están en venta a mejor postor. Ahora, iglesia significa gente. Aquí estamos, tenemos ambas cosas, el templo y la iglesia. Porque nosotros las personas, pero las personas no están en venta al mejor postor. Y allí luego continuó diciendo, mostrando fotos, lindos edificios, no hay gente. Y decía, lo mismo ocurre con católicos romanos como con cristianos evangélicos. No hay gente, no hay fieles que concurran allí. Y no sé el número, no me acuerdo ahora, cuántos ya han sido demolidos, tirados abajo. Se volvió todo en cascotes y piedras y ladrillos y cemento, etc. Y otras todavía están para vender, si alguien quiere comprar. Bueno, a mí me parece que si nosotros fuéramos allá, vamos a levantar una iglesia hispana. Y como España no está tan lejos de allá, a lo mejor algunos vendrían desde España para escuchar en español. Yo no hablo alemán, así que no serviría para predicar allí. Pero es muy importante saber lo que está volviendo, en qué está parando la iglesia cristiana. Ahora, si eso ocurriera solamente con el catolicismo, con mormones, con gente así, bueno, se entiende. Pero que esto ocurra con lo que ellos, a menos que el periodista no sea quien llame protestantes y cosas por el estilo, que por lo general se supone que son los evangélicos. A mí la palabra protestante no me parece correcta. ¿Cuál será el contenido del mensaje del tercer ángel? Hay tres ángeles que aparecen después, y también este aparece en el capítulo 14 de Apocalipsis. Capítulo 14, versículo 9. Y el tercer ángel lo siguió, siguió a los dos primeros, diciendo a gran voz: si alguno adora a la bestia y a su imagen y recibe la marca de su, en su frente, perdón, o en su mano. Y ahí este es el que estará hablando de algo muy, muy serio y muy peligroso. Cualquier persona que llegue a dejarse marcar y sin la marca, hay un artículo allí, salió no hace mucho tiempo, decía, fuera con el dinero en efectivo. Es decir, se está trabajando ahora en Europa y en otros países para librarse del sistema monetario como lo conocemos ahora. Ahora todo iría, y la misma cosa con las tarjetas de crédito y todo, ya no más eso. Ahora todo tiene que ser marcado. Le marcan a usted, y no es que le van a poner un poco de ceniza acá, no, le van a marcar en la frente o en

0: la mano de ellos, es la, único, la única opción suya. ¿Dónde quiere que le marque? Usted puede decir en la mano o en la frente. Pero ocurre lo siguiente, le voy a leer más completo el texto que recién leí parte. Siempre en el capítulo 14 de Apocalipsis. Y dice así, cuando habla en el versículo 9, y el tercer ángel lo siguió a los dos primeros, por supuesto, diciendo a gran voz, si alguno adora a la bestia y a su imagen y recibe la marca en su frente o en su mano, él también beberá del vino de la ira de Dios que ha sido vaciado puro en el cáliz de su ira y será atormentado con fuego y azufre delante de los santos ángeles y del Cordero. ¿Qué significa esto? Significa que vendrá un tiempo cuando toda la economía mundial estará a cargo del anticristo. Será él quien implantará y él será el gobernante mundial. Nadie escapará, ningún país. Usted no podrá decir, bueno, tengo parientes en Canadá o en Australia o qué sé yo dónde y yo quiero que ellos vengan acá. Acá no existe el problema que ellos tienen allá. Así que a tiempo vamos a ver si ellos pueden pagar su pasaje y venir acá. Yo los recibo con mucho gusto. No. Él será gobernante mundial. Y la única manera para sobrevivir, llenar con algo su estómago, usted tendrá que recibir, o sea, comprar siempre con la marca en su frente o en su mano derecha. Pero si usted recibe la marca, entonces ya opción alguna jamás tendrá para ser salvo. Yo estoy diciendo esto no para los que ya son salvos, porque nosotros definitivamente no estaremos aquí. Por eso digo, un día de esos quiero traerles toda una lista de razones por qué estoy convencido que la iglesia definitivamente no estará aquí, estará ya con el Señor. Por eso no tendremos esta necesidad de depender del anticristo cuando estaremos con Cristo, ya en las alturas, con Él. Eso es lo que la Biblia dice. Así que una vez se pregunta, bueno, entonces, ¿qué es lo mejor ahora? Todo lo que uno pueda ofrecer al Señor, ofrecerle. Tiempo, capacidad. Tanto me gusta cuando yo me encuentro con hermanos que se ofrecen para hacer esto o aquello y, bueno, tal o cual trabajo. Sí, hermano, ¿dónde hay que ir? ¿Qué hay que hacer? Esto o aquello. Siempre voluntario, porque no es conmigo. Yo no puedo hacer solo todo el trabajo que se hace a nivel de iglesia. Ya hay bastante para uno, así que aquellos que se ofrecen y son fieles, no es conmigo, es para con el Señor. Tomamos muy en serio las cosas del Señor y no queremos hacer el trabajo a medias. Cuando uno lee todo esto, no puede menos que decir, ¿los del mundo saben esto? No. ¿Y por qué no saben? Porque nadie les dijo nada. Nadie les enseñó. Cuando comencé yo a hablar en este mensaje, cité lo que dice el profeta, porque no hará nada Jehová el Señor sin que revele su secreto a sus siervos, los profetas. Amós 3:7. Él revela todo, Él reveló todo lo que nosotros necesitamos saber. Nada está oculto. Lo que Él va a hacer, Él de antemano nos lo revela. Así que usted ni yo tenemos ningún tipo de excusa delante de Él. Otra cosa, yo hablé de estos ángeles que van a predicar. ¿Ellos son los únicos? No. ¿Y a quiénes van a predicar? Bueno, a los que todavía serán salvos. Pero ¿y qué va a pasar con ellos si ellos deciden salvarse y no querrán doblegarse ante el anticristo. Bueno, aunque la Biblia no va a esos detalles, pero yo personalmente creo que no habrá raptos individuales. Por ejemplo, se van los salvos y ya partieron en un momento de la partida colectivamente. Y luego alguien se salva en algún lugar, se va. Alguien otro salvo, no. Obviamente habrá persecución a muerte. Y las personas, si no mueren de hambre, morirán porque los matan. Cualquier persona que entonces llegue a recibir a Cristo como Salvador personal, gracias a los que han de predicar, que yo ya mencioné a los ángeles, pero veamos ahora a estos, cualquiera de esas personas, tendrán que tener la boca cerrada y no podrán tampoco conseguir alimento así nomás, porque si consiguen alimento habiendo recibido al Señor Jesús por Salvador, entonces se sabrá por ese solo hecho que esas personas nunca realmente lo han recibido. Dice en Apocalipsis 11, aquí se habla de los dos testigos. El capítulo es un poco largo, pero yo no voy a leer todo. No nos vamos a detener mucho en este solo capítulo, porque la Biblia, digamos, no dice quiénes serán ellos, solamente dice que serán dos testigos y lo que ellos harán. En pocas palabras dice. Vamos al versículo 4, Apocalipsis 11. Estos, dice, estos testigos son los dos olivos y los dos candeleros que están en pie delante de Dios, del Dios de la tierra. Yo vi y escuché de algunos y en algunos comentarios quiénes son, pero no creo que es fácil identificar cuando la Biblia no da detalles. Y en este caso habla olivos, habla candeleros y cosas por el estilo. Un candelero es un lugar donde se coloca la candela para que alumbre, por lo menos en aquella época es lo que hacían. Pero uno podría ir a muchos casos en el Antiguo Testamento, muy especialmente. Luego también se nos dice que serán los dos candeleros y entonces dice que será virtualmente imposible dañarlos. Muchas cosas que ellos harán, estos dos testigos, se parecen demasiado a lo que Moisés y Aarón, su hermano, hicieron allá en Egipto. Con solamente una vara ordenaban que el agua se convierta en sangre y se convertía. Que los animales murieran y morían. Que las langostas cubrieran la tierra y cubrían. Bueno, vamos a Apocalipsis 11:5. Dice que no será posible dañarlos. Si alguno quiere dañarlos, sale fuego de la boca de ellos y devora a sus enemigos. Y si alguno quiere hacerles daño, debe morir él de la misma manera. Así que dañarlo será imposible a estos dos testigos. Capítulo 11 de Apocalipsis. Luego tendrán poder para cerrar el cielo a fin de que no llueva. Ellos decidirán que no va a llover por tanto tiempo y no lloverá. Noten bien lo que dice en el versículo 6. Estos tienen poder para cerrar el cielo a fin de que no llueva en los días de su profecía. No va a llover. Dios les dará ese poder. Uno no puede creer que esto ocurrirá. Y hay un detalle aquí que nunca debemos olvidar. Moisés y Aarón hicieron algo parecido, bastante parecido, en Egipto. Egipto, en su, digamos, identificación alegórica, es el equivalente al mundo. Egipto mantenía a los hebreos como esclavos. Muchos millones de hombres y mujeres están esclavizados en el Egipto global de nuestro planeta hoy en día. Ni más ni menos. Eso es lo que está ocurriendo. Y no importa que se llamen cristianos los que los mantienen así. También ellos podrán convertir las aguas en sangre, tales como los ríos, lagunas, etcétera. Convertir en sangre. ¿Qué se va a tomar cuando uno tiene sed? ¿Sangre? Bueno, veamos. Versículo 6, la segunda parte. Y tienen poder sobre las aguas para convertirlas en sangre. ¿Quisiera usted vivir acá para esa época? El río Paraná, todo sangre. El río Paraguay, todo sangre. Cualquier laguna por ahí, bueno, la Ipacaraí, si se vuelve o algo así, eso no es problema, porque ya está peor que sangre, así que no hay problema. ¿Le gustaría eso? No, te diría no. Bueno, hay un lugar mucho mejor. ¿Qué dijo el Señor en el capítulo 14 de Juan? En la casa de mi Padre muchas moradas hay. Voy, pues, a preparar lugar para vosotros. Y si me fuere yo a preparar el lugar, vendré otra vez y os tomaré a mí mismo para que donde yo estoy, vosotros también estéis. Pregunto, aquellos de ustedes que han escuchado esto más de una vez, han leído en la Biblia, ¿a veces dudan un poco sobre esto o no? Hay que ser sincero. ¿Nunca, nunca dudan? ¿Siempre están 100% seguros? Sí, las dudas son un cierto tipo de fe. Usted nunca va a dudar si no tiene fe en algo. Por ejemplo, usted va y deposita su dinero, si lo tiene, el mío no hay problema, ningún banco me va a robar. Y usted deposita un dinero en el banco o donde fuera. ¿Dudaría de cuando en cuando si ese dinero todavía es suyo allí? ¿Y qué pasaría si usted no deposita nada? ¿Habrá dudas de no perder el dinero? No, ¿por qué? Usted no depositó nada. Nadie le puede robar lo que usted no tiene. Así que nunca ocurrirá tal cosa. Si usted va, toma su automóvil, va a un lugar donde sirven buena comida, va con la familia y todo, y deja el auto allí, lo cierra bien y todo, y supone, la alarma supone funcionar, y parece que hay un vigilante por ahí que camina, pero después te vuelve y el auto ya no está. Con razón, pero un poco tarde, dice usted. Yo estaba dudando y quería salir y ver qué mal que hice, que no fui a ver si no está nadie, pero bien pudo haber ido demasiado tarde, no quedaba ni huellas de su automóvil. Las dudas son partes que Satanás usa para debilitar nuestra fe. Satanás tiene sus municiones, sus armas, para que nosotros no confiemos en el Señor plenamente. Por eso yo siempre pienso que cuando lleguemos al cielo y aquellos que ya partieron, que ya son parte de la iglesia de Él, que ya es triunfante. Nosotros somos militantes, todavía estamos aquí, pero los que ya murieron en Cristo ya están con Él. Habrán ido y decir, había sido que es cierto, 100% verdad, lo que la Biblia enseña, o lo que yo leí en la Biblia, o lo que oí predicando, todo esto es verdad. Ellos también, estos dos olivos, ellos podrán convertir, como digo, las aguas en sangre y también tendrán poder para herir la tierra con toda plaga, cuantas veces quieran. La plaga puede ser langosta, pueden ser tantas otras que ni conocemos ahora, que aparecerán. Y ya está. y tendrán poder para abrir la tierra con, perdón, para herir la tierra con toda plaga, cuantas veces quieran. Eso está en el versículo 6. Y para herir la tierra con toda plaga, literalmente dice. En el versículo 7, cuando ellos terminen su ministerio, el anticristo hará guerra contra ellos dos y los vencerá y los matará. Yo recuerdo que cuando ya era muy joven y leí la primera vez, y me dio tanta pena que lo mataron. ¿Cómo es posible? Bueno, dice, cuando hayan acabado su testimonio, la bestia que sube del abismo hará guerra contra ellos y los vencerá y los matará. Versículo 7 del capítulo 11. Ahora, es un hecho que ellos tendrán que morir. ¿Por qué Dios permitirá que ellos mueran? Porque habrán terminado su ministerio. Habrán terminado lo que tenían que hacer. Y los que le hicieron caso, obviamente serán salvos. Pero ahora pasamos a Génesis 6, versículo 5. Muchas veces la Biblia menciona la cuestión de como en los días de Noé, y todos sabemos a qué se refiere, al diluvio. El Señor Jesucristo dijo, refiriéndose justamente a los últimos días, mas como en los días de Noé, así será la venida del Hijo del Hombre. Mateo 24, 37. Ahora, ¿qué fue lo que caracterizó los días de Noé? Bueno, sobre eso también dice la Escritura, y vio Jehová que la maldad de los hombres era mucha en la tierra, y que todo designio de los pensamientos del corazón de ellos era de continuo solamente el mal. Versículo 5, Génesis 6, versículo 5. Así que todas las señales indican que estamos viviendo ya en esos días en que a los que se refirió el Señor Jesucristo para, digamos, comprobarlo, y tenemos que examinar esos textos bíblicos para darnos cuenta que estamos viviendo los días de Noé y, naturalmente, los días de Lot. Por ejemplo, vemos un deterioro general. Anualmente se gasta más dinero en vicios y juegos que lo que se invierte en alimento. Hay mucha gente que pasa hambre. Somos bombardeados y saturados con la pornografía en libros, televisión, películas y, por supuesto, últimamente Internet. Y luego están los teléfonos para chatear. Yo soy la muchachada, ¿qué chateo? Chancheo es. Eso sí. Bueno, los estadounidenses consumen el 65% de todas las drogas ilegales en el mundo, a pesar de que solo constituyen el 5% de la población mundial, pero consumen el 65% de las drogas. Unos 5 millones de personas mueren cada año por causa de las drogas como la heroína, cocaína y otras similares. Eso sin contar el alcohol, cigarrillo y también otros hábitos y vicios que tanta gente tiene. Nuestras familias, por otro lado, están siendo destruidas por una especie de epidemia de violencia, digamos, intrafamiliar, abuso de los niños, divorcio, etc. Las prisiones, la misma cosa, están colmadas de, digamos, debido a los millones que quebrantan la ley y el orden. Ya no hay policías, ya no hay forma de detener esto. Y esto no solamente aquí, en los países más avanzados, igual o peor. Las ciudades son junglas y violencia en donde las personas no se atreven a salir durante la noche. En el bosque, los animales sobreviven más fuerte. El león no tiene mucho problema con una, qué sé yo, con una cebra o algo así, y tiene un buen almuerzo y cena si la encuentra por ahí. Pero en el campo, digamos, de la jungla del cemento, la cosa no es mejor para con los seres humanos. Las escuelas están colmadas con drogas, rebelión y violencia. El otro día alguien me estaba diciendo que en Estados Unidos, yo no sé si es cierto, hay que hacer más averiguación para comprobar si realmente es así, porque luego pregunté en otra fuente y la persona me dijo no sabía nada de eso. Eso no quiere decir que estemos lejos del asunto. Sistemáticamente a los muchachos jóvenes, digamos de 10, 12 años, se les enseña que sean homosexuales. Eso es científicamente posible, pero imposible revertirlos para que sean varones. No serán varón ni mujer, serán eso. Que no se sabe qué es eso. ¿En qué mundo vivimos? ¿Y por qué Dios destruyó, según los capítulos 18 y 19 de Génesis, a Sodoma y Gomorra y otras ciudades? Porque virtualmente ya no había allí mujeres o varones que todavía eran hombres en un 100%. Y entonces poco a poco, y según entendí, se está tratando este método para mermar la superpoblación del planeta. Pero no hay tal cosa como superpoblación. Hay mucho más lugar de lo que se está ocupando hasta ahora. Los cuerpos gubernamentales están también saturados de corrupción. ¿Por qué tenemos tanta incredulidad en la propaganda que hacen los candidatos para este, para aquello y para lo otro? Porque sabemos que mienten. ¿Y quién es el mentiroso número uno? No me vengan con Lugo. Él ya no miente más. Satanás es el mentiroso de los mentirosos. Todo lo que habla, de suyo habla, es mentiroso. Así que ese es su oficio y no tiene otro. ¿Y qué en cuanto a familias? A ver, ¿cómo están ustedes en sus familias? Todo marcha viento en popa. Es verdaderamente impresionante la decadencia que está experimentando nuestra sociedad y la debilidad cada vez más creciente de la Iglesia. Cuando las naciones se apartan del Creador y Redentor y pierden contacto con el Señor, con Dios mismo, bueno, Él libera en medio de ellos todas las restricciones en contra de su propio mal. Ellos van a ser testigos de lo que van a sufrir. ¿Por qué? Porque nada quieren saber de Dios. ¿Y qué en cuanto a las perversiones sexuales? Llegan todo tipo de perversiones sexuales a través de medios electrónicos. En este siglo XXI, el ser homosexual, lesbiana, transexual, bisexual o practicar cualquier otro tipo de aberración o perversidad es un signo de distinción, de avance, de pensar lo que uno quiere y hacer lo que uno quiere. Algo que convierte a la persona en alguien especial, bueno, digna de admiración, porque no oculta sus fantasías, las lleva a efecto, a practicarlas. Gary Gates, distinguido erudito estadounidense y coautor de Atlas de Gays Lesbians, explica que aunque en Estados Unidos hay cerca de 4 millones de adultos que se identifican abiertamente como homosexuales y que solo representan el 1,7% de la población de adultos, esta cifra, dice, es completamente inexacta porque en esta nación el 49% de la población ha admitido que ha tenido relaciones íntimas con personas del mismo sexo y en el mundo como un todo, más del 55% de la población adulta reconoce que ha tenido relaciones con personas del mismo sexo. Todavía hay algo más. Cuando ya va bajando el asunto más y más a lo cochino y a lo criminal, nunca termina. Hablemos un poco del aborto. En América Latina y en el Caribe, de los 18 millones de embarazos que se producen cada año, 52% no son planeados y el 21% de ellos terminan en un aborto. En Europa, por ejemplo, el uso es desigual. Por ejemplo, en Portugal, el porcentaje de abortos es de 67%. En Francia, 49%. En Inglaterra y Gales, 40%. En Escocia y Finlandia, el 70%. En España, solamente el 4%. En Italia, menos del 4%. Y así sucesivamente. Luego tenemos enfermedades sexuales. No puede ser de otra forma. Primero el SIDA. Y de acuerdo con la OMS, que es la Organización Mundial de la Salud, actualmente más de 34 millones de personas viven con su SIDA metido en ellos. 3.300.000 son menores de 15 años. En el año 2011, un estimado de 2.5 millones se infectaron con el virus de esta plaga y adquirida de ellos, 350.000 eran menores de 15 años. Cada hora, unas 300 personas contraen el SIDA, unos 7.200 por día. En el año 2011, 1.700.000 murieron de SIDA y 280.000 eran menores de 15 años. Luego está el herpes. Este herpes es una enfermedad muy, muy contagiosa y actualmente en América del Norte una de cada 6 personas tiene la enfermedad, lo cual quiere decir que hay 18.068.396 infectados. Luego está la sífilis. Según también la OMS, solo en Estados Unidos, 19 millones de personas se contagian con esa sífilis anualmente. Luego está la gonorrea. Más de 800.000 hombres y mujeres en Estados Unidos contraen la gonorrea cada año. Y así podríamos continuar y continuar, y eso nunca termina, del tipo de vida que se lleva hoy. ¿En qué dirección vamos? Bueno, por eso mismo el Señor fue muy claro cuando dijo que, como en los días de Noé, así será también antes de la partida de la iglesia a su presencia. Entonces, como de remache final, ¿cuál debería de ser nuestra actitud a todo esto? Como cristianos, busquen en 2 Pedro capítulo 3. A mi juicio, allí tenemos todo. Una de las cosas que predomina hoy es que el Señor nunca va a venir ya tanto tiempo. Todavía mis abuelos hablaban de esto. Bueno, cuidado. En el versículo capítulo 3 de 2 Pedro, dice en el 4, versículo 4, que la gente dirá, ¿dónde está la promesa de su advenimiento? Porque desde el día en que los padres durmieron, todas las cosas permanecen así como desde el principio de la creación. Estos, contesta Pedro, estos ignoran voluntariamente que en el tiempo antiguo fueron hechos por la palabra de Dios los cielos y también la tierra, que provienen del agua y por el agua subsisten. Por lo cual, el mundo de entonces, ¿qué le pasó al mundo de entonces? Pereció anegado en agua, pero los cielos y la tierra que existen ahora están reservados por la misma palabra, guardados para el fuego en el día del juicio y de la perdición de los hombres impíos. Mas, oh amados, no ignoréis esto, que para con el Señor un día es como mil años y mil años como un día. Y contesta la pregunta, bueno, ¿por qué no vienes ya de una vez? Versículo 9, el Señor no retarda su promesa, según algunos la tienen por tardanza, sino que es paciente, no queriendo para con nosotros, no queriendo que ninguno perezca, sino que todos procedan al arrepentimiento. Pero el día del Señor vendrá, como el ladrón en la noche, en el cual los cielos pasarán con gran estruendo, y los elementos ardiendo serán deshechos, y la tierra y las obras que en ella hay serán quemadas. Puesto que todas estas cosas han de ser deshechas, ¿cómo no debéis vosotros andar en santa y piadosa manera de vivir, esperando y apresurándoos para la venida del día de Dios, en el cual los cielos encendiéndose serán deshechos y los elementos siendo quemados se fundirán? Pero nosotros, ahí están los cristianos, Pedro y aquellos a quienes él escribía, nosotros esperamos según sus promesas cielos nuevos y tierra nueva, en los cuales mora la justicia. Por lo cual, oh amados, estando en espera de estas cosas, o sea, cielos y tierra nuevos, procurad con diligencia ser hallados por él sin mancha e irreprensibles en paz. Alejados del todo pecado, hermanos. Sé que no es fácil. Todos somos humanos y quisiéramos servir al Señor de la mejor manera posible, pero cuando menos esperamos, Satanás nos pone el pie para que tropecemos y caigamos. Y entonces nos duele mucho. Menos mal que cualquier cosa que hagamos fuera de su voluntad, podemos decirle, Señor, perdóname, no quería ofenderte, pero te ofendí. Levantarse bien temprano es mi costumbre. Ponerse de rodilla, yo tengo una oficinita, me permite estar solo, nadie me interrumpe y puedo hablar con el Señor. Decirle todo lo que quiero. Si quiero, bueno, decir las palabras, palabra por palabra, o de tal manera, tan en silencio que no se oye nada, no importa. Él, yo sé que me ve y me conoce. Y yo confío que Él merece todo el reconocimiento de mantener a un cristiano libre de toda culpa. Oremos. Padre nuestro, gracias te damos por tu palabra. Grábala en nuestro corazón. Guíanos día a día. No es fácil vivir esta vida como tú quieres que la vivamos. En realidad es imposible. Por esa misma razón tú la has vivido en nuestro lugar. Pido que aquellos que tal vez vienen por primera vez y nunca han escuchado la exposición de tu palabra, que puedan entender que también ellos pueden hoy mismo obtener tu perdón y la vida eterna que tú les ofreces. En el nombre de Jesús. Amén.
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Vamos a abrir la palabra de Dios en el libro de San Lucas, capítulo 17. Y vemos los versículos 11 al 19. Yendo Jesús a Jerusalén, pasaba entre Samaria y Galilea. Y al entrar en una aldea, le salieron al encuentro 10 hombres leprosos, los cuales se pararon de lejos. Y alzaron la voz diciendo: Jesús, Maestro, ten misericordia de nosotros. Cuando él los vio, le dijo: Id, mostraos a los sacerdotes. Y aconteció que mientras iban, fueron limpiados. Entonces uno de ellos, viendo que había sido sanado, volvió glorificando a Dios a gran voz, y se postró rostro en tierra a sus pies, dándole gracias. Y este era samaritano. Y respondiendo Jesús dijo: ¿No son 10 los que fueron limpiados? ¿Y los 9, dónde están? Este samaritano era considerado un gentil, no era parte, no componía parte del pueblo de Israel, era considerado un gentil. Notemos en primer lugar con cuánta vehemencia puede el hombre pedir socorro cuando lo necesita. En todos estos... Toda esta semana, por parte de este año, uno mira y observa a veces los pedidos de oración, las necesidades a cubrir de oración. Por todos lados, ahora pareciera que se está incrementando más la necesidad de oración. Por las enfermedades, por un lado, que están haciendo estragos. Es importante. Ayer mirábamos con un hermano del abuelo de los mártires la cantidad de pedidos de oración que llegan a la misión, y es realmente ya abrumador. Los que estamos no podemos cumplir, no podemos responder a todos los requerimientos que vienen. Ayer fueron casi 5 horas sentados frente a computadora respondiendo mensajes de la cantidad de pedidos de oración que llegan de todo el mundo, de diferentes, pero la gran mayoría por necesidades en la oración, por enfermedad. Y esa cuota es por la necesidad de socorro. Todos nos enfermamos, no digo que no esté mal pedir socorro, es correcto, ¿verdad? Pero se está incrementando de una manera que de proporciones que antes no se veía. Y se pueden achacar a muchos problemas. La contaminación ambiental, eso es muy importante. El problema de, por parte de la contaminación ambiental, la dificultad de tener aires limpios para respirar, agua pura para tomar, es decir, hay una cantidad de factores que están golpeando directamente nuestras personas, y sobre todo una gran mayoría de esas enfermedades que no son físicas, sino que son psicosomáticas. Más que nunca, es decir, el siglo pasado fue golpeado quizás más que nunca por el ocultismo, y continúa en este siglo XXI a un ritmo cada vez mayor. La gente no busca las cosas de Dios, busca otras alternativas. Lamentablemente, dentro de esas alternativas, la gran mayoría, sin saberlo, caen dentro del ocultismo. Una vez que caen como prisioneros en la garra de Satanás, es difícil libertarse debido a las cosas que se van metiendo, las que se van enredando. Y cada vez peor. Hay al punto, notábamos ayer, no sé, alrededor de, había unos 30 pedidos de familiares, conocidos, de personas que habían pactado directamente con el diablo, habían firmado notas con su propia sangre, como decir, le vendieron el alma al diablo. Entonces, bueno, la situación de esas personas pobres era terrible, ¿no? Son prisiones espirituales donde no hay remedio posible a menos que el Señor Jesús pueda entrar en esos corazones
y puedan renunciar y sentirse liberados. Pero hay posesión demoníaca en los que le venden el alma al diablo. Y entonces el pedido de socorro de esos cautivos es casi nulo. Pero los familiares, los que están alrededor de ellos, ven la tragedia que están viviendo, la situación que están viviendo. Y una gran cantidad, le dije, de personas que se meten dentro del ocultismo. A veces tonterías, pero se empieza de a poco a transitar por el ocultismo y cada vez se van enredando más, y la situación de salida es muy conflictiva, ¿verdad? Es más, había pedido de pastores de Tuninga, de Alemania, que pedían oración por liberación de cautivos, de personas que enredados en esas cosas y que no los podían libertar, ni con ayuno, ni con oración, nada. Desesperado, ¿qué podemos hacer? Buscando que le diéramos alguna alternativa, una respuesta, a ver cómo poder ayudarlos a salir de semejantes cosas. Le decía a Miguel, estamos avanzando en dirección opuesta. El Señor Jesús dijo que estos postreros tiempos van a ser muy peligrosos y las cosas se van a ir cada vez complicando más. No solamente en el ámbito del mundo, sino que todo esta representación de todo esto cae inexorablemente sobre el cuerpo de Cristo, sobre la Iglesia. Y tenemos que estar preparados más que nunca. Es decir, no solamente el conocimiento de la palabra, lectura, información general, sino la oración y a veces esperar en la voluntad de Dios. A veces no son libertados. Van su camino de locura y terminarán en el infierno. No hay manera de poder ayudarlo. Leía ayer un libro de Kurt Koch, Cura de Almas. Es un libro muy especializado para psiquiatría, mayormente psiquiatría cristiana, y algunas otras derivaciones, buscando algunos contenidos que ayudaran a estas personas a encontrar una salida. Y interesante, cuando leemos este texto que hemos leído recién de Lucas 17, 11, porque Jesús pone a prueba la fe de estas personas. Pone a prueba la fe. Esto era, dentro de estos 10 había un samaritano, un gentil, un pagano, un adorador de ídolos. Sin embargo, enfermo de esa bacteria come carne, que la lepra, lo libertó, fue sanado. Y cuando iba con los judíos, conocedores probablemente de la palabra de Dios, de las leyes, de las normas, de los estatutos del Antiguo Testamento, iban a presentarse en camino a los sacerdotes, él, como creyó, también fue sanado, fue libertado. ¿Qué fue lo primero que hizo? Se dio media vuelta y regresó a Jesús y lo adoró. Le dio prueba, le dio motivo de que su cuerpo estaba sano, y le dio el agradecimiento de sentirse totalmente limpio. ¿Cuántas veces los cristianos son libertados y no regresan como el samaritano a agradecer a Dios? Son libertados de muchas cosas. Son cuidados, atendidos. Pero ¿qué pasa? Hay una acumulación de falta de agradecimiento. Las libertades que se consiguen, la rotura de cadenas espirituales,
la libertad de, como dice ahí en el libro de Isaías, son abiertas las mazmorras de los presos espirituales, son sacados. Y no se regresa para agradecer al Señor, realmente algo no ser agradecido, Dios se molesta. Cuando sobreviene alguna otra dificultad, otro problema, las respuestas por parte de Dios hacia liberación probablemente se tarden un tiempo. Pero hay personas que están acostumbradas a recibir, recibir, recibir, recibir, recibir y nunca darle una alegría al Señor de agradecimiento. Al final quedan cautivos en forma indefinida. Pero este samaritano logró algo realmente maravilloso. Lo que se refiere acá que el Señor entró en una aldea, él sabía dónde estaba entrando. Sabía que iba a venir personas a buscar de su misericordia. Entendían de eso. Y le vinieron al encuentro 10 hombres leprosos. De acuerdo con la ley de Moisés, los leprosos eran arrojados de la sociedad.

Bien, tener una persona cautiva en esta naturaleza es realmente muy peligroso, porque la mente de esas personas están dominadas por demonios, y los demonios, si están enfurecidos por lo que fuese, obran y actúan de conformidad a su maldad. Es difícil imaginarse una situación más lastimosa que la de los que sufren estas enfermedades, como pasaba con estos 10 leprosos. Verse echados de la sociedad y privados de comunicación con sus semejantes es realmente trágico. Los hombres descritos en el pasaje que tenemos a la vista parecen haber sentido todo el peso de su doloroso estado. Dice, se pararon de lejos. Ellos, no hay que se acercaron ahí donde estaba Jesús. Se pararon de lejos. Mas no permanecieron así sin hacer nada, sino que alzaron la voz, ¿no? Y le dijeron, Jesús, Maestro, ten misericordia. La conducta de los leprosos, como le dije, es muy instructiva porque ilustra uno de los puntos más importantes de la práctica del cristianismo, y es el de la oración. ¿Por qué hay tantas personas que jamás oran? Era una de las preguntas que nos hacíamos ayer con Miguel. De acuerdo a los correos que leíamos, nos dábamos cuenta si eran personas que oraban o no oraban, si tenían conocimiento de la Biblia o algún conocimiento de la Biblia, o no tenían nada. Entonces, para personas que jamás oran, que no leen la Biblia, que se conformaron con un cristianismo básico, es decir, soy salvo, mis pecados perdonados, ya basta, no me interesa más nada. Pero cuando son afligidos, entonces buscan socorro inmediato, buscan la atención inmediata. Al principio, bueno, todas las dolencias, cualquiera que fuere, se busca el tratamiento médico, pero cuando ya escapa el sentido de lo que es la atención médica, y ya tiene que entrar el trabajo, la labor de, digamos, los médicos del Señor, los pastores, tienen que comenzar a trabajar, y la situación es compleja, ¿no? ¿Por qué hay tantas personas que se contentan con repetir ciertas palabras, pero jamás oran de corazón? ¿Por qué es que hombres y mujeres se hayan sumergidos en el pecado y que tienen almas inmortales no saben hacer una oración real y fervorosa? Se nos pide, entonces, cuando uno tiene que contestar esos correos electrónicos, va a palabras. No tenemos la forma de transmitirlo en forma verbal. Hace unos días atrás se llama una hermana, muy, muy madrugada, comentándome la dificultad que tenía. Su cuerpo, no doy más de los dolores, estoy así, así, así, así, así, así. Bueno, vamos a orar, dije. Vamos a orar. ¿O usted quiere contarme todos los pormenores? No, quiere orar, vamos a orar, vamos a orar. Bueno, oramos. El otro día la llamé, como a la media mañana, ¿y qué tal, cómo anda? Bueno, respondió hermano, y fue hace un tiempo que pude dormir bien, descansé, el dolor se quitó, menguó. Muy bien, le dije yo. Ella me dice, gracias por orar. ¿Usted oró? Sí. Bueno, la oración eficaz del justo puede mucho. Yo solamente hice, la tarea mía fue de alimentar su fe con la oración. Pero si usted oró, usted es realmente quien ejerció la fe, y la oración de fe suya es la que lo alivió.

no la mía. No puedo, ayudarla, pero lo mío es escaso. Pero la oración suya es la que logró el efecto deseado, ¿no? Entonces, la respuesta a estas preguntas es corta y sencilla. Es que la mayor parte de las personas cierran los ojos ante sus culpas y pecados y no sienten malestar o su malestar espiritual, ni se aperciben que están en una situación de compromiso. Directamente, si son cristianos y no tienen interés en las cosas santas del Señor y viven como mundanos, lógicamente que las mismas situaciones que aquejan a alguien que vive consagrado a Dios, los resultados van a ser totalmente opuestos. En aquellos que viven conforme a la voluntad de Dios, pero tienen padecimientos, Dios los conforta, los anima, los consuela, los sostiene, y si es su voluntad, los sana. Es algo que eso no es cuestionable. Pero si no están andando conforme a la voluntad de Dios, los aquejamientos son penosos. Son penosos. A veces hay trasfondos, ¿no? Mire, también hace un tiempo atrás me tocó ir a ministrar a otra persona que había ido a los médicos, no lograba los resultados requeridos, las cosas no le salían bien. Entonces fui a visitarla y me contó de su situación, realmente muy triste lo que había pasado. Pero comencé a indagar, le dije, mire, ¿tiene una Biblia? Yo tengo la mía, pero quiero que usted ay, ¿sabe qué? La tengo, no sé dónde la tenía, metida en una caja de zapatos dentro de una mesita de luz. No, y porque hay humedad, y porque hay esto, y esto. Mire, aunque la palabra del Señor, aunque quede una Biblia debajo de la lluvia y se moje, por ahí se destinarán algunas palabras, pero no todas, siempre sirve, le dije. Siempre va a haber algo y el Señor se va a encargar de cuidarla. Pero tener dentro de una caja de zapato la Biblia, usted la tiene como un talismán. Y sospecho que usted es una persona supersticiosa. Usted vive pensando porque tiene la caja de zapato con la Biblia al lado de la cama o debajo de la cama. Dice, ¿cómo sabe que la tengo debajo de la cama? Y bueno, lo dije por decir, pero bueno. Y usted se cree que hay una especie de ósmosis, que pasa esa palabra mientras usted pega la oreja a la almohada y ahí pasa y tiene. No, la fe viene por el oír y oír de la palabra de Dios, dice el Señor. Si usted no lee la Biblia, no sabe nada del Señor. No sabe cómo orar, cómo acercarse a Él. Digo, pero observemos algo, cuénteme algo de su pasado. Y veo como la gallina uno comienza a escarbar la tierra. Y escarbar, escarbar, y comienza a encontrar respuestas. Y encontrando todas esas respuestas, le pude evaluar y dije, mire, el problema que usted tiene es así, así, así, así. Usted tiene que ahora mismo arrepentirse, pero del corazón. Y usted mismo ore, yo no le voy a hacer ninguna oración. Pero usted es pastor, me tiene que enseñar. No. Lea la palabra de Dios y usted va a aprender a orar solo sin que yo le enseñe. ¿Usted quiere libertar? ¿Ser sanado? ¿Quiere vivir una vida espiritual? ¿Usted quiere que toda su familia lo acompañe? Del ejemplo. Muestre realmente que ha tenido un encuentro con el Señor Jesucristo y ejercite su fe. Y va a ver cómo todas las cosas le van a ayudar para bien. Hasta su salud física va a mejorar. Todo lo que los síntomas que usted tiene, que usted mismo expresa, que dice que los mismos médicos le hacen estudio, estudio, estudio, y no encuentran. Bueno, ¿sabe qué? Su aquejamiento está en su alma. Usted está encadenado, usted está atrapado, está metido ahí. Pero usted está en esa situación porque
falta de oración, de lectura de la palabra de Dios, de vivir en el pecado y de practicarlo a sabiendas que está mal. Entonces, pero usted piensa que una vez recibí a Cristo y tengo inmunidad diplomática contra Satanás. Y no hay tal cosa. No hay tal cosa. Y a partir de ahí viene todo su malestar, toda su situación se va haciendo compleja. Me acuerdo que le leí esto. Le dije, vaya a buscar la Biblia que tiene ahí abajo de la cama, tráigala, vamos a leerla. Y leímos San Lucas capítulo 17, versículo 11 al 19. Si usted oró como este samaritano que fue a presentarse a los sacerdotes, cuando vaya a hacer la consulta al médico, por lo que usted tenga, le van a descubrir lo que tiene. Se va a manifestar. Hay cosas que son profundamente arraigadas dentro del alma humana. Están metidas ahí. Y solamente el único que puede hacer el trabajo de sanidad es Cristo. Digo, como representante del Señor, como embajador de Él, yo le puedo decir hasta dónde puedo actuar. De ahí en adelante tiene que hacerlo usted. ¿Usted quiere ser libre? La única forma de obtener esa libertad, vaya, humíllese delante de Dios. El otro día estábamos estudiando acá sobre Miqueas, capítulo 6, versículo 8. ¿Qué es lo que demanda Dios de ti, hombre? ¿Sí? Que vayas y te humilles delante de Dios. ¿Sí? Que te humilles. Cuando las personas van y se humillan delante de Dios, ahí se consiguen todas las cosas que son necesarias. Ahí obtiene toda la liberación que necesita. Las cadenas son rotas. Dice ahí en el libro de en los proverbios, las cuerdas me cayeron en un lugar deleitoso. A alguien que estaba amarrado, alguien que estaba atrapado por Satanás, alguien que vaya a saber qué sería de su vida, si era vicio, si estaba metido en el ocultismo, si había idolatría, si herejía, algo tenía. Pero cuando tuvo el encuentro con el Señor, esas cuerdas invisibles, eso que lo tenía sujeto, desapareció en forma instantánea, rápida, en un abrir de ojos. Se fue todo ese pesar, esa pesadumbre, en lo que relata ahí en el libro de Proverbios de esa persona, quedó totalmente libre. Los cautivos hoy son muchos. Quizás por las falsas enseñanzas, la falsa administración, pero también la falta de interés en las cosas de Dios y estar más el oído. Queridos hermanos, eduquen sus sentidos, eduquenlos. Pongan a su oído a escuchar lo que es de Dios. A escuchar lo que es de Dios. Hiciéramos ahora una encuesta rápida. Y supónganse que todos ahora, ¡plum!, vamos al cielo. Y ahí ya nadie puede ocultar nada. Nadie, ni yo, todos. Ahí tenemos que decir la verdad. Y se nos dijera, ¿cuánto tiempo estuviste oyendo la palabra del Señor esta semana? No, realmente nos sorprenderíamos. Quedaríamos muy sorprendidos. El pensar, mirá, pensar que él decía que oraba y leía la palabra tanto tiempo por día. No, estaba más apegado a mirando otras cosas que no le eran favorables o escuchando. Hay muchos jóvenes cristianos que le gusta no escuchar las alabanzas cristianas. Le gustan las letras del mundo, el rap, el hip hop, toda esa parafernalia de música que no eleva el alma,
los sentidos, al contrario, los atrofia, están metidos en eso. Otros, no solamente a eso le añaden, sino que andan conforme a las concupiscencias de este mundo. Se sienten atraídos. Ah, y esto y lo otro. Y parece que hay muchos cristianos que están, en una forma lo estoy diciendo, como el apóstol Pablo, cuando llegó a Atenas y se puso a hablar de Cristo, y decir, a ver, ¿qué dirá este palabrero? Bueno, hay muchos que están en la condición de palabreros. No diciendo cosas sensatas ni cuerdas conforme al cristianismo que dicen que profesan ser, sino que no. Dicen y hacen otras cosas. Y sobre todo, lo peor de todo, si estuviéramos en la presencia de Dios, el corazón nuestro diría la verdad de quiénes somos. Porque dice ahí en el Salmo 51, cuando ese habla David de su pecado que había cometido con Betsabé, ahí dice, si mi corazón hablase y dijese todas las cosas que a su entendimiento estaban ocultas, ¿quién podría quedar de pie delante de Dios? ¿Quién podría quedar? Nuestra fe, hermano, es examinada en forma continua, ¿verdad? Y a semejanza del leproso que encontramos acá, podemos encontrar palabras con que expresar nuestra necesidad. Clamar por ayuda, porque es que tornamos a preguntar que muchos creyentes verdaderos oran sin fervor. La constatación es que puede darse a esta pregunta es sencilla. Es que la conciencia de su propia maldad no es en ello tan profunda como debiera ser. No tienen una convicción firme y son débiles y desvalidos y por eso no imploran con fervor gracia y misericordia. Entonces tenemos que procurar conocer a fondo nuestras propias necesidades. Al conocer nuestras necesidades, el primer punto que sobresale, que va a aparecer, es debilidad. La debilidad la tenemos todos. Esa debilidad se manifiesta en muchos aspectos. La primera, digamos, cosa que se manifiesta en la debilidad es el orgullo y también la altivez de espíritu. El libro de Proverbios habla muchísimo de eso. Aconsejable leer los primeros 7 capítulos de Proverbios, que habla sobre el orgullo y la altivez de espíritu. En aquellos que, como dice el libro de Proverbios, profesan enteramente conocer la ley de Jehová, pero con sus hechos lo niegan. Si nosotros pudiéramos contemplar nuestra alma, cada uno de los aquí presentes, su propia alma, nos sentiríamos verdaderamente desilusionados. Aquellos de dichosos leprosos contemplaban sus cuerpos y seguro que orarían muchísimo mejor por la sanidad de sus cuerpos que por la sanidad de su alma. Segundo, notemos enseguida que por lo general, cuando somos obedientes, obtenemos auxilio. Cuando somos obedientes, enseguida tenemos auxilio. Se nos dice que cuando los leprosos pidieron la protección de nuestro Señor, lo único que les dijo en réplica fue: y mostraos a los sacerdotes. Bueno, dos cosas eran muy claras. Si alguien leyó los capítulos 13 y 14 de Levítico, cuando había un leproso o alguien que iba en proceso a ser leproso, lo primero que descubría iba y se presentaba al sacerdote.
y lo sometían a prueba. Y si caían en tal enfermedad, el leproso tenía una opción única antes que se le declarase la enfermedad, y decía: me arrepiento de todos mis pecados. Era sanado. Si por el contrario no decía nada, llevaba ese estigma toda la vida hasta que la enfermedad lo destruía y lo mataba. Y sobre todo, bueno, toda la consecuencia de vivir en ese aislamiento, ¿no?, a lo cual quedaban sujetos. Fíjense que Jesús no los tocó, ni siquiera tocó su enfermedad. Sin embargo, les dio la mejor medicina, la de su palabra: id y mostraos a los sacerdotes. Vayan ahora. En ese interín, en ese tiempo, que ellos escuchan la orden de Jesús, no cuestionaron nada. No dijeron: Señor, caramba, esperamos, como tú hiciste grandes milagros y nos enteramos y hemos visto y oído, y que tú te acercas a los que están enfermos, pones las manos sobre los enfermos y se sanan, y levantas al que está postrado, abre los ojos de los ciegos, has hecho, inclusive te has parado frente a la tumba de tu amigo Lázaro y oraste y él salió libre. ¿Por qué no nos tocas? Jesús diría: no hace falta que mis manos físicas los toquen. El hecho de que vinieron y se presentaron delante de mí suplicando misericordia, mi poder ya está en marcha. Mi acción está puesta en marcha. Y yo estoy favoreciendo su fe, porque ustedes vinieron a mí. 9 de ellos se fueron y se presentaron al sacerdote. Fuimos librados de esto. Solamente vino uno para agradecerle, a decir: Señor, Señor. Las palabras probablemente de ese hombre: sus ojos llenos de lágrimas. Jesús miró esas lágrimas y notó que cada una de ellas traía una palabra escrita: te agradezco, Señor, te amo, Señor. Muchas palabras en cada lágrima. Y el Señor probablemente conmovido por esos agradecimientos. Luego el hombre habla y se postra delante de él, a sus pies. No dice que lo agarró ni lo tocó tampoco. La acción de la fe es realmente un elemento maravilloso de lo que lo hace, le da una autenticidad, lo hace tan genuino que no hace falta ni que Jesús toque al enfermo, en este caso, ni el enfermo ya sanado vaya y toque al Salvador. Y se hace toda una obra maravillosa. Los enfermos tuvieron alivio tan pronto como obedecieron al mandato. Y aconteció que yendo ellos, dice, fueron limpiados. Ahora, acá hay otra lección importante. Nos demuestra que siempre haremos bien en obedecer, como si fuéramos niños, los preceptos de Cristo. Él dijo: haced
Y nosotros no cuestionamos nada, hacemos. Él dice alguna otra cosa, no hagan, y nosotros no hacemos. Todo conforme a como dice, hágase tu voluntad. Si estamos dispuestos a vivir haciendo la voluntad del Señor, el provecho de nuestro trabajo, el fruto de nuestro trabajo, se verá ciertamente enriquecido. Eso no significa, o no estoy diciendo, no haremos los unos por los otros. No, es muy importante. Hoy a la mañana yo mandé un mensajito a los hermanos. Habíamos pedido oración por una niña, la nenita de 2 años, Eva, y falleció a las 2 de la mañana. Partió con el Señor. Bueno, por lo que decía el mensaje del hermano Juan, agradeciendo las oraciones y que la niñita partió en paz, contenta, le habían leído el Salmo 23 y está feliz. El tema a los que quedaban eran los padres. De orar por los padres, padres cristianos, pero que habían quedado sumidos, como que no había consuelo para ellos. Una tristeza total. Bueno, calculo que cualquier padre que su hijito es llamado a la presencia del Señor, a veces quedan muchas preguntas sin contestar. Y los pastores sin respuestas que dar. Lo único que a veces apelamos, y bueno, es la voluntad del Señor. Y esas palabras tienen que traer el 100% del consuelo que se está necesitando. Pero muchas veces no podemos responder a los por qué. ¿Por qué pasó esto? ¿O por qué pasó aquello? No hay forma. Ni tampoco los padres son creyentes y los abuelos son creyentes y toda la familia viene arrastrando una cristiandad a lo mejor de hace 5 generaciones para atrás. Nadie puede inculpar de que hay algo malo que hayan hecho. No. Me pasó así. Los médicos dan sus respuestas. Profesionales dirán, bueno, se enfermó porque no tenía estas defensas o porque comió algo indebido. Esos son los resultados que... Pero para el alma agobiada, aquejada de dolor por la pérdida, es muy difícil, muy difícil pasarlo. Es triste. Se pasa con la ayuda y la compañía de otros cristianos que fortalecen con oración y consuelan. Se pasa. Se soporta. Con el tiempo vuelve a dibujarse en el rostro la sonrisa. Pero hay que pasar por ese valle difícil de lágrimas. Bueno, a nosotros no nos es dado permanecer en inacción ni vacilar una vez que percibimos los mandamientos que nos de Dios que son claros e inequívocos. Si los leprosos hubieran sido indolentes, es bien seguro que jamás hubieran sido curados. Preciso después, hermanos, que leamos las Escrituras con constancia, que procuremos orar con fervor y que hagamos uso de los medios de gracia. Los medios de gracia están a nuestro alcance. Una vez Pastor Campbell, que fue pastor mío en mi juventud, era un grupo de jóvenes. Estábamos en un campamento
y más o menos, yo tendría ahí 16 años, y él había estado dando una prédica a la noche, y bueno, nos retiramos todos a cenar, y bueno, él lo invitamos a que se siente con nosotros. No éramos una gran cantidad, éramos más o menos unos 20 muchachos y chicas en total, estábamos ahí, y qué lindo lo que usted predicó, yo me siento bien, que esto, lo otro. Todos decíamos cosas así, parecidas, porque bueno, nos habían animado, fueran. El pastor se levantó, se puso de pie, algunas lágrimas le brotaron de los ojos. Nosotros pensamos, qué tremendo, nuestras palabras al pastor lo tocaron, le llegaron al corazón, que esto, lo otro. Y jóvenes, yo lloro por ustedes. Ustedes van a entrar ahora. Algunos de ustedes entrarán más temprano, otros más tarde. Entrarán en la jungla, en la selva de la vida. Y tienen que luchar y combatir para sobrevivir. Tienen que luchar y combatir contra fuerzas espirituales que los quieren destruir. Y buscarán de dominarlo. De alguna u otra forma. La única manera para pasar la vida bien, la palabra del Señor tu Dios no falte jamás en tu boca. Y la oración es como si fueses a beber agua todos los días para calmar la sed de tu cuerpo. Con estas dos, con estos dos requisitos, nos dijo John Campbell, ustedes van a poder pasar la vida. Mire, yo tengo los 20 nombres, me acuerdo de los 20 nombres que estábamos ahí, porque éramos un grupo inseparable. Yo entré en esa iglesia a la edad de 13 años y me retiré a los 19. Tomé otro rumbo, no un rumbo malo ni nada. Me fui para otro lado, con otros jóvenes. Los 20, hasta hace años atrás, los 20 estábamos sirviendo al Señor. Que pastores, que misioneros, que las chicas se casaron con pastores, con chicos del grupo, que eran esposas de misioneros, todos sirviendo al Señor. Todos en una nación. Siete de nosotros, siete, tuvieron hijos y los perdieron. Perdieron a sus hijos por enfermedades, en su mayoría. Y algunos, un caso de uno de ellos, el hijo del pastor Laureano y su esposa, misioneros en el Sahara, en África, ellos eran franceses, los padres eran franceses y los chicos también, perdieron a sus hijos por enfermedades de allá del desierto. Pero jamás abandonaron al servicio a que se habían consagrado, sirviendo al Señor. Y una de las tareas que Janina, la esposa de Pablito Lauriol, había colocado era ir prácticamente a las tribus nómadas del Sahara a llevar la palabra de Dios, y ella había estudiado medicina, creo que también me parece que había estudiado, y era ir a atender a los leprosos, a llevar la palabra del Señor a esos lugares. Bueno, relatos y cartas que enviaban. Y fotos de aquel entonces que hemos podido guardar con María Rosa, nos muestran cómo el amor de Dios se extendía por todo lugar, cómo podía llegar a cada vida. El ejercicio de la oración y el estudio de la palabra, hermanos, da excelente resultado, mayormente a los jóvenes, mayormente a los jóvenes. Ustedes todavía tienen toda la vida
por delante, lleno de desafíos. Pero si tú te plantas y te pones delante de Dios y le dices, heme aquí, envíame a mí. No digo, algunos no, quizás no quieren ser pastores, ni misioneros, ni mucho menos, eso solamente el Señor lo sabe. Dice, heme aquí, yo estoy acá. Como diciendo, Señor, yo estoy a tu lado. No me voy a separar jamás de ti, me voy a aferrar, me voy a agarrar de ti. Y aunque vengan toda suerte de calamidades, pero yo voy a estar ahí. Créame que usted va a poder llegar al fin de sus días y podrá dar gracias a Dios que lo ha guardado, que lo ha protegido, que su fe no se ha derrumbado, que no se ha caído. Pero tiene que permanecer en ese estado. Tiene que permanecer como está, asistiendo y sirviendo al Señor como Él quiere. El que quiera hacer su voluntad, dice la palabra, conocerá de la doctrina si es de Dios. Conocerá si es de Dios. Y podrá tener realmente una vida plena, llena de satisfacción. Así que, queridos hermanos, lo que nos indican estos preciosos versículos, lo que acabamos de leer. No olvidando que Jesús dice en el 17, no son 10 los que fueron limpiados y los 9 donde están. No acabes tu vida, hermano, hermana, que Dios te tenga que decir, como dijo Jesús, ¿dónde estás? Te salvé, salí a tu encuentro, te restauré, te perdoné, te limpié. ¿Y dónde estás ahora? ¿Qué has hecho de tu vida? Siempre, hermanos, hay que vivir en esta cuota de fidelidad pedida y atenderla. Y que podamos llegar como ese leproso y ponernos a sus pies y adorarlo al Señor, dándole gracias. Dice, y se postró en tierra a sus pies, dándole gracias. Toda nuestra vida no sea para, Señor, que quiero esto, que quiero aquello, que quiero alcanzar lo otro. El Señor sabe de lo que tenemos necesidad. Algunos de nosotros en esta mañana le ha atrapado una incredulidad. Su fe está desmayando. Tus oraciones no están siendo atendidas debidamente por parte del Señor. No hay respuestas. No estás caminando conforme a esa voluntad en la integridad que Él pide. Él no mide que tú andes a marchas forzadas, cargando una gran mochila llena de, como si estuviese llena de piedras. No, Él quiere darte la libertad. Él quiere despojarte de ese peso, de esa carga. Quiere aliviarte y hacer que tú te sientas plenamente libre, que alcances lo que anhela tu corazón, pero la forma correcta de vida. Que puedas tú también, como ese samaritano, viniste al encuentro de Jesús y llegas delante de Él, te postras delante de sus pies y le das gracias. En esta mañana te ofrece esa oportunidad. Que vengas a Él. Si ya te limpió, no te olvides de ser agradecido. Si aún no estás limpio, este es el momento para venir y presentarte delante de Él. Señor, si tú quieres, puedes limpiarme. Si tú quieres, puedes sanarme.
si tú quieres, puede hacer esto o aquello que yo necesito. Si esa es la condición, hoy es el momento. Hoy necesitas una inyección de fe. ¿A cuánto está tu fe? Mídela. ¿Estás a un 70, un 80%? Bueno, vamos a tratar de subirla a un 5%. Algunos al 100%. El pastor Abate decía, vamos a tener 100% de fe el día que dejemos el cuerpo en la tierra y ya estamos en presencia de Dios. Nadie logra el 100% acá. Pero ese granito de mostaza, lo tenemos que hacer crecer dentro de nuestro ser. Y eso es lo que nos va a dar la oportunidad que estamos todos esperando del Señor. Para que las soluciones que estamos buscando, del índole que fuere, las podamos conseguir. Probablemente en tu camino hay estorbos, ¿eh? Hay obstáculos. Bueno, ahora comienza a, antes de orar, comienza a remover esos obstáculos. Comienza a sacarlos de una vez y por todas. Despréndete. Sácalos. Que ya no sean un estorbo. Para que la obra de Cristo sea perfecta y completa. Este va a ser el momento. Oramos. Padre, con gratitud, Señor, venimos delante de ti. Damos las gracias por limpiarnos de todas nuestras maldades, por socorrernos en tiempo de angustia, por perdonarnos en nuestras debilidades, para que tú nos consueles y pongas en nuestra boca risa y en nuestro corazón dicha y paz y tranquilidad. Y fortalezca, Señor, nuestra fe, así como ese leproso, el samaritano, vino, Señor, delante de ti, agradeciéndote porque le diste el socorro, la sanidad que necesitaba su cuerpo. Pero el trasfondo de todo ello es que esa sanidad también llegó a su alma. Y todos sus pecados fueron perdonados. Un hombre completamente limpio, libre, con una mente limpia, renovada, purificada. Alguien que en esa renovación alcanzó la santidad por ti demandada. En esta mañana, Señor, los que estamos acá presentes, los que tienen necesidad de ello, vienen en busca de tu socorro, de tu ayuda, de tu perdón, que atiendas las necesidades de sus almas, aún sus necesidades físicas por sus enfermedades. Señor, la confianza está puesta en ti para que tú hagas la obra. Oh bendito Dios, oramos en el precioso nombre de Cristo Jesús, agradeciéndote por todo.

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momentos de la creación. Cuando la Biblia habla acerca de las cosas en el mundo material, que son parte de nuestra experiencia, podemos encontrar que la Biblia es siempre verdaderamente fiel. En contraste a esto, hay muchas cosas en la creación que contradicen la teoría de la evolución. Hola, soy Milton de los Santos en Momentos de la Creación. Por ejemplo, Darwin dijo que la selección natural nunca podría producir algo solo para el beneficio de otra especie. Sin embargo, la regla de Darwin no es cierta. En Momentos de la Creación, hemos presentado algunos ejemplos de criaturas que ayudan a otras criaturas incluso en su propio detrimento. Hoy presentaremos a las hormigas para otro ejemplo. Un número de especies de hormigas en realidad ayudan a otras especies para su propio daño. Las hormigas ladronas llevan las larvas de ciertos escarabajos a sus propios nidos para nutrirlos y criarlos. Al hacer esto, las hormigas ladronas no solo descuidan a sus propias larvas, sino que de hecho alimentan de sus propias larvas a la larva del escarabajo. Por alguna razón que los científicos no entienden, la hormiga reina en esta colonia a menudo queda estéril y eventualmente toda la colonia muere. Diariamente Momentos de la Creación ha estado trayendo para usted ejemplos de relaciones en la naturaleza que totalmente contradicen la teoría de la evolución. Podría sugerirse que nuestro Creador, que lo conoce todo, a propósito creó estas relaciones altruistas para confundir la sabiduría del hombre, pues le han rechazado a él como el Creador. 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
1: Y aquí estamos nuevamente con más profecías bíblicas. Le invitamos a acompañarnos. Estoy seguro que le será muy provechoso todo cuanto tenemos para usted. Después de todo, ¿qué más se puede pedir, no? En cuanto a profecías bíblicas, siempre buscamos los mensajes claros para beneficio de quienes desean aprender lo que de otra manera tal vez no tendrían una fuente de donde sacar el material. Estamos hablando sobre la doctrina de la Trinidad. Como dijera Vladimir Lossky en la página 66 de la Teología Mística de la Iglesia Oriental, publicada en el año 1957, dijo él: entre la Trinidad y el infierno no hay otra opción. De tal manera que al examinar el reclamo de religiones que aseguran ser cristianas, pero al mismo tiempo niegan la Trinidad, encontramos que invariablemente también rechazan otras doctrinas claves cristianas, tal como por ejemplo la salvación por gracia, por medio de la fe. En otras palabras, si uno no comienza con un respeto apropiado por la Escritura y su comprensión de Dios, es muy, muy improbable que pueda tener lo demás bíblicamente correcto. Eso es exactamente lo que encontramos en el mundo de las sectas. Sin embargo, antes de discutir lo que enseña la Biblia acerca de la Trinidad, también debemos recordar que esta doctrina es algo que nuestras mentes finitas nunca, nunca podrá comprender plenamente. Dice en el volumen 2 del libro Historia de las Sectas que la Trinidad puede ser lógicamente definida, pero esto es parte del problema porque la verdad infinita de la divinidad se encuentra más allá de los límites de la lógica, la cual trata solo con verdades finitas. En otras palabras, Dios, como ser infinito, nunca podrá ser entendido plenamente por una persona finita, como somos los humanos. Si no podemos entender algo tan básico como partículas físicas, ¿quién argumentaría que podríamos comprender racionalmente lo infinito que es Dios? Pero vamos a hablar un poco ahora sobre la Trinidad en la Biblia de los llamados testigos de Jehová. Entonces, ¿cómo sabemos que la doctrina de la Trinidad es bíblica? De que es bíblica, podemos verlo a través de simples declaraciones en el texto sagrado, inspirado por el Espíritu Santo. Incluso, a pesar de que los testigos de Jehová se oponen de forma inexorable a la doctrina de la Trinidad por considerarla pagana, irrazonable y del diablo, creo que sería muy instructivo para ellos citar de su propia Biblia, de la traducción Nuevo Mundo, de las Sagradas Escrituras, la cual apoya esta doctrina. En la Biblia de ellos, el término Espíritu Santo está en letras minúsculas, porque los testigos creen que el Espíritu Santo es simplemente la fuerza activa e impersonal, por supuesto, de Dios. No se trata de una persona verdadera. Incluso a pesar de todo, la traducción Nuevo Mundo de las Sagradas Escrituras enseña la Trinidad. Y permítame citarle unos pocos ejemplos. Hay un solo Dios verdadero, en primer lugar. Ellos dicen en el Antiguo Testamento respecto al Padre. Jehová es Dios, y no hay otro fuera de Él. Escucha, oh Israel, Jehová nuestro Dios, Jehová uno es. Deuteronomio 4, 35 y 6:4. Luego, vosotros sois mis testigos, dice Jehová, y mi siervo que yo escogí para que me conozcáis y creáis y entendáis que yo mismo soy. Antes de mí no fue formado Dios alguno, ni lo será después de mí. Isaías 43:10. Mientras que en el Nuevo Testamento declara sobre el Señor Jesucristo, porque hay un solo Dios y un solo mediador entre Dios y los hombres, Jesucristo hombre. 1 Timoteo 2:5. El Padre es Dios, dice en la traducción Nuevo Mundo de las Sagradas Escrituras, refiriéndose al Padre. Nosotros no tenemos más que un solo Dios, el Padre. 1 Corintios 8:6. Y luego dice del Hijo, estas cosas habló Jesús, y alzando los ojos al cielo, dijo, Padre, la hora ha llegado, glorifica a tu Hijo, para que también tu Hijo te glorifique a ti, pues le has dado potestad sobre toda carne, para que dé vida eterna a todos los que le diste. Y esta es la vida eterna, que te conozcan a ti, el único Dios verdadero, y a Jesucristo, a quien has enviado. Esto en Juan 17, 1 al 3. Y toda lengua confiese que Jesucristo es el Señor, para gloria de Dios Padre. Esto en Filipenses 2, 11. Jesucristo, el Hijo de Dios, el Hijo es Dios. Porque también, ellos mismos traducen, Juan 5, 18, la segunda parte, sino que también decía que Dios era su propio Padre, haciéndose igual a Dios. Entonces, Tomás respondió y le dijo a Jesús, Señor mío y Dios mío. Esto en Juan 20, 28. Luego leemos, el Espíritu Santo es una persona, es eterno y por consiguiente es Dios. Y oiga Juan 16, 13. Sin embargo, cuando llegue aquel, el Espíritu de la verdad, Él los guiará a toda la verdad. Y note lo que ellos ponen, Espíritu con minúscula. Porque no hablará por su propio impulso, sino que hablará las cosas que oye y les declararé las cosas que vienen. Pero también el Espíritu Santo es eterno. Y yo pediré al Padre y Él les dará otro ayudante que esté con ustedes para siempre. El Espíritu, ponen con minúscula, de la verdad, que el mundo no puede recibir porque ni lo contempla ni lo conoce. Luego se cita Hebreos 9:14. Cuanto más la sangre del Cristo que por un Espíritu eterno se ofreció a sí mismo sin tacha a Dios. Y por consiguiente el Espíritu Santo es Dios. Pero Pedro dijo, Ananías, ¿por qué te ha, envalentonado Satanás a tratar con engaño al Espíritu Santo? No has tratado con engaño a los hombres, sino a Dios. Ellos mismos traducen que el Espíritu Santo es Dios. Hechos 5, 3. El Padre, el Hijo y el Espíritu Santo son tres personas distintas, con igual autoridad. En Mateo 28, 19 dice, vayan, en la traducción Nuevo Mundo, vayan, por lo tanto, y hagan discípulos de la gente de todas las naciones, bautizándolos en el nombre del Padre y del Hijo y del Espíritu Santo. Ahora bien, los exhorto, hermanos, por nuestro Señor Jesucristo y por el amor del Espíritu, a que se esfuercen conmigo en oraciones a Dios por mí. Romanos 15:30. Traducen ellos. La bondad inmerecida del Señor Jesucristo y el amor de Dios y la participación en el Espíritu Santo estén con todos ustedes. 2 Corintios 13:14. Permítame decirle que la doctrina de la Trinidad es una doctrina bíblica. Vemos que el dogma de la Trinidad no es fácil de comprender. Sin embargo, es un tema apasionante. Ha fascinado a sabios y a santos a través de los siglos. Ha sido un tema de estudio, de debate, en concilios históricos y sigue siendo discutido en todo el mundo. Muchos han afirmado que es una doctrina absurda, irreverente e ilógica, y que como dogma humano es piedra de tropiezo a la razón. Otros la defienden con fervor. Pero aunque una persona nunca lea la historia de la Iglesia ni entable discusiones con quienes atacan la doctrina de la Trinidad, más tarde o más temprano, si se dedica a estudiar la Biblia, tendrá que enfrentarse a las dificultades que ella ofrece, porque parece que el problema está en la Biblia misma. Cuando acudimos a ella, encontramos que enseña que hay un solo Dios. Jehová es Dios, y no hay otro fuera de Él. Deuteronomio 4:35. Luego, Jehová nuestro Dios, Jehová uno es. Deuteronomio 6:4. Jehová Dios de Israel, que moras entre los querubines, solo tú eres Dios. Segundo libro de Reyes, capítulo 19, versículo 15. Yo soy el primero, y yo soy el postrero, y fuera de mí no hay Dios. Isaías 44:6. Luego, y Jehová será rey sobre toda la tierra. En aquel día Jehová será uno, y uno su nombre. Zacarías 14:9. Más adelante, que te conozcan a ti el único Dios verdadero. Jesús en su oración, Juan 17:3. Y en Gálatas 3:20, pero Dios es uno. Además de esta insistencia en que hay un solo Dios, al leer la Biblia encontramos que hay tres personas que poseen los atributos de Dios, a saber, eternidad, soberanía, omnipotencia, omnisciencia, omnipresencia, inmutabilidad, justicia, santidad y gracia. Al hablar cada una de estas personas dice yo y tú, al dirigirse a algunas de las otras dos. Solo hay un Dios, pero en su perfecta unidad hay una eterna distinción entre tres personas que reciben el título Dios y Señor, y a quienes se atribuye la creación. Bien, usaremos nuestra Biblia para comprobar lo que acabo de decir, pero esto es nuestro próximo encuentro.
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1: Tenemos fresco el recuerdo y las imágenes de hace 30 años en que en Tlatelolco un grupo de estudiantes se reunía para manifestar su opinión y se dio un enfrentamiento con el ejército. Hermanos, ¿qué pasó el 2 de octubre de 1968? ¿Alguien de ustedes sabe? Levanten la mano quienes saben lo que pasó el 2 de octubre de 1968. ¿Estuvieron ahí? Dejen la mano levantada los que estuvieron ahí, adentro de la plaza de Tlatelolco. De repente había manos como que, ¿cómo no? Si yo lo vi por tele. A mí me lo dijo mi comadre, te lo juro por Dios. ¿Quién estuvo en Tlatelolco el 2 de octubre de 1968, hermanos? Entonces, si nadie, ¿por qué tantos levantaron la mano cuando pregunté quién sabe lo que ocurrió el 2 de octubre de 1968? ¿Por qué? Testimonios, películas, periódicos, ¿sí? Y de veras lo... Perdón, ¿tú qué periódico lees? El Excelsior. Ah, ¿y tú? El Universal. ¿Y tú? El Heraldo. ¿Y tú? El Alarma. ¿Y eso fue lo que pasó el 2 de octubre de 1968? ¿Saben cuántas versiones hay de lo que pasó el 2 de octubre de 1968? Cada quien tiene su versión. Y nosotros lo único que podemos decir es, dicen este y este. Y los que estuvieron en la cárcel dicen esto. Y los que no entraron a la cárcel dicen esto otro. Y Luis Echeverría dice así. Y la señora Irma Serrano, ¡wow!, dice asado. Y de esos testimonios sacarás tus conclusiones. Pero ¿quién sabe lo que pasó? Ahora sí, como decía mi mamá, que nos decía de chiquitos, nomás Dios lo supo. Pero Él sí sabe. Hermanos, nosotros dependemos de la calidad de la evidencia, de la cantidad de testimonios. En la carrera de abogado te enseñas a analizar la evidencia. Y todos tenemos algo de examinadores de evidencias. Algunos lo hacen más ligero y otros más profundo. Pero, ¿verdad que todos tenemos nuestra opinión? Todos tenemos nuestra opinión. ¿Y qué te parece fulanita de tal? Ay, pues ay, como ves, se me hace que eso es lo peor. Y si te vas con esa opinión, ¿qué vas a opinar de la hermana? No vas a decir, pues me dijo Macuca que es de lo peor. No, tú vas a decir, es de lo peor y se me hace que hasta roba. Oye, ¿qué onda? Oye, y el hermano, pues tiene cara de briago. ¿Tú lo has visto tomar? Bueno, no, pero la cara sí la tiene, está desperdiciado. ¿Y qué tal si lo publicas y el pobre hermano me lo corren del trabajo por briago y él hasta abstemio es y le salen ronchas? Alérgico al alcohol. La evidencia. Bueno, aprovechando que estamos estudiando hechos, hoy quiero denunciar a un hermano que ha perjudicado la obra de Dios tremendamente, que ha dejado un pésimo testimonio, que ojalá ninguno de los presentes ausentes, siga. Hechos 13:13, quiero denunciar a Juan Marcos. Se apartó del equipo misionero. Hechos 13:13. ¿Lo leemos juntos en voz alta? Hechos 13:13. Dice así: habiendo zarpado de Pafos, Pablo y sus compañeros arribaron a Perge de Panfilia, pero Juan, apartándose de ellos, volvió a Jerusalén. Por párrafos, deberíamos de hoy ver casi 45, 44 versículos y ver a Pablo predicando en Antioquía. Pero es necesario hacer un alto. Nos gozábamos en ver cómo la palabra de Dios crecía y se multiplicaba, y tanto poder tenía el Evangelio que había conquistado el corazón del procónsul de Chipre. Sergio Paulo cede su vida a Jesucristo y el equipo misionero sale feliz y contento como el jibarito con su cargamento hacia Perge. Pafos, ustedes que ya vieron el mapa, el puerto occidental de la isla, marca la salida hacia el continente. En la mañana, Pablo y Bernabé, bueno, ahora ¿hacia dónde? Y Pablo dice, vamos al continente. Y dice el versículo 13, habiendo zarpado de Pafos, Pablo y sus compañeros. ¿Se fijaron? Pablo y sus compañeros arribaron a Perge de Panfilia. Panfilia, la zona costera del continente en el mar Mediterráneo. Y hasta ese momento todo es gozo por los resultados y aliento para el futuro. ¡Qué bien nos fue en Chipre! Sí, es cierto, hubo oposición, pero el Señor se mostró poderoso y Elimás tuvo su parte y Sergio Paulo pertenece al Señor. Un 10 al equipo evangelístico. Pero, ¿leyeron? Vean bien el versículo 13:13. Y apiéndetelo así. 13:13. Si es de noche, no amanece. 13:13 dice ahí un pero. ¿Pero qué? Pero Juan. El pero del equipo era Juan. Pero Juan, apartándose de ellos, se volvió a Jerusalén. ¿Qué calificativo le pondrías a Juan? En Jalisco son un poquito más claridosos, pero bueno. Entonces, Juan, por no sé qué motivos, porque si tú abres los comentarios, dicen, ¿quién sabe por qué? Lo único que nos dice Lucas es, pero Juan, apartándose de ellos, se volvió a Jerusalén. Y yo me pregunto, José Luis, ¿qué pudo haber pasado en el corazón de Juan para echarse para atrás? Para no continuar en la misión en la que inició, en la que había triunfos, y de repente decide abandonar y regresarse a su casa. Pensando en Juan, pensé en su mamá. Somos muy tendientes a hacerlo. Cada que se menciona un hermano, una hermana, una persona, decimos, ¿qué? ¿Cómo educarían a este? Y está. Muchos también cuando piensan en mí, piensan en mi mamá. Y aquí está, gracias a Dios. Porque hay algunos que piensan que no, pero sí, ¿verdad, mamá? Ponte bien, mamá, para que te vean. Porque luego dicen que no tengo, pero miren. Aquí está mi mamita. Y lo que no se la van a creer, también abuela tengo. Las dos. Aunque usted no lo crea. Pues bien, Juanito, Juan Marcos, también tenía mamá. ¿Cómo se llamaba la mamá? Ay, este lado sí estudia hechos. Los demás están en camino de Juan. Bueno. María, la de Jerusalén. ¿Se acuerdan cuando Pedro sale de la cárcel? ¿A dónde se fue de la cárcel? A casa de María, donde estaba la iglesia orando. Y ahí vivía Juan Marcos. ¿En qué ambiente vivía Juan Marcos? En un ambiente de la iglesia. Él conocía la obra de Dios. Y cuando Pablo y Bernabé llevaron la ofrenda a Jerusalén, se llevan a Juan Marcos a Antioquía. ¿De qué influencias gozaba Juan Marcos para que se lo llevaran? Bueno, Bernabé era su primo. Entonces, este parentesco favoreció a Juan Marcos. El parentesco en la obra de Dios ni favorece ni entorpece, todo lo contrario. La cuestión es que me imagino a María ordenando la casa, poniendo las sillas, ordenando los himnarios, poniendo las Biblias en su lugar, preparando el cafecito, las galletas, el agüita para la reunión. Tocan a la puerta. Ahí va la tarantada de Rode a abrir. ¿Quién es? Juan. ¿Cuál Juan? Abre, Rode. Sí, con lo de Pedro basta, ¿no? Ya ven que se quedó de tonto y no le abrió. Entonces, ya llega Juan y María. ¿Qué haces aquí? ¿No te fuiste con Bernabé y con Pablo a evangelizar y a ganar las almas para Cristo? Y Juan, todo deprimido, se fue a su recámara, se puso sus audífonos, prendió su compact Kaewood, se puso a oír un poquito de alabanzas, Molotov y Maldita Vecindad, o no sé, a lo mejor no estaba tan grueso, ¿eh? Y ahí un ratito de Luismi, para agarrar inspiración y orar bien. Y se preguntaba, ¿qué pasa, Señor? ¿Y qué pasaría con Pablo y Bernabé? Que a la hora de que desembarcan en Perge, ok, ahora, ¿a dónde vamos? Y Juan les dice, ustedes no sé, pero yo me regreso a mi casa. Pero Juan, apartándose de ellos, se volvió a Jerusalén. Juan se apartó de ellos. ¿Y tú? ¿Cuándo? Muchos de ustedes se están tardando. Ya deberíamos de estarlos extrañando. Pero bueno, la obra de Dios dice que no es cuando uno define, es Dios el que mueve las cosas y las permite. Y hoy quiero darles tantita información para que puedan discernir. ¿Alguien estuvo ahí cuando Juan decidió echarse para atrás? ¿Alguien? No. ¿Cómo podemos saber lo que pasó en el corazón de Juan? Pablo y Bernabé ya no están. Ni María. ¿Cómo le hacemos? ¿Alguien una idea? ¿En la Biblia? ¿Ustedes le creen? Bueno, para los que sí le creen, les voy a dar algo de evidencias para que ustedes traten de sacar las conclusiones de por qué Juan se apartó. Y esto, ¿saben qué? No es para que andemos aquí chismeando del hermano. Como que dice, ¿a ti qué te importa? Jesús así le contestó a Pedro. Un día le dice a Pedro, Pedro, sígueme. ahí va el Señor, Juan 21, el que no sepa dónde está esto, al final, y ahí va Pedro atrás del Señor, sí Señor, ahí voy, y de repente se para Juan, y ahí viene también. Entonces Pedro dice, oye Señor, ¿y este qué? ¿Cómo estamos al pendiente de los demás, verdad? Y el Señor voltea y le dice, Pedro, si yo quiero que este viva o muera, dé machincuepas o se tome un helado de vainilla, léanlo en Juan 21. Dice el Señor, ¿a ti qué te importa? Tú sígueme. Tú sígueme. Seguramente Pedro más adelante hablaría de esto con Juan. Vamos a hablar de algunos casos de otros Juanes, pero más graves. Abran su Biblia, Nuevo Testamento, antes de Apocalipsis, la epístola que está antes de Apocalipsis. ¿Cuál es? Muy bien, chichitos. Judas 11. Aunque el nombre casi lo dice todo, este es otro Judas. Este es el Judas fiel. El otro se mató. Solito. Pero este Judas, hermano del Señor, en el versículo 11, que está hablando de la basura que se mete a la iglesia, que está hablando de los que dicen, pero siempre no, da esta referencia. ¡Ay de ellos! Porque han seguido el camino de Caín y se lanzaron por lucro en el error de Balaam y perecieron en la contradicción de Coré. Para que entendieran los destinatarios de la carta de Judas, les da tres ejemplos. Les habla del camino de Caín, del error de Balaam y de la contradicción de Coré. ¿Conocen a estos tres? No era un trío como los Panchos. Estos son tres dramáticos ejemplos de la Escritura de gente que estuvo y que siempre dijo siempre no. Que tuvo enfrentito la salvación. Gente a la que Dios le habló su palabra. Gente que tenía que hacer, que tuvo la oportunidad, pero que como Juan Marcos decidieron apartarse. Caín. ¿Alguno de ustedes conoce a Caín? Ninguno de aquí eleva los 450 años. ¿Cómo lo conocen? Porque la Biblia enseña de él. Y los cristianos estamos muy limitados.

¿no? O un año. Fue a finales, creo que del año pasado, ¿no? O tantito antes. Un año. Y estudiamos estos personajes. Pero la experiencia me dice que es bueno repasarlos. Porque ¿cuánto conocimiento tenemos? Y qué poquito aplicamos. Caín y Abel, ¿quién no se sabe la historia de Caín y Abel? Caín y Abel, dos muchachos que no tuvieron abuela, eso sí, no tuvieron. De veras, caminaban sobre ella. Porque si se acuerdan, Adán fue hecho de la tierra, ¿no? Entonces, Caín y Abel, hijos de Adán y Eva, crecieron. Y Caín se hizo agricultor y Abel, pastor de ovejas. Pasado el tiempo, los dos trajeron ofrenda a Dios. Y si tú hubieras visto la escena, te hubieras conmovido de los hermanitos Caín y Abel, los niños del coro. ¡Qué muchachitos tan lindos, tan espirituales, tan cercanos a Dios, tanto que le ofrecían ofrendas a Dios! El drama, versículo 4, Abel trajo también de los primogénitos de sus ovejas, de lo más gordo de ellas, Caín había traído del fruto de la tierra, y miró Jehová con agrado a Abel y a su ofrenda. Pero, ahí esta palabra, ¿se acuerdan? Pero. No miró con agrado a Caín y a la ofrenda suya. Y se ensañó Caín en gran manera y decayó su semblante. ¿Qué produjo esta experiencia en el corazón de Caín? ¿Suficiente amargura? ¿Suficiente odio? ¿Suficiente estupidez para ir y desquitarse con el que no tenía nada que ver? ¿A quién mató? ¿Mató a Dios? Mató a su hermano. A su hermano. Y cuando Dios le pregunta, ¿dónde está tu hermano, Caín? Contesta, ¿qué? ¿Soy yo el guarda de mi hermano? ¿Por qué Caín mató a Abel? ¿A qué se refiere la Biblia cuando dice el camino de Caín? Hermano, cuando tú tienes tu propio camino y no el de Dios, estás caminando en el camino de Caín. El Nuevo Testamento en 1 Juan capítulo 3 dice que la responsabilidad de nosotros es amar a los hermanos. Y ahí en el capítulo 3 dice, no como Caín, que era del maligno y mató a su hermano porque sus obras eran malas y las de su hermano justas. El camino de Caín es un camino de necedad. ¿De qué se enojó Caín? ¿Por qué mi ofrenda no fue bien recibida y la de él sí? Y se confundió, creyendo que las cosas debían de ser como decía Abel. ¿Por qué se van a hacer como dice Abel? ¿Por qué no como digo yo? ¿Verdad que siempre hay dos partes? ¿Él o yo? Cuidado, hermanos, no es cierto. Hay tres partes. Era Abel,
Caín.

0: y Dios. Dios también tenía su opinión. Y cuando tú quieras saber la verdad, consulta a Dios para que te dé discernimiento de lo que Él piensa. ¿Dónde está Caín? Caín, habiendo estado en posición de bendición, la despreció solamente porque prefirió su camino y no el de Dios. ¿Habrá sido lo que pasó en el corazón de Juan Marcos? Es probable que Juan Marcos tuviera su opinión de cómo hacer las cosas. Y cuando se cambiaron, dijo, así no voy. Y había dos opiniones, la del equipo misionero y la de Juan Marcos. Y Juan Marcos se apartó en su camino. Segundo personaje, Balaam. En el error de Balaam por lucro. ¿Qué es lucro? ¿Es el gigante que se come a los niños? Ese es ogro, no lucro. Ahí viene el lucro, mamá. No, hijo, el ogro. Pero el lucro es igual de feo. Hacerlo por ganancia deshonesta. Hacerlo por alcanzar riquezas injustas. Hacerlo para aún satisfacer motivos ocultos. Hermanos, ¿qué nos mueve a hacer lo que hacemos? ¿Cuál es la finalidad? La historia de Balaam, si les interesa, la encuentran en Números 22 al 24. Vamos a resumirla, son tres capítulos que puedes leer en tu casa. Cuando los leas, te vas a dar cuenta que Balaam era un profeta alquilado por Balac para maldecir al pueblo de Dios. Dijo, mira, ven, quiero que vayas y me maldigas a Israel para que no me vengan a quitar mis tierras. Y Balac le dijo, no, deja ver qué dice Dios. Dios le dice, no vayas. El otro le dice, ándale. Y entonces Dios le dice, bueno, ve, pero nomás dices lo que yo te diga. Y tres veces sube Balaam al monte para maldecir, pero a la hora de que habla, bendice. Tres veces tomó el púlpito y tres veces bendijo al pueblo de Dios. Sin embargo, Apocalipsis 2:14 dice que Balaam le enseñó a los hijos de Israel a fornicar con las mujeres extranjeras. ¿Qué le pasó a Balaam? En el púlpito era espiritual, bendijo al pueblo de Dios, dijo cosas ciertas, dijo cosas bien dichas. Pero el problema de Balaam era que hacía las cosas por un motivo equivocado. Tenía motivos ocultos. Él quería la feria de Balac. Y cuando no lo pudo hacer desde arriba, allí entre el pueblo, les dijo cómo. Le dijo a Balac, mira Balac, yo no lo puedo maldecir porque Dios no va a permitir. Él los bendijo, ¿cómo los maldigo yo? Pero te voy a enseñar la manera en que solitos se maldicen. Todas las muchachas de tu pueblo, enséñalas a vestirse, bueno, a desvestirse. Mira, eso de la moda Madonna es muy efectiva. Que enseñen, porque la que no enseña, se queda. Y entonces, Balac llevó a las muchachas de su pueblo con las de Israel. Y aquellos, como el caballo de el Quijote, ¿cómo se llamaba? Y el otro del mío Cid, Babieca, bueno, como Babieca, viendo pasar a las chamacas, y dijeron, no, señor, acá en el pueblo no hay nada, estas están mejor. Y se unieron a las extranjeras y Dios los maldijo. Y Balaam cobró su lana. ¿Los maldijo desde el púlpito? Ah, allá adentro, allá abajito. Se metió entre el pueblo y a los enemigos les dijo, ¿cómo derribarlos? Balaam no amaba la obra de Dios, se amaba a sí mismo. Y su gozo era ver caer al pueblo de Dios. Ese Balaam pasa la historia como uno de esos que se apartaron. Tuvo conocimiento de Dios. Dios le habló. Habló la palabra de Dios. Y sin embargo, está en el infierno por los siglos de los siglos. ¿Cuáles son tus motivos? No vayas a estar en el error de Balaam. Coré. Coré lo encontramos en Números 16, ahí atrasito. Coré, para que se den una idea, es el representante del PRD de la antigüedad. Él constituyó al partido de la oposición. Y vamos a leer en Números 16, versículo 1 en adelante, ¿quién era Coré? La contradicción de Coré, la oposición, la rebeldía. Coré, hijo de Ishar, hijo de Coat, hijo de Leví, y Datán y Abiram, hijos de Eliab, On, hijo de Pelet, de los hijos de Rubén, tomaron gente. Y se levantaron contra Moisés con 250 varones de los hijos de Israel, príncipes de la congregación de los del consejo, varones de renombre. Traían buen equipo. Y se juntaron contra Moisés y Aarón. Y les dijeron, estas palabras son memoriales. ¿Saben qué? Se siguen repitiendo. Cuando ustedes las oigan, acuérdense de la contradicción de Coré. Algo así pasó en el 68. Pero fíjense lo que dice. Basta ya de vosotros, porque toda la congregación, todos ellos son santos, y en medio de ellos está Jehová. ¿Por qué, pues, os levantáis vosotros sobre la congregación de Jehová? Esto es el intento de Coré para hacer elecciones. Vamos a votar a ver quién debe de estar. ¿Quiénes son ustedes? Le dijo a Moisés y Aarón, que se colocan sobre la congregación. El movimiento de 68, por más lucecitas que tenga de revolucionario y de libertad de expresión y de tantas cosas que le ponen para adornarlo, no fue más que el rompimiento con los principios de Dios. Someterse a la autoridad, Romanos 13. Guardar el orden. Vivir en paz. Cumplir la ley. Y la palabrita favorita de estos grupos se llama represión. ¿Ya la vieron? Ustedes óiganlo. Represión. Hay que juzgar las evidencias. Cada quien tiene su responsabilidad. Yo les comparto lo que he oído. Coré. ¿Cuál es la contradicción de Coré? La contradicción de Coré es querer el poder sin que nadie se lo haya conferido. ¿Cuántos hijos coreitas tienen, hermanos? Ahorita ya empezaron los demás. Ya empecé a ver, ¿sí? ¿Ya ves? Dile Core a tu hijo, así cuando se ponga así. ¿Qué quieres, Core? Ay, no ponga apodos. Jesús los puso. ¿Qué? Core, rebelde. ¿No te parece? Peléate con Dios. Porque parece que Coré, aparte, era ignorante. Parece que ignoraba quién había puesto a Moisés y a Aarón sobre el pueblo. Que yo sepa, ni se hicieron elecciones, ni Moisés ni Aarón decidieron organizar un... Vamos a hacer un grupito aquí a todo dar... Y nos salimos de Egipto. Dios vino a fastidiarle a Moisés su vejez, encargándole su obra. Y Moisés tuvo como un gozo el servir a Dios, con todas las broncas que esto implicaba. Pues Moisés y Aarón ven a Coré, que nunca vienen solos los corés, ¿ya vieron? Agarraron a Datán, agarraron a On, agarraron a los y a otros más para hacer grupito. Y ahí vienen. Basta ya de vosotros. Porque ustedes, si todos podemos. Moisés se postró en tierra, oró a Dios y Dios le dijo, ah, Moisés, hazte a un lado. Voy a destruir a este pueblo de rebeldes y te voy a dar otro pueblo. Moisés dice, hace señal, bien consentido Moisés de Dios. Dios no quería que Moisés fuera estorbado ni molestado. Ahorita me los echo. Señor, oye, una molestia nada más. ¿Qué pasó, Moisés? No son todos. Y no por uno, le vas a pegar a todos. Está bien. Mañana. Moisés viene al pueblo y ¿qué les dice? Los que son de Dios, háganse para acá. Ya le había pasado con su hermano Aarón en el pasado. Hicieron un becerro de oro cuando él estaba en las tablas. Y cuando regresa, el pueblo echa un relajo. Entonces, ¿y ahora? Bueno, ok, relajo, pero en este momento, ¿quién está de este lado y quién se queda allá? Y se movió la gente y dejaron solos a Coré y sus secuaces. Y dijo Moisés, apártense, ni se acerquen, porque si estos hombres mueren como mueren todos los hombres, Dios no ha hablado por mí. Lo dice más adelantito. Más adelantito van a encontrar lo que Moisés les dice. Y se apartaron de estos hombres. Y Dios abrió la tierra y los tragó vivos hasta el Seol. Ya saben que, desgraciadamente, estas herramientas, ya no contamos el pastorado con ellas. Moisés tenía ventajas. Nosotros lo único que podemos hacer es tomar principios y alertar a la iglesia. Hermanos, no se aparten de Dios. No le hagan caso a su cochino corazón, que es horrible. La carne, acuérdense de Herodes. Quiere opinar, quiere decir, quiere poder. ¿Y saben cuál era el colmo de Coat? Que Coat tenía una responsabilidad, perdón, Coré. Tenía una responsabilidad en el tabernáculo. Pertenecía al liderazgo de Israel. Le tocaba trabajar con el tabernáculo. Y entre los hijos de Leví se habían repartido en tres las funciones. Pero solo los hijos de Aarón porque Dios lo dijo, podían ser sacerdotes. Pero Coré no estaba conforme con el diaconado. Quería ser pastor, como Moisés y como Aarón. Y cuando tú tienes hambre de poder y no te lo dan, nada más puedes tomar dos decisiones. Reconoces a Dios, que no es ni su tiempo ni su momento, o como Coré, organizas un PRD y organizas una revolución. Y que Dios te pague conforme a sus hechos. Vamos al Nuevo Testamento. ¿Habrá sido esto lo que pasó en el corazón de Juan? ¿Le habrá causado problema que no se hicieran las cosas como él? ¿Habrá sido que tenía motivos ocultos? A lo mejor él quería ser el evangelista y que Bernabé y Pablo le lavaran la ropa interior, para no decir calzones. ¿Será eso lo que había en la mente de él? No lo sé, yo no estaba. Ustedes son los responsables de juzgar. Yo les estoy dando evidencias. En el Nuevo Testamento también nos encontramos a dos que tres que estaban y no estuvieron. Se apartaron, se echaron para atrás. En Jalisco les dirían, no te rajes. ¿Conocen algo de Judas Iscariote? Se contaba entre los 12. Era de los de más confianza de Jesús. Pero su corazón no había sido transformado. Caminó 3 años y medio con el Señor, pero su corazón no había sido renovado. Y se parecía a los 12. Pero llegó el momento de la decisión. Y en sus Biblias, en Lucas 22 y Mateo 26, 47 coincidentemente en los dos evangelios, está el arresto de Jesús. Y esos evangelios dicen que cuando Jesús estaba en Getsemaní, llegó una turba a arrestarlo. ¿Y quién creen que comandaba la turba? ¿Caifás? ¿Herodes? ¿Poncio Pilatos? ¿César? ¿El diablo? Bueno, sí, pero en la persona de Judas. ¿Y cómo creen que llegó Judas? ¿Echándole la bronca a Jesús? Le daba besos a Jesús. ¡Maestro! Jesús le dice, amigo, ¿a qué vienes? ¿Con un beso entregas al Hijo del Hombre? Y Judas pasó a la historia como el traidor. Hermanos, ¿qué recibió Judas de menos que Pedro, que Juan, que Marcos, que los hombres de Dios? Nada. Lo mismo. Pero la reacción es diferente. ¿Qué pasa cuando le echas limón a tu papaya? ¡Qué rico! A tu pescadito. A ver, échasela a un gusano. ¡Ay! Se retuerce todo. Entonces, no es lo que le echas, sino quién lo recibe. La palabra de Dios habla de que seamos dispuestos a la disciplina, a la palabra de exhortación. ¡Ay, ahí traigo puesto el reloj! Ya mero. Judas no quiso. ¿Por qué? No quiso. No hay que buscarle mucho. Es cuestión de voluntad. Si hubiera entrevistado a Judas, tenía sus razones, ni cabe duda. Pero pasó como un traidor. Pablo, cuando termina su segunda epístola de Timoteo, escribe a Timoteo, Timoteo, ahí te encargo el changarro, sé fiel, no le saques, ahora te toca a ti. Acuérdate del espíritu que tenemos, que no es de cobardía, sino de poder, amor y dominio propio. consérvate puro, sé fiel como un soldado, como un labrador, como un atleta que lucha legítimamente. No te apartes de la palabra. Ella es inspirada por Dios y es útil para todo tu ministerio. Capítulo 4. Cuídate de Demas. Me ha desamparado. Amó más al mundo que a Dios. Cuídate de Alejandro el Calderero. Nos ha hecho mucho daño con sus palabras. ¿Se acuerdan que veíamos que había unos que mejor que se callaran y que era preciso taparles la boca? Esto no se refiere a ponerles una mordaza. La boca de los habladores se tapa con la verdad. Tú, si eres alumno, no le puedes tapar la boca al maestro para decirle, no enseñe la evolución. Tú déjalo, él tiene libertad de decir lo que se le pegue su gana. Pero tú tienes que hablar la verdad. Y la gente tendrá que tomar su decisión. Qué bueno que tenemos libertad de credo y que aquí en México haya cultos hasta del diablo. La gente es responsable. Ustedes son responsables. Y es su vida la que está en juego, no la mía. La mía ya está segura. Es la de ustedes. Cuidado. Juan Marcos se apartó de ellos. Y si nada más tuviéramos el libro de los Hechos, Juan Marcos estaría en el mismo lugar que estos otros seis personajes que hemos estudiado. Hay una cosa que salvó a Juan. El Nuevo Testamento testifica que él regresó. En Hechos 15, si ustedes lo estudian, del 36 al 39, después del Concilio de Jerusalén, Pablo y Bernabé saldrán al segundo viaje misionero. Pero Juan Marcos quiere ir. 5 años después se presenta Juan Marcos diciendo, siempre sí. Pablo le dice, no, a rajarse a su tierra. Era Jalisquillo. Bernabé dice, oye, que vaya, mi primo. Pablo le dijo, no, no va. Pero mira que ya se arrepintió. Puede que, pero conmigo no va. Oye, pero todo mundo tiene chance de equivocarse. Sí, pero no de regresar. No lo llevo a la obra. Y Juan Marcos, con sus actitudes, provoca la separación de dos amigos, Pablo y Bernabé. Y en ese entonces, lo vamos a estudiar, Bernabé tomó a Juan Marcos con él y se fueron a Chipre, de donde era Bernabé y a donde habían estado. Y Pablo se va por tierra con un nuevo equipo, Silas, Lucas, Timoteo. Y la obra de Dios sigue adelante. Gracias a las epístolas, también vemos que el regreso de Juan Marcos fue sincero. En esos 5 años, Dios trabajó en su vida. Yo creo, estoy cierto, que durante esos 5 años, hizo un estudio exegético de la Biblia y dijo, ahí en la torre, si soy igualito que Caín, si me parezco a Balaam, si me puse como Coré, Judas, Dios mío, ay, muere, mejor me arrepiento. Y la pensó también que en 5 años ya estaba listo para regresar. Cuando Pablo le dice, no vas, y él se queda con Bernabé, a lo mejor tampoco entendió. Y juzgó a Pablo. No, ese Pablo, ya ve, se siente dueño de la obra, ¿quién es él? Guau, guau, guau, todos ladran. Dramos. Pero Dios lo tomó aparte y le dijo, Juan,
1: ¿Qué, Señor?
0: Si vas a viajar con Pablo, ¿quién escribe tu evangelio? Y Marcos escribió su evangelio de los años 50 a 60 más o menos. Mientras Pablo evangelizaba, Marcos escribía y contábamos con el más antiguo de los evangelios. Fíjense, Juan, qué peligrosos caminos recorrió. Y nada más, por dos razones, pudo regresar. La misericordia de Dios y su arrepentimiento. Hermano, ¿dónde estás parado? Hace 8 años, yo estaba predicando en el Cine Apolo delante de 1,500 personas. Por el patio de mi casa han circulado otras miles más. La grande de las preguntas es, ¿dónde están? Muchos decidieron apartarse del Señor. Muchos decidieron apartarse de la iglesia, muchos de la obra. Unos caminan, pero tristemente la gran mayoría no le funciona al Señor. ¿Por qué? Porque Dios no puede bendecir rebeldes ni apartados. La palabra de Dios nos anima a tomar como ejemplo a los hombres que la Biblia revela en la Escritura para nuestra enseñanza, exhortación y consolación. Yo te quiero preguntar.

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qué amigo nos es Cristo. Él llevó nuestro dolor y nos dio pruebas, muchas pruebas de su amor. Pues para llevar consigo al culpable, Él se humanó, y del cristiano el castigo con su llaga, Él pagó. Yo hallo en Cristo un fiel amigo, y solo en Él, solo en Él.

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Capítulo 8. Aconteció que habiendo Samuel envejecido, puso a sus hijos por jueces sobre Israel. Y el nombre de su hijo primogénito fue Joel, y el nombre del segundo, Abías. Y eran jueces en Beer-Seba. Pero no anduvieron los hijos por los caminos de su padre, antes se volvieron tras la avaricia, dejándose sobornar y pervirtiendo el derecho. Entonces todos los ancianos de Israel se juntaron y vinieron a Ramá para ver a Samuel, y le dijeron, «He aquí tú has envejecido, y tus hijos no andan en tus caminos. Por tanto, constitúyenos ahora un rey que nos juzgue, como tienen todas las naciones». Pero no agradó a Samuel esta palabra que dijeron, «Danos un rey que nos juzgue». Y Samuel oró a Jehová. Y dijo Jehová a Samuel, «Oye la voz del pueblo en todo lo que te digan, porque no te han desechado a ti, sino a mí me han desechado, para que no reine sobre ellos. Conforme a todas las obras que han hecho desde el día que los saqué de Egipto hasta hoy, dejándome a mí y sirviendo a dioses ajenos, así hacen también contigo. Ahora pues, oye su voz, mas protesta solemnemente contra ellos, y muéstrales cómo les tratará el rey que reinará sobre ellos». Y refirió Samuel todas las palabras de Jehová al pueblo que le había pedido rey. Dijo pues, «Así hará el rey que reinará sobre vosotros. Tomará a vuestros hijos y los pondrá en sus carros y en su gente de a caballo, para que corran delante de su carro, y nombrará para sí jefes de miles y jefes de cincuentenas. Los pondrá a sí mismo a que aren sus campos y sieguen sus mieses, y a que hagan sus armas de guerra y los pertrechos de sus carros. Tomará también a vuestras hijas para que sean perfumadoras, cocineras y amasadoras. Asimismo tomará lo mejor de vuestras tierras, de vuestras viñas y de vuestros olivares, y los dará a sus siervos. Diezmará vuestro grano y vuestras viñas para dar a sus oficiales y a sus siervos. Tomará vuestros siervos y vuestras siervas, vuestros mejores jóvenes y vuestros asnos, y con ellos hará sus obras. Diezmará también vuestros rebaños, y seréis sus siervos. Y clamaréis aquel día a causa de vuestro rey que os habéis elegido, mas Jehová no os responderá en aquel día». Pero el pueblo no quiso oír la voz de Samuel y dijo, «No, sino que habrá rey sobre nosotros, y nosotros seremos también como todas las naciones, y nuestro rey nos gobernará y saldrá delante de nosotros, y hará nuestras guerras». Y oyó Samuel todas las palabras del pueblo, y las refirió en oídos de Jehová. Y Jehová dijo a Samuel, «Oye su voz, y pon rey sobre ellos». Entonces dijo Samuel a los varones de Israel, «Idos cada uno a vuestra ciudad».

Capítulo 9. Había un varón de Benjamín, hombre valeroso, el cual se llamaba Cis, hijo de Abiel, hijo de Seror, hijo de Becorat, hijo de Afía, hijo de un benjamita. Y tenía él un hijo que se llamaba Saúl, joven y hermoso. Entre los hijos de Israel no había otro más hermoso que él. De hombros arriba sobrepasaba a cualquiera del pueblo. Y se habían perdido las asnas de Cis, padre de Saúl. Por lo que dijo Cis a Saúl su hijo, «Toma ahora contigo alguno de los criados, y levántate y ve a buscar las asnas». Y él pasó el monte de Efraín, y de allí a la tierra de Salisa, y no las hallaron. Pasaron luego por la tierra de Saalim, y tampoco. Después pasaron por la tierra de Benjamín, y no las encontraron. Cuando vinieron a la tierra de Suf, Saúl dijo a su criado que tenía consigo, «Ven, volvámonos, porque quizá mi padre, abandonada la preocupación por las asnas, estará acongojado por nosotros». Él le respondió, «He aquí ahora hay en esta ciudad un varón de Dios, que es hombre insigne. Todo lo que él dice acontece sin falta. Vamos pues allá, quizá nos dará algún indicio acerca del objeto por el cual emprendimos nuestro camino». Respondió Saúl a su criado, «Vamos ahora, pero ¿qué llevaremos al varón? Porque el pan de nuestras alforjas se ha acabado, y no tenemos qué ofrecerle al varón de Dios. ¿Qué tenemos?». Entonces volvió el criado a responder a Saúl, diciendo, «He aquí se halla en mi mano la cuarta parte de un siclo de plata. Esto daré al varón de Dios, para que nos declare nuestro camino». Antiguamente en Israel, cualquiera que iba a consultar a Dios decía así, «Venid y vamos al vidente, porque al que hoy se llama profeta, entonces se le llamaba vidente». Dijo entonces Saúl a su criado, «Dices bien, anda, vamos». Y fueron a la ciudad donde estaba el varón de Dios. Y cuando subían por la cuesta de la ciudad, hallaron unas doncellas que salían por agua, a las cuales dijeron, «¿Está en este lugar el vidente?». Ellas, respondiéndoles, dijeron, «Sí, helo allí delante de ti. Date prisa, pues, porque hoy ha venido a la ciudad en atención a que el pueblo tiene hoy un sacrificio en el lugar alto. Cuando entréis en la ciudad, le encontraréis luego, antes que suba al lugar alto a comer, pues el pueblo no comerá hasta que él haya llegado, por cuanto él es el que bendice el sacrificio. Después de esto, comen los convidados. Subid pues ahora, porque ahora le hallaréis». Ellos entonces subieron a la ciudad, y cuando estuvieron en medio de ella, he aquí Samuel venía hacia ellos para subir al lugar alto. Y un día antes que Saúl viniese, Jehová había revelado al oído de Samuel, diciendo, «Mañana a esta misma hora yo enviaré a ti un varón de la tierra de Benjamín, al cual ungirás por príncipe sobre mi pueblo Israel, y salvará a mi pueblo de mano de los filisteos, porque yo he mirado a mi pueblo por cuanto su clamor ha llegado hasta mí». Y luego que Samuel vio a Saúl, Jehová le dijo, «He aquí este es el varón del cual te hablé, este gobernará a mi pueblo». Acercándose pues Saúl a Samuel en medio de la puerta, le dijo, «Te ruego que me enseñes dónde está la casa del vidente». Y Samuel respondió a Saúl diciendo, «Yo soy el vidente. Sube delante de mí al lugar alto, y come hoy conmigo, y por la mañana te despacharé y te descubriré todo lo que está en tu corazón. Y de las asnas que se te perdieron hace ya 3 días, pierde cuidado de ellas, porque se han hallado. Mas ¿para quién es todo lo que hay de codiciable en Israel, sino para ti y para toda la casa de tu padre?». Saúl respondió y dijo, «¿No soy yo hijo de Benjamín, de la más pequeña de las tribus de Israel? ¿Y mi familia no es la más pequeña de todas las familias de la tribu de Benjamín? ¿Por qué, pues, me has dicho cosa semejante?». Entonces Samuel tomó a Saúl y a su criado, los introdujo a la sala y les dio lugar a la cabecera de los convidados, que eran unos 30 hombres. Y dijo Samuel al cocinero, «Trae acá la porción que te di, la cual te dije que guardases aparte». Entonces alzó el cocinero una espaldilla, con lo que estaba sobre ella, y la puso delante de Saúl. Y Samuel dijo, «He aquí lo que estaba reservado. Ponlo delante de ti y come, porque para esta ocasión se te guardó cuando dije, yo he convidado al pueblo». Y Saúl comió aquel día con Samuel. Y cuando hubieron descendido del lugar alto a la ciudad, él habló con Saúl en el terrado. Al otro día madrugaron, y al despuntar el alba, Samuel llamó a Saúl que estaba en el terrado y dijo, «Levántate para que te despida». Luego se levantó Saúl y salieron ambos, él y Samuel. Y descendiendo ellos al extremo de la ciudad, dijo Samuel a Saúl, «Di al criado que se adelante». Y se adelantó el criado. «Mas espera tú un poco para que te declare la palabra de Dios».

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1: En cuanto a la pasada manera de vivir, despojaos del viejo hombre que está viciado conforme a los deseos engañosos, y renovaos en el espíritu de vuestra mente, y vestíos del nuevo hombre creado según Dios en la justicia y santidad de la verdad. Por lo cual, desechando la mentira, hablad verdad cada uno con su prójimo, porque somos miembros los unos de los otros. Airaos, pero no pequéis. No se ponga el sol sobre vuestro enojo, ni deis lugar al diablo. El que hurtaba, no hurte más, sino trabaje, haciendo con sus manos lo que es bueno, para que tenga que compartir con el que padece necesidad. Ninguna palabra corrompida salga de vuestra boca, sino la que sea buena para la necesaria edificación, a fin de dar gracia a los oyentes. Y no contristéis al Espíritu Santo de Dios, con el cual fuisteis sellados para el día de la redención. Quítense de vosotros toda amargura, enojo, ira, gritería y maledicencia, y toda malicia. Antes sed benignos unos con otros, misericordiosos, perdonándoos unos a otros, como Dios también os perdonó a vosotros en Cristo. Hasta ahí la lectura, vamos a orar al Señor. Mi Dios, gracias por los que pudimos venir. Y gracias por aquellos que se conectan con nosotros, porque no pudieron estar, porque se enfermaron, o porque están enfermos y están postrados, o porque no tienen iglesia, o porque el horario les permitió. Te pido, Señor, que nos hables en esta tarde ya, y Señor, que de veras se hagan decisiones que duren, que penetren. Señor, tú conoces la carga por la cual voy a predicar esta mañana. Te suplico en el nombre poderoso de Cristo, que uses el mensaje poderosamente y que tú seas glorificado, que la iglesia sea edificada, que decisiones tambaleantes no se hagan, sino aquellos que tambalean puedan tomar decisión. Te pido, Señor, que me ayudes, y me des palabras y me des fuerzas, lo necesito. En el nombre del Señor Jesucristo, amén. Cuando leí este pasaje, me di cuenta que no solamente somos nosotros los cristianos, los que tambaleamos en nuestras actitudes. La iglesia en Éfeso y otras iglesias, por la revelación que tenemos del Nuevo Testamento, tenían las mismas luchas. Leemos que Pablo le decía a los corintios: sois carnales, niños, inmaduros. Todo esto, hermanos, lo digo porque pienso, ¿por qué un cristiano no es lo que debe ser? ¿Por qué hay entre nosotros actitudes de inmadurez espiritual? ¿Por qué actuamos tan mal muchas veces? ¿Por qué hay cristianos que no parecen ser cristianos? Cuando una persona se convierte al cristianismo, no es como un cambio de religión. Ya no voy a esa iglesia, ahora voy a otra. No. Convertirse al cristianismo es un cambio de corazón. Es una verdadera conversión. El apóstol Pedro dijo: si alguno padece como cristiano, no se avergüence, sino glorifique a Dios por ello. Pablo dijo, Lucas, al escribir el libro de los Hechos, dijo: y a los discípulos se los llamó cristianos por primera vez en Antioquía, Hechos 11:26. Cuando Pablo daba testimonio delante de uno de los jerarcas de aquel tiempo, le dijo el rey Agripa: por poco me persuades a ser cristiano. Dando a entender que ser cristiano no es un cambio de religión, es un cambio de corazón. Es la operación divina en el corazón de un humano. Ezequiel 11:19-20 dice: quitaré el corazón de piedra y pondré corazón de carne dentro de vosotros. Hubo una conversión. Por eso, cantábamos esta mañana: tuve un cambio cuando dije a Cristo: ven Jesús y mora siempre en mí. Mis anhelos hoy son celestiales. El andar con Cristo es mi placer. Porque un verdadero cristiano ha sido testigo de una conversión, de una transformación, de la operación de un cambio espiritual operado por el poder de Dios en nosotros. Eso es el cristiano. No me cambié de religión, Dios cambió mi corazón. No me cambié de iglesia, Dios me convenció del error y estoy buscando el camino que el Señor me señaló, la verdad. Ser cristiano es cambiar el destino eterno. Íbamos rumbo a la condenación y el encuentro personal con Cristo cambió nuestro destino a la gloria, a la salvación. Ser cristiano no es la prueba y el intento de a ver si funciona, si me hago hermano. Algunos así lo han conceptuado. Un hombre me dijo, yo he caminado por todos lados, voy a probar el camino de la fe, a ver si es cierto. No hubo, por supuesto, una verdadera conversión en esa persona. Cristiano es aquel que reconoce que Dios estuvo buscándole. El Hijo del Hombre vino a buscar lo que se había perdido. Es haber experimentado un encuentro personal con Jesucristo lo que nos convierte en cristianos. Pero ¿por qué hay entre cristianos actitudes que no parecen ser de cristiano? ¿Por qué actuamos tan mal muchas veces? ¿Por qué hay cristianos que no parecen serlo? Expresiones, escritos, comentarios que revelan falta de conciencia de lo que es una nueva vida. Actitudes de inconverso, sin mayor muestra de un cambio en la vida. Pablo les dice a los efesios, ya no andéis como los otros, como los inconversos que andan en la vanidad de su mente, teniendo el entendimiento entenebrecido, ajenos de la vida de Dios, por la ignorancia que en ellos hay, por la dureza de su corazón. Dice, mas vosotros no habéis aprendido hacia Cristo. Si en verdad le habéis oído y habéis sido por él enseñados conforme a la verdad que está en vosotros, despojaos del viejo hombre que está viciado conforme a los deseos engaños y renovaos en el espíritu de vuestra mente y vestíos del nuevo hombre creado según Dios en la justicia y santidad de la verdad. Por lo cual, desechando la mentira, hablad verdad y comienza a dar una lista de cosas que obviamente los efesios no estaban teniendo. ¿Por qué entonces? Si el cristianismo es una conversión, es un cambio de corazón, ¿por qué actuamos y decimos y hasta pensamos lo que no debiéramos? Primero quiero decirles que una verdadera conversión es aquella que comenzó con el arrepentimiento. Una verdadera conversión es aquella que comenzó con el arrepentimiento. En Lucas capítulo 13 y versículo 3 dice así: os digo, no, antes si no os arrepentís, todos pereceréis igualmente. Lucas 15:7 dice: os digo que habrá más gozo en el cielo por un pecador que se arrepiente que por 99 justos que no necesitan de arrepentimiento. Verso 10: así os digo que hay gozo delante de los ángeles de Dios por un pecador que se arrepiente. El arrepentimiento es la primera operación del Espíritu de Dios en un cristiano. Arrepentido. Me di cuenta que estaba en riesgo, Me di cuenta que estaba en pecado. Me di cuenta que estaba en peligro. Me di cuenta que mi manera de ser, mi mentira, mi manera obscena de hablar, mi forma absurda de robar, de cometer fraude, de desear cosas sucias. Me di cuenta que eso tenía a Dios ofendido y eso me iba a condenar. Y decidí hacer un alto y cambiar mi manera de ser arrepentido. La verdadera conversión comenzó con el arrepentimiento. La verdadera conversión fue aquella que consideró cuán grande ofensa era para Dios la vida que llevaba. Romanos 3:23, por cuanto todos pecaron, están destituidos de la gloria de Dios. Es haber dado conciencia, tenido conciencia, si yo sigo así, voy a terminar en el mismísimo infierno. Dios no puede tolerar mi presencia en su persona. Dios no puede tolerar mi manera de ser en su gloria. Y decidí cambiar. Ser cristiano, ser convertido a Cristo, es haber entendido que el pecado nos separa de Dios. Que Dios no puede aceptar ni una oración de una persona como yo. Lo mentiroso, lo chismoso, lo adúltero, lo vicioso que era, lo obsceno que era, Dios no lo toleraba en su presencia. Por lo tanto, yo tuve que decidir que necesitaba un cambio. Y entonces invoqué al Señor Jesucristo, creyendo que en la cruz Él tomó mi lugar y se ofreció como propiciación por mis pecados. Porque de tal manera amó Dios al mundo que ha dado a su Hijo unigénito para que todo aquel que en él cree no se pierda, mas tenga vida eterna. Mas Dios muestra su amor para con nosotros en que siendo aún pecadores, Cristo murió por nosotros. Cuando yo entendí eso, que la muerte de Cristo tomó mi lugar, me convertí. Una verdadera conversión comenzó con el arrepentimiento. Una verdadera conversión es aquella que consideró cuán grande ofensa era para Dios la vida que llevaba. Una verdadera conversión fue aquella que entendió la muerte de Cristo en su lugar. Una verdadera conversión se realizó cuando una vida se entregó sin reservas al Señor, abrazando su camino. Segunda de Corintios 5:17, de modo que si alguno está en Cristo, nueva criatura es. Las cosas viejas pasaron, he aquí todas son hechas nuevas. Es aquella persona que decidió entregar su vida a Cristo y decir, yo no puedo con mi carga, yo no puedo con mi pecado, yo no puedo cambiar, yo necesito ser renovado, yo necesito un cambio verdadero en mi vida. Y entregó su vida al Señor y no más cambió. Cayó de rodillas o inclinó su corazón y su rostro y le dijo, Señor, soy un vil pecador, pecadora, no puedo dejar de serlo. Yo me he esforzado y no puedo vivir en rectitud, pero tú lo hiciste por mí. Tu santidad, tu rectitud aplica a la mía. Creo en eso, Señor Jesucristo, y te doy mi corazón. Me convierto con todo mi corazón a ti. Y en ese instante se operó un cambio en nuestras vidas. Si alguno está en Cristo, nueva criatura es. Es una conversión. Un verdadero cristiano, hermanos, no roba, ni miente, ni ultraja, ni engaña. Pablo dijo en Efesios 4:28, el que hurtaba, no hurte más, sino trabaje, haciendo con sus manos lo que es bueno para que tenga que compartir con el que padece necesidad. Si verdaderamente usted se ha convertido a Cristo, ¿por qué sigue robando? ¿Por qué sigue mintiendo? ¿Por qué sigue maltratando? ¿Por qué sigue engañando? ¿Por qué hace cosas como cuando era inconverso? ¿Por qué? Porque un cristiano no es lo que debe ser. Porque encontramos en los mismos hermanos de la iglesia, hermanos que les gusta robar. que no ven grave encontrarse una moneda y echársela en la bolsa sin pensar que esa moneda, ese libro, ese himnario, esa Biblia, ese saco, esa corbata, ese objeto le pertenece a otra persona y la debo regresar, la voy a buscar a ver quién es el dueño. ¿Por qué robar? ¿Por qué tratar de abusar de los demás? ¿Por qué robarse los utensilios? ¿Por qué un cristiano no es lo que debe ser? Si hay una conversión, un cambio en el corazón, ¿por qué seguimos siendo así? Un verdadero cristiano no usa de maldiciones. Pablo dice, ninguna palabra corrompida salga de vuestra boca. Cuando nos convertimos a Cristo, limpió nuestro lenguaje, nuestro vocabulario. ¿Por qué entonces hay cristianos que dicen palabrotas que obviamente no deben estar en la boca de un cristiano? ¿Por qué maldecir? ¿Por qué levantar la voz y decir cosas que lastiman, que ofenden, que hacen herir a otras personas? Obviamente maldiciones, no tengo que explicar con detalle, todos entendemos. ¿Por qué hay cristianos que les hace fácil de pronto salirse de sus casillas y empezar a maldecir a su esposa, a su marido, a los hijos, a los padres, a los hermanos, a los parientes, a los patrones, al gobierno? ¿Por qué? ¿Por qué un verdadero cristiano le falta el respeto a las autoridades? Romanos 13:1 dice, sométase toda persona a las autoridades superiores, porque no hay autoridad sino de parte de Dios, y las que hay por Dios han sido establecidas. De modo que quien resiste a la autoridad o lo establecido por Dios resiste. Y los que resisten acarrean condenación para sí mismo. ¿Por qué un cristiano? Es que no sabía. No, sí sabía. Lo que pasa es que a veces se nos hace falta fácil hacer las cosas como si no fuéramos cristianos, tomando la venganza o la ley por nuestras propias manos. Es interesante que viene un oficial de tránsito y nos para, y la primera pregunta que nos hace es, ¿a qué te dedicas? Y cuando le decimos, yo soy el pastor de la iglesia fulana, inmediatamente, sin más ni más, dice, ¿y por qué estás haciendo así? Es que yo voy a la iglesia de allí, pues con mayor razón. Con toda justicia, la autoridad reclama de nosotros una actitud diferente. ¿Por qué razón? Porque somos cristianos. Si diríamos, soy católico, pues hasta los narcos lo son. ¿Por qué un cristiano tiene que ir a la cárcel? A menos que sea un delito predicar, y seguimos predicando con justicia, vamos a ir a la cárcel, pero me refiero, injustamente iríamos a la cárcel. Pero ¿por qué un cristiano tiene que tener acusaciones de parte de las autoridades por pasarse los altos, por huir de las autoridades, por blasfemar en contra de las autoridades? ¿Por qué? Porque un cristiano parece que no es a veces. Un verdadero cristiano no calumnia ni chismea. Levítico 19:16 dice, no andarás chismeando entre tu pueblo. En Proverbios capítulo 19 y versículo 16 dice así del chisme. Dice el que guarda, Proverbios capítulo 16, versículo 28 dice, el hombre perverso levanta contienda y el chismoso aparta a los mejores amigos. 26. ¿Por qué cosas de mundano? Permítame enseñarle 6 cosas. Capítulo 5, versículos 16 al 21 dice, digo pues, andad en el espíritu y no satisfagáis los deseos de la carne, porque el deseo de la carne es contra el espíritu y el del espíritu es contra la carne, y estos se oponen entre sí para que no hagáis lo que quisierais. Pero si sois guiados por el Espíritu, no estáis bajo la ley, y manifiestas son las obras de la carne, que son adulterio, fornicación, inmundicia, lascivia, idolatría, hechicerías, enemistades, pleitos, celos, iras, contiendas, disensiones, herejías, envidias, homicidios, borracheras, orgías y cosas semejantes a estas, acerca de las cuales os amonesto, como ya lo he dicho antes, que los que practican tales cosas no heredarán el reino de Dios. Miren lo que está diciendo ahí. Aquí está hablando de cristianos que andan en adulterio, fornicación, inmundicia, lascivia, idolatría, hechicerías, pleitos, enemistades, celos, iras, contiendas. ¿Por qué? Porque andan en la carne. Cuando un cristiano es dominado por los deseos de la carne, es capaz de hacer cualquier barbaridad de inconverso o peor aún. Los cristianos tenemos que aprender a alimentar el espíritu y no la carne. Jóvenes y adultos, en nosotros existen dos fuerzas poderosas, uno hacia la carne y otro hacia el espíritu. Cuando no nos habíamos convertido, las cosas del espíritu no nos importaban, no nos interesaban, no existían para nosotros. Era cosa de locos, era cosa de fanáticos. Pero un día nos convertimos y la vida espiritual comenzó a existir en nosotros. Pedro dice que fue implantada en nosotros una naturaleza divina. No estamos hablando que somos dioses. Estoy diciendo algo que viene de Dios, fue implantado en nosotros. A eso se le llama el Espíritu. Andar en el Espíritu de Dios. Fuimos bautizados con el Espíritu Santo. El Espíritu Santo tomó el trono de nuestro corazón. Y allí Él hace un trabajo acalmado, acallado, pero eficaz y real, haciéndonos saber que no está bien cuando mentimos, cuando robamos, cuando adulteramos, cuando fornicamos, cuando hacemos algo fraudulento. El Espíritu de Dios inmediatamente nos dice, no está bien lo que está pisando. Pero nosotros andamos en la carne, entonces la fuerza del Espíritu es mucho más débil que la fuerza de la carne. Andad en el Espíritu y no satisfagáis los deseos de la carne. Satisfacer los deseos de la carne es decir, dale más a la carne. Te gusta bailar, baila. Te gusta tomar, toma. Te gusta la droga, éntrale. Te gustan las mujeres, ve tras de ellas. Te gusta mentir, miente. Aprende de otros, mira las películas, mira las novelas, mira esto, mira aquello. Observa tal y cual. Y es una constante alimentación. Amado hermano, usted se pone a ver películas y está alimentando la carne. Yo no digo que no vea una película de cuando en cuando, pero usted se hace devoto de películas. Usted se va detrás del deporte. Yo no digo que no vea el juego, pero usted se entrega a eso, puro deporte, puro deporte, puro deporte, y es esto, y es fanático de este deporte, de aquel boxeador, y de aquel otro, eso. Usted está alimentando la carne. Usted tiene su closet lleno de ropa indecente, usted lo que tiene es puritita carne para comer. Andamos en la carne, no andamos en el espíritu. Nuestras Biblias ahí en la casa son objetos que solamente se usan de cuando en cuando y cuando vamos a la iglesia y a veces ni a la iglesia, y el elemento espiritual no es nuestro pan de cada día. ¿Cómo podemos entonces, aún convertidos, actuar como cristianos? Porque andamos en la carne. Pablo le dijo a los corintios, no sois carnales y actuáis como niños. ¿Por qué un cristiano no es lo que debe ser? ¿Por qué anda en la carne? ¿Por qué se enoja cuando un hermano no le presta lo que dijo que le iba a prestar? ¿Por qué se enoja cuando un policía lo detiene? ¿Por qué alimenta deseos de venganza? ¿Por qué está hablando mal de los demás cuando dice la Biblia que debemos soportarnos los unos a los otros? ¿Por qué tenemos lugar a malos pensamientos contra el hermano, contra la hermana, contra el misionero, contra el que me ganó para Cristo, contra el predicador, contra el músico, contra cuanto se me pone enfrente, siempre cuando sea de Dios? Salomón dijo, la insensatez del hombre tuerce su camino y luego contra Jehová se irrita su corazón. ¿Por qué? Porque andamos en la carne. Un cristiano que anda en el espíritu, hermanos, no abriga sentimientos amargos. Un cristiano que anda en el espíritu comprende a los débiles y no se enoja con ellos, lo sabe perdonar. Se humilla, lo saluda a pesar de que le dan reveses y le voltean la cara. Si andamos en la carne, somos capaces de hacer groserías, de decir majaderías, de desear cosas malas y de hacer trampas y todo esto. ¿Por qué el jovencito, el niño, amado hermano, por qué tu muchacho solamente tiene deseo de hacer travesura, de hacer maldades? Porque le estás alimentando la carne y no el espíritu. Andar en la carne es sumamente peligroso, nos hace capaces de hacer cosas que no estábamos pensando que jamás éramos capaces de hacer. Porque andamos en la carne. ¿Acaso en la iglesia hemos estado alimentando los deseos de la carne? Al estar usted en la iglesia constantemente, ¿por qué no tiene actitudes espirituales? Porque más tiempo se pasa alimentando la carne que alimentando el espíritu. Y cuando viene a la iglesia, está dormido, está distraído, está hablando el celular, se levanta y sale, y cualquier pretexto es bueno para salirnos y llegar tarde y no venir, cualquier cosa es buena. Entonces, ¿por qué estamos criticando a aquellos que no andan como son cristianos, como si fueran cristianos, como si fueran mundanos si son cristianos? Nosotros mismos lo somos. ¿Por qué un cristiano no es lo que debe ser? ¿Por culpa del pastor? ¿Por culpa del predicador? ¿Por culpa de los hermanos de la iglesia? ¿Por culpa de las normas? No, porque andas en la carne. Así de simple. Así de simple. Andar en la carne, hermanos, es una tremenda y triste realidad en la vida de muchos cristianos. En este momento usted y yo podemos andar en la carne. Eso es muy peligroso. Andamos en la carne y el diablo nos va a meter celos, nos va a meter desconfianza, nos va a meter coraje, nos va a meter amargura, nos va a meter toda clase de actitudes incorrectas y el diablo va a estar haciendo fiesta, aplaudiendo porque estamos sirviendo de tropiezo a los demás, porque no estamos animando a otros, no estamos cumpliendo la ley de Cristo. ¿Hay conversión? Sí, la hay. No podemos negar que Dios cambia el corazón. Pero aún con el corazón convertido a Cristo, podemos estar alimentando la carne. ¿Por qué un cristiano hace cosas que no debe hacer? Porque no lee su Biblia con devoción. Yo sé que usted sabe que la Biblia debe ser nuestro alimento de cada día, pero permítame pensar un ratito con usted. ¿Lee la Biblia fervientemente? Le aseguro que la mayoría de los cristianos aquí presentes no están leyendo su Biblia todos los días. ¿Cómo sabe, pastor? Se le nota. Se le nota porque en sus labios nunca hay un versículo. Se le nota porque dice frases que leyó quién sabe dónde, pero no en la Biblia. Se le nota por las actitudes y preceptos que hay en su vida que no emanan de la palabra de Dios. Ah, no, por favor, no estoy ofendiendo, lo estoy diciendo, hermano, enfrente de la realidad, no está usted leyendo su Biblia. Llevamos una vida cristiana automática y no creciente. Estamos llevando una vida cristiana meramente profesional y no consciente. Colosenses 3:16 dice, la palabra de Cristo more en abundancia en vosotros. En abundancia en vosotros. Y la palabra abundancia no solamente quiere decir mucho, sino rico, carnoso, grueso, lleno de esencia. Hebreos 4:12 dice, porque la palabra de Dios es viva y eficaz. Y no puede mentir. La Biblia no está mintiendo. Si dice que la Biblia es eficaz, es porque es eficaz. Entonces, si no está haciendo cambios en mi vida, no es porque la Biblia no sea eficaz, es porque no la estoy usando eficazmente. Es porque no la estoy leyendo. No la estoy meditando. No la estoy considerando para mí, no estoy aplicándola a mi vida. ¿Leyó usted hoy su Biblia? No me conteste. Si usted dice, sí, yo la leí antes de venirme a la iglesia, pastor. Todos los días yo la leo y hoy la leí también. Muy bien, le felicito, qué bueno, así debe ser. ¿Qué le dijo Dios? ¿Qué aprendió allí? ¿Qué subrayó? ¿Qué repasó? ¿Qué se regresó para leerlo otra vez? Si así lo hiciéramos, hermano, seríamos lo eficaces que la Biblia es para nosotros. ¿Por qué? Yo pienso y digo, yo siempre insisto a los hermanos, hasta les doy un reconocimiento a final de año. Lean su Biblia todos los días para ver. Sí, muchos hermanos lo hacen. Qué bueno, pero ¿no será que lo estamos leyendo por pura rutina? Y porque ya me atrasé y me tengo que poner al corriente. ¿Verdad que a ustedes les pasa como a mí? O sea, yo el único que de pronto estoy leyendo y ya no me doy cuenta de lo que estoy leyendo porque mi mente se fue. Se fue caray. ¿Dónde estaba? Y regreso un versículo, 2, 3, 4, 5, 6. No, me percaté. Mi mente estaba en otro lado. Tengo que obligar a mi mente para que lea y considere allí. Yo estoy leyendo Isaías. Qué tremendo este libro de Isaías. Qué verdades. En Jerusalén tomaréis consuelo. Ay. A veces tan tristes que uno anda, a veces tan abatido que uno anda, y la palabra de Dios le da el consuelo, le da las fuerzas que uno necesita cada día. Y se levanta uno fortalecido en el espíritu. Pero haz un lado la Biblia, ponte a verte la televisión y pura carne vas a alimentar. Entonces no esperes tener actitudes cristianas. Porque nuestros muchachos, hermanos, no salen bien en la escuela. ¿Por qué tienen que estar siendo llamados a cada rato? Porque se fue por grosero, porque hizo esto, porque no estás alimentando el espíritu en tus hijos. No es culpa de la iglesia, no es culpa de la escuela. Es culpa de nosotros mismos, cada cristiano. Mire, hay cristianos que en esta iglesia, con todos sus defectos, viven una vida de calidad espiritual. Pero véalos si no están leyendo su Biblia todos los días. Vea si no han madurado a través de la palabra de Dios. ¿Por qué un cristiano hace cosas que no debe hacer? Porque anda en la carne. Porque no lee la Biblia con devoción. Le falta la palabra de Dios en su vida personal. Hermano, hermana, por amor de Dios y por amor de ti mismo y por amor de tus hijos, léeles un capítulo de la Biblia a tus hijos. Diles qué dice aquí. Haz que se memoricen un versículo. Llévalos de la mano a la Biblia. Les va a bendecir, les va a fortalecer, les va a capacitar. Toda la escritura es inspirada por Dios y útil para enseñar, para redarguir, para corregir, para instruir en justicia, a fin de que el hombre de Dios sea perfecto, enteramente preparado para toda buena obra. Así dice la Biblia. Lo presuroso de la vida moderna nos hace olvidarnos de lo espiritual, hermanos. Yo sé eso, yo también batallo con mi horario, yo también batallo con mis horas de sueño. Las distancias, el tráfico y montones de cosas nos arrebatan el privilegio de pasar tiempo en la lectura de la palabra de Dios. ¿Por qué los cristianos tenemos actitudes que no parece ser de un convertido? Porque andamos en la carne, porque no leemos la Biblia con devoción. Número 3, porque no oramos con fervor. No oramos con fervor. Santiago capítulo 5, versículos 16 y 17 dice: la oración eficaz del justo puede mucho, pero déjeme decirle cómo. Y la oración, Efesios 5, 16 y 17 dice: confesad vuestras ofensas unos a otros y orad unos por otros para que seáis sanados. La oración eficaz del justo puede mucho. Elías era hombre sujeto a pasiones semejantes a las nuestras y oró fervientemente. Eso nos conecta para decir que la oración eficaz debe ser una oración ferviente. Elías dice, oró fervientemente para que no lloviese y no llovió sobre la tierra por 3 años y 6 meses. Hermano, nos hace falta fervor. ¿Sabe qué es fervor? Ardor. Ardor. Que arda en nosotros un verdadero sentido de responsabilidad, un verdadero sentido de relación, de necesidad con Dios. Usted y yo necesitamos fervor. Lo contrario a fervor es apatía, es indiferencia, es superficialidad. Dice la Biblia en Romanos 12:11, en lo que requiere diligencia, no perezosos, fervientes en espíritu, fervientes en espíritu. Primera de Pedro 4:8 dice la palabra de Dios así: y ante todo, tened entre vosotros ferviente amor, porque el amor cubrirá multitud de pecados. Ferviente amor. En Hechos 18, 25 nos da testimonio de este hombre que dice, Hechos 18, 25, este había sido instruido en el camino del Señor, era Apolos, y siendo de espíritu fervoroso, hablaba y enseñaba diligentemente lo concerniente al Señor. Este hombre era fervoroso, tenía un espíritu fervoroso. Hermano, seamos fervientes. ¿Cómo se consigue el fervor? Hermano, nosotros se nos nota más lo carnales que lo fervientes. Somos muy pocos fervientes. El fervor no se necesita disimular. El fervor lo puedes aparentar por un ratito y cerrar los ojos y parece que de veras, pero eso va a durar muy poquito. Eso no, si no es auténtico, no va a durar. ¿Cómo se consigue el fervor? El fervor es el producto de andar en el Espíritu. Lee tu Biblia con devoción, ora con fervor y vas a ser una persona ferviente. Una persona ferviente es difícil presa de los deseos de la carne. Una persona ferviente es difícil presa de las artimañas de Satanás. Una persona ferviente no va a ser engañado, ni desanimado, ni desalentado, ni frustrado fácilmente. Un ferviente, ¿se acuerdan cuando la iglesia manda a Bernabé para que vea si en Antioquía está de veras sucediendo lo que está sucediendo? Porque Bernabé era un hombre lleno del Espíritu Santo. Bernabé no iba a venir diciendo, no, sí, ahí está la cosa buena en Corinto, pero y en Antioquía, pero no, pues uno no sabe, ya ve cómo son los hermanos a veces. Él iba a ver aquellas cosas buenas, aquellas cosas auténticas, se iba a fijar en personas que valían la pena, no iba a criticar, no iba a juzgar. Hay gente que tiene espíritu fervoroso. ¿Por qué un cristiano hace cosas que no deben ser, que no son propias de un cristiano? Miente, roba, chismea, no se le quita lo chismoso, no sale del Facebook. Para mí el Facebook es puro chisme, dígame si no, puro chisme. ¿A quién le importa lo que usted anda haciendo? Pues a mi esposo, pues habla por teléfono, pero no andes con el Facebook, puro chisme, calientito, chismosos hasta la médula. Y luego se meten en problemas porque escribieron y dijeron cosas que no querían y que alguien usó mal y anda todo mal y es que es una bola de ingratos, que no sé qué. Es el problema que andas en la carne. No te costaría, hermano, cortar con aquellas cosas que tanto daño te hacen, que tanto daño hacen otras personas, que tanto el pastor, el predicador te lo ha dicho desde el púlpito. No más le falta mencionarle tu nombre para decírtelo a ti. ¿Por qué te hace tan difícil romper con eso? Porque andas en la carne. Porque no tienes un espíritu fervoroso. Te darías cuenta que la palabra de Dios está escrito allí, lo que debes hacer, lo que no debes hacer. Porque no ora con fervor. Oh, cómo nos hace falta un espíritu fervoroso. ¿Por qué un cristiano hace cosas que no debe hacer? Porque no viene a la iglesia o no pone atención cuando viene. Hermano, por favor, lucha con el sueño. Yo sé lo que es estar ahí queriéndose dormir, pero otra cosa es que cada vez que venga te estás durmiendo. Algo hay mal. Cómprate unos dulces de café cargado aquí para que se te quite el sueño. No sé, busca, lucha con eso. No te está sirviendo mucho venir a la iglesia. Hay personas que tienen los ojos cerrados pero no están dormidos y captan todo, está bien. Si captas mejor con los ojos cerrados, ciérralos. Pero si te vas a dormir cuando los cierres, mejor no los cierres. Yo sé que a veces el predicador es muy aburrido. Yo sé que a veces los canso y vienen muy desvelados, pero que sea ocasionalmente y no todo el tiempo. Y cuando vienes, hermano, quizá no te duermes, pero estás wiri wiri, bla, bla, bla, checando el Face o los mensajes, o quién sabe qué haces con el teléfono, o quién sabe qué platicas con los demás. Pon atención. Cuesta trabajo preparar un sermón, cuesta trabajo preparar una clase, cuesta trabajo organizar todo para que usted no esté atento. Sea tan amable, háganos el favor de prestar atención, porque Dios quiere hablarle a través de su palabra. cómo va a crecer, cómo va a dejar de andar, cómo va a dejar de andar en la carne si no pone atención. Si viene a la iglesia, ponga atención. Dígale, Señor, yo quiero estar allí, me vence el cansancio. Yo entiendo, hermano, si yo estuviera sentado allí, yo estaría dormido. Yo creo ahorita, porque ando muy cansado, por lo que usted quiera y guste, pero okay, de vez en cuando. ¿Se acuerdan que una hermana estaba parada y estábamos orando y se cayó porque se quedó dormida parada? Pues, muy desvelados. Está bien, y le admiro que aún tan cansado y desvelado viene a la iglesia, algo que capte, pero eso a que toda la vez es el que se duerme. No. Salmos 84:10 dice, porque mejor es un día en tus atrios que mil fuera de ellos. Escogería antes estar la puerta de la casa de mi Dios que habitar en las moradas de maldad. Porque sol y escudo es Jehová Dios. Gracia y gloria dar a Jehová, no quitar el bien a los que andan en integridad. ¿Hay algún secreto que no nos ha sido revelado para nosotros poder andar en el Espíritu? No, amado hermano, no hay nada. Es lo mismo. Necesita la Biblia, necesita la oración, necesita la iglesia. Necesitamos andar en el Espíritu y descubrir los secretos de la vida espiritual. ¿Por qué un cristiano hace cosas como si no fuera cristiano? Porque cuando viene a la iglesia no pone atención o simplemente no viene. Viene de vez en cuando, llega tardísimo. Usted puede esperar que un muchacho que llega a las 12:45 ya que se va a la 1 viva espiritualmente. ¿Puede acaso esperar a una persona que nunca abre la Biblia entre semana, pero se sabe todas las películas y se sabe todos los horarios y se duerme a las 12 de la noche bien de película? ¿Puede usted esperar que sea una persona espiritual? ¿Puede esperar que esa persona nunca diga una maldición, nunca mienta, se le haga muy difícil hacer un fraude? No, lo va a hacer fácilmente. Porque la razón es una, no anda en el Espíritu. También un cristiano hace cosas que no debe hacer porque no sirve al Señor. Poniendo los ojos en Cristo, los pone en los hombres. Asaf dijo en el Salmo 73, Vi aquellos, dice que andan los ojos se les saltan de gordura. Se deslizaron mis pies, por poco resbalaron mis pasos, porque tuve envidia de los arrogantes, viendo la prosperidad de los impíos. Porque no tienen congoja por su muerte, pues su vigor es entero. No pasan trabajos como los otros mortales. Y ahí está, habla y habla y dice, a mí me va a rete mal y a los impíos les va muy bien. Poner sus ojos en los hombres hace que el cristiano haga cosas que no pensaba que jamás iba a hacer. Nunca, hermano querido, se lo ruego en nombre del Señor, nunca se inspiren los hombres. Ni en mí, su pastor, que yo debiera ser un ejemplo intachable para usted, no debe poner sus ojos en mí, porque tarde o temprano, involuntariamente, le voy a servir de tropiezo. Usted se va a ir decepcionado del pastor de jóvenes, decepcionado del pianista, decepcionado del jefe de Ujieres o de otro Ujieres, se va a decepcionado del pastor porque le tiró pedradas, se va a porque no, porque usted anda en la carne. Por eso, fortalézcase. Si sirves al Señor, pon tus ojos en el Señor, a Él estás sirviendo. Cuando el Señor te defraude, entonces tendrás derecho a desanimarte. Mas te aseguro que jamás el Señor te va a defraudar. Hay una cosita más. ¿Por qué un cristiano hace cosas que no debe hacer? Porque se hizo de malas amistades, de malas influencias. ¿Cuántas veces la Biblia enseña y dice, apártate de los malos amigos? Fuera y dentro de la iglesia, apártate. Ya te hemos dicho, no te juntes con esa muchachita. Ya te hemos dicho, no te juntes con ese muchachito. Ya te hemos dicho, eso no te conviene. Ya te hemos dicho, mira, la Biblia dice, no erréis, las malas conversaciones corrompen las buenas costumbres. 1 Corintios 15:33. Si alguno anda desordenadamente, señálalo y no te juntes con él. No sea que aprenda sus maneras y tomes lazo para tu alma. Si una persona anda desordenadamente, no se junte con ella, pero esa persona no le haga caso, le va a afectar, lo va a desanimar, le va a prestar oídos. ¿Ya viste? ¿Ya viste lo que el pastor está diciendo? Otra vez, ya ves. No, no es que el pastor esté equivocado. Tengo la Biblia en mis manos. Lo que pasa es que le presta atención a quien no debe prestar atención. Por eso los cristianos son lo que no deben ser. ¿Hay conversión? Sí. Sí, sí hay la conversión. Existe. Pero ¿por qué no crecemos? ¿Por qué no maduramos? ¿Por qué no resistimos las pruebas, los embates? ¿Usted cree que los que seguimos en el Señor no hemos sido decepcionados? ¿Usted cree que yo no me entero de la gente que habla mal de mí? Todo se oye. ¿Qué no han dicho de su servidor? Injustamente, gloria a Dios por eso, injustamente. Si alguien tiene algo que decir que yo le he robado dinero, si alguien quiere decir que yo he andado en inmoralidad, si alguien tiene que decir que yo he andado transgrediendo las escrituras, puedo decirlo. Pero le aseguro que muchas cosas que se están diciendo, no solo de mí, de muchos cristianos, todo en general, son debido a las malas influencias, a los malos entendidos, a los chismes. Entonces es de pesar, el hermano o la hermana tiene actitudes que nos espera de un cristiano. Un cristiano sabe perdonar, sabe comprender, sabe considerar. El hermano fulano, entiendo el hermano, andaba todo cansado. Entiende ese joven hermano. Dice la Biblia, ora por él. Hay que sobrellevar los adultos las cargas de los jóvenes, los fuertes de los débiles. No te hagas de malas amistades. No te alimentes de la carne. Bájale a tanto tiempo de televisión y abraza mucho más tiempo las escrituras. Será más feliz, será más dichoso, va a tener una vida mucho más vencedora, mi amado hermano. Las cosas espirituales tienen una eficacia que bendice, que funciona, que aplica a nuestra vida. Ser espiritual no es un fracaso, no es una desgracia, no es un aburrimiento. Ser un cristiano espiritual es gozo, es paz. El fruto del Espíritu es amor, gozo, paz, paciencia, benignidad, bondad, fe, mansedumbre, templanza. Cosas hermosísimas. Ser cristiano no es ser una persona aburrida y toda aguafiestas. No, ¿qué va? Dios tiene un verdadero placer, un verdadero sentimiento de gozo, de satisfacción. Ser un creyente que anda en el Espíritu no es ser un amargado, es una persona feliz, una persona contenta. Andas en el mundo, te vas a tropezar, andas cayendo en quién sabe qué riesgos, diciendo cosas en contra tuya y ya te ven así, pareces esto, parece aquello, y tú te enojas y todo aquello, estás provocando cosas que van de tu detrimento. Comenzaba diciéndoles, leyéndoles 1 Pedro 4:16, si alguno padece como cristiano, no se avergüence, sino glorifique a Dios por ello. Si tú padeces como un mal cristiano, avergüénzate. Avergüénzate. Pero si eres un verdadero cristiano y por eso padeces, gloria a Dios. Pregunto, ¿es usted auténtico? Joven señorita, ¿es usted auténtico? ¿Sabe usted que hay quienes no lo son? ¿Sabía usted que hay cristianos que no son cristianos verdaderamente, cuya conversión verdaderamente no se operó? ¿Sabe usted, hermano, que su jovencita, su jovencito puede no ser convertido? ¿Y eso significa que va rumbo al infierno? ¿Sabe usted eso? Le voy a leer unos versículos

0: probados. Es decir, sabes que puede que no seas auténtico. Pruébate a ti mismo. ¿Ha tenido usted, joven señorita, hermano, hermana, la oportunidad de decir, seré cristiano? ¿Se ha preguntado a sí mismo, de veras soy salvo? ¿Lo ha podido atestiguar? ¿Lo ha podido usted cerciorar? No, yo sí soy cristiano. ¿Y por qué esto? ¿Por qué este deseo? ¿Por qué no se me quita esto o aquello? ¿Qué pasa conmigo? ¿No soy convertido? Es posible que no. Pero si usted es convertido, déjeme darle algunas evidencias. Romanos 8, y con eso termino, 9 al 16, dice, Romanos 8, 9, mas vosotros no vivís según la carne, sino según el Espíritu, si es que el Espíritu de Dios mora en vosotros. Y si alguno no tiene el Espíritu de Cristo, no es de él. Pero si Cristo está en vosotros, el cuerpo en verdad está muerto a causa del pecado, mas el Espíritu vive a causa de la justicia. Y si el Espíritu de aquel que levantó de los muertos a Jesús mora en vosotros, el que levantó de los muertos a Cristo Jesús, vivificará también vuestros cuerpos mortales por su Espíritu que mora en vosotros. Así que, hermanos, deudores somos, no la carne, para que vivamos conforme a la carne. Porque si vivís conforme a la carne, moriréis. Mas si por el Espíritu hacéis morir las obras de la carne, viviréis. Porque todos los que son guiados por el Espíritu de Dios, estos son hijos de Dios. Pues no habéis recibido el espíritu de esclavitud para estar otra vez en temor, sino que habéis recibido el espíritu de adopción, por el cual clamamos Abba Padre. El Espíritu mismo da testimonio a nuestro espíritu de que somos hijos de Dios. Se fijan ustedes, el Espíritu de Dios no nos deja engañarnos. El Espíritu de Dios da testimonio. El Espíritu de Dios nos redarguye si estamos mal. El Espíritu de Dios nos hace saber que ya no le pertenecemos a la carne. Y nos anhela celosamente, dice Santiago. El Espíritu de Dios es una fuerza real, una persona real cuya fuerza, corrijo la expresión, el Espíritu Santo es una persona divina cuya fuerza es real, nos da testimonio allá adentro, nos hace sentir incómodos. Usted puede decir, yo soy homosexual, el Espíritu Santo de Dios dice, no es cierto. Yo soy un alcohólico sin remedio del Espíritu Santo. Y dice, no, no es cierto, tú has sido cambiado. Tú no tienes por qué andar en drogas y en perversiones morales y en alcohol, ni en mentiras, y en andar de chueco y de fraudulento y de maldiciente. Tú no puedes hacer eso, a menos que no seas auténtico. ¿Puede usted decir, yo sí me convertí? Yo sí. Si no, conviértete ahora. Porque si la muerte te sorprende, en vano todo el tiempo que estuviste en la iglesia, en vano todo lo que diste en las ofrendas del arca y todo lo demás. Pero si usted es auténtico, camine en el Espíritu. Ríndase hoy al Señor. Si usted es auténtico, dobléguese y dobleguémonos ante el Señor. En verdadera consagración, llegamos votos delante del Señor para que Él haga de nosotros personas fervientes. ¿Cuántos de ustedes, como yo, quisieran doblar su rodilla y decir, Señor, yo quiero ser un cristiano ferviente, ayúdame, anímame?
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Damos gracias que Él nos permite siempre ir conociendo algo más de las doctrinas, la historia, cómo entender y ver los asuntos de la cristiandad, no solamente desde un punto bíblico, sino también de lo que acompaña alrededor de los temas bíblicos, y es la historia. Recordemos que la Biblia es un libro que no está exento a lo que es la historia normal que el mundo siguió y continuó a lo largo de los siglos, y es bueno que nosotros sepamos esto. Nosotros estamos estudiando lo relacionado a título general, algo sobre la Biblia. Estamos mirando los aspectos históricos, también estamos viendo algunos asuntos de composición de la Biblia, cómo se fue formando este libro y cómo fue llegando a lo largo de los siglos a nuestras manos en forma de un volumen de libro. Hemos visto muchas cosas, muchos temas relacionados a lo que se abarca la composición de la Biblia, que así la llamamos hoy. No siempre fue llamado Biblia el libro que tenemos, incluso cuando ya en el Antiguo Testamento habían libros, como hemos visto, en papiros, en vitelas y en cueros, con todo, no se le decía Biblia, se le llamaba simplemente los escritos o las escrituras. La palabra Biblia es un término que se fue usando unos cuantos siglos más adelante de la época del Antiguo e incluso Nuevo Testamento. En el Nuevo Testamento se los llamaba los manuscritos o los escritos apostólicos, pero no se llamaban Biblia todavía. Biblia en realidad se lo fue llamando prácticamente desde el siglo XVII, XVIII en adelante. Se empezó a usar este término por la procedencia y el término del griego que viene la palabra Biblia, que es Biblos. Entonces, nosotros debemos saber que también hasta esto, el nombre que nosotros usamos para el libro sagrado del cristianismo, llamado Biblia, no fue tampoco a lo largo de los siglos el nombre que normalmente tenía. Esto es bueno que también lo recordemos y lo sepamos un poco. Así que hoy vamos a entrar a un tema interesante, porque así como hemos visto los temas relacionados a lo que era el papel, la historia, la imprenta, cómo llegó, cómo se fue haciendo el proceso histórico de formación del texto sagrado, también hay un tema que vamos a entrar hoy un poco así a modo general, y también vamos a verlo de forma más un poco detallada en adelante, pero vamos a ver en otro momento lo que es el canon. ¿Por qué tenemos el Antiguo Testamento con tantos libros y por qué tenemos el Nuevo Testamento con tantos libros? Vamos a orar para comenzar y pedir la guía del Señor en este tiempo. Padre Santo, te damos gracias por esta hora y este tiempo que nos permites compartir juntos entre hermanos para poder estudiar las Escrituras. Gracias por cada uno de los que se hace eco con nosotros aquí y en otras distancias también. Te damos gracias porque eres bueno, porque nos ayudas, nos guías y porque siempre nos estás dando lo que necesitamos para aprender. Gracias por tu Santo Espíritu que nos ilumina y nos ayuda a seguir adelante. Oramos para que nos dirijas y nos acompañes en este tiempo en todo y que podamos edificarnos en el estudio de aquello que converge a tu palabra y a las Escrituras. En el nombre de Jesús, amén. Bueno, nosotros habíamos comenzado en el estudio anterior historicidad, procesos de formación del texto sagrado. ¿Cómo es la historia y cómo se fue haciendo? Esto más o menos ya lo fuimos viendo bastante. Entramos incluso al tema de lo que era en su momento la modernidad de registrar y retener por escrito el texto sagrado y que eran los códices. Los códices no siempre son buenos, esto lo habíamos visto, no siempre tienen una buena procedencia, ya vamos a hablar de eso llegado su momento, en especial el Nuevo Testamento es el problema. Quizás en el Antiguo Testamento hay algo de
incongruencias en algunos textos sagrados del original, pero principalmente lo más afectado siempre es el Nuevo Testamento, porque es ahí donde está el mensaje clarísimo de Dios a el hombre, que relaciona a la gracia, a la salvación, por sobre todas las cosas, a la persona de Jesucristo. Satanás se encargó también de alguna manera de poder hacer que muchos hombres se levantaran en contra de la doctrina de Cristo, del Hijo de Dios, de lo que es el valor de la Sagrada Escritura y de lo que es la gracia y salvación que Dios ofrece en Cristo. La idea era poder lograr, de alguna manera, desmejorar en las traducciones estas doctrinas, incluso hasta llegar, como vamos a ver más adelante, a la mutilación y al agregado de versículos para poder desvirtuar el valor meridiano muy central que tiene la doctrina de la persona de Cristo, la salvación y la gracia de Dios por medio de la fe. Todo esto es el mensaje central del Nuevo Testamento para que los hombres lleguen a ser salvos en la forma correcta. Este problema no había en general hasta el siglo principalmente 18 y 19. Todo el periodo de los 1700, 1800, fue un tiempo en donde se levantaron hombres, como vamos a ver, que lo que hicieron y se encargaron de hacer, quizás en algunos de ellos hubo una piadosa manera de ver esto, pero lamentablemente errónea, de usar ciertos textos griegos que de alguna manera invalidaban un poco, denigraban un poco la doctrina de la salvación y de la persona de Cristo, por ciertas excusas que ellos ponen. Y bueno, todo esto hizo que lamentablemente hoy tengamos Biblias que no son buenas. Dice Biblia, pero no es Biblia. Y aunque algunos digan que hay que tener variedad de Biblias, que hay que tener variedad de revisiones para estudiar la palabra, para tener más riqueza de enseñanza y todo, sinceramente creo que no es tan así. Quizás o algunos estarán en contra de esto que digo, pero entiendo que sí, a veces la variedad de versiones pueden ayudarnos a mejorar un poco en algunos aspectos de enseñanza, pero no todas las versiones. Hay versiones buenas, hay versiones excelentes, hay revisiones muy bien hechas, incluso de las versiones antiguas, estoy hablando de siglo XV, XVI, XVII, que eran versiones muy buenas, incluso en el siglo XIX también, pero con todo eso hay que entender que muchas veces el estudio de la Biblia no pasa por la cantidad de versiones que tengamos, sino quién es el que está detrás del estudio de la Biblia que nosotros hacemos. Y hay alguien que ha dejado plasmado por escrito esto, y es el Espíritu de Dios. Y hay que saber que sin el Espíritu de Dios, por más versiones que tengamos de la Biblia, el estudio de la Biblia no se puede hacer. Perdón la redundancia. No se puede realizar el estudio de las Escrituras sin la persona del Espíritu de Dios detrás y de un constante orar y pidiendo sabiduría a Dios para ello. No hay forma. Usted puede tener 50 versiones de la Biblia y en todas ellas tratar de ver, a ver, de sacarle lo mejor que se pueda, pero eso no hace que el estudio de la Biblia sea mejor. Porque el estudio de la palabra de Dios tiene que ser siempre enfocado a que los oyentes y el mismo que lo da, que lo diserta al estudio, tengan edificación. Edificación espiritual bajo la santa influencia de la unción del santo, como lo llama Juan en su primera carta, capítulo 2, versículo 20 y 27. Entonces, ahí seremos enseñados en forma sabia, y sinceramente, hermanos, les puedo decir que, aunque estudio por muchos años la palabra de Dios, y me interesa, me gusta que la gente pueda saber lo mejor posible, he aprendido que teniendo una buena versión de la Biblia, el resto Dios lo hace. No hay nada que agregar. Dios hace todo lo necesario para que el estudio pueda salir en manera entendida, concreta, en forma buena. Y esto lo digo porque sé que hay muchos predicadores y también hay muchos estudiantes de seminario, institutos, que creen que todo este tipo de bagaje de literatura que hay que adjuntarse constantemente ayuda.
Yo no estoy diciendo que no leamos libros cristianos, comentarios y demás, pero siempre que sean de buen calibre y de buena procedencia. Esto último es importante. De buena procedencia, y no todo brilla como oro, pero no del todo es oro real. Ustedes saben que hay muchos metales que tienen el color del oro, pero no es oro. Son materiales más baratos, son materiales más económicos, pero a la vista parece igual, pero no es así. Entonces hay que saber dónde procede y cuál es la materia prima de ese material extra bíblico, vamos a decirlo así, que no es Biblia, pero habla de la Biblia, pero hay que ver si habla bien o si habla mal. Si causa duda de la Biblia o nos lleva a confiar más en la Biblia todavía. Estos aspectos de un material extra bíblico, comentarios, diccionarios bíblicos, manuales bíblicos y tantos otros materiales de ayuda para el estudio de la palabra que hay, todo eso está muy bien, los auxiliares, es muy bueno tenerlo, pero ¿qué procedencia tienen? ¿De dónde vienen y quiénes son los que están metidos adentro escribiendo y haciendo comentarios? Entonces, volviendo a nuestro tema, reanudando un poco los conceptos que estamos viendo, nosotros llegamos hasta lo que era la imprenta que se imprime como un libro y que fue el primero de la Biblia, aunque lo hablamos en los estudios anteriores también. Hemos visto la cantidad más o menos de escritores, repito, no digamos autores, sino escritores, porque el autor es uno solo, pero se valió de 36 a 40 escritores que hicieron lo que es el registro del mensaje de Dios, lo que se llama la revelación especial. Nosotros tenemos dos revelaciones dadas por Dios principalmente. Podemos dividirlas a esas revelaciones en más puntos, pero hay dos revelaciones principales que Dios ha dejado para manifestarse, para hacerse conocer, para que sepamos que hay Dios. Esa revelación, una es la primera, que es la general, la revelación en donde Él se revela en lo creado, donde Él se revela en sus obras, en donde Él se revela en la creación incluso del hombre a su imagen y semejanza. Esa es la revelación general, lo que todos los hombres pueden ver y conocer y saber, lo que Pablo explica en Romanos capítulo 1, que Dios se manifestó en su poder y deidad, tanto en lo visible como en lo invisible. Lo invisible puede ser lo microscópico y lo macroscópico, lo que nosotros no alcanzamos a ver más allá de la atmósfera, porque nos tapa todo lo que es el universo, las galaxias y todo eso. No lo vemos, pero sabemos que está. Y Dios lo hizo, las estrellas, el sol, la luna, la tierra misma, con todos sus ecosistemas que tiene. Todo eso Dios lo hizo para que el hombre entendiera que hay un creador. El mismo Eclesiastés le dice a los jóvenes que se acuerden de su creador en los días de su juventud. Esa es la revelación general. El Dios que se manifiesta a través de las obras que hizo para que el hombre entienda que no todo es casualidad y nada viene del Big Bang, sino que todo viene de un ser inteligente y que la Biblia lo llama Dios. E incluso en la antigüedad, los hombres, sin tener la escritura, lo llamaron Dios. Ese es el nombre también con el que se presentó Dios mismo, Dios. He usado otros nombres también, pero el principal nombre con el que se le conoce al Creador es, de la procedencia hebrea, Elohim, o procedencia griega, Theos. Entonces, estas dos formas es la que el Dios mismo se presentó al hombre cuando comienza lo que sería el proceso de la revelación especial. La revelación especial, que es la segunda, y es la que viene después, es Biblia. Lo que nosotros hoy llamamos Biblia, las Escrituras. Es lo que Dios hizo cuando se comenzó a revelar en forma directa y audible al hombre. Eso comienza en Adán y continúa hasta nuestros días vía la palabra de Dios, vía la Biblia. Lo que viene fuera de la Biblia y lo que se nos diga a nosotros fuera de la palabra de Dios, que alguien diga, Dios me dijo, Dios me reveló, Dios se me apareció, Dios me habló, Dios me hizo, Dios de aquello, cuidado. Paremos la oreja. Guarda. Incluso sueños, visiones y un montón de cosas que hoy la gente habla, guarda. Dios ya no necesita revelarse en forma audible, en forma de visión, de sueños. No necesita revelarse estando su palabra completada.
Quizás en siglos, en milenios anteriores era necesario porque la palabra de Dios no estaba concluida. Pero creo que desde el final del siglo I, cuando Juan escribe el amén en el Apocalipsis, no hay más necesidad. Pablo dice, la escritura es inspirada por Dios y es útil para enseñar, redarguir, corregir, para instruir, para todo, para que el hombre sea preparado para... ¿Para cuánta obra? ¿Para cuánta obra? Creo que dice, yo no lo estoy leyendo, pero creo que dice para toda buena obra, ¿eh? Toda buena obra. No es que necesito algo más que la escritura para entender que la voz de Dios ya está escrita, ya está completada, está plasmada en escrituras, en la Biblia, y es suficiente con eso. Esa es la revelación especial, la palabra de Dios, sea en la antigüedad, en forma audible, por visiones, por sueños, pero también ahora por la escritura. Hoy no necesito que Dios me hable. Dios me ha dejado toda su palabra y todo su mensaje. Y podemos quizás llevar la vida entera viviendo aquí en el mundo y no vamos a completar el estudio de la palabra de Dios como un todo, porque no se puede. Porque la palabra de Dios es ilimitada. Es insondable, dice Pablo. Es inescrutable. No se puede alcanzarla a completar el estudio porque cada vez que la leemos y estudiamos y estudiamos y sigue revelándose Dios a través de ella porque es una palabra viva, no murió en el tiempo y no pasa de moda, aunque hoy quieran hacer eso, pero no pasa de moda la palabra de Dios. Entonces, es bueno que sepamos que también Dios usó a lo largo de la historia hombres para esta revelación especial, hombres que han hecho mucho para que nosotros hoy tengamos un libro ordenado. Nosotros leemos la Biblia y ¿cuál es el primer libro de la Biblia? Génesis. ¿Cuál es el último libro del Antiguo Testamento? Malaquías, dicen. Bien, es cierto, Malaquías es el último libro. ¿Cuál es el primer libro del Nuevo Testamento? Mateo. ¿Y el último? Me imagino que ya saben. El más terrorífico para algunos cristianos, Apocalipsis o Revelaciones. Depende de la Biblia que usted compra, puede ser que va a decir, en vez de decir Apocalipsis, va a decir Revelaciones. Es el mismo libro. Ahora, es importante saber que esto también tomó proceso. También tuvo siglos para que usted tenga Génesis, Éxodo, Levítico, Números, Deuteronomio. ¿Y después qué sigue? ¿Se acuerdan? Sería lindo que estudien los libros de memoria, ¿eh? Josué, después viene Jueces, y después viene Ruth, y ahí viene un gran profeta, primer y segundo libro, acuérdense, libro, primero y segundo se dice, no primera y segunda, primero y segundo, pues son libros, primer, segundo libro de Samuel, después uno y dos de Reyes, después vienen los otros dos, Crónicas, y ahí que quedamos. Esdras, Nehemías y también estaba el fabuloso libro, que aunque no nombra a Dios, pero es Esther. Un libro muy lindo, un libro muy agradable. Y de ahí vienen los poéticos. Todo este orden de libros lo trazaron algunos hombres que de alguna manera podemos decir le dieron bastantes vueltas. Pero el Antiguo Testamento, como veremos, fue un proceso tedioso por siglos hasta que se le da el orden que tenemos hoy. Ustedes van a decir, ¿tanto? ¿Y qué si no era más fácil? A ver, este. ¿Ustedes saben cuántos libros originalmente tiene la Biblia hebrea? La Biblia del Antiguo Testamento, cuando estaba todavía bajo el rabinato israelita, que todavía no había trascendido mucho hacia los gentiles, tenía solo 22 libros. Ya los vamos a ver. ¿Por qué? Los libros eran los mismos, todo lo escrito era lo mismo, pero ellos dividían solamente en 22. Por ejemplo, el primer libro y segundo libro de Samuel, y así los de Reyes y Crónicas, ellos no lo tomaban como dos, sencillamente era un libro nomás. Ya tenemos un resumen de tres. Entonces, de 39 estamos bajando a 36. Y así sucesivamente iban. Por ejemplo, Esdras y Nehemías era un solo libro. Aunque eran dos personajes distintos, después con el tiempo, con los siglos, fueron dividiéndose en más libros por darle una mejor cara de estudio, como una forma más
organizada para poder estudiar. Ahí ya tenemos uno menos. Vamos bajando a 35 y así sucesivamente hasta incluso 22. Habían libros que se unificaban en algunos aspectos y eso hacía que se pudiera fusionar. Por ejemplo, Jeremías y Lamentaciones no eran dos libros, era un libro, porque los dos son de Jeremías y se escriben inmediatamente uno detrás del otro. Entonces, vamos resumiendo, en algunos momentos tuvo 27, en otros 24, y así fue variando. Pero el escrito antiguo testamentario, como lo tenemos hoy, siempre persistió. O sea, siempre estuvo y después se lo formalizó. En el reconocimiento formal del canon del Antiguo Testamento, están asociados con el concilio o sínodo de Jamnia, una ciudad, una zona situada aproximadamente a unos 46 kilómetros al noroeste de Jerusalén. O sea, esto quiere decir hacia el mar Mediterráneo. Si ustedes van a un mapa de Medio Oriente, ustedes ven que lo hacías el mar Mediterráneo, acá está Medio Oriente, donde está Israel, Líbano, está la zona hoy de los palestinos y demás, antigua Filistea, Fenicia y también Tiro, que eran las ciudades marítimas. De ahí entraba, atrás de Tiro y Fenicia, estaba Siria, que hasta el día de hoy está ahí también, e Israel estaba atrás, viniendo desde el mar Mediterráneo, hacia lo que era frontera con Filistea, que era una ciudad también marítima, hacia lo que sería más al sur en Medio Oriente, hacia el mar. Ahora, esta ciudad de Jamnia está cerca de lo que hoy es la zona o ciudadela de Yavne. En esa zona se ubicaba Jamnia. Esta ciudad es muy importante. Yo sé que ustedes jamás la escucharon. Ustedes habrán escuchado Jamaica, pero no Jamnia. Un poco distinto, pero Jamaica está totalmente en otro lado, en otro mar, en otra zona del mundo, del planeta. Pero Yavne, esta ciudadela que está bastante cerca del mar, cerca de la antigua Filistea, es una ciudad en donde en esa zona estaba esta aldea, esta ciudadela llamada Jamnia. A fines del siglo I, o sea, cercanamente al llegar al año 100 de la era cristiana, después de la caída de Jerusalén, en el año 70 de la era cristiana, se convirtió en un centro de enseñanza judía. De acuerdo con la historia popular, tuvo lugar un concilio en Jamnia que determinó el canon del Antiguo Testamento. Las fechas para este concilio oscilan entre el año 90 al 100 de la era cristiana, dependiendo de la referencia que se use. Pero también algunos dicen que la fecha estimada del concilio podría llegar a haber sido desde el año 75, 5 años después que cae Jerusalén, hasta el 100, en esos 25 años, y otros creen que por la devaluación que empezó a tener el libro del Antiguo, o sea, los escritos del Antiguo Testamento por la predicación del Evangelio, y como ya empezaban a incursionar los libros del Nuevo Testamento, los israelitas que recibían a Cristo como Salvador, que entendían que el Jesús que había muerto, estimadamente unos 30, 40 años atrás en Jerusalén, era el Mesías, porque así lo afirmaban todavía algunos apóstoles que vivían hasta el año 70, cerca del año 70, y otros que siguieron más adelante, como el apóstol Juan, como se seguía predicando y esas cartas comenzaban a hacerse copias de todas ellas, comenzaron a circular, los israelitas no creyentes se tomaron el trabajo y vieron con preocupación la necesidad de formar y ver cuáles eran los libros del Antiguo Testamento. Para ellos era una, en un principio era una desgracia que el Nuevo Testamento comienza a predicarse prácticamente entre las comunidades israelitas y comenzaran como a decaer el mensaje de la Torá, el mensaje de la ley, que era lo que ellos tanto defendían. ¿Se acuerdan en el tiempo de Jesús los fariseos, saduceos y incluso los escribas? Ellos defendían la ley, las tradiciones, pero ahora llegaba un momento que todo lo que era el templo, todo lo que había sucedido, había caído en pedazos, todo lo que era la vida religiosa
de Israel, del Israel no creyente, del Israel sin Cristo, no bajo el nuevo pacto, se les había caído en pedazos, los romanos destruyeron todo. Y se dice que muchos, antes que llegue el asedio a Jerusalén por parte del general Tito, por orden también de Vespasiano, cuando se llegaba ese momento, dice que muchos huyeron y se llevaron muchos escritos, muchos pergaminos, muchas vitelas, de todo lo que eran los escritos del Antiguo Testamento. Incluso se habían ya escondido, siglos antes de Cristo, se habían escondido documentos en lo que se encontró después en el siglo, qué interesante, en el siglo XX, año 1947, en lo que es las cuevas del Mar Muerto, en Qumran. Esos escritos que llegaron a encontrarse en esos lugares, de alguna manera, como vamos a ver más adelante, confirmaron que el texto masorético, que es el que se depende para la traducción del Antiguo Testamento, son correctos. Aunque hay una diferencia entre los textos antiguos que se escondieron cerca de las zonas del Mar Muerto con los escritos masoréticos, porque unos no tienen vocales, no tienen signos de puntuación y el otro sí. Entonces todo esto hizo, pero bueno, después vamos a hablar un poco cómo llegamos. Van a haber increíbles historias detrás de la Biblia. Nosotros, hasta, como les dije, hasta el siglo XVI, nadie sabía lo que era una Biblia traducida completa y lo que era una Biblia completa, total, Antiguo y Nuevo Testamento. Todavía eso estaba bastante en los inicios. Pero volviendo un poquito a lo que es Jamnia, al haberse destruido Jerusalén, al haber caído la ciudad más sagrada del judaísmo, la ciudad donde todo se centraba y digamos que se consideraba que la gloria del Señor estaba ahí, todo se había hecho pedazos. Ahora, ¿qué hacemos? ¿Cómo continuamos? ¿Cómo hacemos para que no se pierda lo que Dios ha revelado en la antigüedad, antes de Jesús, antes de Cristo? Y ahí se levantan maestros y rabinos israelitas que habían sobrevivido, porque la mayoría, por eso Jesús hizo una profecía muy importante en Mateo 24 y les dijo también en Mateo 23 y en otros pasajes de Marcos y Lucas, que esta generación no iba a sobrevivir más de la destrucción del templo. ¿Ustedes saben cuántas personas estaban en el templo cuando llegó el momento en que Tito va a entrar a la destrucción o va a comenzar la destrucción de Jerusalén? Se dice que había más de 1,000 judíos adentro, israelitas que estaban ahí. Entre ellos, toda la curia religiosa estaba metida ahí. Cuando llegó el fuego, llegaron las saetas son como flechas que tienen fuego en las puntas y se lanzan, normalmente en los ejércitos antiguos lo tenían porque de esa manera podían empezar a causar incendios en la ciudad para que la gente no tuviera dónde esconderse porque el fuego los echa por todos lados y ahí comenzaban después a tirar las flechas. Una vez que la gente estaba afuera huyendo del fuego, ¿qué hacían? Pegaban a la gente o los herían o los mataban o la gente moría desangrada porque no se podían sacar la flecha, depende de dónde le quedaba. Acuérdense que las flechas tienen una característica, que tienen una punta, pero que detrás de la punta tienen una traba, que y ahí viene lo que es el vástago de la flecha, lo que usaban los indígenas también antes, las plumitas, o tiene la hendidura donde se pone en el arco, se la dispara. Pero ¿qué pasa? Cuando la flecha entra completa, lo que es la punta, es muy difícil sacarla porque tiene esa traba, o sea, saca carne, saca todo junto cuando se tiene que sacar. Es algo horrible tener que... Hoy quizás a alguien se le tiran una flecha y le van a operar, le van a hacer una incisión, le van a poner anestesia o algo para que no le duela. Hasta que le sacan la flecha, después cierran la herida, hacen una suturación y ya está. Pero antiguamente venían y si el hombre se bebía, le venían y... le sacaban y ahí que se cure la herida, un vendaje y aguantate el dolor como puedas. No existían los analgésicos como hoy, que te dan un diclofenac y ya, bueno, estaba un poquito paliando el dolor, un ibuprofeno o algo. Entonces, cuando llegó esto de lo que fue la batalla final de los romanos contra Israel, contra los, digamos, que vivían en Jerusalén, al disparar las saetas se incendia el templo por los cortinados y todos los amodillados que tenía, todos los velos que habían en el templo, y todo eso comienza a causar un incendio, y se dice que el olor a grasa
habían algunos gorditos también entre los rabinos y demás, dice que el olor, el hedor, según cuenta Josefo, era tan repugnante que los romanos tuvieron que esperar que pare un poco para seguir con lo que era la conquista. Pero dice, Vespasiano había dicho que no se destruya el templo, porque el templo, recuerden, que el templo que estaba en el tiempo de Jesús, y después que subsistió hasta el año 70, era un templo mixto. Se hizo en parte por los israelitas, pero después fue agrandado y fue mejorado en su tamaño, en su estructura, en su arquitectura, por Herodes el Grande, que duró todo eso más o menos, que los mismos rabinos reconocieron en el tiempo de Jesús, unos 46 años. Ahora, todo esto era algo que también Vespasiano decía, porque es un monumento romano también, es algo que está hecho también bajo nuestro imperio. Entonces, todo esto hacía que los romanos cuidaran. Pero ¿qué pasa? Cuando dispararon las saetas, algunas se fueron donde Vespasiano no quería que vayan. Pero Jesús había dicho en su profecía que de estas grandes piedras, que así le muestran los discípulos, le dice, ¿ves estas grandes piedras? Dice, no quedará ni una sobre ninguna. Piedra sobre piedra no quedará. Y ahí dicen que los romanos, cuando ya vieron, bueno, ya estaba la macana hecha, ya no había nada que rescatar del templo y no valía la pena dejarlo, dice que tumbaron todo y araron los pisos para que no se identificara dónde estaba el templo. Igual se sabía dónde estaba, pero araron hasta los pisos, destruyeron todo. No quedó ni hasta en el piso piedra sobre piedra. Todo quedó destruido de ese templo. Entonces, uno se da cuenta que realmente las cosas iban muy mal para los israelitas de ese momento. La humillación que sufrieron los rabinos, los sumos sacerdotes, todos los que estaban en el Sanedrín, la mayoría murió, por supuesto, y los que sobrevivieron quedaron en un estado de humillación porque no tenían cara para decirle ahora al pueblo que Dios seguiría siendo con ellos y no con ese Jesús, no con ese Cristo. Se les complicó toda la historia a ellos, todo el momento. Entonces, pero muchos de los que eran fieles todavía y que tenían temor de Dios sabían que no se podía dejar el Antiguo Testamento así porque sí, porque habían profecías dentro del Antiguo Testamento que no se habían cumplido y ellos sabían eso. Habían profecías mesiánicas, sabían hasta el día de hoy el grupo que sale después del año 70, la teología que sale, la enseñanza rabínica que sale del año 70 en adelante, después que se tuvieron que ir de las zonas de Israel, la mayoría de los religiosos, ese sistema teológico hasta el día de hoy persiste que el Mesías llegará, el Mesías vendrá. Todo esto está profetizado también en la Biblia, porque Jesús mismo advirtió que ellos iban a recibir a una persona que no era Él. Él mismo les advirtió, cuidado cuando digan que va a haber un Cristo acá, un Cristo allá, un Cristo acá y allá, Mateo 24 y Marcos 13. Él advirtió eso. Los israelitas están hasta el día de hoy, muchos, esperando, según las profecías del Antiguo Testamento, y son reales esas profecías, son verdaderas, pero no en el sentido que lo piensan los israelitas de hoy sin el Mesías, que no son mesiánicos. Hay muchos que son mesiánicos, que viven incluso en Israel, y se esfuerzan por ayudar y hacer ver a los israelitas no cristianos para que vean que el Mesías ya vino, que se ha cumplido. ¿Ustedes saben cuál es uno de los pasajes que no quieren leer y se esfuerzan por evitarlo estudiar en relación al Antiguo Testamento? Ellos llaman la Torá a todo lo que es el Antiguo Testamento, no solamente los primeros 5 libros que es la ley, sino a todo. ¿Y saben cuál es uno de los capítulos que no quieren leer y no quieren reconocerlo? El 53 de Isaías. Y los israelitas mesiánicos son el capítulo que más usan. Usan Salmo 22 y usan el capítulo 53 de Isaías. Para ellos es veneno, para los rabinos, los israelitas sin ser mesiánicos. Pero los mesiánicos usan y le plantan en la cara constantemente a los no mesiánicos para que entiendan que Jesús, el que murió hace prácticamente casi 2000 años atrás, ese es el Mesías. Ese es el que había de venir y el que vino y cumplió las profecías que Dios había dicho que se cumplirían. Entonces, una vez que el año 70 llega, desde el año 75 en adelante hasta el 100,
y principalmente desde el 90 en adelante, se arma el concilio o el sínodo, que es un grupo de personas entendidas, estudiadas, que tienen una comprensión mucho más acabada de lo que son los escritos sagrados y comienzan a ver el tema de formar un canon. Este concilio no estaba tratando de descubrir por primera vez cuáles libros eran inspirados y cuáles no. Lo que hacía fue confirmar a los israelitas que ya no debían mirar al templo de Jerusalén en busca de ayuda porque el mismo había sido destruido. Los únicos libros del Antiguo Testamento que estuvieron bajo debate en el concilio fueron Cantar de los Cantares y Eclesiastés. A través del Antiguo Testamento, la ley siempre fue reconocida como la palabra de Dios, desde el momento en que Moisés la escribió. Los profetas fueron vistos como piezas vocales de la palabra de Dios. Aunque no hay muchos detalles respecto a la fecha exacta en que se escribieron los libros del Nuevo Testamento, la mayoría de los estudiosos creen que fue entre los años 45 al 95 de la era cristiana. Bueno, volviendo un ratito al Concilio de Jamnia, había un problema también y un tema a resolver con lo que era la adoración ahora antiguo testamentaria que algunos seguían. Con eso no estamos diciendo que esto estaba bien, pero para los que no querían creer en Cristo, para los que eran rebeldes al llamamiento de Dios en Jesucristo, esto era importante. Ahora, ¿dónde vamos a centrar la adoración? ¿Bajo qué conceptos? Porque primero los conceptos eran templarios. Era lo que se hacía en el templo. Pero ¿ahora qué? ¿Cómo se continuamos? Entonces había que forjar un texto sagrado, un canon. Canon significa una regla. Empieza acá y termina acá. Eso era el canon. La palabra canon también se traduce una caña de medida exacta. Cuando ustedes van al libro de Ezequiel, capítulo 40 en adelante, se habla de lo que es el templo milenial, el templo glorioso del Mesías. Ahora, en esos capítulos se habla que había un ángel que tenía una caña de medir de 6 codos. Los codos, el codo común, de medida común, tenía 45, 46 centímetros, más o menos. Esa era la medida. El codo real, o el codo templario, que se calcula y se cree que es el codo que tenía esa caña del ángel que viene a la visión de Ezequiel, tenía 52 centímetros. Un poquito más largo. Ahora, pongamos que vamos a tratar a nuestra medida un poco más comprensible. Vamos a decir que tenía 50. Vamos a promediar ahí. Entre 45, 46, 52, vamos a ponerla 50. Esa caña tenía más o menos unos 3 metros de longitud. Dice Ezequiel, cuando va a empezar a medir, decía tener tantas cañas. Recuerden, cada caña son más o menos 3 metros. Bueno, la palabra canon se usó también en relación a los textos sagrados para saber que hay una medida y una cantidad exacta de libros necesarios para saber toda la revelación, en este caso, antigua testamentaria de Dios. Ellos, había algo que respetaban y eso estaba bien. Ellos sabían que el Antiguo Testamento y que los libros que ellos consideraban sagrados eran libros que no se podían decir que no eran palabra de Dios. Y esto es cierto, esto es correcto. En ese sentido, Dios usó a este concilio, a este sínodo de Jamnia, para que forjaran lo que era la primera etapa de la palabra de Dios, que está dividida, las dos etapas están divididas entre 400 años. El libro de Malaquías se escribe entre el año 450, 430 al 400 antes de Cristo. De ahí hubo 400 años de silencio hasta... ¿hasta cuándo? ¿Dónde por primera vez viene la palabra de Dios otra vez al pueblo de Israel? A través de la visión de Zacarías en el templo, cuando se va a anunciar el nacimiento de Juan el Bautista. Hasta ese momento, Dios no había hablado más. Esto, hermanos, importa mucho que entendamos que para este concilio, este sínodo,
Era importante saber qué libro se iba a tratar. Ahora, ellos sabían cuáles eran los libros, sabían, pero había que hacer porque había una generación de israelitas que iba a crecer, que iba a nacer sin templo, sin la ciudad de Jerusalén, que era la referencia constante de lo que era el judaísmo y la religión israelita. Entonces, ahora, ¿en qué los vamos a fundamentar? ¿Bajo qué conceptos vamos a llevarle a las nuevas generaciones a que sigan entendiendo que hay un Dios en Israel y que es un Dios todopoderoso y vivo y que ha dejado profecías, ha dejado un reglamento moral, civil y ceremonial que nosotros debemos seguir? Pero como no está el templo, se empezaron a hacer esos actos de adoración en donde estaba, pero bajo un régimen, algo que va a centrar eso, que va a fundamentar eso. Entonces, había que formar lo que se llama el canon del Antiguo Testamento, o de lo que es el Antiguo Pacto, como se llamaba también antiguamente. Entonces, nosotros tenemos que ver que esto que hicieron en el Concilio de Jamnia ha beneficiado también al cristianismo, porque nosotros hoy podemos decir, tenemos el Antiguo Testamento, porque no podemos estudiar la Biblia solo en el Nuevo Testamento. Bien, somos cristianos, el nuevo pacto es el pacto en el que vivimos, pero no podemos decir el Antiguo Testamento no nos sirve más para nada. Eso no existe, o sea, la base, el fundamento del Nuevo Testamento está en el Antiguo, y de ahí nosotros nos vertimos al Nuevo, que lo gracias a Dios lo vivimos. Pero tenemos un fundamento, una historia detrás del Nuevo Testamento, que para que llegue ese Nuevo Testamento, tenía que estar primero un montón de cosas antes para que ahí sí tuviera valor histórico y profético el Nuevo Testamento. Ahora, es bueno saber que no se adivinaba, no se pensaba, vamos a ver más adelante el criterio que se usó para elegir cada libro, o para, no sé si elegir, o para decir este es de autoridad divina, este libro es inspirado por Dios, es de Dios o es parte de la Escritura, pero como vemos, hubo un pequeño tema con el libro de Cantar de los Cantares y Eclesiastés. Es interesante que, por ejemplo, no se dice nada del libro de Esther. Es el único libro en la Biblia que no dice nada de Dios. No hay Dios. Está la palabra Dios ahí. Ni Señor, ni Todopoderoso, Shaddai, lo que sea. No hay. Es un libro que, como una historia, pero sí, israelita todo, e incluso nace una fiesta que hasta el día de hoy es recordada en el mundo israelita, y es la fiesta del Purim. Entonces, o de los reyes.

muy exacta, hace como una película de lo que va a ser el reino real de nuestro Señor Jesucristo en el en milenio. Me refiero al libro de Esther. En otro momento podemos hablar un poco de eso y darle algo interesante a esto, pero es bueno que nosotros entendamos que el Antiguo Testamento, para formarse, tuvo sus aspectos históricos que fueron influenciando, en este caso en los rabinos no cristianos, para poder hacer. Muchos piensan que, bueno, el Antiguo Testamento fue hecho por los cristianos y que todo hecho, que la iglesia, esto y aquello. No. No es que tiene que ser siempre así y por eso Dios no lo tiene que aceptar porque no es de la iglesia. Eso es un concepto un poco católico romano. Es una vivada teológica y concepto eclesiástico que a veces se ha forjado en la historia del cristianismo y no es así. Hay que saber que, a pesar que los israelitas, muchos de ellos rechazaron, Dios no dejó de usarlos. Hay que saber que también Dios está detrás de la formación de los canon, como vamos a ver también el canon del Nuevo Testamento. Hay que entender que Dios está detrás de eso. Dios está siempre detrás de su palabra y de la preservación de la misma. El que Él por su gracia haya querido usar a hombres que aunque no eran cristianos, pero eran entendidos y temerosos de Él, que a pesar que no eran creyentes, pero querían hacer algo y le dieron el valor que tiene el Antiguo Testamento. Le dieron el valor de la palabra que Dios reveló en su revelación especial hasta Malaquías. Esto no es algo que nosotros tenemos que desacreditar porque quizás ellos tenían miedos también, como veremos más adelante, porque los libros, las cartas neotestamentarias estaban empezando a avanzar fuertemente, prácticamente a partir, como hemos visto, del año 45 en adelante, que se cree que pudo haberse escrito el Evangelio de Marcos y Santiago, el Evangelio y la carta, pero con todo hay que saber que ellos tenían temores que por el cristianismo también se fueran de las filas de los rabinos mucha gente y así ellos perdieran el crédito. Que ya Dios les dio un descrédito a ellos con la destrucción del templo y la destrucción de Jerusalén. Ya ahí se cayó mucho el poderío rabínico del primer siglo, pero con todo ellos sabían que tenían que hacer algo por ese pueblo que sobrevivió, por ese pueblo que huyó y se fueron a diferentes lugares. ¿Cómo guiarlos de ahora en más? Entonces forjaron el Antiguo Testamento para que sigan mirando, leyendo y que se pudieran hacer copias de ese Antiguo Testamento y de esa manera se pudiera mantener viva la adoración israelita. Con todo esto, aunque ellos estaban, como le dice Pablo en capítulo 11 de Romanos, estaban endurecidos en su entendimiento en relación a Cristo, con todo eso no quería decir que ellos eran despreciados por Dios. El propio Pablo llegó a decir, quisiera ser yo un anatema, un maldito sin retroceso, preferiría yo ir al infierno, a la condenación, pero que todos ellos reciban a Cristo. Y si Pablo, un ser humano, un hombre como cualquiera de nosotros, con todos sus sentimientos y sensaciones pecaminosas, tenía un deseo tan loable hacia su nación, ¿creen que Dios desprecia al Israel inconverso? Él lamenta, sí, va a haber castigo, va a haber sufrimiento para ellos, pero ¿cuánto anhelará Dios seguramente que los israelitas entendieran y comprendieran su mensaje de amor que les está dando en Jesucristo, pero no lo hacen? Ahora, con todo eso, este concilio de Jamnia fue importante para la historia del cristianismo porque hoy tenemos un Antiguo Testamento formado, diagramado, para que podamos entender en un proceso casi exacto, podemos decir, lo que es el plan de Dios a través del Antiguo Testamento y cómo nos catapulta, nos lanza a lo que va a ser la final revelación que se hace en Jesucristo y el Nuevo Testamento. Entonces, tengamos en cuenta que para poder tener el Antiguo Testamento que tenemos hoy, hubieron hombres que se reunieron. Quizás hasta en secreto tuvieron que hacerlo, porque fíjense que se tienen que ir a la zona de Jamnia, estamos hablando casi a la zona yendo hacia el mar Mediterráneo, alejarse de Jerusalén, alejarse de la zona de adoración a la que estaban acostumbradas, para estar más tranquilos y poder hacer este trabajo, que no es un trabajo que duró un día o dos. Esto llevó días y semanas, hasta que se logró dejar todo establecido y se dijo,

Esta es la unidad del Antiguo Testamento. Acá está el mensaje completo del Antiguo Testamento. No es algo sencillo. Pero hoy nos vamos a una librería y compramos una Biblia completa y está el Antiguo y Nuevo Testamento. Pero para tener así como lo vemos al Antiguo Testamento, hubo dolor, hubo lágrimas, hubo esfuerzo, pensamiento constante, quizás días y noches, viendo, controlando, mirando y estudiando. Había una aceptación general de los libros del Antiguo Testamento. No había problema. Ya en el tiempo de Jesús lo vemos, que el propio Jesús incluso reconoció la mayoría de los libros del Antiguo Testamento fueron reconocidos por él, pero y de los apóstoles también, ni hablar. Pero había que formarlo, había que darle un cuerpo a ese Antiguo Testamento, había que darle un orden a los libros, al proceso, a todo. Y así lo hicieron en el Concilio de Jamnia. Así que, hermanos, tengamos en cuenta, valoremos realmente lo que hicieron hombres, aunque lamentablemente, quizás en la historia nos demos cuenta en la eternidad que llegaron a recibir a Cristo también estos hombres de este concilio. No sé, pero Dios nos mostrará. Pero a pesar de todo, ellos hicieron una gran tarea en dejarnos el Antiguo Testamento bien diagramado, para que después que se siguieran copiando, imprimiendo todo, había, se imprime Génesis, se imprime Éxodo y así sucesivamente todos los libros que tenemos hoy en el Antiguo Testamento. Padre nuestro, muchas gracias por tu palabra una vez más. Gracias, Señor, porque nos has permitido compartir estas historias, estos tiempos difíciles que han vivido personas que tenían temor de ti. Quizás no te conocieron, quizás, Señor, tenían un celo por tu palabra, pero se olvidaban de lo que ella decía de tu amado Hijo Jesucristo. Pero te agradecemos, Padre Santo, porque a pesar de muchas cosas que han sucedido en la historia, algunas malas, algunas muy tristes, lamentables y otras muy afables y hermosas, pero tu palabra nos ha llegado. Nos ha llegado de una manera en que vemos que hay una perfecta unidad entre ambos testamentos y entre los libros que componen esos testamentos. Gracias, Señor, por ayudarnos y cuidarnos y bendecirnos con tu palabra por escrito. Pedimos, Señor, que nos ilumines a entenderla, a captarla y que su mensaje nunca deje de ser predicada por nosotros. En el nombre de Jesús.

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1: ¿Qué tal, amigos? Me da gusto estar con ustedes una vez más. Les invito a abrir sus evangelios de Marcos en el capítulo 8, versículos 27 al 30. En los estudios pasados, hemos hablado muchísimo de la insensibilidad espiritual de los discípulos de Jesús. Oyeron personalmente sus enseñanzas y, sin embargo, tuvieron dificultad para apropiar sus palabras. Vieron directamente sus milagros, señales que Él estaba produciendo para autenticar sus palabras, y sin embargo no entendían que Él era el Mesías. En consecuencia, una y otra vez hemos estado hablando de la tremenda insensibilidad de los discípulos para ver la verdad, de sus entendimientos embotados que no podían captar la verdad de que Él era el Hijo de Dios. Bien, ahora quiero decir una palabra a favor de los discípulos. Me gustaría que entendiéramos que confesar que Jesús era el Mesías entrañaba grandes dificultades, grandísimas dificultades, y que los discípulos lucharon con estas dificultades tan grandes y que las vencieron, porque al fin y al cabo declararon: Tú eres el Cristo. Vamos a leer una vez más Marcos capítulo 8, versículos 27 al 30. Por favor, escuche. Salieron Jesús y sus discípulos por las aldeas de Cesarea de Filipo, y en el camino preguntó a sus discípulos diciéndoles: ¿Quién dicen los hombres que soy yo? Ellos respondieron: Unos Juan el Bautista, otros Elías, y otros alguno de los profetas. Entonces él les dijo: ¿Y vosotros quién decís que soy? Respondiendo Pedro le dijo: Tú eres el Cristo. Pero él les mandó que no dijesen esto de él a ninguno. Ahora, una vez más examinemos juntos el versículo 29. Voy a volver a leerlo. Entonces él les dijo: ¿Y vosotros quién decís que soy? Respondiendo Pedro le dijo: Tú eres el Cristo. Quiero que se dé cuenta que Jesús estaba interesado en sus pensamientos acerca de él. Los pensamientos del mundo acerca de Jesús son completamente equivocados. Los discípulos habían expresado lo que el pueblo estaba especulando. Lo dijeron en el versículo 28. Unos dicen que tú eres Juan el Bautista. Otros dicen que tú eres el profeta Elías. Y otros dicen que tú eres alguno de los grandes profetas que escribieron en el Antiguo Testamento, como Isaías o Jeremías o Ezequiel o alguno de los profetas menores. Que estos pensamientos estaban totalmente equivocados se muestra en que el Señor Jesús procedió a plantearles otra pregunta diferente en el siguiente versículo. Entonces Él les dijo, es decir, no aceptó la respuesta de lo que el mundo estaba especulando acerca de Él, sino que los llevó a expresar lo que ellos mismos pensaban en forma personal. Y démonos cuenta de que titubearon al responder, de tal manera que Jesús tuvo que repreguntar. Esto no lo muestra la traducción de nuestras Biblias, no se ve fácilmente. Nuestras Biblias hacen parecer que el Señor preguntó y Pedro inmediatamente produjo la respuesta. Entonces Él les dijo: ¿Y vosotros quién decís que soy? Y Pedro, respondiendo inmediatamente, le dijo: Tú eres el Cristo. Déjeme decirle, no fue así. La gramática en el idioma original nos indica que el Señor tuvo que preguntar y volver a preguntar. En el griego, literalmente dice en el versículo 29, entonces él les preguntaba. No entonces él les dijo, sino entonces él les preguntaba. Esa manera de utilizar el tiempo pretérito en el griego indica que él les preguntó y les volvió a preguntar, y posiblemente hasta volvió a insistir. ¿Quién dicen ustedes que soy yo? Otra manera en que se podría traducir ese versículo sería, entonces él comenzó a preguntarles, pero significaría exactamente lo mismo. Significaría que los discípulos no contestaron inmediatamente, que Pedro no saltó inmediatamente con la respuesta, y que por lo tanto el Señor Jesús tuvo que continuar insistiendo con su pregunta. Y nos preguntamos, ¿por qué titubearon tanto los discípulos para contestar confesando que Él era el Mesías? Así que quiero proponerle y decirle que era extremadamente difícil contestar que Jesús era el Mesías. ¿Por qué era tan difícil? Bien, era difícil en primer lugar porque lo habían esperado por casi 2 milenios. Casi 2000 años antes, o posiblemente 2000 años antes, Dios le había prometido a Abraham que el Mesías sería de su semilla. Quiero que por favor vaya a Génesis capítulo 12, versículo 3. Ahí en ese lugar vemos cómo Dios estaba tratando con Abraham cuando todavía se llamaba Abraham, cuando no había pueblo judío, cuando Dios había hablado a ese hombre Abraham para llamarlo fuera de su tierra y fuera de su parentela, haciéndole promesas de que lo bendeciría. En el versículo 3 le dijo, bendeciré a los que te bendijeren y a los que te maldijeren maldeciré. Y ahora fíjese bien en la tremenda promesa que Dios le hizo a Abraham. Le dijo, y serán benditas en ti todas las familias de la tierra. Esa promesa estaba preñada de significado. Dios le estaba diciendo a Abraham que todas las familias de la tierra, es decir, todas las naciones, serían bendecidas en su descendencia. Y eso quiere decir que el Mesías habría de venir precisamente del linaje de Abraham. Pues bien, Abraham vivió aproximadamente 2000 años antes de nuestro Señor Jesucristo, y dése cuenta que esperar 2000 años es un largo tiempo de espera. ¿Cómo sabemos que es un largo tiempo de espera? Bien, porque la iglesia ha estado esperando a nuestro Señor Jesús para que venga otra vez al mundo como Él lo prometió, y ha estado esperando aproximadamente 2000 años. Y en esos 2000 años de espera, algunos cristianos se han cansado de esperar. Así que algunos cristianos dudan, francamente, dudan que el Señor Jesús vaya a venir otra vez en forma física, y especulan de si no habrá hablado de un regreso espiritual que ya se cumplió o que se va a cumplir, pero no en una forma física material. Pues bien, de la misma manera, en el tiempo del Señor Jesús, se habían cansado muchos de esperarlo por 2000 años y estaban dudando, francamente dudando, de que fuera a haber un Mesías que viniera en forma literal. Por eso era difícil, extremadamente difícil, confesar que Jesús era el Mesías. Pero además era difícil porque su humanidad lo hacía parecer un hombre común. Después de todo, póngase a pensar que aquellos apóstoles de Jesús conocían a sus padres, o por lo menos conocían a María. Conocían a las hermanas de Jesús y conocían a los hermanos de Jesús, que entre paréntesis recuerde que no creían en Él. Estaban conscientes de sus limitaciones humanas. Habían visto cómo este hombre necesitaba dormir y experimentaba sed y experimentaba cansancio y sentía hambre. ¿Ese hombre era el Mesías? Y ellos tal vez se preguntaban en su corazón, ¿sería el Mesías? Por eso era extremadamente difícil confesar que Jesús era el Mesías. Quiero decirle que en tercer lugar era difícil confesarlo como Mesías porque el Señor Jesús había rehusado la corona. ¿Se acuerda en la alimentación de los 5,000 después de que alimentó sobrenaturalmente a aquella multitud? Aquellos 5,000 hombres querían hacerlo rey y el Señor Jesús tuvo que mandar fuera a sus discípulos para que no fueran presa de la misma tentación y él enfrentó a la multitud, rehusó la corona y los mandó, los despidió y él se puso a orar. ¿Se imagina que lo que los discípulos estaban diciendo? Si fuera el Mesías, ¿no sería lógico que hubiera aceptado la corona? Su rechazo debió dejarlos desilusionados. Además, era difícil declarar que él era el Mesías porque iban en contra de la opinión teológica autorizada. El liderazgo de Israel había tomado la posición dura de que Jesús no era el Mesías. Y habían declarado, como lo muestra Juan capítulo 9, versículo 22, que todo aquel que declarara que él era el Mesías fuera expulsado de la sinagoga. Y no es fácil, siendo un humilde pescador, ir en contra de la opinión del pensador. Además, era difícil declarar al Señor Jesús como el Mesías porque 2,000 años de espera estaban culminando con revelación a humildes pescadores y eso parece absurdo. Pero déjeme decirle, no era más absurdo que la natividad. Cuando el Señor Jesús nació, se mostró a humildes pastores. Viendo cuán difícil era confesar a Jesús como el Mesías, quiero proponerles que la confesión del apóstol Pedro fue una confesión monumental de fe. Titubeó en confesarlo, pero lo confesó. Y el Señor Jesús declaró que fue una revelación especial de Dios. Vea por favor Mateo capítulo 16, versículo 17, que se refiere a la misma experiencia en un pasaje paralelo. Y allí en el versículo 17, Jesús le dijo a Pedro: bienaventurado eres, Simón, hijo de Jonás, porque no te lo reveló carne ni sangre, sino mi Padre que está en los cielos. O sea que el Señor Jesús estaba diciendo: esto no lo supiste por tu intuición humana, ni porque seas muy brillante, sino porque Dios mismo te lo reveló. Y tenía que ser tomado en fe, y el apóstol Pedro lo creyó. Y también declaró que la confesión de Pedro era una confesión monumental de fe. Ve al versículo 18 de este mismo capítulo 16 de Mateo, y le dijo Jesús: y yo también te digo que tú eres Pedro, es decir, piedra, y sobre esta roca, es decir, sobre la declaración de tu fe, edificaré mi iglesia. La roca no era Pedro personalmente. La roca era la tremenda declaración de fe de que Jesús era el Mesías. Está muy bien que nos hayamos dado cuenta que los discípulos fueron discípulos muy insensibles a la enseñanza y a los milagros del Señor. Está muy bien porque entendemos cómo nosotros somos tan insensibles a veces, pero está bien también que nos demos cuenta cómo el Señor los llevó al punto de declarar por fe que Él era el Mesías. Lo importante es que usted se dé cuenta que lo importante es que usted confiese a Jesús como su Salvador. Amigo, no deje de hacerlo. Me dio mucho gusto estar con ustedes una vez más. Nos vemos en nuestro próximo estudio, Dios mediante.
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2: En este mensaje tratamos el siguiente caso de una mujer que descargó su conciencia de manera anónima en nuestro sitio conciencia.net, autorizándonos a que la citáramos.
3: Yo amo a mi compañero sentimental. Quiero casarme con él, pero mi madre y mis hijos no lo quieren. Además, él quiere que yo haga todo lo que él diga como si fuera mi papá, y yo no quiero un papá, sino solo un compañero. Mis hijos me aman, pero yo vivo en dos casas, con mi madre y mis hijos en una casa y con él en otra casa. No los puedo tener juntos a todos porque no se aman. Esto me tiene confundida y tengo miedo de casarme y tener un segundo divorcio por el carácter fuerte de él, pero lo amo.
2: Este es el consejo que le dio mi esposa. Estimada amiga, nos alegra mucho que nos haya pedido consejo. Hay motivos de sobra para que usted tenga miedo de casarse con ese hombre y no hay motivo alguno para que siga teniendo una relación con él. Podemos oírla decir, pero lo amo, quiero estar con él. Sin embargo, en el fondo podemos oír las otras voces en su mente o en su subconsciente que dicen, estoy harta de sentirme sola. Deseo ser amada. No quiero una existencia sin romance. Merezco cierta felicidad. No puedo solo vivir por el bien de mi mamá y de mis hijos. ¿No importa lo que quiero yo? ¿Acaso no valgo yo? Esas voces, en el fondo, la están impulsando. Pero lo que usted no puede ver es que están impulsándola hacia el borde de un precipicio. Cada vez está más cerca de cometer un gran error que es casi tan grave como el ser empujada hasta ese precipicio. ¿Cómo podemos estar tan seguros de eso? Es evidente por la manera en que describe a su novio. Cuando usted dice que él se porta como si fuera su padre, lo que en realidad está diciendo es que él está tratando de controlarla. Él quiere tomar las decisiones que le corresponden a usted y quiere que usted siempre haga las cosas como él prefiere. Es más bien el comportamiento de una persona emocionalmente disfuncional. Con razón que sus hijos y su mamá no lo quieren ni lo aman. No solo eche a andar, sino corra, y llévese de la casa de él todo lo que le pertenece a usted. No se quede con él un solo día más. No permita que las voces del temor la impulsen a tomar una decisión desastrosa, ni que le digan que se quede porque lo ama y le tiene cariño. La evidencia siempre debe anular los sentimientos. ¿Sabía usted que el ejemplo supremo del amor es Dios? Él nos amó aún antes de que naciéramos, y sin embargo no trata de controlarnos, no nos obliga a hacer nada. Él más bien nos ofrece su amor y su perdón, pero tenemos toda la libertad para aceptarlo o rechazarlo. Nos permite hacer las cosas como Él prefiere o darle la espalda y hacerlas como preferimos nosotros. Nos ama lo suficiente como para darnos la libertad y la capacidad de tomar nuestras propias decisiones. Así actúa el amor verdadero. Con eso termina lo que recomienda Linda, mi esposa. Este caso y este consejo pueden leerse e imprimirse si se pulsa la pestaña en conciencia.net que dice casos y luego se busca el caso 584.
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Vamos a entrar a lo que es la continuación del tema que estamos haciendo en relación al título general, algo sobre la Biblia. Hemos hecho el primer tema o el primer estudio, que era prácticamente la introducción, porque hemos hecho un poco un panorama rápido así de historia, y vamos a seguir hablando de la historia del libro de la Biblia, lo que es la Biblia como un libro, el papel, la escritura, las tapas, todo lo que usted agarran al tener un ejemplar en sus manos. Estamos hablando de eso y estamos tratando de ver realmente cómo nosotros podemos verdaderamente saber lo que es el valor de la palabra de Dios. Hay que saber, hermanos, que nosotros, para tener un ejemplar de la Biblia hoy, y quizás podemos decir desde el siglo XX, porque no más del siglo XX para atrás, quizás bastante de la mitad para acá del siglo XIX, se pueden tener ejemplares de libros de la Biblia. Antes de eso era muy pobre, algunos seminarios y facultades teológicas de Europa y Estados Unidos las podían tener, pero hoy sí, por la gracia del Señor, podemos tener cuantas Biblias querramos y de los modelos que querramos, los precios que querramos, pero eso no fue hace tanto tiempo así. Digo en lo que es el largo tramo que ya lleva la Iglesia de Cristo en el mundo desde Hechos 2 hasta nuestros días. Pero hay que saber que tener un ejemplar de la Biblia es algo maravilloso para nosotros hoy, pero pocos cristianos lo agradecen. Pocos incluso oran para que tantos ejemplares que hay hoy impresos en el mundo lleguen a más gente para que pueda conocer al Creador y al Salvador. Así que vamos a orar para seguir, para comenzar este estudio más a pleno y vamos a ver algunas cosas que nos van a ayudar. Padre Santo, gracias por tu palabra una vez más. Gracias por la oportunidad que nos das de estudiarla y gracias porque tenemos la posibilidad en libertad de hacerlo. Gracias también por quienes están aquí y también quienes quizás nos ven desde otros puntos, de otros lugares en el planeta. Gracias, Señor, porque podemos servirte a través de esto y también ser de ayuda a veces a quienes esperan una palabra de aliento. Gracias también por tu Santo Espíritu que nos ayuda, que nos ilumina y nos da las fuerzas para compartir las enseñanzas de las Escrituras. Pedimos que nos dirijas y nos acompañes en todo, en el nombre de Jesús. Amén. En la última etapa de nuestro estudio, de nuestra reflexión pasada, nosotros llegamos un poquito a lo que era cómo se comenzó a imprimir, cómo se llegó al tema de ver que la impresión se podía hacer. Habíamos hablado un poco hasta llegamos a la época de la imprenta, a lo que era el tema del papel. Hoy vamos así rápidamente repasar para enganchar un poco mejor, pero es importante saber que, como les he dicho, las Escrituras, lo que es un ejemplar como nosotros conocemos de la Biblia, no fue algo tan sencillo. Hasta el siglo, principalmente hasta el siglo XV, años 1400 y tanto de la era cristiana, no estaba todavía la imprenta, y hasta esa época todo lo que se manejaban era lo que se le llamaba códices. Los códices eran como libros grandes, muy voluminosos, pesados, no eran sencillos de llevar, y esos libros se escribían todos a mano. Las Escrituras, hasta el tiempo del siglo XV, en su gran y esto comienza, es un arte, una práctica, que se comienza más o menos desde el siglo IV en adelante, años 300 y tantos de la era cristiana, y que comienza a practicarse dentro de la iniciada Iglesia Católica Romana. Aunque ellos hacían códices de diferentes tipos de literatura, no solo de lo que es las Escrituras, la Biblia, pero los códices eran libros que estaban relegados solamente a lo que era el magisterio de la Iglesia.

en arameo, porque era la época del imperio persa y era el idioma que predominaba en la zona de Israel o en las zonas toda de lo que es Medio Oriente, y se escribieron esas partes, o por lo menos partes de esos libros, en esa lengua. Ahora, esto todo se hacía en manuscrito o a mano, y con la Iglesia Católica Romana comienza a aparecer la escritura uncial. La escritura uncial, que aunque era de muchos libros sagrados para esta iglesia, sagrados para ellos, ¿no? No quiere decir que eso era para los cristianos, pero estoy tratando de dar un pantallazo. ¿Cómo comienza el proceso de tener ejemplares en formato libro o librones? Librones en el sentido que nosotros llamamos los códices. Esos códices eran, como digo, libros gigantes, libros muy gruesos, muy pesados, con tapas muy artesanalmente forjadas. De así comienza el arte de escribir y formar lo que es las bibliotecas en papel. Por eso la palabra Biblia viene de biblos. La palabra biblio significa biblioteca o muchos libros. Entonces, como la Biblia no se compone de un solo libro, sino de varios libros, aunque cortos y largos, pero son libros distintos o cartas, epístolas en el caso del Nuevo Testamento, entonces se le llama, nosotros se traduce al español, Biblia, que significa compendio de libros o compendio de escritos, pero escritos varios de diferentes escritores. Muchas veces se usan autores, se dice para la Biblia. Tenemos que saber que todos los que nosotros consideramos personajes que han hecho un libro en la Biblia son escritores. El autor hay uno solo de la Biblia, y es solo Dios. El verdadero autor de la Biblia no es Pablo, no es Pedro, no es Santiago, no es Isaías, no es Zacarías, no es Ageo, Sofonías. El verdadero autor es solo Dios, y ellos escribieron el dictado inspirado que Dios hace. Hay un ejemplo interesante en la palabra de Dios en Jeremías, cuando Dios le dice que lo que Sedequías había destruido en el fuego y tirado los escritos, Dios le dice, di a Baruc que traiga otra vez rollos, sean papiros o sean cueros, en donde se va y escribe lo que te voy a dictar de nuevo. Entonces Jeremías recibía la revelación y Baruc estaba, dale y dale, escribir lo que le dictaba, porque estaba en la cárcel. Él no tenía acceso a poder ir y comprar para escribir. Entonces Baruc desde afuera escuchaba y quizá no sabemos si escuchaba por la ventana de la cárcel o le dejaban entrar al pasillo de la donde estaba la reja, y Jeremías recibía el dictado de Dios y le dictaba a Baruc, y Baruc iba escribiendo, porque ese acceso no tenía. Es un ejemplo interesante para entender que los escritores, así los vamos a llamar, escritores de la Biblia, eran los que recibían el dictado del autor, que es uno solo de los 66 libros que tenemos en las Escrituras. Pero volviendo un poco a lo que es el arte de comenzar a escribir, como les decía, todo se escribía a mano. Los escritos unciales eran escritos en mayúscula. Todo se escribía en letra, imprenta y mayúscula. Esto era la forma en que se hacía. Pero hay que entender una cosa, y aclaro esto entre paréntesis acá. Los escritos unciales, por ejemplo, del Nuevo Testamento, son todos, lamentablemente, escritos críticos. Críticos se le dice a esos ejemplares del Nuevo Testamento que lamentablemente vinieron de fuentes malas, fuentes occidentales, y que tuvieron muchas faltas. Se sacaban palabras, letras, frases de la escritura original, y entonces, digamos, de alguna manera, eran escritos que venían de fuentes un poco turbias, un poco sospechosas. Y entonces la Iglesia Católica Romana, como por una conveniencia de sus propias enseñanzas y tradiciones, le convenía usar esos escritos, los usaron. Y también añadieron los escritos apócrifos. Aunque los apócrifos fueron reconocidos como sagrados, entre comillas, esto que digo ahora, en años posteriores, prácticamente en la época de la Inquisición, estamos hablando de los años 1800 y tantos, porque era necesario ahora que desde el siglo XV se comenzaba a predicar la palabra ya en forma viva por los predicadores. Empezaba la gente a descubrir el engaño del catolicismo romano, y entonces, para justificar ciertas
prácticas y ceremoniales y sacramentos de la Iglesia Católica, tenían que añadir los libros apócrifos para

hacerle ver a la gente que sí, está en la Biblia, pero la Biblia católica tiene 73 libros. La Biblia cristiana tiene 66. Esos 7 agregados hay que tener mucho cuidado, porque hasta incluso en la Iglesia católica se los llama deuterocanónicos, de segundo orden. Deutero significa segundo, y canónicos es que son una regla secundaria de lo que es las tradiciones de la Iglesia católica en este caso. ¿Se acuerdan que Jesús le había dicho a los fariseos y escribas que ellos invalidaban la Escritura por sus tradiciones? Por sus tradiciones. La Iglesia católica, como tenía que ver cómo seguir sujetando a todos sus filigreses, porque si no iban a perder todo el dinero que ellos recaudaban de los filigreses que tenían, entonces se le estaba cayendo incluso toda la doctrina del purgatorio, porque desde Lutero en adelante, en el siglo XVI, prácticamente al clavar las 95 tesis y hacer ver el engaño que había y que la salvación era por solo la Escritura, solo la fe y la gracia de Dios, entonces todo eso se estaba yendo al bombo. Ya no tenía sentido estar dando tanto dinero si había sido que la gracia del Señor y el Señor Jesús murió por amor a todos y su salvación es por plena gracia, total gracia, no había nada. Entonces, ¿para qué seguir haciendo y creer en el purgatorio si era un engaño? Esto es lo que había defendido a capa y espada Lutero a cuesta de su propia vida. Quizás Lutero, hay muchas cosas que no corrigió bien, pero si hay alguien que impulsó el movimiento protestante, que realmente movió a las masas a que empezaran a leer la Biblia y a buscar la palabra del Señor, fue este hombre. Repito, no quiere decir que todo lo que enseñó Lutero después de la 95 tesis está bien. Lo que estoy queriendo decir es que dio un avivamiento, pero llevó a todos y guió a todos a que vayan a la Biblia. Esa parte es la que hizo muy bien Lutero. Esa es la parte que realmente nosotros tenemos que agradecerle a Dios por este hombre. Repito, quizás muchas cosas dijo mal. Hay comentarios del Nuevo Testamento que él hizo y no lo hizo en sus perspectivas y su pensamiento no es correcto de acuerdo a la palabra de Dios. Pero eso no quiere decir que con todos los errores que tuvo y las malas praxis que pudo haber practicado en su ministerio, no quiere decir que Dios no lo haya usado. A pesar de, Dios con todo usó a este hombre para de alguna manera causar el avivamiento. Después vinieron otros hombres que perfeccionaron el aspecto doctrinal y quizás también han hecho, pero hay que saber, hermanos, que la palabra de Dios, gracias a Él, a nuestro Padre Celestial, nunca cayó en descrédito y siempre hubieron hombres, aunque en algunas épocas muy pocos, pero hubieron hombres que la guardaron y la sustentaron, la copiaron, mantuvieron. Incluso, le digo, hasta el día de hoy, hablando del siglo XXI, hay copias de la Escritura, son fragmentos nomás del Nuevo Testamento, que datan del año 125 de la era cristiana. Estamos hablando del segundo siglo. Copias de esa época, de los años 200 y tanto de la era cristiana, también datan. Y estos son lo que se llaman los manuscritos antiguos o de la familia bizantina. Son escritos que se forjaron principalmente, como vamos a ver más adelante esto, principalmente en las zonas de Israel y en las zonas de Siria. Recuerden, y aquí hay algo importante, ¿por qué son tan importantes los escritos que se hicieron en Israel y en las zonas de Siria y en las zonas de Asia Menor? Asia Menor es donde está el mar Egeo y donde están las grandes iglesias donde principalmente hizo ministerio el apóstol Pablo. Y en la zona norte al mar Egeo, en la zona de Pisidia y otras ciudades, las zonas de Galacia, que también estuvo Pedro y el apóstol Pablo trabajando. Son zonas muy importantes cuando se encuentran escritos, especial del Nuevo Testamento, porque era la zona apostólica. Era la zona de donde se escribía y se hacía, en donde los apóstoles habían tenido una influencia enorme. Esos escritos que se le llama hoy bizantinos, o que después que se formó en el siglo XVII, se formó lo que se llamó el compendio de los manuscritos antiguos, que hasta ese momento había un poco más de 2000 copias manuscritas en griego. Esas copias pasan a también ser lo que llaman la familia del Textus Receptus. Ya lo vamos a ver con más detalle esto.
Y después que se sigue, siguen los siglos pasando, esto fue en 1633, pero pues sigue pasando la historia y se siguen encontrando textos, manuscritos, que hoy ya es una familia de prácticamente 6.000 manuscritos. O sea, de 2.000 y tantos, hemos casi triplicado la cantidad. Todos coincidentes. Hay una divergencia, unas diferencias de solamente un 5%, quizás se entiende. Y ninguno afecta a doctrinas fundamentales de la Biblia. Sin embargo, los textos críticos, la otra familia que yo les hablaba hoy, que viene de latitudes occidentales como Egipto y toda la zona de Europa Occidental, que son escritos que se hicieron en la zona de Roma, Egipto y Alejandría principalmente, ellos solamente en Mateo tienen más de 1.000 diferencias. Ahí ya tienen una gran diferencia. Por eso las procedencias de Biblias, como vamos a hablar en las traducciones, tiene mucho que ver. Pero volviendo un poquito a la historia de la Biblia, hemos hablado de los códices. Bueno, los códices, repito, eran esos libros grandes que hasta el día de hoy existen. Hasta el día de hoy están guardados en grandes bibliotecas católicas. Libros gigantes que prácticamente algunos son como quizás este púlpito que tiene más o menos unos 60 por 50 en su mesa. Pero eso eran antes los libros de antes. Repito, eran todos escritos a mano. Todavía no existía la imprenta. Hoy, hermanos, tenemos las Biblias, como dije, tenía, me acuerdo, que un Nuevo Testamento que era un llavero. Era un llavero, pero era el Nuevo Testamento completo. Obviamente había que leer con lupa, las letras eran tan chiquititas. Fíjense la tecnología, estoy hablando del año más o menos de la década de los 90, casi 2000. Pero yo llevaba un llaverito de la llave de la casa, del lugar donde estaba viviendo, y llevaba con un llaverito de un Nuevo Testamento completo. Pero en un llaverito. Fíjense la tecnología que hemos llegado, que usted puede tener una Biblia tan pequeña, tan chiquitita, por lo menos el Nuevo Testamento. Damos cuenta, es importante que nosotros veamos a la Biblia como lo más maravilloso que le ha llegado a la humanidad. Y me refiero a la Biblia entera, a la Biblia, al libro que nosotros tenemos en nuestras manos aquí y también que podemos tener en nuestras casas, quizás más de una Biblia. Yo no sé cuántas tienen ustedes, yo tengo unas cuantas, pero por cuestiones de estudios y por cuestiones de que me interesa por la temática que toca una Biblia, la otra, pero y tengo después otras que regalan a veces, y uno tiene y las guarda de recuerdo. Pero hoy podemos tener ejemplares por cantidades en la casa, pero hermanos, es importante que nosotros sepamos que no siempre fue así. Y hoy vamos a hablar, aunque ya comenzamos un poco a hablar de esto, vamos a rever un poquito lo que es la historicidad y procesos de formación del texto sagrado. El texto, cuando yo hablo de la palabra sagrada, es lo verbal. Pero cuando hablo del texto, estoy hablando de lo que ya se escribe. Y desde el tiempo de Moisés en adelante, Dios comienza a decirle también a Moisés, escribe estas palabras y guárdalas. ¿Por qué? Porque Dios, llegado cierta época de su revelación, dejaría todo por escrito y no hablaría más. Acuérdense lo que dice el escritor a los hebreos. Algo muy interesante que es bueno que nosotros lo tengamos en cuenta. El escritor a los hebreos comienza su carta diciendo algo muy interesante. Y recuerden que la carta a los hebreos se escribe antes del año 70, antes de lo que era la época en que ya estaban por venir Tito con todos sus capitanes para hacer el estrago en la ciudad de Jerusalén y conquistarla. Pero en Hebreos capítulo 1, al principio, versículo 1 y 2, dice algo interesante. Dios, no es que dice el escritor a los hebreos esto. Esto no lo dice Pablo, Santiago, Pedro, ni nadie. Dice Dios, habiendo. ¿En qué tiempo está el verbo? Habiendo, pasado. Hablado, pasado otra vez. Habiendo hablado muchas veces y de muchas maneras en otro tiempo a los padres por los profetas, en estos postreros días nos ha hablado, pasado, por el Hijo, a quien constituyó heredero de todo y por quien asimismo hizo el universo. Lo que el escritor a los hebreos está diciendo, está dando a entender, que Dios habló, se daba su revelación hablando, por sueños, por visiones, en forma audible, hasta presencialmente en su gloria se presentaba,
y hablaba. Así lo vemos que le habló a Moisés, le habló a Ezequiel, le habló a Daniel, le habló seguramente a Esdras. A veces quizás solamente al oído de ellos se sentía la voz. ¿Se acuerdan Samuel cuando fue llamado? Samuel, Samuel, y Samuel se iba a verla a Elías, pero era Dios quien le estaba llamando a Samuel. ¿Entiende? Habló de muchas formas. Pero hoy, dice, hoy, ahora el escritor a los hebreos hace una declaración muy contundente. Hoy nos ha también hablado, pasado, por medio de su Hijo. ¿Dónde termina la revelación del Hijo de Dios? ¿Hasta dónde habló y dijo amén el Hijo de Dios? Ahí tenemos que ir a otro libro. Vamos a tratar de comprobar esto bíblicamente para que nadie tenga duda. Capítulo 1 de Apocalipsis. Empezamos ahí al principio nomás del libro de Apocalipsis y dice, la revelación de Jesucristo que Dios le dio para manifestar a sus siervos las cosas que deben suceder pronto y las declaró enviándola por medio de su ángel a su siervo y las declaró enviándola por medio de su ángel a su siervo Juan, que ha dado testimonio de la palabra de Dios y del testimonio de Jesucristo, que ha dado pasado. ¿Entienden? Cuando por primera vez presenta el primer libro de Apocalipsis, escrito recientemente por Juan, ahí ya se habla en tiempo pasado, porque el libro ya estaba hecho. De Apocalipsis para adelante, Jesús no tenía más nada que revelar a nadie. La revelación de Jesucristo, la palabra de Jesucristo que habla el escritor a los hebreos unos 30 años antes que Juan escriba el Apocalipsis, estaba dado por hecho que la última revelación de palabra de Dios era Jesús. No iba a haber más otro profeta, no iba a haber más ningún otro llamado, ningún otro sacerdote que se levantaría a hablar la palabra de Dios. No se levantaría nadie más. Hasta aquí, y Jesús termina el libro de Apocalipsis poniendo amén. Así sea, con esta revelación, con esto era suficiente para completar todo lo que era la doctrina de la iglesia de Cristo. Que otros hoy puedan hablar y decir que Dios le habló, que Dios le reveló, no sé qué Dios será, pero jamás va a ser el Señor Jesucristo. Es más, Jesús deja dos admoniciones que quien quite de este libro y quien agregue de este libro tiene castigos. Tiene castigos. O sea, ni agregar ni quitar. O sea, hasta ahí. Lo que la Biblia fue hecho, ya está. Por eso, hoy, como vamos a hablar, en muchas traducciones de la Biblia que ustedes pueden comprar en las librerías o revisiones que se hicieron, versiones que hay, ustedes pueden comprar. Te dice, pero tantas revisiones, tantas versiones, pero ¿con cuál me puedo quedar? ¿Cuál es la mejor? Ya eso lo hablaremos en su momento. Van a quedarse ahora con el punto suspensivo hasta que lleguemos a ese momento. Pero hermanos, no es que cualquier Biblia que usted va y ve en la librería es buena. Ya les digo nomás, si se decepcionan que algunas tienen lenguaje más lindo, más fácil de entender y demás cosas, bueno, ustedes pueden ir y comprar porque les gusta leer así, pero cuidado, ojo. Con esto no estoy diciendo que una Biblia de estas chifladas que salen hoy en día no puede dar la salvación a algún nuevo o alguna persona que quiera acercarse a Dios. Puede ser que a pesar de todo Dios va a usar, pero cuidado, cuidado. No todas las Biblias que usted va a una librería a comprar hoy. En español hay más de 30 versiones y revisiones hechas. La pregunta es, ¿todas son fiables? Y aquí dejamos el signo de interrogación y el punto suspensivo. Hermanos, no, no es todas, pero ya lo veremos por qué pasa esto. Hermanos, la admonición de Apocalipsis 22, 18 y 19 es una admonición que muchos traductores o muchos que hicieron hasta nuevos testamentos griegos falibles han hecho, la han echado por tierra, no les importó. Prefirieron ir por el camino ancho del comercio y de la fama y no ir por el camino angosto que a veces se sufre, se lucha, pero trae fidelidad a la palabra de Dios o le da fiabilidad y fidelidad a la palabra de Dios. Ahora, la pregunta es, ¿cómo comienza entonces el tema de escribirse la Biblia? ¿Cómo empezamos a ver que la Biblia se va a escribir y se va a hacer de una manera
como la tenemos y la conocemos hoy, porque hoy nadie, ninguno de ustedes, creo, habrá visto un rollo de la Escritura. Que los rollos de la Escritura a veces no tenían ni siquiera el capítulo completo de un pasaje, de un libro de la Biblia. Por eso son miles, quizás millones de rollos que hay, que quedan todavía algunos, pero que hubieron en la antigüedad, en donde se iba copiando y manteniendo en vida la Escritura de Dios, la Palabra de Dios. Pero vamos a hacer algo de historia, y lo que es el comienzo de la Escritura se remonta al río Nilo en el Antiguo Egipto, cerca también de Beirut, la actual capital del Líbano. Se encuentran las ruinas de Biblos, la que fuera la principal ciudad fenicia y un destacado puerto marítimo durante el siglo II antes de Cristo. O sea, estamos hablando ya prácticamente 200 años antes de Cristo. Su nombre aplicado por los griegos al papiro que importaban desde la ciudad fue lo que dio origen a la palabra Biblos. De esa palabra Biblos, de ese lugar, que en Biblos, esa ciudad que no era muy grande, era, si se podía decir, donde estaban muchísima gente que se dedicaba a copiar y a escribir. Ellos tenían ciencia gramatical de los idiomas manejados de la época, y no solo la Biblia, no solo las escrituras sagradas, así se hacían muchos tipos de literatura, filosofía e historia y demás, y a ese lugar llegaban los papiros. Los papiros eran algo que se sacaba de una planta principalmente del delta egipcio, donde va desembocando el río Nilo y se va hacia el mar Mediterráneo. Esto que ustedes ven al norte de Egipto, o sea, lo que sería la zona sur oriental del mar Mediterráneo, ven el río Nilo y ven como un abanico que se abre hacia el mar Mediterráneo. Eso es el delta Egipto. Ahí es donde crecía mucho, porque es una zona también de esteros, es una zona de tipo bañados, en lugares en donde esta planta crecía por montones. Era la más fácil de manear, de manipularla y forjar lo que era el antiguo papel. Habían procesos, sí, habían algunas moliendas y cosas que se hacía hasta que se podía formar lo que era el papel antiguo, que eran hojas medio gruesas en donde se escribían. Recordemos que esto era una de las formas en que se hacía el tema. El papel, quizás, o el papiro, era el material más fácil y más barato de obtenerlo. Por eso se comenzó a usar mucho, porque anteriormente a eso estaba lo que se llamaba la vitela o los cueros, los pergaminos. Esto era lo que se usaba para escribir principalmente el Antiguo Testamento. Pero esto, por eso, cuando los animales morían en los sacrificios en Israel, morían los animales, sean becerros, las vacas o los bueyes o lo que se había que sacrificar, los cueros, lo que se hacía era recuperar lo que se podía, siempre que no era un holocausto y se tenía que quemar completo. Pero de los animales que se podían recuperar los cueros, se sacaba y se usaba, se los trataba, se hacía lo que era la curtida del cuerpo. Hoy no sé si ustedes conocen lo que es el arte de las curtiembres. Un trabajo feo porque el olor es insoportable para trabajar, pero es donde se hace la marroquinería, donde se preparan los cueros para poder hacer las diferentes cosas, sean ropas, carteras, bolsos y un montón de cosas, cintos que también usamos. Todo eso se hace o se empieza a forjar en lo que eran las curtiembres. ¿Se acuerdan que Pedro estaba hospedado en dónde? En capítulo 10 de Hechos. En la casa de un tal Simón Curtidor. Curtidor no es que le curtía palos a la gente, como dicen algunos, porque claro, lleva un proceso de prensado, de golpes el tema del cuero en la antigüedad. Entonces era un hombre que trabajaba en una curtiembre, lo que hacía era forjar el cuero para ser usado. De lo virgen, como te llega en forma original el cuero de un animal, lo transformaban en algo lindo para poder después empezar a hacer las diferentes artesanías que se necesitaban. Eso se hacía mucho en la antigüedad, pero llevaba su trabajo, mucho proceso. Sin embargo, con el papiro era algo más rápido, era algo más sencillo y más liviano. Era algo más livianito, más sencillo para poder llevar y carrear. No era lo mismo carrear
los pergaminos, las vitelas, que eran cueros más finos un poco, que llevar unos cuantos rollos en la misma cantidad de papiro. La gente, para viajar y llevar documentos y también llevar tratados, por ejemplo, de los gobiernos romanos que se llevaban cartas y eso, lo llevaban ya con el material que provenía del papiro, era papel forjado desde la planta de papiro y de esa manera era mucho más livianito, era mucho más fácil. No hacía falta llevar a veces literatura en forma muy pesada como lo eran las vitelas y los rollos o los pergaminos de cuero, que era mucho más pesado, era elevadamente más pesado y si había que llevar unos 10 o 15 rollos por algún escrito, algún libro que se estaba haciendo, era y otra cosa, que con el papiro lo que se aventajaba era el espacio de guardado de escritos. También ayudaba mucho a que quizás en una vasija grande, porque se guardaba en eso por el tema de la humedad, tanto de cuero como del tema del papiro, del papel, se guardaba en vasijas y se la tapaba para que las impoluciones del aire exterior no las afectaran con los diferentes parásitos y lo que corroe el papel o el cuero. Entonces todo eso se hacía y era algo que en una vasija que quizás podían entrar 2 o 3 rollos, si el tamaño era más o menos grande, que entraban 2 o 3 rollos de cuero o de vitela, podían entrar quizás 10 o 15, porque se enrollaba más chico. Se podía hacer un rollo más chico y era más sencillo. Y llevar esa vasija con pergaminos o vitela era mucho más pesada que si tenía hasta incluso 15 a 20 rollos adentro de papiro del mismo escrito. ¿Entienden cómo va forjándose de a poco el tema de la escritura antigua para muchos otros libros? Pero también en esto entra la escritura, porque mucho de la escritura también se hizo en papiro, mucho. Muchos escritos que hoy se encuentran son provenientes del antiguo papel que venía de la planta de papiro. Esto les comento un poco para que entendamos realmente que la escritura de la Biblia no era tan sencilla como hoy lo vemos. Por eso es bueno saber la historicidad que tenemos detrás de estos libros llamados Biblias que nosotros hoy en día tenemos. Pero antiguamente un creyente en el primer siglo, por ejemplo, una iglesia como la nuestra, se reúne, comienzan a hacer una reunión y le dice, el predicador no podía decir, abramos nuestras Biblias en tal y tal lugar. Esa fraseología no existía en la antigüedad. Solo se decía, la escritura dice, porque quizás el hombre de la sinagoga, de las iglesias, de las congregaciones caseras que se hacían o en algún lugar donde se reunían, lo único que decía, y a veces lo que hacían, porque como no habían tantos escritos todavía del Nuevo Testamento o del Antiguo Testamento, entonces muchos maestros se memorizaban y se predicaba la escritura de memoria, porque no había suficiente material escrito para predicar en los púlpitos o en las casas o en donde ellos trabajaban. ¿Entienden? Así eran los primeros predicadores de la cristiandad, en el primer siglo, en el segundo siglo, en el tercer siglo, cuando, aunque había persecución, había todo, se memorizaban textos. Quizás no había tanto mensaje expositivo de la palabra de Dios, porque no había suficientes escritos de la Biblia. Y a veces, en algunas iglesias tenían parte del Nuevo Testamento, por ejemplo, parte del Antiguo Testamento, pero no tenían la Biblia completa. No tenían las escrituras completas porque costaba mucho. Obtener un pergamino, un papiro, no era tan sencillo. Tenía su costo en dinero. Tenía su costo, digamos, en lo que se tenía que pagar para obtener. Entonces, habían algunas iglesias en la antigüedad que tenían cierta pudencia económica, tenían ciertas facilidades porque los hermanos de esa iglesia eran gente de buen porte económico, de buena posición social. Entonces lo que hacían esas iglesias, que una de ellas fue la de Antioquía, en el libro de Hechos, capítulo 13 y después en adelante, y también otras iglesias como la de Éfeso, que tuvieron la posibilidad de obtener las escrituras completas, según esto es extrabíblico, pues se estudia a través de lo que es la historia de la iglesia cristiana. Entonces ellos tuvieron la oportunidad de obtener las escrituras completas
pero porque la componenda de miembros de esas iglesias era de gente con buen poder adquisitivo, podríamos decir, que capaz hoy en términos nuestros llamaríamos clase media alta o clase alta, clase media, gente que normalmente manejaba cierta posibilidad económica y compraban. Pero a veces la compra se quería hacer rápido y no se podía porque había que estar haciendo las copias. Haciendo. Y había gente en estos lugares como Fenicia, en la zona del Delta, en las zonas de Egipto o en las zonas de, digamos ya, de Israel, que se obtenía el papiro, se obtenía el material suficiente y que estaban dedicadas solamente a ser copistas. Ellos tenían un original de las escrituras, muchas veces esos originales estaban en pergamino. Interesante, cuando Pablo estaba por ya partir a la presencia del Señor, una de las cosas que le pidió a Timoteo que le traiga era el capote, porque tenía frío, algo para cubrirse del frío, y los pergaminos. Los pergaminos. No le pidió papiro y no le pidió papel, le dijo tráeme los pergaminos, o sea, tráeme de donde se puso principal. Normalmente, como el material más sustentable en el tiempo eran los cueros, las vitelas, entonces cuando se armaba un original para mandar y hacer las copias en papiro, se usaban el cuero, porque era un material más resistente, duraba más tiempo, se podía hacer. Entonces, los originales para las copias, que también eran copias los originales, pero eran copias con una, digamos, con una mirada muy, muy criteriosa, muy, muy solemne, en donde se buscaba que no haya un solo error. Cuando se armaba ese, vamos a decir lo original, pero ese libro de donde se iba a copiar todo el resto en papiro, se armaba en una forma muy cautelosa y ahí se daba para que la gente pudiera ir y empezar a hacer las copias. Se mandaba normalmente esos originales a las zonas donde vivían y siempre estaban haciendo el trabajo de copias, donde vivían los copistas. Entonces, en esos lugares se hacía la escritura. Por eso es importante que nosotros entendamos que la escritura, no, o sea, el papel, como nosotros tenemos hoy el arte de ver la Biblia, no fue algo tan así nomás que vino, Jesús murió, ya Juan escribió y en el segundo siglo comenzaron a salir las primeras Biblias. Eso era mentira, eso no va. Eso recién comienza a vislumbrarse en el siglo XV, año 1454, cuando un hombre llamado Gutenberg inventa o hace, descubre el arte de la imprenta. Y es cierto que fue la Biblia el primer libro que se imprimió en esa imprenta, pero con todo, todavía faltaba mucho para que sea a granel la impresión, para que haya impresiones por cantidades exorbitantes sin problemas como se lo hace hoy. ¿Entienden? La tecnología fue avanzando despacio, fue en una forma y hasta que llegó, esto era en Alemania, pero hasta que la imprenta llegó a Inglaterra, llegó a Francia, llegó a España, llegó a todos los países europeos del momento, en esa época, pasaron tiempos, pasaron décadas y siglos hasta incluso para que llegue, ni hablar para que llegue a América, que fue algo que se descubre a pocas décadas después de la invención de la imprenta. 1454 y América cuando se descubre, entre comillas que se descubre. 1492, creo, si no mal recuerdo. A ver los que estudian historia en la escuela, cuando llegó Colón, supuestamente por primera vez a América. No fue el primero, pero bueno, todos dicen que fue Colón. Bueno, vamos a dejarle en Colón nomás, pero hay otras historias importantes a saber. Pero es bueno, hermanos, que nosotros entendamos que vale la pena valorar lo que Dios hizo a lo largo de la historia para que nosotros hoy tengamos una Biblia, para que nosotros tengamos este ejemplar. Vayamos a otro aspecto de la Biblia, a otro aspecto histórico de la Biblia. Dejemos un poquito la industria papelera, la industria vitela y de pergaminos, y vayamos a otro aspecto importante para avanzar un poco más. Se estima que la Biblia fue dictada a unos 36 escritores en un período estimado de 1500 años en tres lenguajes: el hebreo, el arameo y el griego. En la antigüedad, la Biblia se escribía a mano,
lo cual hacía muy difícil que se pudieran obtener copias para la lectura hogareña y diaria. También, para ser un copista manual, se demandaba un proceso de selección de la persona que tendría esta ardua tarea. Llegando el año 1454, se inventó la imprenta, la Biblia fue el primer libro que se imprimió. Ahora, paramos un ratito en esta parte. Yo les estaba hablando recién de los copistas, del papel, del pergamino, de las vitelas, todos estos materiales que se usaban. Ahora, se dice 36, pues, algunos dicen que son más o menos cerca de 40 escritores de la palabra de Dios que hicieron lo que nosotros hoy tenemos en la Biblia. Ahora, fíjense que en un periodo de 1500 años se completa la revelación, se completa todo lo que nosotros vimos hace unos momentos en Apocalipsis capítulo 1, en Hebreos 1 y en Apocalipsis 1, donde Jesús dice, esta es la revelación de Jesucristo que va por medio del ángel al siervo Juan. Juan es el último escritor de la palabra de Dios que escribe el Evangelio, las tres cartas y el libro de Apocalipsis. Estos cinco escritos los hace Juan, aunque segunda y tercera Juan son cortitos, son prácticamente cartas que usted la lee en unos minutos nomás, pero con todo hay que entender que Dios se tomó su tiempo para revelar lo que nosotros tenemos hoy. Dentro de esos 1500 años de historia, de revelación de Dios, se tiene que entender que pasaron muchas cosas. Dentro de esos 1500 años hubieron dos veces que Jerusalén es destruida, que Jerusalén es prácticamente totalmente destruida y el templo en ambos casos fue quemado, destruido y como dijo el propio Jesús en Mateo 24, en la segunda vez que se destruye completamente el templo no queda piedra sobre piedra. ¿Entienden? Es interesante que esto es por decir una de las cosas. Esto quiere decir que muchos de los escritos, copias de la escritura y de lo que Dios había ido revelando a lo largo de 1500 años, se pierde y se tiene que sustraer como se puede y de alguna manera esconder lo que se podía para poder de esa manera que siga existiendo la escritura. Dios revelaba una vez, dictaba una vez a los escritores que él escogía para hacer ese trabajo, pero después todo se sustentaba en copias. Dios no revelaba, no inspiraba otra vez la palabra de Dios. El libro, por ejemplo, de Génesis fue inspirado una vez. El libro de Éxodo también, Levítico, Números y Deuteronomio, y así todos los libros que continúan. Todos fueron inspirados una vez, pero después todo se sustentaba en copias. Los libros originales, los que fueron inspirados directamente por Dios, ninguno existe. Lo que se le llama los autógrafos, los que se escribió por primera vez, eso no existe. Eso no está más. Hoy todo lo que tenemos son copias que a lo largo de los siglos se hicieron de la inspiración de Dios. Y uno dice, pero bueno, pero son copias y pudo haber algo que no funcionó, no anduvo bien. Se pudo haber, digamos, tergiversado algo. Podría llegar a haber sido, pero es interesante que hasta el día de hoy, prácticamente el mismo escrito que podría haber tenido Moisés en su mano, hoy lo tenemos. Y hay algo que vamos a hablar más adelante sobre la Biblia, y es la unicidad de la escritura y la exactitud de las escrituras. Aunque podemos cuestionar muchas cosas, pero es interesante cómo la palabra de Dios hasta el día de hoy, cuando usted tiene una buena, como nosotros dependemos de traducción, aunque usted tenga una buena traducción y todo, usted puede leer con toda confianza y no va a haber contradicciones. Va a haber algo que parece que es contradictorio, pero no es contradictorio. O sea, siempre que miremos la Biblia como un todo, la Biblia como un cuerpo, la Biblia la miramos en una forma acabada y total, entonces nunca hay contradicciones. Ahora, cuando usted mira la Biblia en partes nomás, en secciones nomás, y se queda con eso, ahí sí usted puede encontrar todo lo que puede encontrar contradicciones, inexactitudes, puede encontrar un montón de errores
y un montón de cosas que pueden haber en la Biblia. Con todo eso, no, tampoco estoy diciendo que no pueda haber algún error de imprenta, no puede haber alguna cosa que pueda ser, pero en ninguna buena traducción de la Biblia hay algo, y esto es lo importante, contradicciones doctrinales de las doctrinas fundamentales de la Biblia. No hay. Usted puede estudiar la persona de Cristo correctamente, puede estudiar el ser de Dios, puede estudiar el Espíritu Santo, puede estudiar la doctrina de la Iglesia, la doctrina del hombre, del pecado, de Satanás y los demonios, y todas las doctrinas de la Biblia usted puede estudiar con toda tranquilidad, y una a la otra se van uniendo y se van encajando como un rompecabezas y hacen una exacta revelación de la total historicidad y de también de lo que es la exactitud doctrinal de la palabra de Dios. No va a tener ningún problema con eso. Y esto es lo que nosotros tenemos que entender, que la verdad de Dios, que no es solo la escritura en sí, sino es el mensaje escritural, no es violentado en una buena traducción de la Biblia o en un buen texto original de la Biblia, que eso también vamos a ver, que hasta los originales fueron cambiados para que después las traducciones sean malas. Pero eso, llegado su momento, lo vamos a ver. Ya seguro que le estoy causando terror con lo que le estoy adelantando, pero tienen que saber, hermanos, que Dios tomó un tiempo de 1500 años, más o menos, para revelar su mensaje. Se tomó su tiempo, fue despacio. ¿Por qué? Porque la mente del hombre no puede absorber tanta palabra de Dios en un solo soco, por usar así una forma un poco popular de hablar. No lo puede de una sola vez recibir en una forma tan clara como lo fue en un proceso. Había una historia que se tenía que vivenciar. Habían edades que se tenían que cruzar. Habían momentos dentro de la revelación y de la historia humana que se tenían que pasar para que Dios fuera poco a poco revelando y el hombre fuera capaz de entender la palabra de Dios. Captar la precisión, pero también lo especial del mensaje de Dios. No es que Dios podía decir a Moisés, bueno, Moisés, te voy a dictar 66 libros, prepárate para escribir, ponete manos a la obra, conseguite todo el papiro que puedas, todos los cueros que puedas, conseguite todo lo que tengas, porque de ahora en más te voy a dictar desde Génesis 1:1, que no existían versículos y eso todavía, ya lo vamos a ver eso también. Voy a dictarte desde Génesis 1:1 hasta Apocalipsis 22:21. Así que ponete manos a la obra que te voy a dictar. Eso no podía ser Dios. O sea, podía hacerlo, pero no debía. No le era algo posible por el tema que el pensamiento y la mente humana no era capaz de entender y captar tanto mensaje. Nosotros pensamos que a pesar de que Moisés fue un gran hombre de Dios, un gran sabio y elocuente delante de Dios, un hombre que vamos a decir, podemos hasta decir que prácticamente fue el apóstol Pablo del Antiguo Testamento, un hombre con un elevado conocimiento de Dios, aparte los privilegios que tuvo de incluso estar cara a cara, de hablar y escuchar a Dios a solas y con milagros y portentos y en un ambiente terrible para el cuerpo humano, pero con todo eso, Moisés no era capaz de abarajar la revelación de Dios que él tuvo que usar 1500 años, un milenio y medio. Incluso la revelación después de Moisés trasciende unos 1400 años y después quedan todavía 100 años de lo que era la era cristiana. Y esto, hermanos, o sea, eso 1400 hasta llegar a Cristo me refiero. Pero es importante, hermanos, que entendamos que Dios reveló en el idioma que conocía su pueblo. Recuerden que la escritura vino solamente ¿a qué pueblo vino la escritura? ¿A quién se le confió la palabra de Dios? ¿Se acuerdan de Romanos 3:1-2? ¿Qué ventaja tiene el judío? ¿Qué ventaja tienen los israelitas sobre todas las naciones del mundo? ¿Cuál es su ventaja? Que a ellos, solo a ellos, se les confió la palabra de Dios. Antiguo y Nuevo Testamento. Por eso está escrito el Antiguo Testamento en hebreo, el idioma que hablaba la nación de Israel. Y está escrito en arameo, también en partes, muy pocas partes, pero es revelado en arameo por parte de Dios, porque era la época persa y están solamente en los libros de Esdras, Nehemías y Daniel. Estos tres libros del Antiguo Testamento tienen partes, no todo, pero partes en arameo y algunas partes en hebreo.
Quizás el libro de Daniel es el que tiene la mayor parte que está escrito originalmente en arameo. Pero Dios tenía que ir haciendo su revelación, tenía que ir mostrando su escritura, lo que él iba a dejar por escrito, de a poco, para que el hombre pudiera absorber también toda esa historia contada y toda la doctrina contada en la inspiración divina. Y esto, hermanos, a nosotros nos tiene que realmente poner un poco contentos que no estamos en esa época. Si nosotros hoy leemos, vamos terminando con esto, si nosotros hoy leemos la Biblia, no importa los libros que más nos gusten, todo, pero si hoy usted lee la Biblia, usted tiene que sentirse privilegiado de parte del Señor. ¿Sabe por qué? Porque en la época de Moisés, en la época de Josué, de los jueces, Samuel, Saúl, David, en esa época la gente no podía tener Biblia. Algunos capaz se compraban unos fragmentos, pero salía muy caro. Era muy costoso tener un fragmento de la Escritura. Y usted hoy tiene cuantas Biblias quiera. Hasta puede hacer colección de Biblias hoy si quiere. De diferentes tapas, diferente encuadernación, diferente letra. Algunas con las palabras de Jesús en rojo, otras con negro nomás y ya está. Hoy puede tener Biblias con colores y todo también adentro. Puede tener Biblias con comentarios bíblicos. Puede tener Biblias con estudios de apéndice y tantas Biblias que usted puede querer tener. Una Biblia común, sencilla, sin nada gran cosa. Letra chiquitita, letra grande, mediana, súper grande. ¿Entiende? Hoy se puede tener la Biblia, pero en esas épocas no se tenía. Ni incluso los primeros cristianos en el primer siglo tuvieron la revelación escrita de Dios. Dios quería que su revelación esté por escrito. Y le dijo a Moisés varias veces que se tenía que hacer todo de acuerdo a la ley. Pero que estaba escrita, a lo que él había dictado, a lo que él había dejado por escrito. Ahora, en Isaías, podríamos terminar con ese pasaje. Isaías, capítulo 8. Memorícense ese versículo porque creo que le va. Esto es para que entendamos que la escritura es tan importante para Dios. Capítulo 8 de Isaías, versículo 20. Nunca se olviden y memorícense ese pasaje. A la ley, dice Dios, le dijo a través de Isaías, a la ley y al testimonio. Testimonio es lo que estaba escrito. La ley era algo que estaba escrito, no era algo que ya estaba dictado una y otra vez por Dios. No es que Moisés murió, se cuenta el capítulo 34 de Deuteronomio que relata la muerte, ahí terminó. La revelación de la ley, del libro de Deuteronomio, a la ley y al testimonio. Si no dijeren conforme a esto, es porque no les ha amanecido. Si nosotros hablamos algo que creemos que Dios nos reveló, o que Dios me dijo, o que yo soñé, entonces no estamos hablando de acuerdo a la ley y al testimonio. Vamos a poner ahí, a la Biblia y al testimonio. El que no dijere de acuerdo a esto, es porque no le ha amanecido. Vamos a cambiar un poquito, porque hoy ya estamos en una época que tenemos la Biblia entera. Isaías tenía principalmente la escritura de la ley y algunos libros históricos en su época. ¿Se dan cuenta la desventaja que tenían hasta incluso los profetas grandes del Antiguo Testamento? Que ni siquiera tenían la revelación completa. Porque para el tiempo de Isaías faltaba todavía la inspiración a Jeremías. Faltaba la inspiración también a Habacuc, Sofonías, Nahum, Ageo, Zacarías, Malaquías y todo el Nuevo Testamento. Todavía faltaba. Por eso Isaías dice a la ley y al testimonio, porque hasta ahí tenía esa revelación más el libro que Dios le estaba inspirando a él. Hermanos, creo que tenemos mucho, pero mucho para darle gracias a Dios porque podemos tener un ejemplar de la Biblia. Porque nuestros hermanos en el pasado, los profetas del Antiguo Testamento, quizás anhelaban ya que Dios revele todo, pero Dios decía, tranquilo muchachos, vamos despacio, porque ustedes no van a poder absorber mi mensaje celestial con una mente terrenal. No la van a poder absorber. Vamos tranquilos, pero con lo que van teniendo es suficiente para que confíen en mí. Y eso nos tiene que dar la Biblia a nosotros. Confianza en Dios. Padre nuestro, muchas gracias por tu palabra. Muchas gracias por lo que ella es para nosotros y ayúdanos a valorarla,
a verdaderamente comprenderla y entenderla cada vez más. Y también, Señor, nunca olvidar el tiempo que te tomaste para darnos las Escrituras. Pero también, Señor, recordar a aquellos que como héroes tuyos la han guardado, la han copiado, para que trascendieran el tiempo hasta nuestros días. Gracias, Señor, porque a pesar de la cantidad de cosas horribles que han pasado en la historia y que afectaron a muchas copias de las Escrituras, pero hoy tenemos la Biblia. Gracias, Señor, por ello, en el nombre de Jesús. Amén.

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1: Ya estamos en la cuarta plática del ciclo sobre la vida venidera, en el que estamos considerando las doctrinas cristianas relativas al cielo y al infierno, conforme a las enseñanzas de la Biblia. Y creo que ha llegado el momento de corregir algunos errores comunes en cuanto a la naturaleza del castigo eterno. Ya he dicho otras veces, por esta misma onda, que la imaginación popular ha creado muchas confusiones. Por eso, no es extraño que se cultiven ideas falsas, como las de suponer que Satanás es el rey del infierno y que se encarga personalmente de dirigir a sus secuaces en la tarea de torturar a las almas impenitentes. En mi biblioteca hay un libro que menciona las groseras representaciones que solían usarse en la Edad Media para describir el infierno.

ejemplo, una grande olla donde hierven los condenados en medio de una diabólica ronda de demonios mordaces y crueles que bailan su danza infernal, blandiendo con gesto amenazante las horquillas que sostienen en las manos, mientras mueven sus rabos y dejan que el fuego se refleje en sus cuernos. Es posible que estas ridículas fantasías sean tan solo el fruto de la ingenua inventiva de los paganos y de otras personas ignorantes de la doctrina bíblica, pero también pueden ser el resultado de una deliberada maniobra diabólica para ocultar con una cortina de humo una de las más solemnes enseñanzas de la palabra de Dios. Quiero insistir en este punto porque es muy importante. Es sorprendente que en todo el mundo haya millones de seres humanos confundidos por tan caricaturescas descripciones del infierno, como si el infierno fuera realmente una mascarada anacrónica y bufonesca. Parece que mucha gente prefiere creer en las mentiras cotidianas antes que en las verdades eternas de la Biblia. Por eso me ha parecido indispensable ofrecerles esta plática titulada ¿Cómo es el infierno? Me gustaría corregir las visiones grotescas y rudimentarias relativas al infierno, pero es virtualmente imposible hacer un catálogo de todos los errores y contestarlos uno por uno. Entonces, amables oyentes, me limitaré a recordar lo que la Biblia dice en relación con algunas de las más importantes características del castigo eterno. Según la Sagrada Escritura, el infierno consiste esencialmente en el hecho de la eterna separación entre Dios y los pecadores condenados. Así se lo describe en la segunda epístola de Pablo a los Tesalonicenses, capítulo 1, versículo 9, donde, refiriéndose a los impíos, la Biblia dice, los cuales sufrirán pena de eterna perdición, excluidos de la presencia del Señor y de la gloria de su poder. La ausencia de Cristo significa la ausencia de toda esperanza. Una leyenda recogida por el Dante en la Divina Comedia decía que en la puerta del infierno hay una inscripción que dice: «Lasciate ogni speranza, voi che entrate». «Abandonad toda esperanza, vosotros que entráis». Por supuesto, toda la descripción del infierno que Dante Alighieri hace en su obra es imaginaria. Pero es verdad que cada persona que entre al infierno debe abandonar toda esperanza. Dije en la plática anterior que allí no hay una iglesia que predique el alentador mensaje del Evangelio. Allí no está Cristo como camino, verdad y vida, ni como puerta hacia la salvación. Allí no hay actividad del Espíritu Santo que produzca el arrepentimiento. Allí hombres y mujeres están definitivamente separados de todos los beneficios de la gracia de Dios porque rechazaron voluntariamente al Señor. Y todas estas, amables oyentes, son las verdaderas características del infierno. El castigo eterno es verse privado para siempre de la presencia del Señor y de la gloria de su poder, como hemos leído, en la más negra y absoluta desesperación, en el más terrible dolor moral. Por eso dice la Biblia en Romanos capítulo 2, versículo 9, tribulación y angustia sobre todo ser humano que hace lo malo. Mucha gente cree que al margen del cielo y del infierno hay un lugar llamado purgatorio, donde los creyentes que al morir no están enteramente libres de culpa deben expiar sus pecados veniales o cumplir el reato, que es la obligación que queda a la pena que corresponde por el pecado, aunque ya haya sido perdonado. Esa convicción no tiene base bíblica, y quienes la profesan solo ofrecen muy débiles argumentos para defenderla, mencionando confusamente unos pocos pasajes de la Escritura que no demuestran lo que ellos tratan de demostrar.
Tal vez esto ocurre porque gran cantidad de personas saben que no son lo suficientemente buenas como para ir al cielo, pero tampoco se creen tan malas como para ser condenadas directamente al infierno. Entonces prefieren aceptar una temporada en el purgatorio como un paso necesario para llegar al cielo. Sin embargo, según la Sagrada Escritura, el purgatorio jamás existió. No existe ahora, ni existirá en el futuro. La Biblia se limita exclusivamente a mencionar dos destinos eternos, el cielo y el infierno. No indica otra alternativa porque no la hay. Entonces, amables oyentes, es muy importante recordar que Cristo pagó todo el precio por todos los pecados de todas las personas que lo aceptan a Él como Señor y Salvador. Cuando uno recibe a Cristo, la vida entera cambia definitivamente, y aunque uno no sea del todo perfecto, se desarrolla una vigorosa tendencia a hacer lo bueno bajo la dirección del Espíritu Santo. Por eso dijo Jesús lo que vamos a leer en el Evangelio de Juan, capítulo 5, versículo 29, mientras hacemos un paréntesis hasta el próximo programa. Los que hicieron lo bueno saldrán a resurrección de vida, mas los que hicieron lo malo a resurrección de condenación. Así dice la Biblia.

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0: Reflexiones para el hombre que piensa.
1: Cuando regreso a casa por las noches, mi hijo, que tiene 3 años, se divierte con el siguiente juego, para él sumamente cómico e interesante. Se cubre con un trapo, generalmente un repasador o una servilleta grande, o un delantal de la mamá, y poniéndose en un rincón de la cocina, se confabula con mi esposa para que ella me diga que el niño se fue de viaje sin avisarme, o se fue de paseo o está en casa de algún amigo. Él se queda muy quietito en el rincón de la cocina, sin verme a mí, y cree en su inocencia que yo tampoco lo veo, que no me doy cuenta que está, que ha aceptado la gracia, que creo que está fuera de casa. El juego, claro, dura un par de minutos a lo sumo. Después, con un grito, se quita el trapo que lo cubre y, con mi sorpresa, mi cara de asustado, viene su alegría. Y ríe y me contagia con su felicidad tan espontánea, tan simple, tan humana. No creo que esto sea estimular la mentira, pero sí la imaginación. Sin embargo, este juego inocente me ha hecho pensar, me ha hecho reflexionar, y quisiera participarles mi reflexión. En el caso que les he relatado, se trata de un niño de solo 3 años. Pero hay hombres y mujeres que pasan toda una vida reeditando este mismo aparentemente inocente juego, pero que en sus casos se transforma en una tragedia moral y en una ruina espiritual. Creen que pueden esconderse de Dios, que pueden cubrirse de la presencia del Altísimo. En otras palabras, para decirlo en todas las implicaciones personales que involucra este nefasto juego suicida, creen que pueden engañarse a sí mismos. Se cubren de placer, o se cubren del manto de la cultura, de la posición social, de esa palabrita moderna tan en boga y por la que tantos luchan, el estatus. Se cubren por el ambiente familiar, se cubren con el manto de la amistad, pero en el fondo, más allá de la aparente y circunstancial cobertura, está su drama, están sus lágrimas, está su alma vacía, está su sed de eternidad, está su necesidad de Dios, están sus aspiraciones de estrellas, está su anhelar de infinito. Por eso es tiempo de que, con el alma desnuda, vuelva a Dios por medio de Cristo para reencontrarse consigo mismo.

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1: Vamos a titular en nuestro tema La caída de un gran gigante. ¿En qué momento Saúl perdió el camino? Porque estamos hablando de él. Hemos llegado en toda la parte de donde se habla de Saúl, que era el primer rey de Israel y que fue a raíz del soborno o sobornables que eran los hijos de Samuel. Así que el pueblo de Israel de la teocracia pasó a la monarquía, y entonces dijimos mucho de Saúl, sus buenas cualidades, cómo comenzó a transitar él por otro sendero, cuáles son las razones que le llevaron al fracaso, porque Saúl fracasó rotundamente, tanto es así que se suicidó al final. ¿Cuál fue su gran pecado que acabó prematuramente con su vida? Si un joven puede, digamos, que procede de un hogar bien formado, de cómodas condiciones socioeconómicas, si por naturaleza es respetuoso, es obediente, especialmente cuando más pequeño, para con los padres, y en fin, luego aprende a obedecer a Dios. Si es un joven que de verdad teme a Dios, si llega a aprender la obediencia, de modo que sus padres pueden depender de él, si no tiene ambiciones de grandeza, ni riqueza, ni poder, son cualidades difíciles de encontrar. Si tiene la oportunidad de tener como guía espiritual a un hombre de la talla de Samuel, si recibe la unción del Espíritu Santo y sigue fielmente lo indicado por Dios, si se destacan en él virtudes tales como la humildad, la comprensión, el pasar por alto las ofensas. Todo esto y mucho más se podría decir de este caballero llamado Saúl, y de esto hemos hablado ampliamente en nuestro mensaje anterior. Parecía tener asegurado el éxito, pero no fue así. Su fracaso fue total, fue realmente triste el fin de él. Saúl cayó alguna vez, pero eso no ocurrió de un día a otro. Ningún joven cae de un momento a otro, de la noche a la mañana. Cuando Saúl comenzó a caer, nada lo pudo detener. La caída fue segura. Saúl tenía mucho a su favor, y sin embargo, eso no fue suficiente para acabar bien la carrera. Saúl tenía buena presencia, hemos destacado esto. En el primer libro de Samuel 9:12, es por allí por donde vamos a andar. Tenía él, dice, un hijo que se llamaba Saúl, joven y hermoso. Entre los hijos de Israel no había otro más hermoso que él. De hombros arriba sobrepasaba a cualquiera del pueblo. En el primer libro de Samuel 10:24 repite: y Samuel dijo a todo el pueblo: ¿habéis visto al que ha elegido Dios, que no hay otro semejante a él en todo el pueblo? Entonces el pueblo clamó con alegría diciendo: ¡viva el rey! Después de ver a Saúl. ¿Importa la apariencia física de un rey? Bueno, vea lo que ocurre en las elecciones, especialmente en las elecciones presidenciales en cualquier país. Usted va a ver que si hay dos postulantes y uno mayor y no de muy buen parecer, tiene muy buenas cualidades morales y es una garantía para el país. Pero viene otro mucho más joven, elegante, que sabe hablar bien. ¿Cuál de ellos va a ganar? El segundo. Un automóvil viejo, los vendedores de autos usados saben muy bien que todo lo que tienen que hacer es arreglar un poco el chaperío, parchar algunas cosas que están abolladas, enderezar un poquito, darle buena pintura, y la gente se deja llevar por la vista. Y no les importa lo que hay más allá. Tampoco le importa al vendedor. Recuerda al que deseaba vender un automóvil. Alguien me contó eso. Pero tenía mucho recorrido. Tenía 180 kilómetros. No, alguien le aconsejó y dijo, baja el kilometraje para que marque menos. Ponle 60 mil en vez de 140, 180 mil. Te van a comprar. Ah, sí, se puede hacer eso, sí. Y llevó al lugar donde hacen esa estafa y le bajaron. Y pasaron los días y preguntó, ¿y vendiste tu auto? No, ahora con tan poco kilometraje, ¿para qué lo voy a vender? Así que aún allí corrió el engaño. Saúl nada de arreglo necesitaba. No necesitaba ir a hacer maquillaje ni nada de esto. Él lo tenía por naturaleza, su cabellera, su rostro, su estatura, todo. Hacía de él una persona única, pero no solo física, sino también moral y espiritual. Pero también Saúl era humilde. Por ejemplo, destacamos esto el domingo pasado, pero estoy tratando de hacer enganchar el asunto de este domingo. Primer libro de Samuel 10:22 dice, preguntaron pues otra vez a Jehová si aún no había venido allí aquel varón. Y respondió Jehová, he aquí que él está escondido entre el bagaje. Y era el momento de presentación. Samuel quería presentarlo públicamente, pero Saúl era tan tímido y tan humilde que no quería nada de este tipo de presentación. Y se escondió tras el bagaje. Y con toda la estatura que tenía, no lo podían encontrar. Así que la humildad es mucho más que la apariencia física. Pero combinadas las dos, qué fabuloso era, qué hermoso era tener a un hombre en Israel, un joven, cuánto por venir. Saúl era también valiente. En el capítulo 11 del primer libro de Samuel, notamos algunos aspectos sobresalientes. Resulta que los de Jabes de Galaad habían pedido, que era una zona no muy alejada de allí, habían pedido socorro a los amonitas, que eran eternos enemigos de Israel. Pero la condición que estos ofrecieron era dejar tuertos a todos los hombres de Galaad. El texto, primer libro de Samuel 11:5-7. Cuando Saúl se enteró de esto, actuó de una manera casi tormentosa debido a su indignación. Y aquí Saúl que venía del campo, tras los bueyes, y dijo Saúl, ¿qué tiene el pueblo que llora? Y le contaron las palabras de los hombres de Jabes, que habían dicho que te vamos a defender siempre y cuando nos dejen sacar un ojo a cada hombre. Al oír Saúl estas palabras, el Espíritu de Dios vino sobre él con poder y él se encendió en ira en gran manera. Oigan lo que dice. Y tomando un par de bueyes, los que él mismo tenía, los cortó en trozos y los envió por todo el territorio de Israel por medio de mensajeros diciendo, así se hará con los bueyes del que no saliere en pos de Saúl y en pos de Samuel. Y cayó temor de Jehová sobre el pueblo, y salieron como un solo hombre. Para dramatizar aún más la situación, dice la Biblia que él se encendió en ira en gran manera, y tomando ese par de bueyes, los cortó y los entregó. Eso fue un impacto tremendo en la gente, y los hombres de guerra salieron. Saúl no estaba distribuyendo carne blanda para un picnic. Él le quería hacerles ver que corren riesgo si no salen para batallar contra los amonitas. Saúl invocó su propio nombre y el nombre de Samuel. Esto significa que para él tenía gran importancia la ayuda divina que era canalizada mediante Samuel. A esta altura de su reinado, si se hiciera una encuesta, yo creo que si alguien encuestara a la gente y dijera, ¿está usted de acuerdo o en contra de Saúl? El 99,9% dirían que están de acuerdo. Pero hay otra cosa que Saúl tenía, que también mencionamos muy de paso la vez pasada, es que él no era vengativo. En primer libro de Samuel 11:12-15 dice, el pueblo entonces dijo a Samuel, ¿quiénes son los que decían, ha de reinar Saúl sobre nosotros? Danos esos hombres y los mataremos. Claro, algunos se habían burlado de él. Y Saúl dijo, no morirá hoy ninguno, porque hoy Jehová ha dado salvación en Israel. Mas Samuel dijo al pueblo, venid, vamos a Gilgal, para que renovemos allí el reino, volver a reungir, por decirlo así, a Saúl. Y fue todo el pueblo a Gilgal, invistieron allí a Saúl por rey delante de Jehová en Gilgal. Eso era un, digamos, reconocimiento público de su monarquía. Y sacrificaron allí ofrendas de paz delante de Jehová. Y se alegraron mucho allí Saúl y todos los de Israel. Era un día de fiesta, no era para tomar venganza. Esta es una gran virtud en la persona de un gobernante joven, sin experiencia. Pero Saúl parecía tener un futuro brillante mediante su carácter. Notó lo que dice en el versículo 15, y se alegraron mucho allí Saúl y todos los de Israel. ¿Cómo cambió todo el panorama? Tan pronto apareció un hombre humilde, pero valiente, decidido como Saúl, y el llanto de esos hombres que habían sido, bueno, amenazados, por así decirlo, porque se les pretendía ayudar, pero a tan alto precio, todo había cambiado. Ahora, el repentino viraje de Saúl en dirección a su destrucción es verdaderamente increíble. Digo increíble en el sentido que difícilmente un joven, si lo entrevistamos hoy, sabría cuál fue el más grave pecado de este joven. Los peores enemigos de Israel en ese momento eran los filisteos. La misión principal de Saúl era librar a la nación de la amenaza de los filisteos. Son los mismos palestinos de hoy. Para entender mejor cómo Saúl tomó un camino equivocado, debemos recordar lo que dijo Samuel allí en primer libro de Samuel 10, 7 y 8. Esto es lo que dice. Y cuando te hayan sucedido estas señales, haz lo que te viniere a la mano, porque Dios está contigo. El 8. Luego bajarás delante de mí a Gilgal. Entonces descenderé yo a ti para ofrecer holocaustos y sacrificios y sacrificar ofrendas de paz. Y escuche bien esto que sigue. Espera 7 días, hay una coma, hasta que yo venga a ti y te señale lo que has de hacer. Es demasiado importante que notemos que Samuel le da a Saúl 2 señales. A ver si hemos descubierto. ¿Cuáles eran? 7 días y que llegue Samuel a él. Ahora vamos al primer libro de Samuel 13, 9 al 14. Entonces dijo Saúl, traedme holocausto y ofrendas de paz. Y ofreció el holocausto. Y cuando él acababa de ofrecer, era aquí donde él tenía que esperar, los días indicados, los 7. Y también tenía que esperar que llegara Samuel. Con una sola señal no era suficiente. Entonces dijo Saúl, traedme holocaustos y ofrendas de paz. Y ofreció holocausto. Y cuando él acababa de ofrecer el holocausto, he aquí Samuel que venía. Y Saúl salió a recibirle para saludarle. Entonces Samuel dijo, ¿qué has hecho? Y Saúl respondió, porque vi que el pueblo se me desertaba y que tú no venías dentro del plazo señalado y que los filisteos estaban reunidos en Micmas, me dije, ahora descenderán los filisteos contra mí a Gilgal. Y yo no he implorado el favor de Jehová. Me esforcé, pues, y ofrecí holocausto. Nunca él debía haber hecho esto. Ofrecer holocausto cuando era esto que correspondía únicamente a Samuel. Entonces Samuel dijo a Saúl, locamente has hecho. No guardaste el mandamiento de Jehová tu Dios, que él te había ordenado. Pues ahora Jehová hubiera confirmado tu reino sobre Israel para siempre, si tan solo hubiera esperado que llegara Samuel. Él esperó 7 días, pero era muy claro que también había otra condición. Samuel debía llegar. Mas ahora tu reino no será duradero. Piensen en el rostro de Saúl a esta altura. Jehová se ha buscado un varón conforme a su corazón, al cual Jehová ha designado para que sea príncipe sobre su pueblo. Por cuanto tú no has guardado lo que Jehová te mandó. Saúl desobedeció a Samuel, a través de quien Dios siempre habló a Saúl. Saúl tenía todas las pruebas de la voz de Dios a través de Samuel. Nunca cuestionó si Dios hablaba o no a través de él. Como dije, habían pasado 7 días, pero claro era que Saúl debía esperar la otra señal. Su desesperación lo llevó al pecado de todos los pecados, y el pecado se llama desobediencia. Son muy tristes las palabras de Samuel: mas ahora tu reino no será duradero. Jehová se ha buscado un varón conforme a su corazón, al cual Jehová ha designado para que sea príncipe sobre su pueblo, por cuanto tú no has guardado lo que Jehová te mandó. Versículo 14. ¿Acaso no es cierto que el primer pecado del hombre fue el mismo? Adán y Eva, ¿qué pecado cometieron? Desobedecieron. Entonces el temor, la vergüenza, los juicios pronunciados por Dios y la misma muerte, tanto espiritual como física, vinieron como producto. Es muy raro que alguien examinando los pecados coloque la desobediencia como el peor de todos los pecados. Saúl selló aquí su fracaso. La desobediencia, óiganme muchachos y muchachas, la desobediencia a Dios sella tu fracaso. No hay peor pecado que ese. Si hiciéramos una lista de los pecados, yo encontré así algunos pocos, digamos 6 pecados de los que más se mencionan y que suponen ser graves. Me gustaría saber si alguien pusiera 1, 2, 3, 4, 5, 6, ¿cuál de ellos ocuparía el número 1? Homicidio, engaño, orgullo, suicidio, adulterio, desobediencia. ¡Ja! Desobediencia estaría así como puse yo el último. ¡Oh! Homicidio es mucho más grave. Orgullo, suicidio, adulterio. Eso es... No, desobediencia no tiene problema. Podemos estar seguros que cualquier persona que comienza a desobedecer hoy a la palabra de Dios, desobedece a Dios, porque Dios por ese camino nos habla. De aquí en adelante nada le fue bien a este joven, que había comenzado muy bien. Pero parece que Dios le dio otra oportunidad a él. En realidad, tanto Samuel como Dios querían que Saúl levantara cabeza. Pero obviamente era tan grave el pecado que no lo logró. Veamos, en el capítulo 15 del primer libro de Samuel, si ustedes leen los versículos 1 al 3, dice así: para mí es una oportunidad de restauración. Después Samuel dijo a Saúl: Jehová me envió a que te ungiera o ungiese por rey sobre su pueblo Israel. Ahora pues, está atento a las palabras de Jehová. Así ha dicho Jehová de los ejércitos: yo castigaré lo que hizo Amalec a Israel al oponérsele en el camino cuando subía de Egipto. Ve pues y hiere a Amalec y destruye todo lo que tiene, y no te apiades de él. Mata a hombres, mujeres, niños y aún los de pecho, vacas, ovejas, camellos y asnos. Es fácil entender. Él le dice que destruya a Amalec, que se había opuesto a Israel y no quería que cruzara por su territorio cuando venía de Egipto rumbo a Canaán. Anda, te doy esta misión. Saúl debía destruir totalmente a Amalec. Tanto es así que debía destruir tanto a la gente como a todo su ganado, absolutamente todo. Notemos lo que dicen los versículos 7 al 9. Y Saúl derrotó a los amalecitas, desde Ávila hasta llegar a Shur, que está al oriente de Egipto. Y tomó vivo a Agag, que era el rey de Amalec. Pero a todo el pueblo mató a filo de espada. Y Saúl y el pueblo perdonaron a Agag, y a lo mejor de las ovejas y del ganado mayor, de los animales engordados, de los carneros y de todo lo bueno, Agustín, no lo quisieron destruir, mas todo lo que era vil y despreciable destruyeron. Obedeció. Saúl perdonó tanto al rey, que era el primero que debía haber sido muerto, y a todo lo mejor que había del ganado. Y ahora vemos al pobre Samuel. ¡Qué hombre! ¡Qué estatura moral y espiritual! Se propone una vigilia de oración toda la noche. 15 versículos 10 y 11, primer libro de Samuel. Y vino palabra de Jehová a Samuel diciendo: me pesa haber puesto por rey a Saúl, porque se ha vuelto en pos de mí, y no ha cumplido mis palabras. Y se apesadumbró Samuel y clamó a Jehová toda aquella noche. Yo muchas veces he pensado en la persona de Samuel. ¡Qué hombre! Vivía más de rodillas que de pie o sentado. Saúl era un hombre realmente privilegiado, teniendo como guía espiritual a semejante calibre. ¿Quién estaría orando por un hombre a quien Dios ya había rechazado? Y Samuel tenía todas las evidencias que así era, porque Dios le dijo: me pesa haberlo puesto por rey. En toda la palabra, digamos, el planeta mejor dicho, había un solo hombre que clamaba por este hombre Saúl. Toda la noche. ¿Qué más necesitaba Saúl para ser un hombre victorioso? Dios amaba mucho a Saúl. Y lo que más le pesaba era que Saúl sistemáticamente despreció a Samuel, a través de quien Dios le hablaba. ¿Qué pasó después de una vigilia de oración? Vamos al capítulo 15, de 12 al 23. Madrugó luego Samuel para ir a encontrar a Saúl por la mañana. No dice que desayunó ni durmió. Tanto le pesaba todo esto. Y fue dado aviso a Samuel diciendo: Saúl ha venido a Carmel. Y aquí se levantó un monumento y dio la vuelta y pasó adelante y descendió a Gilgal. Vino pues Samuel a Saúl. Y Saúl le dijo: bendito seas tú de Jehová. Yo he cumplido la

Pero lo demás lo destruimos. Es como aquel que va y juega lotería y dice, y el diezmo voy a dar a la iglesia. Entonces dijo Samuel a Saúl, déjame declararte lo que Jehová me ha dicho esta noche. Y él respondió, di. Así que no fue en vano la vigilia de oración de Samuel. Y dijo Samuel, aunque eras pequeño en tus propios ojos, ¿no has sido hecho jefe de las tribus de Israel? ¿Y Jehová te ha ungido por rey sobre Israel? Y Jehová te envió en misión y dijo, ve, destruye a los pecadores de Amalec y hazles guerra hasta que los acabes. ¿Por qué, pues, no has oído la voz de Jehová, sino que, vuelto al botín, has hecho lo malo ante los ojos de Jehová? Y Saúl respondió a Samuel, antes bien he obedecido la voz de Jehová, y fui a la misión que Jehová me envió, y he traído a Agag, rey de Amalec, y he destruido a los amalecitas. Mas el pueblo tomó del botín, es decir, yo no tengo la culpa, la gente lo hizo. Tomó del botín ovejas y vacas, las primicias del anatema, para ofrecer sacrificios a Jehová tu Dios en Gilgal. ¿No era para ellos? Y Samuel dijo, ¿se complace Jehová tanto en los holocaustos y en víctimas como en que se obedezca a las palabras de Jehová? Ciertamente el obedecer es mejor que los sacrificios, y el prestar atención que la grosura de los carneros. Porque como pecado de adivinación es la rebelión, y como ídolos e idolatría la obstinación. Por cuanto tú desechaste la palabra de Jehová, él también te ha desechado para que no seas rey. Samuel madruga, de todos modos, no había dormido toda la noche. Madrugó luego Samuel para ir a encontrar a Saúl por la mañana. Entonces, el encuentro entre Samuel y Saúl. Vino pues, versículo 13, vino pues Samuel a Saúl y Saúl le dijo, bendito seas tú de Jehová, yo he cumplido la palabra de Jehová. Hasta hace a Dios mentiroso porque Dios le había comunicado a Samuel lo que Saúl hizo. Note lo que Saúl le dice a Samuel. Yo he cumplido la palabra de Jehová. ¿Es posible que una persona cristiana que opta por el camino de la desobediencia a la palabra de Dios se enceguezca hasta este punto? Parece que sí. ¿Cómo es posible que, habiéndole desobedecido reiteradamente, sistemáticamente, ahora diga, yo he obedecido mientras el eco de los animales que él tomó y que no debía tomar se oía a cualquier... Por cualquier lado, Samuel ya era bien anciano, probablemente había perdido parte del oído, pero dice, ¿qué es eso que oigo? Balan las ovejas, mugen las vacas, ¿qué es eso? Y tú dices que obedeciste. Note bien el diálogo entre Samuel y Saúl. Samuel entonces dijo, pues qué balido de ovejas y bramido de vacas es este que yo oigo. Saúl respondió, oh, de Amalec. Aunque eras, más adelante, versículo 17, pequeño en tus propios ojos, ¿no has sido hecho jefe de las tribus de Israel? Jehová te mandó a una misión, no la cumpliste. Si hay algún hombre que no tiene excusa alguna, ese hombre es Saúl. Dios lo dotó de carácter único, su apariencia, su estatura, eran envidiables. Aparte de esto, fue Dios mismo quien lo llamó. Como si todo esto fuera poco, él tuvo el más grande de todos los hombres de todos los tiempos como guía espiritual, Samuel. ¿Qué más podía esperar un hombre como Saúl? ¿No recordamos que aquel a quien se da más, de él se pide más? En Lucas 12, 47 y 48 habla Jesús y dice, aquel siervo que conociendo la voluntad de su Señor no se preparó ni hizo conforme a su voluntad, recibirá muchos azotes. Mas el que sin conocerla hizo cosas dignas de azotes será azotado poco, porque a todo aquel a quien se haya dado mucho, mucho se le demandará.

0: y al que mucho se le haya confiado, más se le pedirá. Si hay un hombre que ha sido dotado de capacidad, de apariencia, de inteligencia y de apoyo espiritual, ese era Saúl. Compare el primer libro de Samuel 15:3 con el versículo 20. Dice: ve pues y hiere a Amalec y destruye todo lo que tiene, y no te apiadas de él. Mata a hombres, mujeres, niños y aún de pecho, vacas, ovejas, camellos y asnos. Y el 20. Y Saúl respondió a Samuel: antes bien he obedecido a la voz de Jehová y fui a la misión que Jehová me envió, y he traído a Agag, rey de Amalec. Que él mismo se contradice, porque el primero que debía haber sido muerto era Agag. Pero parece que hasta este punto uno se enceguece. ¿Qué es lo que agrada a Dios? Muchachos y muchachas, piensen un poco. ¿Qué es lo que le agrada? Samuel dijo: ¿se complace Jehová tanto en los holocaustos y víctimas? Hoy hay mucho griterío, que lo que Dios quiere es alabanzas. Pero Dios nunca dijo esto. ¿Se complace Jehová, una pregunta retórica, tanto en los holocaustos y víctimas como en que se obedezca a las palabras de Jehová? Ciertamente el obedecer es mejor que los sacrificios, y el prestar atención que la grosura de los carneros. ¿Y cuán grave es el pecado de la desobediencia? Porque hoy mencioné una lista. ¿Cuán grave cree usted es este pecado? El versículo que sigue está la respuesta, 23. Porque como pecado de adivinación es la rebelión, y como ídolos e idolatría la obstinación. Por cuanto tú desechaste la palabra de Jehová, él también te ha desechado para que no sea rey. Usted tal vez nunca se mete en brujería, nunca se mete en superstición, solamente lee ese horóscopo, que es un poco de brujería, pero no tan maligna. Tal vez nunca consulta a los adivinos, magos y brujos. Nunca echa mano de los encantos, recurriendo a quienes pretenden leerle la palma de la mano y adivinarle su futuro. Pero si usted es desobediente, para Dios usted está en la brujería, está en la hechicería, porque usted es un rebelde. Y la Biblia dice: porque como pecado de adivinación es la rebelión, y como ídolos la idolatría la obstinación. Las dos cosas, rebelión y obstinación, corresponden a Saúl. No podemos hacer un poco de maquillaje y agradar a Dios. Pero ¿cómo llegó él a tan bajo nivel? La última parte del versículo 23. Por cuanto desechaste la palabra de Jehová, él también te ha desechado para que no seas rey. ¿Quieres destruir tu vida? ¿Quieres llegar a niveles nunca imaginados? ¿A la peor condición moral y espiritual? ¿Quieres meterte en todos los pecados imaginables? Una sola cosa tienes que hacer: desobedecer a la palabra de Dios. Y ya está. Ese es el pecado que te llevará a todos los demás pecados. Sistemáticamente te estará destruyendo. Y no importa que aparezca un Samuel con la capacidad de él y que se hagan vigilias de oración por usted, usted irá ese camino. A veces creemos que Saúl mucho más tarde había ido a visitar a una adivina. Y es cierto que lo hizo. Pero la obstinación y la desobediencia, la rebelión contra la palabra, es como pecado de hechicero, de brujo y demás. Lo que él hizo para ser fácil presa de cualquier pecado fue tal como dijo Samuel: tú desechaste la palabra de Jehová. Bueno, ahí está. ¿Por cuánto tiempo tu Biblia, estimado joven, está cerrada y no la lees más? ¿Estás buscando el camino de Saúl? Espero que de ningún joven de nuestra iglesia tenga Dios que decirle un día: tú desechaste la palabra de Jehová, y ponga tu nombre. Buscaste refugio en el humanismo, buscaste refugio en uniones que yo nunca aprobé. Buscaste fortaleza en tus conocimientos y tu supuesta intelectualidad. Pretendiste reemplazar mi palabra por un momento de emociones sueltas. En lugar de teología, buscaste psicología. Sacrificaste mis enseñanzas por una falsa unidad ecuménica. Saúl llegó al punto que mendigaba popularidad. Vayan al primer libro de Samuel 15:24 en adelante. Entonces Saúl dijo a Samuel: yo he pecado. Eso lo dijo muchas veces. Esas palabras estaban allí, salían solas, pero no tenían significado. Pues he quebrantado el mandamiento de Jehová y tus palabras, porque temí al pueblo y consentí a la voz de ellos. Perdona pues ahora mi pecado. Él tiene una intención para decir esto. Veremos enseguida. Y vuelve conmigo para que adore a Jehová. Y Samuel respondió a Saúl: no volveré contigo, porque desechaste la palabra de Jehová, y Jehová te ha desechado para que no sea rey sobre Israel. Y volviéndose Samuel para irse, él, Saúl, se asió del punto de su manto, y éste se rasgó. Entonces Samuel le dijo: Jehová ha rasgado hoy de ti el reino de Israel, y lo ha dado a un prójimo tuyo, mejor que tú. Además, el que es la gloria de Israel no mentirá, ni se arrepentirá, porque no es hombre para que se arrepienta. Y él dijo: yo he pecado, pero te ruego que me honres delante de los ancianos de mi pueblo y delante de Israel, y vuelvas conmigo para que adore a Jehová tu Dios. ¿Noten lo que él dice? No dice para que adore a Jehová mi Dios o nuestro, sino tu Dios. Era el Dios de Samuel, pero no de él. Por lo menos en esto es correcto. Y volvió Samuel tras Saúl, y adoró Saúl a Jehová. Como Saúl perdió todo prestigio delante de Dios, delante de Samuel y delante del pueblo, todo respeto, toda admiración ante el pueblo, ahora pide a Samuel para que le sirva de alguna manera como pantalla, porque el pueblo, al ver a Samuel junto con Saúl, pensaría: oh, Saúl anda bien, porque está haciendo compañía con Samuel, y Samuel es un hombre de Dios. ¿Hasta dónde se rebajó? Hay muchas personas, yo he visto, que han malgastado sus años de dedicación a la obra, han vivido una vida suelta, aún estando en el ministerio, sin percatarse de sus oportunidades que pasan pronto, y luego, cuando ya son mayores, buscan a un Samuel, pero no siempre lo encuentran, porque Samuel tampoco quiso, fue él que él forzó, le tomó por su manto y el manto se rasgó, le obligó que le acompañara. Y Samuel al final cedió y lo acompañó, ante la vista de todo el pueblo que veían a Saúl y a Samuel juntos. Era para impresionar, ¿ven ustedes? Saúl decía con esto: Samuel y yo somos uno. Ahí estamos juntos. Así como Dios está con Samuel, está conmigo. Samuel siguió llorando por Saúl. Sí, pero Dios le dijo que ya no llore más. Tampoco que ore por él. Dijo Jehová a Samuel: ¿hasta cuándo llorarás a Saúl, habiéndolo yo desechado para que no reine sobre Israel? Llena tu cuerno de aceite y ven, te enviaré a Isaí de Belén, porque de sus hijos me he provisto de un rey, ¿verdad? Alguien que será, le reemplazará. Me he provisto de rey. Capítulo 16, versículo 1. Dios le dice: ya no llores más. Óiganme, hay padres que no deberían de llorar más por sus hijos. Algunos dirán, eso no es cierto. Siempre hay que llorar por ellos. Yo creo que no. Creo que llega un momento cuando es demasiado clara la desobediencia del hijo o la hija y hay que dejar de llorar por ellos. Basta de vigilias de oración. Cuando uno llega a denigrar el nombre de Dios, a ser desobediente sistemáticamente y repetidas veces, desobedientes a Dios, ya basta. No te va a hacer caso. Samuel es el equivalente a la palabra de Dios para nosotros hoy. No necesitamos de Samuel. Tenemos mucho más porque tenemos todo lo de Samuel y el resto de la Biblia. Si el joven o la señorita desprecia la palabra de Dios, papá, mamá, dejan las manos del Señor. Es probable que ese tu hijo o tu hija han tomado el camino en dirección al infierno y no los vas a parar. Porque Dios dice, no llores más. Había un momento para hacerlo. Ahora nos trasladamos rápidamente a otro lugar. El primer libro de Samuel 17, 4 al 11. Salió entonces del campamento de los filisteos un paladín, el cual se llamaba Goliat de Gat, y tenía una altura de 6 codos y 1 palmo, y traía un casco de bronce en su cabeza, y llevaba una cota de malla, y era el peso de la cota 5000 siclos de bronce. Sobre sus piernas traía grebas de bronce y jabalina de bronce entre sus hombros. El asta de su lanza era como un rodillo de telar, y tenía el hierro de su lanza 600 siclos de hierro. E iba su escudero delante de él. Y se paró y dio voces a los escuadrones de Israel, diciendo, y claro, Saúl está con ellos, ¿para qué os habéis puesto en orden de batalla? ¿No soy yo el filisteo? ¿Y vosotros los siervos de Saúl? Escoged entre vosotros, o de entre vosotros, un hombre que venga contra mí. Si él pudiere pelear conmigo, Goliat sabía que no habrá, y me venciere, nosotros seremos vuestros siervos. Y si yo pudiere más que él y lo venciere, vosotros seréis nuestros siervos y nos serviréis. Y añadió el filisteo, hoy yo he desafiado el campamento de Israel. Dadme un hombre que pelee conmigo. Pobre Saúl no sabía que estaba ese hombre, pero no estaba presente. Oyendo Saúl y todo Israel estas palabras del filisteo, se turbaron y tuvieron gran miedo. Este caballero medía 3 metros, el gigante Goliat. En la cabeza llevaba un casco de bronce, sobre su cuerpo una coraza también de bronce que pesaba 55 kilos. Era solamente parte de su uniforme. Del mismo metal eran las placas que le protegían las piernas y la jabalina que llevaba al hombro. El asta de su lanza era como un rodillo de telar y su punta de hierro pesaba 6 kilos. Saúl, en otros tiempos, un caballero tan decidido y tan victorioso, ahora estaba tan atemorizado, temblaba como una hoja movida por el viento. No sabía qué hacer. Y este tremendo de 3 metros de alto, más o menos de acá, yo solamente tengo 1,80. Que piensen un poco, yo no soy tan bajo. Altote, totalmente armado, con tanto uniforme, tan pesado, para él no era nada. Unas piernas parecían columnas de un edificio. Y salía y caminaba. Y se movía. Cada día salía. A ver, Israel, mándeme uno que pelee conmigo. ¿Para qué vamos a turbar a todo el ejército? Mande uno. Si él me mata, perdimos. O me vence. Y somos siervos de ustedes, sabiendo que no habrá nadie. Bueno, y si yo obtengo la victoria, ustedes son nuestros siervos. Buena idea. Pero llegó un rubio de relativamente baja estatura, bien joven, se llamaba David. Primer libro de Samuel 17, 42 en adelante. Y cuando el filisteo miró y vio a David, le tuvo en poco, porque era muchacho y rubio y de hermoso parecer. O sea, un muchacho lindo, buena cabellera, lindo cutis, estatura mediana, joven, vivaz, ojos chispeantes, acostumbrado a tocar su arpa, músico, aparte de todo. Y dijo el filisteo a David: ¿soy yo perro para que vengas a mí con palos? Aunque él no tenía palos, pero el palo se usaba para castigar al perro. Y maldijo David a David por sus dioses. Invocó los dioses de los filisteos y con sus dioses maldijo a David. Dijo luego el filisteo a David: ven a mí y daré tu carne a las aves del cielo y a las bestias del campo. En realidad Goliat ya estaba tan seguro que ganó la victoria que ya veía destripado a David. Entonces dijo David al filisteo: tú vienes a mí con espada y lanza y jabalina, mas yo vengo a ti en el nombre de Jehová de los ejércitos, el Dios de los escuadrones de Israel, a quien tú has provocado. Jehová te entregará hoy en mi mano, y yo te venceré, y te cortaré la cabeza, y daré hoy los cuerpos de los filisteos a las aves del cielo, y a las bestias de la tierra, y toda la tierra sabrá que hay Dios en Israel. Juzgar por Saúl si hay o no Dios no era correcto. David viene en rescate aquí, pero esto no le gustó luego a Saúl. Y sabrá toda la tierra, o toda esta congregación, que Jehová no salva con espada y con lanza. Y yo agregaría, salva con la obediencia a su palabra. Porque de Jehová es la batalla, y él os entregará en nuestras manos. Y aconteció que cuando el filisteo se levantó y echó a andar para ir al encuentro de David, David se dio prisa y corrió a la línea de batalla contra el filisteo. Y metiendo David su mano en la bolsa, tomó de allí una piedra y la tiró con la honda e hirió al filisteo en la frente, probablemente en la sien. Y la piedra quedó incrustada, clavada en la frente y cayó sobre su rostro a tierra. Así venció David al filisteo con honda y piedra e hirió al filisteo. Lo mató sin tener David espada en su mano. Entonces corrió David y se puso sobre el filisteo, sobre su cuerpo, y tomando la espada de él y sacándola de su vaina, lo acabó de matar y le cortó con ella la cabeza. Y cuando los filisteos vieron a su paladín muerto, huyeron. En un momento todo cambió. Ahora, ¿cómo vio todo esto Saúl? Ah, Saúl no le gustó. Las muchachas, las chicas, que tenían cierta capacidad para escribir poemas y para cantar, por lo menos en dúo, escribieron una estrofita bien corta que decía: Saúl hirió a sus miles y David a sus 10,000. Usted no tiene que ser muy sabio para darse cuenta lo que esto significaba. Le dieron a Saúl 1,000 y 10,000 a David. Y Saúl estaba enojado. Y se enojó Saúl en gran manera. Versículos 8 al 10 del capítulo 18 del primer libro de Samuel. Y le desagradó este dicho y dijo: a David dieron 10,000 y a mí 1,000. No le falta más que el reino, y tenía razón. Y desde aquel día Saúl no miró con buenos ojos a David. Aconteció al otro día que un espíritu malo de parte de Dios tomó a Saúl, y él desvariaba en medio de la casa. Quedó un poco loco, o bastante loco. David tocaba con su mano como los otros días, y tenía a Saúl la lanza en la mano. Pregunto, ¿Es posible que un hombre que había recibido el Espíritu Santo ahora haya sido invadido por un espíritu malo de parte de Dios? No olvidemos lo que dice en el primer libro de Samuel 16:14. El espíritu con mayúscula de Jehová se apartó de Saúl y le atormentaba un espíritu malo de parte de Jehová. Es decir, nada malo va a pasar a aquellos que alguna vez estuvieron con él. En otras palabras, Dios domina incluso a Satanás y a sus huestes. Cuando Satanás quiere perjudicar a alguien, tiene que pedirle permiso a Dios. Tenemos ese buen ejemplo en el caso de Job. De aquí en adelante, lo que vemos es el deseo de Saúl de matar cuanto antes a David. Saúl volvió y se volvió no solamente medio loco, sino paranoico. El paranoico es aquel que teme a todos. Según él, todo el mundo está en su contra y le persigue. Vea lo que dice primer libro de Samuel 22, 7 y 8. Y dijo Saúl a sus siervos que estaban alrededor de él: oíd ahora, hijos de Benjamín, os dará también a todos vosotros el hijo de Isaí, que era David, tierras y viñas, y os hará a todos vosotros jefes de millares y jefes de centenas, para que todos vosotros hayáis conspirado contra mí. No había eso, pero él era paranoico. Y no haya quien me descubra al oído cómo mi hijo, Jonatán, ha hecho alianza con el hijo de Isaí, con David. Ni alguno de vosotros que se duela de mí y me descubra cómo mi hijo se ha levantado. Ha levantado a mi siervo contra mí para que me aceche tal como lo hace hoy. Es decir, culpaba a su hijo Jonatán, que había elevado a David en su contra. Saúl creía que todo el mundo estaba conspirando contra él. Bueno, en Proverbios 28:1 dice: huye el impío sin que nadie le persiga. Llegó a huir sin que nadie le persiga. Saúl se había vuelto en un verdadero, digamos, acabado impío, paranoico, celoso, envidioso, nervioso, sospechando de todo y de todos. Saúl se estaba deslizando rápidamente a un trágico fin. Finalmente, Saúl buscó ayuda del diablo. Como Dios ya no estaba con él, dijo: a lo mejor Satanás me ayuda. ¿Y no creen ustedes que esto ocurre hoy? ¿Irá alguien que ha sido elevado tanto y que en sus buenos días de mozo era un gran caballero? Yo viví suficientes años para haber conocido muchachos que ofrecían un gran porvenir, pero que llegaron a ser un completo fracaso y murieron en la mitad de su vida. Primer libro de Samuel 28, 3 al 19. Ya Samuel había muerto y todo Israel lo había lamentado y le habían sepultado en Ramá, su ciudad. Y Saúl había arrojado de la tierra a los encantadores y adivinos. Él fue el primero en arrojar eso en su época buena. Se juntaron pues los filisteos y vinieron y acamparon en Sunem. Y Saúl juntó a todo Israel y acamparon en Gilboa. Y cuando vio Saúl el campamento de los filisteos, tuvo miedo y se turbó su corazón en gran manera. Y consultó Saúl a Jehová. Pero Jehová no le respondió, ni por sueños, ni por Urim, ni por profetas. Entonces Saúl dijo a sus criados: buscadme una mujer que tenga espíritu de adivinación, para que yo vaya a ella, y por medio de ella pregunte. Y sus criados respondieron: he aquí hay una mujer en Endor que tiene espíritu de adivinación. Y se disfrazó Saúl, y se puso otros vestidos, y se fue con dos hombres, y vinieron a aquella mujer de noche. Y él dijo: yo te ruego que me adivines. La mujer no sabía que era Saúl. Que me adivines por el espíritu de adivinación y me hagas subir a quien yo te dijere. Y la mujer le dijo: he aquí tú sabes lo que Saúl ha hecho, cómo ha cortado de la tierra a los evocadores de los y a los adivinos. ¿Por qué, pues, pones tropiezo a mi vida para hacerme morir? Ella pensaba, tal vez es un tipo que se disfrazó para luego demandarla. Entonces Saúl le juró por Jehová diciendo, vive Jehová, que ningún mal te vendrá por esto. La mujer entonces dijo, ¿a quién te haré venir? Y él respondió, hazme venir a Samuel. Y viendo la mujer a Samuel, clamó en alta voz. Y habló aquella mujer a Saúl diciendo, ¿por qué me has engañado? Pues tú eres Saúl. Y el rey le dijo, no temas, ¿qué has visto? Y la mujer respondió a Saúl, he visto dioses que suben de la tierra. Y le dijo, ¿cuál es su forma? Y ella respondió, un hombre anciano viene cubierto de un manto. Saúl entonces entendió que era Samuel. Y humillando el rostro a tierra, hizo gran reverencia. Ahora, Saúl no ve a nadie. Es la mujer la que dice lo que ve. Y Samuel dijo a Saúl, ¿por qué me has inquietado haciéndome venir? Y Saúl respondió, estoy muy angustiado, pues los filisteos pelean contra mí, y Dios se ha apartado de mí, y no me responde más, ni por medio de profetas, ni por sueños. Por esto te he llamado, para que me declares lo que tengo que hacer. Entonces Samuel dijo, ¿y para qué me preguntes a mí si Jehová se ha apartado de ti y es tu enemigo? Jehová te ha hecho como dijo por medio de mí, pues Jehová ha quitado el reino de tu mano y lo ha dado a tu compañero David. Como tú no obedeciste a la voz de Jehová, ni cumpliste el ardor de su ira contra Amalec, por eso Jehová te ha hecho esto hoy. Y Jehová entregará a Israel también contigo, en mano de los filisteos. Y mañana estaréis conmigo, tú y tus hijos. Y Jehová entregará también al ejército de Israel en mano de los filisteos. Todo esto en primer libro de Samuel 28, 3 al 19. ¿Recuerda lo que dijimos en cuanto al alcance del pecado de la desobediencia? Samuel dijo, ¿se complace Jehová en los holocaustos y víctimas, como en que se obedezca a la palabra de Jehová? Ciertamente el obedecer es mejor que los sacrificios. Y luego el 23, porque como pecado de adivinación es la rebelión. A esto justamente llegó Saúl. Ahora, ¿qué ocurrió allá en la clínica de esta adivina? Primero, Samuel ya había muerto, dice la Biblia. Segundo, Saúl mismo en tiempos pasados había prohibido y borrado de Israel todo tipo de adivinación, brujería, etc. Tercero, Saúl intentó consultar con Dios, pero todo lo que obtuvo fue silencio completo. Cuarto, Saúl entonces decide recurrir a una de esas adivinas, una bruja. Quinto, Saúl se disfraza y concurre a la clínica de esta adivina. Son clínicas parecidas a lo de los psicólogos. Cuando la adivina pone a funcionar sus supuestos poderes, ocurre algo que muchos teólogos tratan de explicar, pero nunca están de acuerdo. Aparentemente la mujer hizo que se oyera la voz de Samuel, con quien Saúl dialogó. Es como decir, aquí está el teléfono, habla, ya me comuniqué, conversa tú. Escuche, y Samuel dijo a Saúl, ¿por qué me has inquietado haciéndome venir? Saúl respondió, estoy muy angustiado, pues los filisteos pelean contra mí y Dios se ha apartado de mí. Y ahí sigue todo lo que ya hemos leído hoy. Bueno, Samuel le contestó, Jehová hizo contigo como te había dicho, por causa de tu rebelión, tu desobediencia. Preguntas. ¿Era realmente Samuel quien habló con Saúl? Yo solamente voy a lanzar las preguntas y dejo con ustedes. Parece estar más curioso. ¿Fue realmente el trabajo de la adivina el contacto de Saúl con quien habló? Él. ¿Fueron al día siguiente Saúl y sus hijos al mismo lugar que fue Samuel? Porque dice, mañana tú y tus hijos te estarán conmigo. Samuel le dice, ¿era acaso un espíritu que pretendía ser Samuel para engañar a Saúl? ¿Por qué el versículo 20 dice que Saúl tuvo gran temor por las palabras de Samuel? ¿Cómo se explica, si era el truco de la mujer y no un contacto real, que justamente eso ocurrió? Este no es nuestro tema ahora, pero habrá que hacer algún día un estudio relacionado con los brujos, hechiceros, encantadores, etc. Como si todo esto fuera poco, Saúl despreció a David, y con ello a Dios también, quien lo había escogido. Allá en el primer libro de Samuel 22, 7 y 8, lo importante para Saúl eran tierras, viñas y pueblos. Y naturalmente para los militares, jerarquía que les había dado. No menciona la vida espiritual. ¿Cómo terminó? Bueno, primer libro de Samuel 31. Los filisteos pues pelearon contra Israel, y los de Israel huyeron delante de los filisteos y cayeron muertos en el monte de Gilboa. ¿Cuántos de ellos murieron allí? Todos. Oiga lo que dice más adelante, versículo 4. Entonces dijo Saúl a su escudero, saca tu espada y traspásame con ella, para que no vengan estos incircuncisos y me traspasen y me escarnezcan. Mas su escudero no quería, porque tenía gran temor. Entonces tomó Saúl su propia espada y se echó sobre ella. Puso la espada punta arriba y se echó sobre ella para que le traspasara. Esto se llama suicidio. Y viendo su escudero a Saúl muerto, él también se echó sobre su espada y murió con él. Así murió Saúl en aquel día, juntamente con sus tres hijos y su escudero y todos sus varones. Todos huyeron luego. ¡Qué triste fin! Este es uno de los episodios más tristes que yo encuentro en la Biblia cuando hay que hablar a los jóvenes. Saúl en realidad llegó al suicidio. Nunca se le cruzó por la mente, tanto antes como durante su reinado, en una buena parte. Bueno, consiguió, llevó a la muerte a sus tres hijos y su escudero. No hay en la Biblia ningún lugar como alguien, personaje importante, Saúl, en el Nuevo Testamento. Con él murieron también los hombres valientes. Un hombre de la talla de Saúl no morirá solo. Arrastró consigo a muchos otros. ¿Cuál es la lección para nosotros hoy? Bueno, si tienes buena presencia, no sé cuántos hay acá de estos, no he visto muchos. Buena salud, esto no puedo saber. Buen carácter y estrecha comunión con el Señor. Recuerda que eres también un buen candidato para que Satanás ande detrás de ti como león rugiente buscando a quien devorar, y tú eres su presa. Segundo, si tienes evidencias claras que Dios te usa de manera especial y que el Espíritu Santo te dirige, no creas que no eres candidato para una futura caída estrepitosa. Tercero, ten especial cuidado de no desobedecer al Señor, porque para el Señor, el que lo hace es como concurrir a adivinos, astrólogos y brujos. Cuarto, nunca caigas en el pecado de negar la inerrancia de la Biblia, su inspiración divina, tal como dice allá en 2 Pedro 1:21, porque nunca la profecía fue traída por voluntad humana, sino que los santos hombres de Dios hablaron siendo inspirados por el Espíritu Santo. Nunca pongas en duda la palabra de Dios. Jamás se te ocurra que da igual una Biblia con o sin los apócrifos. Nunca olvides la advertencia en Jeremías 8:8. ¿Cómo decís, nosotros somos sabios y la ley de Jehová está con nosotros? Ciertamente la ha cambiado en mentira a la ley de Jehová. la pluma mentirosa de los escribas. Esto ocurre hoy con quienes aceptan los libros apócrifos. Proverbios 30, 5 y 6, estos textos recuerdan. Toda palabra de Dios es limpia, Él es escudo a los que en Él esperan. No añadas a sus palabras para que no te reprenda y seas hallado mentiroso. Y una vez que Dios te tilda de mentiroso, acabóse todas tus victorias y tus grandes logros. Se han acabado. Segundo Timoteo 3, 16 y 17, toda la escritura es inspirada por Dios y útil para enseñar, para redarguir, para corregir, para instruir en justicia, a fin de que el hombre de Dios sea perfecto, enteramente preparado para toda buena obra. Segunda Pedro 1, 21, nunca la profecía fue traída por voluntad humana. Apocalipsis 22, 18 y 19, yo testifico a todo aquel que oye las palabras de la profecía de este libro. Si alguno añadiera a estas cosas, Dios traerá sobre él las plagas que están escritas en este libro. Y si alguno quitare de las palabras del libro de esta profecía, Dios quitará su parte del libro de la vida y de la santa ciudad y de las cosas que están escritas en este libro. Ten especial cuidado, joven, con no pretender que la Biblia dice, que en realidad no dice, que tal vez es así, que eso depende de cómo interpreta cada uno. Yo aseguro, es absolutamente matemático y categórico, que toda persona que lee la Biblia sin ningún tipo de prejuicio y acepta que los 66 libros, 39 y 27, en el Antiguo y Nuevo Testamento respectivamente, constituyen el canon sagrado, no tiene ninguna posibilidad de desviar el camino. Si Saúl solamente hubiera obedecido todo el tiempo a Samuel, que era su guía espiritual, hoy lo es la Biblia para nosotros, nunca habría llegado al suicidio y a un desastre tan horrible. Siempre en relación con la seriedad de la palabra de Dios, ten especial cuidado no confundir la verdad divina con los arreglos humanos. En Isaías dice pues el Señor, porque este pueblo se acerca a mí con su boca y con sus labios me honra, pero su corazón está lejos de mí y su temor de mí no es más que un mandamiento de hombres que les ha sido enseñado. Y de esto mismo, está en Isaías 29, 13, y de esto mismo habla el Señor allá en Mateo 15, 7 en adelante. Hipócritas, bien profetizó de vosotros Isaías, cuando él dijo justamente y cita este particular caso, porque el profeta Isaías, o sea, Jesús cita al profeta Isaías y dice, este pueblo de labios me honra, mas su corazón está lejos de mí. En vano me honra, enseñando como doctrinas mandamientos de hombres. En Colosenses 2, 8, recuerda esto, mirad que nadie os engañe por medio de filosofías y huecas sutilezas, cuidado los que van a la universidad, allí hay mucho engaño. Según las tradiciones de los hombres, conforme a los rudimentos del mundo y no según Cristo. En Tito 1, 13 y 14, este testimonio es verdadero. Por tanto, repréndelos duramente para que sean sanos en la fe, que es doctrina, no atendiendo a fábulas judaicas ni a mandamientos de hombres que se apartan de la verdad. Y bueno, voy a terminar, ya es tiempo, ¿verdad? Joven, nunca subestimes la gravedad del pecado, de la insubordinación al Señor. Cuidado con ponerla en práctica todo el tiempo, 100%, obedeciéndole. No te preocupes por esos que aparecen como grandes siervos de Dios. No, no, no. Compara todo con la Escritura. Dos, nunca pienses que si desvías un poquitito, eso no será grave. Satanás sabrá cómo hacer que haya otro poquitito. Y luego mucho más. Tercero, no olvides que Saúl se opuso a tal punto a la brujería y a la adivinación que literalmente barrió de su reinado a ellos. Y luego él las buscó. Hasta eso se rebajó. Cuarto, nunca vivas tu vida brillante pasada invocando, hoy hace años, qué tipo que era yo. Quinto, si tienes a personas o iglesia donde puedes estar seguro en cuanto a enseñanza bíblica, quédate allí. Mantén estrecha amistad con quien te está aconsejando en lo espiritual y teológico. Sexto, es cierto que no perderás la salvación, pero ¿te parece realmente bueno acabar la vida como acabó Saúl? Yo no estoy discutiendo aquí si Saúl es o no es salvo. Y estos dos versículos dejo con ustedes al final, después de tantos otros. Sé fiel hasta la muerte, y yo te daré la corona de vida. Apocalipsis 2:10, la última parte del versículo. No dice, sé fiel hasta la muerte, y yo te daré la vida eterna. No, no, no, no. Él da esto sin condiciones. Eso es condición. Quieres la corona de la vida, y no me preguntes qué es la corona de la vida, que no es. Aparte de la vida eterna, hay corona de la vida. Corona siempre implica monarquía, reinado. Correinarás con Cristo si permaneces fiel. ¿Hasta cuándo? Hasta que llegues a ser un cadáver, hasta la muerte. Y el otro texto está también en Apocalipsis 22:12. Y esto es lo que dice. He aquí, yo vengo pronto. Jesús habla. Y mi galardón conmigo para recompensar a cada uno según sea su obra. Para el Señor, esto es tan importante, que Él dice, yo me reservo el privilegio de entregar el galardón a cada uno personalmente. No lo voy a entregar al ángel tal, ni a ningún arcángel, no, ni a ningún querubín. Yo voy a entregar. Puedes estar seguro si caminas en los pies del Señor, en los pasos del Señor, en las huellas del Señor, si eres fiel a la palabra, un día, aparte de tener la vida eterna, Él te tiene preparada la corona de la vida, así se llama, yo no sé exactamente qué es, debe ser algo maravilloso, si permaneces fiel, y Él dice, yo te daré, Él vendrá con las manos llenas para entregarnos esa corona de la vida, aparte del perdón de nuestros pecados y la vida eterna que nos dio. Oremos. Padre, te agradecemos por tu palabra. Es preciosa, es maravillosa y es oportuna. Pedimos que tú la grabes en nuestro corazón. Y aquellos que, sin conocerte, tal vez están con nosotros hoy y quisieran comenzar esa vida nueva, yo te pido que tú muevas a ellos para que dejen el mundo y la mundanalidad y esa vida insegura, porque ¿qué ofrece el mundo? No tiene nada que darnos. Y se lancen y arrebaten aquello que tú tienes preparado para quienes humildemente desean, de verdad, recibirte por Salvador. En el nombre de Jesús.
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Llegamos hoy, amigo oyente, en nuestro recorrido por esta segunda epístola del apóstol San Pablo a Timoteo, al capítulo 3. Y aquí encontramos la predicción de la apostasía que vendrá. Tenemos aquí el canto del cisne del apóstol Pablo justo antes de su ejecución en Roma. Él advierte de la apostasía que vendrá en los últimos días y presenta el antídoto para esa apostasía que no es otra cosa que la palabra de Dios. Este capítulo enfatiza eso, lo que hace de él algo muy importante, de tanto significado para nosotros en el día de hoy. Queremos observar esto aquí con eso en mente. El versículo 1 de este capítulo 3 comienza diciendo: «También debes saber esto, que en los postreros días vendrán tiempos peligrosos». Es decir, que el apóstol Pablo está diciéndole a este joven Timoteo que tiene que saber también esto. Esto es aparentemente algo muy importante. Él está diciéndole a Timoteo lo que debe esperar que suceda y cuál será el futuro de la iglesia. Ese futuro, digamos de paso, no es algo muy brillante. Es decir, para la iglesia organizada aquí en la tierra. El versículo 1, pues, de este capítulo 3 de la segunda epístola a Timoteo dice: «También debes saber esto, que en los postreros días vendrán tiempos peligrosos». Ahora, esos postreros días es una terminología técnica que se utiliza en varios lugares del Nuevo Testamento y se utiliza de tal forma que nos habla de los postreros días de la iglesia inmediatamente antes del rapto de ella. Esos son los postreros días. Y los últimos días de la iglesia no son los mismos que los últimos días de la nación de Israel que se menciona allá en el Antiguo Testamento. Esos últimos días allí son llamados el tiempo del fin, como dice Daniel 12:4. Ese es el período de la gran tribulación y es diferente de los postreros días que se menciona aquí. Ahora, la apostasía que comenzó en la iglesia en los días del apóstol Pablo continuará. Y él ya le había dicho eso a los creyentes de Éfeso cuando se encontraba junto a ellos, que después de su partida, y Pablo sabía que él estaba listo para salir de la tierra, él les dijo: «Porque yo sé que después de mi partida entrarán en medio de vosotros lobos rapaces, que no perdonarán al rebaño, y de vosotros mismos se levantarán hombres que hablen cosas perversas para arrastrar tras sí a los discípulos». Estos no estarán predicando la palabra de Dios, sino que estarán quitándole a usted lo que tiene. Los estarán esquilando a ustedes. Muchos de estos falsos maestros pasan mucho tiempo tratando de esquilar las ovejas, y por cierto que hacen un buen trabajo. Pensamos, amigo oyente, honestamente, que a no ser que uno le esté dando algo al rebaño, no tiene por qué pedirle nada, porque el obrero es digno de su salario. Y el apóstol Pablo está diciendo que hay que pagarle al predicador. Si él es de bendición para usted, entonces usted debe dar. Así es que tenemos que compartir con él lo que tenemos. Y pensamos que usted, amigo oyente, debe dar donde recibe una bendición. Creemos que eso es lo más razonable. Usted no va a comprar las cosas que necesita en un almacén y luego va y las paga en otro. Eso sería algo completamente insensato. Por cierto que los dueños no se lo permitirían. El mundo de los negocios

negocios es más bien inflexible en cuanto a esto. Pero hay muchas personas hoy que reciben sus bendiciones en un lugar y luego van y pagan en otro lugar, lo cual, pensamos nosotros, es algo completamente equivocado. Pero después de todo, es cosa de ellos. Veamos pues de nuevo lo que dice este primer versículo del capítulo 3 de la segunda epístola a Timoteo. También debes saber esto, que en los postreros días vendrán tiempos peligrosos. Bueno, estos tiempos peligrosos indican que son tiempos difíciles los que se acercan. Esto no parece indicar la conversión del mundo, ¿verdad, amigo oyente? Tampoco parece indicar que es la iglesia quien vaya a hacer que venga el milenio. No parece indicar que la iglesia vaya a convertir a todo el mundo. La Biblia nunca enseñó eso, amigo oyente. Este es un gran sueño de muchos idealistas y de muchas personas que han vivido como el avestruz, con la cabeza enterrada en la arena y nunca se han enfrentado a la realidad. Notemos ahora qué es lo que vendrá en los días postreros. Se nos da 19 descripciones. Lo que tenemos ante nosotros es algo verdaderamente terrible. Algo no muy agradable, por cierto, pero queremos mirar esto porque aquí probablemente encontramos el mejor cuadro de la hora presente que usted pueda hallar en cualquier parte de las Sagradas Escrituras. Nosotros enfatizamos mucho el hecho de que no pensamos que en el día de hoy estamos viendo que las Escrituras sean cumplidas. Creemos que estamos avanzando y hemos avanzado a los últimos días de la Iglesia, pero eso no es dar fechas. La razón para decir esto es que estas cosas que se indican aquí han aparecido. Ahora creemos que si uno observa la historia de la Iglesia, notará que hay épocas cuando algunas de estas cosas estaban en evidencia, pero no creemos que uno jamás podría encontrar un período en el cual todas ellas fueran tan evidentes como lo son hoy. Esperamos que usted note lo que tenemos aquí. Vamos a leerlas y comentar conforme leamos. En primer lugar, tenemos al comienzo del versículo 2 lo siguiente. Porque habrá hombres amadores de sí mismos. Esta gente se ama a sí misma, y esa es una señal de los últimos días de la iglesia sobre la tierra. Esto se nota muy evidentemente hoy. Se está mostrando en todas las partes de nuestra cultura contemporánea. Suponemos que si hay una cosa que sea evidente, es esto. Esto que se menciona aquí se demuestra muy a menudo en el ambiente de la política. Cierto periodista informa, desde una de las grandes capitales del mundo, que eso es lo que él puede apreciar muy a menudo. Ahora, él no está señalando a ningún partido político en particular, sino a los políticos en general, a aquellos que están ocupando altas posiciones. Y eso ha sido algo que se ha destacado año tras año, digamos, y lo que ellos han querido es ocupar lugares de importancia, y desean que los reporteros los alaben por lo que están haciendo. Desean ser alabados y prácticamente insisten en que así se haga. Hay algunos reporteros que lo hacen, y son recompensados por eso. Luego hay otros reporteros que muestran favoritismo con otro grupo y también son recompensados a su vez. Pero lo que caracteriza a todo el complejo político del día de hoy es que los hombres desean ser alabados. Y por cierto que eso no se puede limitar nada más que a la política. Uno lo puede apreciar también en los artistas de cine y de teatro, donde se puede ver que esta gente desea esto más que cualquier otra cosa. Aquí tenemos a un actor que dice algo bueno en cuanto a otro, y otro a su vez dice lo mismo en cuanto al primer actor. Y eso, por cierto, que tampoco se limita a la vida de los artistas. Probablemente uno lo puede encontrar en cualquier aspecto de la vida. Uno puede verlo en las escuelas, aun en las escuelas que son cristianas. Tienen cierta forma de presentar títulos honorarios, ya que si cierto hombre habla a favor de una escuela, ellos a su vez le hacen un favor a él y le dan un título honorario, y así se ayudan mutuamente. Y eso hasta ocurre dentro de la iglesia misma. Y el apóstol Pablo dirá más adelante en esta epístola, capítulo 4, versículo 2, que teniendo comezón de oír, se amontonarán maestros conforme a sus propias concupiscencias. O sea que quieren que les endulcen el oído, quieren ser halagados siempre. De modo que ellos van al púlpito y allí halagan a la congregación. Le dicen a la gente lo maravillosa que es. Ellos, los predicadores, no le dicen que son pecadores. Les dicen que son maravillosos. ¡Cuán maravillosos son los diáconos! Y quizá no sea así, amigo oyente. Uno no sabe cómo realmente son las cosas. Lo interesante hoy es el amor a sí mismo que caracteriza la presente hora en que vivimos. Y probablemente no ha habido ninguna otra época en la cual haya tenido tanto de esto como en el presente. Ahora, continuando en la lectura de este versículo 2, la segunda palabra que se utiliza es avaros.
creemos que esa va muy bien con la primera. Amadores de sí mismos lleva a que sean amadores del dinero, porque esta vieja naturaleza gusta de tener mucho dinero para gastar en sí mismo, y esos son los amadores del dinero. ¿Usted recuerda que Pablo dijo en su primera carta a Timoteo, capítulo 6, versículo 10, lo siguiente? Porque raíz de todos los males es el amor al dinero. El dinero en sí mismo no es malo. El problema está en nuestra actitud en relación con el dinero, es decir, cómo lo obtiene y cómo lo gasta, lo que indica aquí en la palabra avaros. Y la avaricia es la que se relaciona a sí mismo, no solamente con la forma de obtener la riqueza, sino con la forma en que se utiliza esa riqueza. En cierta ocasión había un creyente muy rico. Parecía que lo que este hombre tocaba se convertía en oro. Alguien le dijo cierto día que parecía que él estaba acumulando mucho dinero, y él contestó, «Yo no estoy interesado en el dinero, estoy interesado en lo que puede hacer». Y eso tenía que ver con el mundo de los negocios y también con el mundo creyente, porque por cierto que ese hombre utilizaba ese dinero para la gloria de Dios. Pero aquí se habla de los avaros, y ellos son los que aman el dinero. Luego tenemos otra palabra, vanagloriosos. Eso tiene que ver con las personas que son fanfarronas o que se las dan de valientes. Usted se puede dar cuenta que un hombre es orgulloso por la forma en que él camina y camina como pavo real. Y esa es la idea que se presenta aquí. Son fanfarrones. Y la cuarta palabra que se menciona aquí es soberbios. Podríamos llamarlos altaneros. La quinta es blasfemos. A estos podríamos describirlos como maldicientes, murmuradores. Hay algunas personas a las que les gusta quejarse todo el tiempo. Y así es el murmurador. Siempre encuentra alguna falta en cuanto a los demás. Siempre metiéndose en los negocios de la otra gente. Y eso es lo que tenemos aquí en esta palabra. Ahora, la sexta palabra que encontramos es desobedientes a los padres. No hace falta explicar esto demasiado. Se explica por sí mismo. Y por cierto que esto que se dice aquí es algo muy evidente en la actualidad, el ser desobedientes a los padres. En el presente tenemos miles de jóvenes y muchachas, adolescentes, que se han ido de sus hogares a hacer las cosas por sí mismos sin haber consultado con sus padres. Desobedientes a los padres. Quizá pueda justificarse lo que están haciendo, pero aún así ellos son desobedientes con sus padres. La siguiente palabra es ingratos. Y esto una vez más se revela en el día de hoy. Hay mucha gente que acepta regalos de los demás sin siquiera darles las gracias. Además, aceptan todo lo que Dios les da y nunca le dan las gracias a Él. Se estila decir que la ingratitud es un monstruo que da horror. Continuando al final de este versículo 2, encontramos la palabra impíos. Estos son los profanadores. Ellos en realidad están contra Dios en su forma de hablar y en su forma de vivir. La novena descripción que tenemos continúa en el versículo 3. Sin afecto natural. Esto indica relaciones anormales. Estamos viviendo en un día cuando el homosexual es declarado como una persona enferma, aun cuando la palabra de Dios dice que él los ha desechado, porque cuando un hombre hace eso, se ha hundido en lo más profundo del abismo. Amigo oyente, permítame decirle que aunque parezca que somos anticuados, esto es cierto aún hoy. Sin afecto natural. Luego tenemos la palabra implacables. Esto nos muestra cierta clase de gente con la cual uno no se puede llevar para nada. Son irreconciliables. Ellos no permiten que usted se lleve bien con ellos. En cierto restaurante había una inscripción que decía, «No se puede agradar a todo el mundo, pero hacemos lo posible». Bueno, eso no se puede hacer. Hay muchas personas a las cuales no se puede complacer. Hemos descubierto que aún a través de este programa radial, aquí en A Través de la Biblia, hay algunas personas a las cuales no se puede complacer. No sabemos por qué, pero así es. Ese es el significado de esta palabra aquí. Luego tenemos la siguiente palabra, calumniadores. Amigo oyente, hay mucha abundancia de esta clase de gente en el presente. Luego tenemos intemperantes. Esto quiere decir personas que no se pueden controlar a sí mismas. Y eso nuevamente caracteriza a muchos en el día de hoy. Luego viene la palabra crueles. Y esto indica salvajes. Y muchas de nuestras ciudades se han convertido hoy en selvas o junglas de cemento. Y no hay seguridad para salir por sus calles. ¿Por qué?
porque los hombres se están convirtiendo otra vez en salvajes. Luego dice al final de este versículo 3, aborrecedores de lo bueno. También tenemos mucha evidencia de esto en el presente. Luego, al comienzo del versículo 4 dice, traidores, y hay personas en las cuales uno no puede confiar hoy. Leemos luego, impetuosos. A estos podríamos llamar temerarios o precipitados e indiferentes. Luego se nos dice, infatuados. Estas personas han sido cegadas por su propio orgullo, o se han emborrachado con el orgullo. Son ambiciosos, altivos, arrogantes. Luego se nos dice al final de este versículo 4, amadores de los deleites más que de Dios. Eso caracteriza a la humanidad del día de hoy. Nunca se ha gastado tanto dinero para poder proveer el placer para la gente. Eventos deportivos, entretenimientos, estas cosas atraen a millones de personas hoy. Y ese es exactamente el mismo camino que recorrió Roma antes de caer. Presentaban esos grandes circos para las multitudes, y luego Roma cayó. Y nosotros estamos viviendo en un día similar. Ahora, a mí me gusta participar en los deportes, pero nunca llegué a comprender esta clase de deporte por el cual uno se tiene que sentar en tal posición que pueda contemplar lo que están haciendo los demás. Nunca me entusiasmó demasiado el ir al estadio e ir con los demás, o sea, con otras 50,000 personas, y contemplar a 22 jugadores disputándose una pelota de fútbol. Me hubiera gustado estar yo mismo allí si hubiera sido más joven. Pero, amigo oyente, yo no voy a ir a un lugar a mirar que estas otras personas jueguen un partido mientras yo estoy en la tribuna. Ahora, no estamos acusando a estos hombres, pero lo que deseamos señalar es que hay multitudes que están gastando fortunas hoy para proveer entretenimiento. Eso es lo que caracteriza a la iglesia visible. Ahora, pasando al versículo 5 de este capítulo 3 de la segunda epístola a Timoteo, dice el apóstol Pablo, que tendrán apariencia de piedad, pero negarán la eficacia de ella. A estos evita. Estamos en un día cuando la gente simplemente pasa por los ritos de la religión sin que esto tenga vida en realidad. Aquí se nos dice que debemos evitar estas cosas. Quisiéramos hacer una pregunta aquí. Si usted se encuentra en una iglesia liberal, muerta, fría, y usted es un creyente, quisiéramos preguntarle, ¿qué es lo que está haciendo allí? Cuando la palabra de Dios dice que usted tiene que evitar estas cosas. Por todas partes usted puede encontrar pastores maravillosos y también iglesias maravillosas. Nosotros leemos cartas muy a menudo de personas que en realidad son buenos creyentes en todas partes, que pertenecen a iglesias que se mantienen firmes por Dios. Y a veces nos preguntamos, ¿por qué el pueblo de Dios no está con estos y otros hombres? Debemos decir que la palabra de Dios es muy clara en esta ocasión. Luego en el versículo 6 leemos, porque de estos son los que se meten en las casas y llevan cautivas a las mujercillas cargadas de pecados, arrastradas por diversas concupiscencias. Cuando aquí se habla de mujercillas, creemos que indica a personas de ambos sexos. Ha habido personas que han ido a conferencias bíblicas por muchos años y hay muchos de ellos que no saben más de lo que sabían hace 25 años atrás. Uno se pregunta, ¿qué es lo que están haciendo? Lo que sucede se menciona aquí en el versículo 7, donde dice, «Estas siempre están aprendiendo y nunca pueden llegar al conocimiento de la verdad». Amigo oyente, si usted se encuentra en esta categoría en el día de hoy, póngase de rodillas y pídale a Dios que le perdone. Ahora, en los versículos 8 y 9 leemos, «Y de la manera que Janes y Jambres resistieron a Moisés, así también estos resisten a la verdad». Hombres corruptos de entendimiento, réprobos en cuanto a la fe. Mas no irán más adelante, porque su insensatez será manifiesta a todos, como también lo fue la de aquellos. Queremos seguir adelante en nuestra lectura y ver lo que dicen ahora los versículos 10 al 12. Pero tú has seguido mi doctrina, conducta, propósito, fe, longanimidad, amor, paciencia, persecuciones, padecimientos, como los que me sobrevinieron en Antioquía, en Iconio, en Listra, persecuciones que he sufrido, y de todas me ha librado el Señor. Y también todos los que quieren vivir piadosamente en Cristo Jesús padecerán persecución. Ahora esto es algo muy claro y vamos a tener que dejarlo para nuestro próximo programa.
Pero aquí deseamos mencionar que creemos haber entrado en una órbita en la cual uno va a ser perseguido por su fe. En cierta ocasión, Melvin Laird, quien más tarde llegaría a ser el secretario de Defensa de los Estados Unidos, hizo la siguiente declaración. No sabemos bajo cuáles circunstancias dijo esto, pero lo que él dijo fue lo siguiente. En este mundo se está haciendo cada vez más impopular el ser creyente. Pronto puede llegar a ser peligroso. Amigo oyente, no fuimos nosotros los que dijimos eso. Este señor fue quien lo dijo. Por lo menos la prensa informó de esa manera. Y queremos decir esto, amigo oyente. Creemos que vamos a poder apreciar esto en los días que vienen. La separación de los hombres de los muchachitos. Aquellos que en realidad se mantienen firmes por el Señor Jesucristo y los que no lo son. Y creemos que esto es algo que debe analizar en su vida, amigo creyente. ¿Hasta dónde estoy dispuesto a llegar por el Señor Jesucristo? ¿Cuánto estoy dispuesto a entregar? Esto es algo que debemos analizar en el pensamiento de nuestro propio corazón. Me da tristeza decir, amigo oyente, que yo por mí mismo no puedo presentar una respuesta muy adecuada, pero sí quiero servirle y amarle a Él, y espero que Él me dé su gracia para soportar lo que pueda venir en el futuro. Bien, amigo oyente, vamos a detenernos aquí por hoy. Dios mediante, continuaremos con este estudio de la segunda epístola del apóstol Pablo a Timoteo en nuestro próximo programa. Hasta entonces, pues, que Dios le bendiga ricamente.

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Apocalipsis capítulo 10. Vi descender del cielo a otro ángel fuerte, envuelto en una nube, con el arco iris sobre su cabeza. Y su rostro era como el sol, y sus pies como columnas de fuego. Tenía en su mano un librito abierto, y puso su pie derecho sobre el mar, y el izquierdo sobre la tierra. Y clamó a gran voz, como ruge un león. Y cuando hubo clamado, siete truenos emitieron sus voces. Cuando los siete truenos hubieron emitido sus voces, yo iba a escribir, pero oí una voz del cielo que me decía, «Sella las cosas que los siete truenos han dicho, y no las escribas». Y el ángel que vi en pie sobre el mar y sobre la tierra levantó su mano al cielo y juró por el que vive por los siglos de los siglos, que creó el cielo y las cosas que están en él, y la tierra y las cosas que están en ella, y el mar y las cosas que están en él, que el tiempo no sería más, sino que en los días de la voz del séptimo ángel, cuando él comience a tocar la trompeta, el misterio de Dios se consumará como él lo anunció a sus siervos los profetas. La voz que oí del cielo habló otra vez conmigo y dijo, «Ve y toma el librito que está abierto en la mano del ángel que está en pie sobre el mar y sobre la tierra». Y fui al ángel diciéndole que me diese el librito. Y él me dijo, «Toma y cómelo, y te amargará el vientre, pero en tu boca será dulce como la miel». Entonces tomé el librito de la mano del ángel y lo comí, y era dulce en mi boca como la miel. Pero cuando lo hube comido, amargó mi vientre. Y él me dijo, «Es necesario que profetices otra vez sobre muchos pueblos, naciones, lenguas y reyes».

Apocalipsis capítulo 11. Entonces me fue dada una caña semejante a una vara de medir, y se me dijo, levántate y mide el templo de Dios, y el altar, y a los que adoran en él. Pero el patio que está fuera del templo, déjalo aparte, y no lo midas, porque ha sido entregado a los gentiles, y ellos hollarán la ciudad santa 42 meses. Y daré a mis dos testigos que profeticen por 1260 días vestidos de cilicio. Estos testigos son los dos olivos y los dos candeleros que están en pie delante del Dios de la tierra. Si alguno quiere dañarlos, sale fuego de la boca de ellos y devora a sus enemigos. Y si alguno quiere hacerles daño, debe morir él de la misma manera. Estos tienen poder para cerrar el cielo a fin de que no llueva en los días de su profecía, y tienen poder sobre las aguas para convertirlas en sangre y para herir la tierra con toda plaga cuantas veces quieran. Cuando hayan acabado su testimonio, la bestia que sube del abismo hará guerra contra ellos y los vencerá y los matará. Y sus cadáveres estarán en la plaza de la grande ciudad, que en sentido espiritual se llama Sodoma y Egipto, donde también nuestro Señor fue crucificado. Y los de los pueblos, tribus, lenguas y naciones verán sus cadáveres por 3 días y medio y no permitirán que sean sepultados. Y los moradores de la tierra se regocijarán sobre ellos y se alegrarán, y se enviarán regalos unos a otros, porque estos dos profetas habían atormentado a los moradores de la tierra. Pero después de 3 días y medio, entró en ellos el Espíritu de vida enviado por Dios, y se levantaron sobre sus pies, y cayó gran temor sobre los que los vieron. Y oyeron una gran voz del cielo que les decía, «Subid acá», y subieron al cielo en una nube, y sus enemigos los vieron. En aquella hora hubo un gran terremoto, y la décima parte de la ciudad se derrumbó, y por el terremoto murieron en número de 7,000 hombres. Y los demás se aterrorizaron, y dieron gloria al Dios del cielo. El segundo ay pasó, y aquí el tercer ay viene pronto. El séptimo ángel tocó la trompeta, y hubo grandes voces en el cielo que decían, «Los reinos del mundo han venido a ser de nuestro Señor y de su Cristo, y Él reinará por los siglos de los siglos». Y los 24 ancianos que estaban sentados delante de Dios en sus tronos se postraron sobre sus rostros y adoraron a Dios diciendo, «Te damos gracias, Señor Dios Todopoderoso, el que eres y que eras, y que has de venir, porque has tomado tu gran poder y has reinado. Y se airaron las naciones, y tu ira ha venido, y el tiempo de juzgar a los muertos y de dar el galardón a tus siervos los profetas, a los santos y a los que temen tu nombre, a los pequeños y a los grandes, y de destruir a los que destruyen la tierra». Y el templo de Dios fue abierto en el cielo, y el arca de su pacto se veía en el templo. Y hubo relámpagos, voces, truenos, un terremoto y grande granizo.

Apocalipsis capítulo 12. Apareció en el cielo una gran señal. Una mujer vestida de sol con la luna debajo de sus pies y sobre su cabeza una corona de 12 estrellas. Y estando encinta clamaba con dolores de parto en la angustia del alumbramiento. También apareció otra señal en el cielo. He aquí un gran dragón escarlata que tenía 7 cabezas y 10 cuernos, y en sus cabezas 7 diademas, y su cola arrastraba la tercera parte de las estrellas del cielo y las arrojó sobre la tierra. Y el dragón se paró frente a la mujer que estaba para dar a luz, a fin de devorar a su hijo tan pronto como naciese. Y ella dio a luz un hijo varón que regirá con vara de hierro a todas las naciones, y su hijo fue arrebatado para Dios y para su trono. Y la mujer huyó al desierto donde tiene lugar preparado por Dios, para que allí la sustenten por 1260 días. Después hubo una gran batalla en el cielo. Miguel y sus ángeles luchaban contra el dragón, y luchaban el dragón y sus ángeles, pero no prevalecieron ni se halló ya lugar.